0: salgan y vean el firmamento. En la noche, hoy en el hemisferio norte, pues tenemos las noches largas. Tenemos mucho más tiempo para poder salir unos pocos minutos y poder ver este inmenso universo. Y como decía aquel, dicen que dijo, la verdad yo no escuché, pero dicen que dijo Juan 23, tan pequeño sería Dios si después de formar este inmenso universo poblara únicamente al diminuto planeta Tierra. Ese no es el Dios que yo conozco. Y ahí, si estamos viendo ese montón de estrellas, millones y millones de estrellas, podríamos sentir de que nunca hemos estado solos, de que hay muchos más seres en todo el universo. ¿Eso sería parte también de la respuesta, hermano? Queridos hermanos, poco a poco los vamos acercando al final de este nuevo encuentro. Hermano Pablo, ¿algo más que quieras añadir ahora a esta?
1: Nada más, solo transmitirá el amor que siento en conjunto con muchos seres que me acompañan, que nos acompañan. Así que amor para todos vosotros.
0: Gracias, hermano Pablo, por estar pendiente de nosotros ahí constantemente, semana a semana, día tras día, y creo que minuto a minuto, por estarnos ahí, estar pendiente de todos nosotros los que escuchamos a Radio El Despertar, porque realmente queremos despertar para poder dar un cambio, y este cambio es en beneficio y en ayuda de todos nuestros hermanos de este planeta. Y ya llegaríamos a un punto de comenzar a entender que no solo son nuestros hermanos, los seres humanos, sino que todos los animalitos, incluyendo la parte del planeta, como nos decía aquel día, que es un ser viviente. Por lo tanto, hay que comenzar a amar todo lo que nos rodea. Es muy importante esto, hermanos, de que lleguemos a esta comprensión. Acá en Radio El Despertar, poco a poco vamos a irles dando instrucciones, consejos, enseñanzas graduales. Yo simplemente soy alguien que le pregunta al hermano Pablo, pero si quieren preguntarle al hermano Pablo directamente, lo pueden hacer. O también escribiéndonos acá a Radio El Despertar, y haremos las preguntas a través de la radio por ustedes. Así es que, hermano Pablo, gracias una vez más, que muy pronto estaremos por ahí, por España.
1: Gracias a todos los oyentes, gracias a todos los hermanos, siempre y continuamente gracias.
0: Bueno, mis hermanos, será hasta la próxima semana, un encuentro más que tenemos pendiente. Así es que recuérdense que muy pronto vamos a ir trayendo nuevas información acá en Radio El Despertar. En diferentes horarios vamos a ir poniendo diferentes segmentos de conocimientos espirituales para que ustedes vayan analizándolo y vayan despertando a esto que es el amor universal. Hasta la próxima.
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3: Y 7:30 p.m.
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3: Aquí inicia tu espacio informativo de Radio El Despertar con las noticias más importantes del día de hoy. Estados Unidos intensifica ataques contra objetivos en el sur de Irán. Se reportaron nuevos ataques estadounidenses contra varias ciudades del sur de Irán, aumentando la tensión militar en la región. Yemen anuncia un bloqueo naval contra Arabia Saudita. Las Fuerzas Armadas de Yemen declararon un bloqueo naval hacia Arabia Saudita en medio del agravamiento de las tensiones regionales. En Ecuador, debate sobre reformas económicas y empleo. Continúan las discusiones sobre medidas destinadas a impulsar la inversión, fortalecer el empleo y mejorar el crecimiento económico del país. En Brasil, continúan los preparativos para las elecciones nacionales. Partidos políticos y organismos electorales avanzan en la organización del proceso electoral previsto para este año, mientras se intensifica la actividad política. El Salvador mantiene operaciones contra el narcotráfico internacional. Autoridades salvadoreñas informaron sobre nuevos operativos dirigidos contra redes de narcotráfico y crimen organizado, como parte de su estrategia nacional de seguridad. En Perú, la agenda política está centrada en la transición presidencial. El país continúa preparándose para el cambio de gobierno previsto para finales de julio, con reuniones entre autoridades y equipos de transición. En Cisjordania continúan los enfrentamientos. Autoridades sanitarias palestinas informaron la muerte de dos personas durante operativos militares israelíes en Cisjordania, mientras persisten las redadas en varias localidades. En Colombia, análisis sobre la política regional y la relación con Estados Unidos. Analistas y medios evalúan el impacto de la nueva estrategia estadounidense de contraterrorismo y sus posibles implicaciones para América Latina. El Salvador fortalece la cooperación con Estados Unidos. Tras la reciente reunión entre los presidentes Nayib Bukele y el presidente Donald Trump, ambos gobiernos avanzan en acuerdos de cooperación en materia de seguridad, migración y combate al crimen organizado. Europa mantiene preocupación por la crisis en Oriente Medio. Gobiernos europeos continúan evaluando el impacto diplomático y de seguridad del conflicto entre Estados Unidos, Irán e Israel, mientras se multiplican los llamados internacionales a evitar una mayor escalada militar. En El Salvador continúa el seguimiento a políticas de seguridad y combate al crimen organizado. Medios centroamericanos reportan nuevos operativos de la Fuerza de Seguridad contra estructuras criminales dentro de la estrategia gubernamental para mantener el control territorial. Irán afirma haber atacado instalaciones militares estadounidenses. El cuerpo de la Guardia Revolucionaria Islámica aseguró haber lanzado ataques contra objetivos militares de Estados Unidos en la región. Una afirmación que incrementa la preocupación internacional por una posible escalada del conflicto. Enhorabuena, España registra un fuerte crecimiento del turismo internacional. Datos oficiales muestran que Andalucía recibió 1.45 millones de pasajeros internacionales en junio, un incremento del 7.9% respecto al año anterior, reflejando la recuperación del turismo europeo. El Salvador vence el permiso de trabajo para miles de salvadoreños con TPS. Autoridades y organizaciones comunitarias alertan sobre la expiración de permisos laborales para beneficiarios salvadoreños del estatus de protección temporal, TPS, generando preocupación entre miles de familias. Ola de calor extremo afecta a millones en Estados Unidos. Más de 70 millones de personas permanecen bajo alertas de calor extremo en Estados Unidos. Además, el humo de incendios forestales en Canadá deteriora la calidad del aire en varias regiones del norte del país. Nueva York. El Mayo Zambada es condenado a cadena perpetua. Un tribunal federal de Brooklyn sentenció a Ismael El Mayo Zambada, cofundador del cartel de Sinaloa, a prisión por vida por delitos de narcotráfico y crimen organizado. La decisión fue anunciada por el Departamento de Justicia de Estados Unidos.
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1: 8:30.
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1: Aquí inicia tu espacio informativo de Radio El Despertar con las noticias más importantes del día de hoy. Estados Unidos intensifica ataques contra objetivos en el sur de Irán. Se reportaron nuevos ataques estadounidenses contra varias ciudades del sur de Irán, aumentando la tensión militar en la región. Yemen anuncia un bloqueo naval contra Arabia Saudita. Las Fuerzas Armadas de Yemen declararon un bloqueo naval hacia Arabia Saudita en medio del agravamiento de las tensiones regionales. En Ecuador, debate sobre reformas económicas y empleo. Continúan las discusiones sobre medidas destinadas a impulsar la inversión, fortalecer el empleo y mejorar el crecimiento económico del país. En Brasil, continúan los preparativos para las elecciones nacionales. Partidos políticos y organismos electorales avanzan en la organización del proceso electoral previsto para este año, mientras se intensifica la actividad política. El Salvador mantiene operaciones contra el narcotráfico internacional. Autoridades salvadoreñas informaron sobre nuevos operativos dirigidos contra redes de narcotráfico y crimen organizado, como parte de su Estrategia Nacional de Seguridad. En Perú, la agenda política está centrada en la transición presidencial. El país continúa preparándose para el cambio de gobierno previsto para finales de julio, con reuniones entre autoridades y equipos de transición. En Cisjordania continúan los enfrentamientos. Autoridades sanitarias palestinas informaron la muerte de dos personas durante operativos militares israelíes en Cisjordania, mientras persisten las redadas en varias localidades. En Colombia, análisis sobre la política regional y la relación con Estados Unidos. Analistas y medios evalúan el impacto de la nueva estrategia estadounidense de contraterrorismo y sus posibles implicaciones para América Latina. El Salvador fortalece la cooperación con Estados Unidos. Tras la reciente reunión entre los presidentes Nayib Bukele y el presidente Donald Trump, ambos gobiernos avanzan en acuerdos de cooperación en materia de seguridad, migración y combate al crimen organizado. Europa mantiene preocupación por la crisis en Oriente Medio. Gobiernos europeos continúan evaluando el impacto diplomático y de seguridad del conflicto entre Estados Unidos, Irán e Israel, mientras se multiplican los llamados internacionales a evitar una mayor escalada militar. En El Salvador continúa el seguimiento a políticas de seguridad y combate al crimen organizado. Medios centroamericanos reportan nuevos operativos de la Fuerza de Seguridad contra estructuras criminales dentro de la estrategia gubernamental para mantener el control territorial. Irán afirma haber atacado instalaciones militares estadounidenses. El cuerpo de la Guardia Revolucionaria Islámica aseguró haber lanzado ataques contra objetivos militares de Estados Unidos en la región. Una afirmación que incrementa la preocupación internacional por una posible escalada del conflicto. Enhorabuena, España registra un fuerte crecimiento del turismo internacional. Datos oficiales muestran que Andalucía recibió 1.45 millones de pasajeros internacionales en junio, un incremento del 7.9% respecto al año anterior, reflejando la recuperación del turismo europeo. El Salvador vence el permiso de trabajo para miles de salvadoreños con TPS. Autoridades y organizaciones comunitarias alertan sobre la expiración de permisos laborales para beneficiarios salvadoreños del estatus de protección temporal, TPS, generando preocupación entre miles de familias. Ola de calor extremo afecta a millones en Estados Unidos. Más de 70 millones de personas permanecen bajo alertas de calor extremo en Estados Unidos. Además, el humo de incendios forestales en Canadá deteriora la calidad del aire en varias regiones del norte del país. Nueva York. El Mayo Zambada es condenado a cadena perpetua. Un tribunal federal de Brooklyn sentenció a Ismael El Mayo Zambada, cofundador del cartel de Sinaloa, a prisión por vida por delitos de narcotráfico y crimen organizado. La decisión fue anunciada por el Departamento de Justicia de Estados Unidos.
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1: Aquí inicia tu espacio informativo de Radio El Despertar con las noticias más importantes del día de hoy. Estados Unidos intensifica ataques contra objetivos en el sur de Irán. Se reportaron nuevos ataques estadounidenses contra varias ciudades del sur de Irán, aumentando la tensión militar en la región. Yemen anuncia un bloqueo naval contra Arabia Saudita. Las Fuerzas Armadas de Yemen declararon un bloqueo naval hacia Arabia Saudita en medio del agravamiento de las tensiones regionales. En Ecuador, debate sobre reformas económicas y empleo. Continúan las discusiones sobre medidas destinadas a impulsar la inversión, fortalecer el empleo y mejorar el crecimiento económico del país. En Brasil, continúan los preparativos para las elecciones nacionales. Partidos políticos y organismos electorales avanzan en la organización del proceso electoral previsto para este año, mientras se intensifica la actividad política. El Salvador mantiene operaciones contra el narcotráfico internacional. Autoridades salvadoreñas informaron sobre nuevos operativos dirigidos contra redes de narcotráfico y crimen organizado, como parte de su Estrategia Nacional de Seguridad. En Perú, la agenda política está centrada en la transición presidencial. El país continúa preparándose para el cambio de gobierno previsto para finales de julio, con reuniones entre autoridades y equipos de transición. En Cisjordania continúan los enfrentamientos. Autoridades sanitarias palestinas informaron la muerte de dos personas durante operativos militares israelíes en Cisjordania, mientras persisten las redadas en varias localidades. En Colombia, análisis sobre la política regional y la relación con Estados Unidos. Analistas y medios evalúan el impacto de la nueva estrategia estadounidense de contraterrorismo y sus posibles implicaciones para América Latina. El Salvador fortalece la cooperación con Estados Unidos. Tras la reciente reunión entre los presidentes Nayib Bukele y el presidente Donald Trump, ambos gobiernos avanzan en acuerdos de cooperación en materia de seguridad, migración y combate al crimen organizado. Europa mantiene preocupación por la crisis en Oriente Medio. Gobiernos europeos continúan evaluando el impacto diplomático y de seguridad del conflicto entre Estados Unidos, Irán e Israel, mientras se multiplican los llamados internacionales a evitar una mayor escalada militar. En El Salvador continúa el seguimiento a políticas de seguridad y combate al crimen organizado. Medios centroamericanos reportan nuevos operativos de la Fuerza de Seguridad contra estructuras criminales dentro de la estrategia gubernamental para mantener el control territorial. Irán afirma haber atacado instalaciones militares estadounidenses. El cuerpo de la Guardia Revolucionaria Islámica aseguró haber lanzado ataques contra objetivos militares de Estados Unidos en la región. Una afirmación que incrementa la preocupación internacional por una posible escalada del conflicto. Enhorabuena, España registra un fuerte crecimiento del turismo internacional. Datos oficiales muestran que Andalucía recibió 1.45 millones de pasajeros internacionales en junio, un incremento del 7.9% respecto al año anterior, reflejando la recuperación del turismo europeo. El Salvador vence el permiso de trabajo para miles de salvadoreños con TPS. Autoridades y organizaciones comunitarias alertan sobre la expiración de permisos laborales para beneficiarios salvadoreños del estatus de protección temporal, TPS, generando preocupación entre miles de familias. Ola de calor extremo afecta a millones en Estados Unidos. Más de 70 millones de personas permanecen bajo alertas de calor extremo en Estados Unidos. Además, el humo de incendios forestales en Canadá deteriora la calidad del aire en varias regiones del norte del país. Nueva York. El Mayo Zambada es condenado a cadena perpetua. Un tribunal federal de Brooklyn sentenció a Ismael El Mayo Zambada, cofundador del cartel de Sinaloa, a prisión por vida por delitos de narcotráfico y crimen organizado. La decisión fue anunciada por el Departamento de Justicia de Estados Unidos.
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1: Aquí inicia tu espacio informativo de Radio El Despertar con las noticias más importantes del día de hoy. Estados Unidos intensifica ataques contra objetivos en el sur de Irán. Se reportaron nuevos ataques estadounidenses contra varias ciudades del sur de Irán, aumentando la tensión militar en la región. Yemen anuncia un bloqueo naval contra Arabia Saudita. Las Fuerzas Armadas de Yemen declararon un bloqueo naval hacia Arabia Saudita en medio del agravamiento de las tensiones regionales. En Ecuador, debate sobre reformas económicas y empleo. Continúan las discusiones sobre medidas destinadas a impulsar la inversión, fortalecer el empleo y mejorar el crecimiento económico del país. En Brasil, continúan los preparativos para las elecciones nacionales. Partidos políticos y organismos electorales avanzan en la organización del proceso electoral previsto para este año, mientras se intensifica la actividad política. El Salvador mantiene operaciones contra el narcotráfico internacional. Autoridades salvadoreñas informaron sobre nuevos operativos dirigidos contra redes de narcotráfico y crimen organizado, como parte de su Estrategia Nacional de Seguridad. En Perú, la agenda política está centrada en la transición presidencial. El país continúa preparándose para el cambio de gobierno previsto para finales de julio, con reuniones entre autoridades y equipos de transición. En Cisjordania continúan los enfrentamientos. Autoridades sanitarias palestinas informaron la muerte de dos personas durante operativos militares israelíes en Cisjordania, mientras persisten las redadas en varias localidades. En Colombia, análisis sobre la política regional y la relación con Estados Unidos. Analistas y medios evalúan el impacto de la nueva estrategia estadounidense de contraterrorismo y sus posibles implicaciones para América Latina. El Salvador fortalece la cooperación con Estados Unidos. Tras la reciente reunión entre los presidentes Nayib Bukele y el presidente Donald Trump, ambos gobiernos avanzan en acuerdos de cooperación en materia de seguridad, migración y combate al crimen organizado. Europa mantiene preocupación por la crisis en Oriente Medio. Gobiernos europeos continúan evaluando el impacto diplomático y de seguridad del conflicto entre Estados Unidos, Irán e Israel, mientras se multiplican los llamados internacionales a evitar una mayor escalada militar. En El Salvador continúa el seguimiento a políticas de seguridad y combate al crimen organizado. Medios centroamericanos reportan nuevos operativos de la Fuerza de Seguridad contra estructuras criminales dentro de la estrategia gubernamental para mantener el control territorial. Irán afirma haber atacado instalaciones militares estadounidenses. El cuerpo de la Guardia Revolucionaria Islámica aseguró haber lanzado ataques contra objetivos militares de Estados Unidos en la región. Una afirmación que incrementa la preocupación internacional por una posible escalada del conflicto. Enhorabuena, España registra un fuerte crecimiento del turismo internacional. Datos oficiales muestran que Andalucía recibió 1.45 millones de pasajeros internacionales en junio, un incremento del 7.9% respecto al año anterior, reflejando la recuperación del turismo europeo. El Salvador vence el permiso de trabajo para miles de salvadoreños con TPS. Autoridades y organizaciones comunitarias alertan sobre la expiración de permisos laborales para beneficiarios salvadoreños del estatus de protección temporal, TPS, generando preocupación entre miles de familias. Ola de calor extremo afecta a millones en Estados Unidos. Más de 70 millones de personas permanecen bajo alertas de calor extremo en Estados Unidos. Además, el humo de incendios forestales en Canadá deteriora la calidad del aire en varias regiones del norte del país. Nueva York. El Mayo Zambada es condenado a cadena perpetua. Un tribunal federal de Brooklyn sentenció a Ismael El Mayo Zambada, cofundador del cartel de Sinaloa, a prisión por vida por delitos de narcotráfico y crimen organizado. La decisión fue anunciada por el Departamento de Justicia de Estados Unidos.
2: Son las 11 de la noche.
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0: bájame la música, que el día de hoy estamos con el corazón totalmente ávido y con un paragüitas, porque dicen que hoy se va a derramar el nuevamente la versión 2 del diluvio universal. Nos amenazan que después del mediodía vamos a tener toda la lluvia que mandaste a pedir todo el año y que no te llegó. Nos va a llegar ahora en una sola oportunidad, así que si vas a salir por la tarde, pues el pronóstico nos dice que tienes que salir, no tienes que salir, más bien dicho, y si sales, sale en barquito, porque parece que hoy se va a derrumbar el cielo con toda su pasión, así que si querías ver agüita, hoy la vas a ver. Si es que no has lavado a tus mascotas, no has lavado el auto, no te preocupes, posiblemente tu auto se vaya flotando río abajo. O así dicen. La última vez estuvo muy divertido, pero hoy no va a ser tan divertido porque solo con la lluvia del otro día, pues, colapsó Manhattan y se volvió un problema. Sin embargo, el día de hoy esperamos que tomes las precauciones que así lo demanda para que estés muy bien. Pero ahora vamos a empezar el programa porque estamos contentos, porque amamos la vida y porque por esas razones que estamos contigo. Solo te decíamos que vamos a estar navegando por la tarde para que de pronto vengas y nos vayamos a pescar. Latas de bebidas gaseosas que vienen en latas. Sin embargo, que levante la mano a la persona que sabe nadar, o por lo menos flotar.
1: Bueno, sí sé nadar, así que esa sí me la chanto, o sea, ese guante sí me lo pongo, porque sí sé nadar. Así que muy buenos días. Es hermoso despertarse, es hermoso saber que estás vivo y que todavía tienes sentimientos, y que pues es hermoso poder discernir entre tus sentimientos y tomarte una taza de café calientita en la mañana, porque una taza de café calientita activa tu mente y tu corazón, y es el aroma que libera esas endorfinas que son químicos naturales de la felicidad. Con una tacita de café curas todo. Así que ahorita el cielo está un poquito triste, el cielo está un poquito nublado, pero si te tomas una tacita de café, pues solucionas todo lo que te pasa. Y así que les mando una tacita de café virtual a todo el mundo, así a toditos, que pues hoy día sea un día súper especial. Es un día hermoso, maravilloso, porque estamos vivos, estamos juntos y pues lo podemos hacer mejor que el día de ayer. Así que muy buenos días, Ricky, ¿cómo estás?
2: Muy buenos días. Acá ya comenzó la lluvia y está lindo el día, pero como nos dicen, está lindo el día, así que para dormir está lindo el día, así que si no tienen que salir, quédese en casa, porque se van a ver inundaciones en algunas zonas. Los que viven en las zonas costeras o bajas pueden inundarse. Por eso, sigan las indicaciones que tienen en su corazón, vivan en lo alto. Por lo menos, si saben nadar, pues ya es otra cosa. Carol dice que sí sabe nadar. Yo sé nadar, pero no quiero estar nadando así. Así es de que bienvenidos todos acá a un nuevo amanecer. Día maravilloso, día lindo, con el líquido más preciado del planeta, el agua. Y no le ponemos atención. Los quejamos cuando llueve. Y los quejamos cuando no llueve. ¿Cuándo el ser humano va a estar contento? Cuéntenme.
0: Pues según conversábamos con la monjita más temprano mientras hacía sus ejercicios mañaneros, decía ella que hay un problema ahora que estamos viviendo en la humanidad, y es que nos hemos vuelto tan predecibles, que hay, digamos, que suficientes personas que ahora cuentan con sus redes sociales o con sus interacciones en internet hasta para vestirse. Y entonces se han vuelto como autómatas, y se han vuelto ya un poco parte del sistema, voluntariamente. Y entonces llega un momento en el que ya sus propias vidas son dependientes de lo que te pongan o te presenten, y dejas de querer cosas, dejas de influenciarte a ti mismo hacia mejorar tu calidad de vida o mejorar tus oportunidades, porque ya le pierdes hasta la voluntad, ¿no? En vista de que nada pasa y nunca pasa, entonces dices, bueno, si nada pasa y nunca pasa, entonces me quedaré donde estoy, porque así donde estoy, por lo menos desayuno con mis panas que me escuchan en la radio. Y dices, no, pues la parte grave de todo esto es perder esa habilidad de seguir queriendo algo, de seguir manifestando tus sueños o querer cambiar lo que te pasa por algo mejor, porque sin duda, en tu fecha de nacimiento, ¿no?, en tu acta de descripción de nacimiento, naciste con todas las posibilidades, porque ahí, curiosamente, cuando ves el, chistosamente, cuando ves el nacido vivo en los hospitales, hay varios, ¿cómo se llama?, en el formulario, ¿no?, que llenan los doctores, dicen si nació con todo. Nació con piernas, con dedos, con todo, y si cognitivamente el bebé está bien y todo eso, entonces te ponen check, check, check, check, si naciste con enfermedad, digo, enfermedades, pero situaciones o cosas. Y entonces resulta que la mayoría de gente nace con todo positivo y todo afinado, todo alineado para confrontarse al mundo que nos rodea. Y entonces, años después, llegar al punto en el que tu computadora describa o defina cómo es tu vida según la apreciación de una inteligencia posiblemente ahora ya hasta artificial, creo que es un insulto a la inteligencia, y creo que un poco hay que despertarse de ahí, ¿no? Un poco de esta consabida Matrix, como se ve en esta película, ¿no? Y de la cual se ha hablado muchísimo en la última época, ¿no? De cómo es que nos hemos vuelto tan dependientes de los aparatitos y que no hacemos nada más allá de lo que el aparatito te inspira, por decirlo así. No ves películas que no te inspiren el mismo aparatito, no escuchas música que no te ponga de frente el aparatito. Incluso lo que modula tu pensamiento hacia tus políticas de existencia o de subsistencia en el entorno social en el que vives. Y de pronto aparecen personas que te despiertan y a veces, dependiendo de por dónde te despiertan incluso al lado equivocado, no necesariamente al lado positivo de tu vida, sino que te rompen la burbujita en la que estabas solo para llevarte a un lugar peor. Y ahí vemos todas estas, digamos que, por decirlo así, sectas políticas, porque la verdad es que no hay manera de llamarles otra cosa, porque la creencia que tienen a ratos es tan adversa, y eso solo puede tener un dogma realmente pretencioso de llevar a modular y convertir la política en una religión, en el pensamiento de que los feligreses de todos estos pensamientos absurdos se vuelvan parte de una sociedad en la que nadie pide y solo están con la mano extendida, esperando que les llegue. Esa parte es la que, en el desacuerdo que permanentemente tenemos con la monjita, decimos, estamos de acuerdo en que si te despiertas sano, bueno, y aún así te despiertes enfermo, tienes la posibilidad de que en el transcurso del día algo positivo hagas y decidas por tu cuenta que te lleve a un mejor lugar. Y eso es algo que uno se olvida, porque ahí tienes, Rick, que en la libertad del ser y de sus posibilidades de determinar su vida, ¿no?, y de que habrán consecuencias, a veces nos preocupamos nada más de las consecuencias negativas que nuestra vida nos puede traer, en vez de pensar que sí, en efecto, a pesar de que las decisiones que tomamos traerán consecuencias, por lo general, como digo, pues siempre les llevas al lado oscuro de todo lo que haces, ¿no? Hiciste algo malo y la consecuencia será algo peor. Pero y entonces digo, hagamos al revés, pues hagamos algo positivo para que la consecuencia sea mejor, no peor. Y que en el fruto de esas consecuencias veamos reflejada nuestra intención de ser, digamos que, lo que el Creador esperaba de nosotros. Hacer cosas positivas. Y ahí es donde, Rick, háblame un poquito de la libertad del ser y de esto que ahora se pone en riesgo por toda esta automatización que nos lleva para el lado que no estamos.
2: Esta humanidad, estos humanos, están inventando cosas, están inventando tantas situaciones que están contrariamente a ellos mismos. No están midiendo las consecuencias que esto conlleva. Por ejemplo, conocí un personaje, por cierto, vivía en un pueblo en Hackensack, que fue el que estuvo involucrado en todas estas cosas de hacer esta forma del Easy Pass y hacerlo automático. ¿Cuántos miles y miles de trabajos se perdieron por eso? Entonces se están haciendo cosas maravillosas, pero están contra siempre la parte de los seres humanos. Esta parte tecnológica muy linda, muy buena, muy correcta. Y esto me hace recordar unos video que me mandaron ayer, de que sencillamente la inteligencia artificial te puede hacer un montaje de una fotografía con quien sea, y es tan real, se ve tan real. Y si tú no tienes tu conciencia tranquila, se te puede parecer que es real y hasta puedes dudar y no puedes saber ni cuándo sucedió, porque no. Y entonces aquí viene la situación. La situación viene de que esta humanidad se está despegando tanto de sí mismo y está solo viendo todo afuera. Siempre lo mismo es lo que yo digo. Va a ser lo mismo porque ahí es donde está la verdad. Si tú estás haciendo las cosas bien, lo que te va a ocurrir en el futuro son cosas maravillosas. Si estás haciendo las cosas correctas, no tienes que preocuparte por la parte, entre comillas, negativa. Si tú estás actuando desde tu corazón, desde tu nivel de conciencia, nada te va a suceder que no sea armónico o no sea saludable para todo tu entorno. Pero ahora la gente siempre está pensando en la parte de que si hace algo mal, le va a pasar algo mal. Si tal vez hago esto, me va a suceder algo mal. Siempre se están enfocando en lo malo para entenderlo. Porque no hay nada malo. Es falta de luz o falta de conocimiento. Siempre se están enfocando en esa situación. Pero no se enfocan en la parte positiva, porque eso no hace noticia. Eso no hace view. Eso no hace... no tiene vistas en el internet o no tiene vistas en todo, y todos estamos dependiendo de estas máquinas. Es muy bonito al mismo tiempo tener toda esta máquina, pero hay que saberlas utilizar. ¿Ustedes han observado algún video de algún mensaje bueno de que se haga viral? ¿Para qué no? Cuesta, lleva tiempo, porque es una energía armonizadora. Y esta energía armonizadora no está llevándose a cabo automáticamente en la actualidad. Pero llega un momento, en los próximos semanas o meses, de que sí, porque el ser humano se va a encontrar con una dificultad. Y esta dificultad puede ser, como ustedes dicen, viene una inundación, te quitan la luz y estás en la zona que no hay, y ahí vas a tener problemas. Pero esos problemas se pueden prever antes, solucionarlos antes. Por ejemplo, vives en una zona de que cada vez que llueve se inunda, cada vez que está lloviendo muy fuerte se inunda tu zona, se va la luz. Prevélo, cámbiate, múdete. Este planeta es tan amplio, amplio, amplísimo, grandísimo. ¿Qué estás haciendo en una zona de alto riesgo? Pregúntate, analízate. ¿Te gusta sufrir? Oh, porque aquí viven mis amigos y esto. Cuando estás con esa situación, ¿te ayudan? Sí, muy bien. Lo importante es que siempre estés contento, estés donde estés, haga lo que haga, estés contento, y lo que estás haciendo te lleve a esa forma de vivir con tranquilidad. Has despertado, tienes algo que hacer. Estás respirando, tienes algo que hacer. Le has dado gracias a Dios por el aire que respiras. Eso nunca se le da. Y esas son las cosas que hay que comenzar a realizar. A darle gracias a Dios por el aire que respiro y me da aliento. Significa que tengo algo que realizar hoy. Y ese algo, ¿qué puede ser? Y ahí vienen las preguntas que hay que hacer. ¿Qué es lo que tengo que hacer con mi vida que valga la pena?
0: Hay veces que pierdes la perspectiva porque... gente que ha intentado lo que tú dices, ¿no? Algo que valga la pena, y de pronto no tuvo eco, porque otra gente estaba mirando para otro lado y lo que hacías positivo, pues no se vio, no se vivió, nadie lo disfrutó. Además, tal vez el timing, ¿no? Serviste la comida cuando la gente no estaba sentada todavía, más o menos, sería el ejemplo. Otras veces la crítica es porque serviste la comida cuando la gente ya estaba esperando demasiado, entonces estaban molestos. Entonces, sincronizarte a veces al mundo se vuelve difícil, sobre todo si el resto de gente está alineada a otros propósitos y con otras preferencias. Y entonces, en este proceso de deshumanizar a las personas y volverles así autómatas, se vuelve complicado. Ahora, estaba yo viendo los resúmenes que dieron sobre el Mundial en estos últimos días, y hablaban estos comentaristas europeos, hablaban de los Estados Unidos, Y decían que qué maravilloso país, qué increíble la capacidad y calidad de las personas. Y qué manera de atender, qué gente tan chévere, la gente que les atendió en los lugares donde fueron de compras. Se volvieron locos al ver centros comerciales aquí, los moles que tenemos acá, porque en Europa aparentemente no son tan populares en ese formato como tenemos aquí. Entonces decían que el Costco, el Walmart y todo esto les parecían que eran demasiado gigante la oportunidad de comprar cosas. Y claro, el acto de sentarse a los restaurantes les pasó exactamente igual. Los sabores, las proporciones, dimensiones, las cosas que ellos en Europa posiblemente no viven. Entonces, un alto porcentaje de la gente que vino de visita a los Estados Unidos dijeron, yo quiero volver y quedarme a vivir, porque acá la sensación es que acá tus sueños se pueden cumplir. Porque vieron en un entorno de tanto tamaño, de ciudades tan monumentalmente montadas, con infraestructura tan impresionante y tan... Y el americano común aquí, ¿no?, trabajándole para que funcione. Esa es la impresión que se llevaron. Mientras tanto, estamos aquí eligiendo líderes que están yendo en contra de esa misma ideología que ha hecho a los Estados Unidos grande. Y la gente siento que, mientras en otros lados admiran cómo son los Estados Unidos y el sueño americano, que mucha gente considera que en los 80s lo sepultaron con todas estas discrepancias y divergencias, resulta que de otros países, como en este caso los europeos, vienen. Yo digo, ¿cómo estarán en Europa, no?, para que la opulencia americana les haya impresionado en tal magnitud y el desarrollo que ellos pueden tener en sus vidas les lleve a decir, quiero regresarme a quedarme a vivir en los Estados Unidos porque siento que mis sueños se pueden cumplir aquí en América? Y entonces digo, y para el americano común, que está siempre, digamos que criticando a sus líderes, que está imposibilitado por algo porque está esperando que le regalen todo, porque está esperando todas estas, digamos que, dádivas del gobierno, ¿no? Porque así ha sido la idiosincrasia reciente, de que el gobierno tiene que darles todo gratuito, no tiene que esforzarse, mientras otro lado de la comunidad está trabajando todos los días para evitar que el banco se lleve sus casas, como pasa en el centro de los Estados Unidos, los granjeros, ¿no? Ellos, por perder sus granjas, porque no les alcanza a pagar las cosas, por todas las cosas que les ocurren, se despiertan todos los días a hacer que los Estados Unidos funcionen, mientras que en las ciudades donde se ofertan servicios, como Nueva York, porque aquí en esta ciudad, creo que lo único que se produce son manzanas, y más bien traen manzanas de otro lado, ¿no? Y entonces resulta que, como en muchos casos, igual que la Florida, son ciudades como Miami, como Nueva York, que ofertan servicios, y la gente vive aquí nada más de esto. Y entonces, cuando tú hace un instante decía la Carito, quiero un café, se me vino a la cabeza alguno de estos videos, estos memes, ¿no?, en el que una persona pedía un café con una lista de 11 cosas, ¿no?, descafeinado, con crema, con moca de ni sé cómo, y una serie de títulos adicionales. Yo digo, ¿y el café? Y ya no es un café, es una ensalada de cosas. Te puedo apostar a que el café ya ni siquiera sabe a café con todo lo que le han echado encima. Si viste cuando vas a todas estas marcas, pero de cafés exóticos, ¿no?
1: Pero yo te puedo apostar que aquí en Nueva York, aquí en Nueva York, al rato que tú dices esto, quiero un café con 10 cosas adicionales, tú aquí en Nueva York encuentras. Porque puedes encontrar un café que tenga todas las cualidades que tú, o sea, que tú pides.
0: Me río con lo que dices, porque te acuerdas lo que conversamos el otro día, ¿no? Leche de soya descafeinada.
1: Pero lo encuentras. O sea, puedes encontrar un café descafeinado, y supuestamente tú crees en el... Y tú crees... Lo más hermoso es que crees en el mensaje, en la etiqueta y en lo que está diciendo. Entonces, aquí se cumple lo que estamos diciendo. O sea, que tan hermoso es todo esto que no nos permiten ahora pensar. O sea, no nos permiten, simplemente estamos consumiendo, o sea, lo inimaginable. Ese es el punto ahora que no nos permite. O sea, sin embargo, es el país o es la ciudad o son los lugares a donde vamos a venir, o sea, donde muchos de miles de personas desean estar. Y es el lugar donde muchos y miles de personas no apreciamos lo que tenemos. Pues, no valoramos lo que tenemos.
0: En un principio era cafecito nomás, ¿no? Incluso el café instantáneo en una época era lo que había, porque no habían toda esta infraestructura que ahora te venden para llevarte a la casa, que tu expreso, para hacerte tus cafés exóticos en la casa, ¿no? Se trataba más del café instantáneo soluble en agua, que le dabas media cucharada, una cucharada chiquita, si te has dado la vuelta, un par de cucharadas de azúcar, se acabó y tienes tu café en agua. Se acabó. Si quieres en leche, pues échale leche en vez de agua, ya está. Y ahora yo digo, si pusiera una cafetería, pondría el nombre Cafetería para Adefesiosos. Porque sin duda te van a pedir hasta la servilleta de algún otro color. Y si tienes no solo el café, sino todos los endulzantes de los endulzantes que hay ahora, ¿no? De todas las posibles marcas, ¿no? Dependiendo de la idiosincrasia de la persona, sí tiene azúcar, este es un engaño, este es y así, ¿no? Es la típica, ¿no?
1: Este no te hace daño.
0: Y digo, a ver.
1: Y tan rico que es un café pasado en chulpa. ¿Sabes qué es la chulpa?
0: No. Yo no fui al convento en el que tú.
1: O sea, no fuiste al convento en donde había chulpa.
0: No.
1: No te dieron cafecito. A ver, verás. En la tradición pasada de los siglos, de los siglos, de los siglos pasados, de los siglos pasados.
0: Qué antigua que sos.
1: En nuestros, o sea, qué antigua que sos, pero yo disfruto esas cosas, ¿ves? Y eso hay, ¿ves? O sea, porque si querés hablar de café, tenemos un montón de maneras de pasar el café, de colar el café, de hacer un café delicioso, porque también tenemos el French, ¿cómo se llama ese? El que me encanta, la French, se me fue el nombre. Ya ves, por decir, ves, te tengo es que explicar primero cayendo, que es la chulpa.
0: Ya estás cayendo en el algoritmo, sale ahí.
2: French Vanilla.
1: French Press. La chulpa es una media cortada que le ponía que no mentía. O sea, también es café de media. En el pasado pluscuamperfecto había los sacos de estos que te hacían, te llevaba la harina. Es un material completamente que ahora ya prácticamente no ves eso, ¿no? Ese material que es como de lanilla, de lino, pero no lino, ¿no? Pero es algo así, o sea, natural, es un material natural en forma de que tiene una puntita al final y es como un círculo, es en forma de cono. Entonces eso tenían en las casas antiguas y ponían eso a colar el café para sacar la esencia del café o para darte un café colado de esa manera. Obviamente que ahí tenías que esperar porque tenías que hervir el agua, tenías que poner el café en esta fundita, en este material, esta funda de tela, y era como un palito con un circulito que ponían ahí esa fundita especial. Y ponían ahí la jarrita para hacer la esencia de café. Mm. Entonces te salía así todo bien, bien, bien, bien fuerte el café. Y es un olor hermosísimo. En las casas antiguas se olía eso. Es delicioso. Si es que algún rato logras... Es que concentra
0: no
1: la casa.
0: Es que eso no existe, porque no ves que ahora en el tiempo de la automatización.
1: Es la más sencillo.
0: No se puede.
1: Eso es el sencillo. Ese es sencillo.
0: Eres muy antigua. Eres muy antigua, eso es lo que pasa.
1: Has tostado café. ¿Has visto cómo tostan café en casa? En la casa.
0: No, pues porque 2 minutos después llaman a los bomberos.
1: Aquí, obviamente, aquí sí. No pudiera. No, pero el tostar café, claro que antes eran las cocinas que tenían fueguito y podías tú poner podías poner el cuenquito para poder tostar el café y solamente tostabas en un solo sitio el café. Y eso en la mañana, despertarte con eso. Qué rico. Y sí, me encantaría volver a esa cosa.
0: Rick.
1: A ver, buscar cómo volver a eso.
0: Aquí, o sea, en esta conversación que me parece de lo más, como dirían en el Ecuador, chusca. Totalmente, sí. El asunto es que esta evolución, ¿no es cierto? No era cuando se hablaba de que el ser humano está evolucionando hacia la supervivencia. Estamos evolucionando hacia más bien la decadencia. Y no eres el propósito, no eres a la idea, llegar al punto en el que el ser humano se vuelve inútil para sí mismo. Eso no es evolución. Y entonces, en esa decadencia en la que estamos orientados a vivir, ¿no es cierto? Y solo lo único que se requiere es este insulto a la inteligencia, ¿no? Ahora, es que hay cada cosa que uno lee en las noticias. Yo a ratos, en el país que lidera el mundo, no puedo imaginar semejante circunstancia, ¿no? Toda la guerra que tiene ahorita el presidente Trump por colocar la idea de que todo votante tiene que presentar su documento de identidad para acercarse a la votación. En el resto de planetas de América, de países de América, es lo que se acostumbra para que te tachen de la listita que ya votaste, pues. Y llegas con tu número de identidad y todo, tu identificación, y tachan tu nombre y dicen, no, ya votó. Y sí votó o no votó. Porque tienes que presentar tu documento de identidad porque eres ciudadano, y como ciudadano tienes derechos y obligaciones, y una de esas es salir a votar. Claro que es voluntario, pero en todo caso podías hacerlo. Y entonces resulta que la contraparte anda luchando para que no lleven ese documento. Yo digo, pero si es que me parece tan irrisorio que para otras cosas sí te piden documento de identidad, y para votar, que es algo, un derecho ciudadano y una obligación ciudadana, no necesitas. O no deberías tener que hacer. Claro, eso da la posibilidad de que hayan fraudes electorales y cosas así. Y entonces, a ratos, como decía hace un instante, todas estas iglesias oscuras políticas que hay ahora, que te quieren adoctrinarte hacia la inconsecuencia y hacia toda esta falta de criterio, ¿no? El voto es personal e intransferible en el resto de países del universo, si quieres ponerle en esas dimensiones. Y resulta que en los Estados Unidos es una afrenta contra la libertad de las personas que tengan que llevar su documento de identidad. Entonces, yo digo, a ver, mientras los europeos están diciendo que qué lindo América, qué chévere el mundial, qué lindo que quedó, qué chévere la gente como tal, resulta que la administración de estas, de ciertos extremos del país, ¿no es cierto?, nos llevan hacia esta decadencia, y no se entiende cómo voluntariamente la gente vota por esa decadencia. Eso no es evolución, Rick. ¿Hacia dónde estamos caminando?
2: Es lindo saber, es lindo conocer la mecánica de la ley, porque siempre se dijo, conocer la verdad, y la verdad te hará libre. Pero ¿cómo vas a conocer la verdad si solo estás viendo afuera? ¿Cómo nosotros vamos a conocer la verdad si estamos buscando la verdad fuera de nosotros, o arriba de nosotros, o por los lados de nosotros? La verdad la tiene dentro todos los seres humanos. Por lo tanto, tú observas que en todos los demás países llevan ese documento para que te verifiquen que sos tú la persona y votas. Perfecto. Y haces tu firma. Muy bien. ¿Y aquí por qué no? Porque todos los demás países controlaban eso por las cosas del fraude. Y aquí, como entre comillas, en un pasado no había fraudes, entre comillas, pero como ahora ya se está mezclando mucho todas estas situaciones de otros países, ahora hay que hacerlo, porque sí hay diferentes cosas de fraude. Por lo tanto, es tiempo de esa libertad, entre comillas, de que te da la Constitución de los Estados Unidos. Tiene que irte cerrando ciertas cosas de esa constitución y de esa libertad, porque el ser humano no la ha utilizado de la forma correcta. Y si no la utilizas de la forma correcta, ciertas cosas que estaban fáciles o que eran correctas, ahora tienen que modificarlas. No porque las quieren modificar, porque es necesario modificarlas, porque hay personas que no están haciendo las cosas bien, no son honestas. Y si no son honestas, entonces eso conlleva a cambiar ciertos reglamentos y a crear nuevas leyes. Entonces, cuando tú lo ves en la forma correcta y de largo alcance de una visión, todo aparentemente se está empeorando. Aparentemente la guerra aquí, el clima aquí, que no llueve por acá, que está, todo está entre comillas, mal. Y es correcto, pero eso es una visión humana. Piénsalo, siéntalo, imagínalo, analízalo. Visión humana. Si tú lo estás viendo desde una visión humana, desde tu propio análisis, por lo que ves en las noticias, ahora el problema está que lo que ves en las noticias, la gran mayoría no es cierto. Ahora, si te bajan las noticias del internet, la gran mayoría no son ciertas. ¿Por qué? Quieren simplemente tener audiencia y están diciendo cosas que no son. Allí eso debería de ser penalizado porque está contra la información que se debe dar. Tiene que ser una información adecuada. Entonces, si lo ves desde el punto de vista visión humana, está empeorando todo. Pero cuando tú te trasladas a tu propia visión, a tu propio sentimiento, y lo observas desde el amor, desde el sentimiento de amor que genera tu corazón, estás observando que todo esto está llegando a un punto de ruptura de esta oscuridad, y esto es una luz que lo tenemos todo en el corazón, y esta oscuridad no haya que hacer porque la luz comienza a brillar en diferentes partes del planeta. Está rodeada completamente el planeta con una luz, y esta oscuridad no haya que hacer para poder sostenerse y agarrarse en tantos seres. Por eso lo están deslumbrando con tanta información incorrecta, para que nosotros, nuestra mente no vea la luz, siempre esté pendiente de la oscuridad. ¿La oscuridad es la que lo rodea? No, tiene luz dentro. Actívala y sácala fuera para que ya no te llegue la oscuridad. Siempre se ha dicho, el amor te va a hacer te va a salvar de todo. Te va a salvar de la ignorancia, del miedo, de los temores, de la enfermedad, de tantas cosas te va a salvar el amor, porque el amor es una luz. Pero si no estás vibrando amor, todas estas situaciones te van a llegar. Entonces, en otras palabras, y las mismas palabras dice, cuando lo ves desde el punto de vista humano, todo está empeorando. Cuando lo ves desde el punto de vista espiritual, esto es una transformación hacia la luz, amor, verdad, que está ya en el planeta. Por eso la oscuridad no hay a dónde irse a parar, porque no hay espacio para los engaños, no hay espacio para todas estas situaciones de estas formas que se hacen. Y a eso hay que cambiar ciertos reglamentos.
0: Es que la gente se vuelve rebelde, ¿no? Porque le pones una regla y se vuelve rebelde automáticamente, sobre todo si es que en su cabeza están otros principios y valores con los que de pronto ha logrado sobrevivir hasta el momento. En este, como decía la monjita, el famoso algoritmo en el que nos han medido hasta el tamaño del zapato para ver cuánto calzas y cuánto vas a calzar el próximo año para cambiarte el zapato. Y entonces a ratos digo, esto me parece tan un insulto a la preferencia, un insulto a la independencia, un insulto a la libertad de absolutamente de todo, pero la gente no lo ve. Y en el pasado esto no era una agenda. La gente, pues, en un momento de la historia, creo que todos pudimos vivir ciertas libertades que a ratos se volvieron abusivas, ¿no? En el pasado. Ahora, por ejemplo, ves, y me pareció tan inverosímil, ¿no? El dictador Ortega de Nicaragua sale con la discusión de que para evitar que se dañe Nicaragua, él va a sacar nuevas leyes para prohibir las elecciones, para que no vuelva a haber elecciones nunca más en ese país. Por lo menos eventualmente mientras él viva, ¿no? Un hombre que ya casi no puede ni hablar. Y yo puedo imaginar que mandar también debe estar muy limitado. Sin embargo, en su descontento con el destino que ahora tiene Colombia, ¿no? Y en ese abrazo solidario con el expresidente colombiano, ¿no es cierto?, se ponen de acuerdo para decir que para que esto no pase, digamos que el fenómeno de Colombia, que se ha dado un giro completo y que la gente está contenta con ese giro, no se vaya a dar, entonces prohibidas las elecciones. Y quieren hacer una ley para evitar que la gente pueda tomar su determinación de escoger quién es su líder, digamos que en su país. Y digo, ¿En serio estamos en el siglo XXI? ¿En serio estamos leyendo estas noticias retrógradas? Porque en otros momentos, ni siquiera en el momento más aciago de la humanidad, eso ocurría, para mi gusto. Y encima, la pretensión de que tenemos que ir a colonizar Marte. Entonces, siempre un poco me pongo en el lado extremo, ¿no? Esto estamos viviendo al nivel de la Tierra, la gente pisando sobre la Tierra, el planeta en el que vivimos. ¿Y quieres ir a colonizar la Luna? O Marte. Ya. ¿Qué te vas a llevar? No, algún rato yo conversaba sobre que en Inglaterra estaban haciendo, o era aquí, no me acuerdo. Bueno, en todo caso, el asunto es que estaban buscando reclutas para ver cómo sería una convivencia en Marte, y tenían esta gente que registrarse para entrar en una instalación que en todos los sentidos emulaba una instalación de supervivencia en Marte, con todos los contingentes que podrían presentarse allá. Entonces les pasaban, era como un reality al final, ¿no? Lo que querían ver era si es que su habilidad de mantenerse en una sociedad pequeñita en este entorno les permitía manejarse un año entero, con la idea de que podrían no regresar a la Tierra y en algún momento podrían no tener ningún apoyo del planeta Tierra hacia su existencia en Marte. Y entonces, durante ese periodo, les pusieron una cantidad de experiencias para ver cuáles serían sus reacciones. Algunos realmente se olvidaron que estaban en la Tierra y, claro, entraron en momentos de desesperación, de decir, quiero regresar. Entonces la respuesta siempre era, la Tierra está a 6 meses de distancia y de todas maneras no hay nadie que nos venga a recolectar. Cualquier intento de rescatarnos de acá va a tomar 6 meses para venir y 6 meses para volver. Es un año en la nave más rápida que pueda, teóricamente, fabricar el ser humano para llegar hasta allá. Y entonces, claro, se volvió, en este reality, se volvió un desastre. Cómo el ser humano se comportaba en ese entorno tan medido como habían ellos predecido que iban a reaccionar, y al final se fue, pero por otro lado esa serie nunca se acabó, y al final es como que el aspecto de la gente viviendo en ese nivel de presión era bien difícil, porque están articulados con un pasado que extrañaban, gente que extrañaban, familias que dejaron, ¿no es cierto? Que incluso en el pensamiento de que no, si tu familia está a menos de 1 kilómetro de aquí, están viviendo aquí afuera, lo que pasa es que ahorita estás metido debajo de una alcantarilla y tenemos que estar aquí un año entero conversando de que estamos viviendo en Marte. Eso era todo lo que pasaba. Pero algunos de ellos, como digo, se lo creyeron tan fuerte que su pequeña sociedad de marcianos en esa instancia se fue deteriorando. Y hasta que esto perdió interés y simplemente fue un experimento social que no cuajó, no estuvo bien. Entonces, en la idea de colonizar otro lugar, ¿no es cierto?, tienen que llevar personas que no tengan pasado, que no tengan recuerdos, cuyo principio sea solo ahí, para que no quieran regresar a ninguna parte. Eso quiere decir que tienen que nacer allá. ¿Te fijas? Para que sean adaptables a lo que el creador de la comunidad de allá quiera establecer. En este caso, Elon Musk. Entonces, él, en un plano de ser el nuevo creador de la nueva humanidad en Marte, en la consideración es que sí están los viejos, como aquí hemos tenido, ¿no? En las historias de estas ancestrales, de los viejos que nos vienen a, o los ingenieros que nos vienen a sembrar en el planeta Tierra, allá es en la misma idea, ¿no? Entonces, él llega con con los bebecitos allá, para que nazcan allá y un poco crecerles allá, y hacerles inicien su vida ya, para que no recuerden nada y no tengan nada que les vaya a distraer de su propósito de sobrevivir en este entorno hostil. Ahí tienes, a esto hemos llegado. Mientras que en el planeta Tierra, ¿sabes qué? Les vamos a quitar la posibilidad de elegir a su líder y vamos a hacer una ley para que no puedan libremente elegir a sus líderes. Y ¿sabes qué? En los Estados Unidos, en cambio, decimos, ¿sabes qué? Es una afrenta que tengan que identificarse para votar. ¿En serio? ¿Te das cuenta de la irrealidad?
2: Hay demasiada libertad que se ha estado utilizando el libertinaje. Así es de que las leyes tienen que cumplirse. Si esto se tiene que mantener un orden y un equilibrio siempre. ¿Qué iba a decir, Carol?
1: que es increíble que pues podamos llegar a pensar que esto que era una, esto era una, ¿cómo se llama? Una idea nada más de una colonización, o sea, era una idea de tener esto. Y nos estamos confrontando, nos estamos dando cuenta que eso es lo que quieren, que nosotros ya no investiguemos, que nosotros ya no pensemos, que nosotros ya no actuemos, que nosotros no leamos, que nosotros nos convertamos en una en unas personas influenciables con el sistema, de que todo lo que está ahí está hecho y todo lo que está ahí se dice y todo lo que está ahí es real. Y entonces, ¿qué estamos haciendo con nuestras vidas para lograr un objetivo de colonizar un planeta, como tú dices, Charlie, que es increíble convertirnos en Dios? Ahí, ¿cómo hacemos esto, Ricky? ¿Cómo solucionamos?
2: Es muy bonito poder observar y comenzar a pensar lo que dice Charlie. Si esta serie, yo no la he visto, pero me la imagino, de que hay estos realities que los mandan allí y los tienen grabando, y el ser humano hace cosas incorrectas, indebidas, y sabiendo que están en cámara, y si lo hacen sabiendo que están grabados, están siendo grabados en todo momento, y todavía lo hacen, así está la humanidad. Sabemos de que esta presencia característica de Dios, de la energía de Dios, está presente en todo lugar, y los seres se esconden para hacer cosas incorrectas. Y a estos seres, ni sabiendo eso, nos esconden.

0: lugar venimos antes que, dónde vivíamos antes que viviéramos en este planeta, por qué no queremos regresar, o por eso que tú te quieres bajar del planeta, Charlie, pero no sabes para qué lado tirarte. Entonces, la ley de la reencarnación te trajo a través de todo este proceso, el proceso, porque toda la ley se cumple en todo momento a través de un acto sexual, queda embarazada una mujer y va a nacer un niño, y nace el niño, y al nacer se le borran las experiencias pasadas para que comience a grabar nuevo en este, en esta mente, y pero tiene un sentimiento, y ese sentimiento es el mismo, nada más de que lo tiene opacado y no lo puede pasar fácilmente al cerebro, porque entonces le comienzan a enseñar cosas, y estas cosas que le comienzan a enseñar es a programarlo, a mal programarlo. Si lo programaran correctamente, estos niños fueran maravillosos. Hay países de que no permiten que los niños estén jugando videojuegos y que todo y todo esto. ¿Por qué? O los hijos de los ricos no tienen oportunidad de esto. ¿Por qué? Porque lo están preparando para algo diferente. Entonces, si nosotros, la mente se los olvida lo que hicimos y lo que hacíamos en un pasado o de dónde venimos, ¿por qué? Porque así no tenemos esa prisa de irnos. Y vean que tanta prisa es que nadie quiere morir. Es lo que le llaman muerte. Nadie quiere morir porque quieren estar acá. Así es de que, ¿qué es lo que tenemos que hacer? Hace falta plena toma de conciencia que todo lo que está sucediendo a mi entorno está correcto. Y ahí comienzas a respetar la libertad de todos los seres. La libertad de todos los seres es muy importante porque cada ser está aprendiendo lo que debe de aprender, porque todo está más o menos programado, que lo hagas correctamente. Si no lo haces correctamente, ya sabes lo que decíamos al principio, sabes de la ley de causa y efecto, que te va a producir efectos que son contrarios a la mecánica de la ley, y la mecánica de la ley es el amor, la tranquilidad, la paz, la armonía y todas esas cosas buenas. Ahora, si lo vamos por el lado que dice Charlie, ¿por qué es la insistencia de ir a colonizar a otros planetas, a Marte o a la Luna? ¿Por qué? Si aquí, yo le garantizo a ustedes que en todos los países del mundo, no solo en Estados Unidos, no solo en Hispanoamérica, sino que en todo, o el Caribe, o Europa, donde sea. Lo que más se sabe es en África, pero en todos los países del mundo hay familias y hay personas pasando dificultades económicas, pasando dificultades de enfermedades, pasando dificultades de diferentes índoles. ¿Por qué no le ayudamos a nuestros hermanos? Que todos somos hermanos en este planeta, sino que estamos viendo siempre afuera. No vemos adentro del planeta para ayudar a este planeta, para ayudar a toda esta humanidad. Estamos pensando allá afuera. Igual estamos nosotros, los seres humanos. Estamos viendo para afuera, viendo qué hacemos allá a otro lado. Lo más importante lo tenemos dentro, en nuestro corazón, en nuestro ser. Procuremos y tratemos de cuidarnos a nosotros mismos para estar en condiciones de poder ayudar a los demás. Así es de que cuando resolvamos todas estas situaciones en el planeta, podemos ir a ayudar a otros lados. Aquí hay una gran cantidad, como decía aquella canción, hay más religiones que niños felices. ¿Cómo lo ven ustedes? ¿Por qué tanta religión? Y todos son la religión verdadera. Y hay tanta gente sufriendo. ¿Cómo puedes observar eso? Volvemos a lo mismo. Cuando lo observas desde el punto de vista humano, todo está empeorando. Cuando lo observas desde el punto de vista espiritual, todo está mejorando. ¿Cómo puedo decir yo que está mejorando? Es para tomar conciencia de que no puedes buscar afuera lo que tienes dentro.
1: Ahí lo tienes, monjita. Esta es la hostia que te faltaba.
2: Es que ahí es verdad, esa hostia es la que falta, porque y nos falta a todos, ¿no? Darnos cuenta de que, dijiste, ¿no? El día que llovió el sábado, cayó la lluvia así súper fuerte, súper fuerte, súper fuerte. Y después salió el sol.

0: por qué, o sea, para mí el arco iris es una promesa. El arco iris te invita a soñar. El arco iris te invita a saber que hay una conexión ahí, ¿no? Porque después de que sale la, después de la tormenta, pues sale el arco iris. Sale esa promesa de decir, bueno, ya se limpió esta parte de aquí y pues vamos. Es una nueva, un nuevo renacer, una nueva esperanza. Y o sea, es una conexión con la, para mí, yo, vos me criticas con mi Pachamama, o sea, con la tierra, con la naturaleza. Entonces, con lo espiritual. Y digo, ¿por qué mal interpretamos esos colores? Y ¿por qué no realmente, o sea, ¿cómo hace el ser humano de allanar para poder conquistar o allanar para poder dominar? Entonces ahí está pues lo que hicieron los españoles cuando fueron a Latinoamérica, ¿no? O sea, cuando conquistaron, ¿qué hicieron? Ellos no dañaron, o sea, se sobrepusieron sobre todos los lo que estaba ahí, o sea, no eliminaron, quisieron borrar esa conexión, quisieron dañar esa conexión. Pues yo digo, eso es lo que hace el ser humano para poder conquistar, para poder dominar, para poder tener poder. O sea, eso es lo que hacemos para tener poder.
1: Pues el que
0: todas
1: conquista,
0: estas cosas son las que hacemos.
1: El que conquista trae su nueva ley, trae su nueva religión, su nueva fe, su nueva idiosincrasia, porque de otra manera no lo logra, ¿no? Igual que...
0: Pero te das cuenta de lo que sucede.
1: Ahorita, pues, en el camino nos encontramos que la mayoría de todos estos héroes políticos que tenemos ahora vienen con sus dogmas, vienen con sus creencias, ¿no es cierto? La mayoría de ellos están hablando sobre las inconsistencias del oponente. Y asimismo son figuras que también tienen sus propios pecadillos que les empiezan a aparecer en el futuro, ¿no? Y que ves que somos imperfectos. Todos tenemos vicios, contradicciones, tenemos todas estas limitaciones. Y al final resulta que seguimos votando por estas personas para que sean nuestros líderes. Seguimos admirando a estas personas que son delincuentes. Y la gente sigue votando por delincuentes y les admira y dicen que son maravillosos. Yo digo, ¿será que no leen las noticias? ¿Será que no se enteran? ¿Será que no les escuchan? ¿Será que no tienen capacidad de recordar las razones por las cuales están limitados? Ahí tienes. Esa es la humanidad en la que vivimos y ese es el momento en el que esos despertares que nosotros queremos provocar en la gente en las mañanas, que un poco dejarles en la cabeza la idea de que cuestiona, piensa, racionaliza, ¿no? El mundo que estás viviendo pues puede mejorar si es que tomas este protagonismo y un poco te subes en la camioneta y empiezas también a observar y a levantar tu voz para hacerte presente. De manera que nadie se olvide que tiene que contar contigo también para tu aprobación sobre las cosas que ocurren y que no eres parte de una lista de tontos que están resumidos nada más para que voten por la, digamos que por la falta de criterio, que es lo que se ve ahora, ¿no? No entiendo a ratos cómo es que en las noticias sale esta gente que nos quiere vender absurdos que en el pasado produjeron guerras. Y ahora en el presente están pensando que eso va a traer la paz y va a traer prosperidad. Están súper equivocados. La verdad no sé en qué libros de historia estarán leyendo o qué noticias estarán leyendo o quién les alimenta con todos estos pensamientos que caen en el absurdo, ¿no? Y no sé, tal vez el ser humano, como dijeron, ¿no? Y en un estudio reciente, y eso me parece desgraciada la situación, porque en un estudio reciente decía que la capacidad intelectual del ser humano ha disminuido en las mediciones que tienen ahora sobre los centennials, ¿no? Habíamos hablado de la generación X, los millennials y vienen los centennials. Entonces decían que los centennials, que son los jóvenes de ahora, tienen una capacidad intelectual inferior a la generación anterior. Yo digo, o sea que estamos regresándonos ¿cómo puede ser eso posible? Que nos estamos estupidizando. Y entonces, en este estudio decía que es por la influencia de las computadoras que hacen que tu cerebro no se ocupe de cosas productivas y de su habilidad de creación, ¿no? Su intelecto. Y entonces resulta que lo único que le interesa es la capacidad cognitiva, es decir, de reconocer qué botoncito es el que te da de comer y qué botoncito es el que te da agua. Así como los estudios con los ratones y los chimpancés. Con eso deberíamos sentirnos satisfechos, que aplastas un botón, te dan de comer, el otro te dan agua. Hasta ahí es necesario que sepas, según toda esta nueva idiosincrasia a la que nos confrontan. Entonces yo digo, no es ni agua y tampoco es las galletitas que me quieres dar. Yo quiero elegir lo que como y lo que bebo. O sea, visto en ese punto de vista, ¿no? Así que, despertar. Despertar.
2: El despertar. ¿Galletitas o cómo se llamaba lo que se robaba Carol cuando estaba en el convento y se lo llevaba a ir comiendo en la noche?
0: ¡Hostias!
2: ¡Esa quería yo!
0: ¡Hostias, pues hostias!
2: No, yo sabía que iba. Ok, recordemos que esto es muy importante, todito esto. No es comer hostias, no. Eso es parte importante para el que le gusta. Bueno, la lluvia. ¿Por qué se queja la gente de la lluvia? Porque no ha tomado conciencia de qué es y qué significa la lluvia. Hay lugares que llueve, lugares que no, lugares que están muy áridos y esto, y hay desiertos y todo eso. Pero cuando nosotros comenzamos a observar Costa Rica, Colombia, por decir algo, que llueve, y en todos lados supuestamente debería de llover. Ahora, ¿qué es la lluvia? No solo te trae agua, para que tengamos agua dulce, agua potable. Recordemos de que no sé qué porcentaje del mar es agua, del agua del mar es la salada, y no sé qué porcentaje es agua dulce, mínimo, pero sin embargo se evapora, se hace agua dulce, y sin embargo el agua no solamente limpia la atmósfera y el aire que respiramos, va limpiando y purificando el medio ambiente, limpia todo lo que donde está. Entonces limpia las calles, limpia las canaletas y otras, entre comillas, las ensucia. El agua le da vida a todos los animalitos, le trae lluvia a todas las plantas, a todos los seres vivos del planeta estamos tomando agua. Y entonces no sé por qué la gente se queja si a través de la lluvia y del agua podemos ver todo lo verde que tenemos en esta época. Acá, en esta zona de Nueva York, las flores, los céspedes, la fruta, los vegetales, todo se da gracias al agua. En los desiertos no crece nada de eso, porque no hay agua, suficiente agua. Por lo tanto, no se quejen de la lluvia. O si no hay agua, no te bañes. Si no hay agua, no tomas agua. Por lo tanto, dale gracias a Dios por todo lo que tenemos. No sufras por nada. Siempre lo que tengas y lo que estés pasando, dale gracias a Dios y pregunta qué tienes que aprender de esa experiencia. Así que, Charlie.
1: Pues eso, ya esto nos trae al final del programa, ya nos vamos. Como dijimos, hay que escampar el día de hoy, el agüita nos va a llover. No dejar que nos llegue al cuello, cuidado con las estaciones del metro que pueden inundarse. Y las calles que están enhondonadas, pues hay precaución. La gente que vive en subsuelos también, precaución. Sobre todo si es que viven en las hondonadas, no en las colinas. Súper importante que prevean cómo van a regresar a sus casas si es que va a haber este colapso de lluvias. Precaución. No cuenten mucho con que puedan regresar en taxi, porque eso va a estar colapsado más que seguro, si es que ese es el caso. Van a tener que escampar, a pesar que anuncian que la lluvia va a ser persistente durante toda la tarde y tal vez en la noche. Pero ya sabremos, porque también viene un viento fuertísimo y se borra, ¿no? Como ha pasado. Nos anuncian lluvias torrenciales y de pronto no cae ni una gota, por lo menos en este barrio. Pero sí había caído en otros lados. Pero de todas maneras, ser precavidos, porque de donde estés, donde tengas que llevar, podría estar inundado y eso pues puede producir accidentes. La gente no está familiarizada con manejar en ese tipo de circunstancias. Así que precaución, y con esto nos despedimos.
0: Pues comenzamos a despedirnos y pues, perfecto, serendipia. Recuerden esa palabra, a ver si es que saben qué significa. Y con eso les dejo, y si saben qué significa, escriban al 870. ¿Cómo es el número?
2: 570-800-9188. ¿Cuál era la palabra? ¿Cuál era la palabra?
0: Serendipia. Eso es lo que nos están quitando. Y tal vez podemos recuperarlo. Así que, serendipia. Hasta mañana. Les espero. Se les quiere, se les extraña. Y escríbanos, llámenos. Y pues, ahí tendremos otro tema de conversación. Se les quiere. Hasta mañana.
2: Ya lo saben, estimados hermanos, que los encontramos mañana a la misma hora. Y estaremos aquí presentes una vez más, si el Creador lo permite, para poder seguir hablándoles, para que despierten esos despertares que se hablan. No veas afuera, mira ese despertar dentro de ti. Y si no sabes cómo, escúchanos todos los días a las 7 de la noche, hora de Nueva York, sábado y domingo a las 10 de la mañana. Y ahí comenzarás a despertar de una forma consciente. Así es que será hasta mañana.
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6: Aquí inicia tu espacio informativo de Radio El Despertar con las noticias más importantes del día de hoy. Estados Unidos intensifica ataques contra objetivos en el sur de Irán. Se reportaron nuevos ataques estadounidenses contra varias ciudades del sur de Irán, aumentando la tensión militar en la región. Yemen anuncia un bloqueo naval contra Arabia Saudita. Las Fuerzas Armadas de Yemen declararon un bloqueo naval hacia Arabia Saudita en medio del agravamiento de las tensiones regionales. En Ecuador, debate sobre reformas económicas y empleo. Continúan las discusiones sobre medidas destinadas a impulsar la inversión, fortalecer el empleo y mejorar el crecimiento económico del país. En Brasil, continúan los preparativos para las elecciones nacionales. Partidos políticos y organismos electorales avanzan en la organización del proceso electoral previsto para este año, mientras se intensifica la actividad política. El Salvador mantiene operaciones contra el narcotráfico internacional. Autoridades salvadoreñas informaron sobre nuevos operativos dirigidos contra redes de narcotráfico y crimen organizado, como parte de su estrategia nacional de seguridad. En Perú, la agenda política está centrada en la transición presidencial. El país continúa preparándose para el cambio de gobierno previsto para finales de julio, con reuniones entre autoridades y equipos de transición. En Cisjordania continúan los enfrentamientos. Autoridades sanitarias palestinas informaron la muerte de dos personas durante operativos militares israelíes en Cisjordania, mientras persisten las redadas en varias localidades. En Colombia, análisis sobre la política regional y la relación con Estados Unidos. Analistas y medios evalúan el impacto de la nueva estrategia estadounidense de contraterrorismo y sus posibles implicaciones para América Latina. El Salvador fortalece la cooperación con Estados Unidos. Tras la reciente reunión entre los presidentes Nayib Bukele y el presidente Donald Trump, ambos gobiernos avanzan en acuerdos de cooperación en materia de seguridad, migración y combate al crimen organizado. Europa mantiene preocupación por la crisis en Oriente Medio. Gobiernos europeos continúan evaluando el impacto diplomático y de seguridad del conflicto entre Estados Unidos, Irán e Israel, mientras se multiplican los llamados internacionales a evitar una mayor escalada militar. En El Salvador, continúa el seguimiento a políticas de seguridad y combate al crimen organizado. Medios centroamericanos reportan nuevos operativos de la Fuerza de Seguridad contra estructuras criminales dentro de la estrategia gubernamental para mantener el control territorial. Irán afirma haber atacado instalaciones militares estadounidenses. El cuerpo de la Guardia Revolucionaria Islámica aseguró haber lanzado ataques contra objetivos militares de Estados Unidos en la región. Una afirmación que incrementa la preocupación internacional por una posible escalada del conflicto. Enhorabuena, España registra un fuerte crecimiento del turismo internacional. Datos oficiales muestran que Andalucía recibió 1.45 millones de pasajeros internacionales en junio, un incremento del 7.9% respecto al año anterior, reflejando la recuperación del turismo europeo. El Salvador vence el permiso de trabajo para miles de salvadoreños con TPS. Autoridades y organizaciones comunitarias alertan sobre la expiración de permisos laborales para beneficiarios salvadoreños del estatus de protección temporal, TPS, generando preocupación entre miles de familias. Ola de calor extremo afecta a millones en Estados Unidos. Más de 70 millones de personas permanecen bajo alertas de calor extremo en Estados Unidos. Además, el humo de incendios forestales en Canadá deteriora la calidad del aire en varias regiones del norte del país. Nueva York. El Mayo Zambada es condenado a cadena perpetua. Un tribunal federal de Brooklyn sentenció a Ismael El Mayo Zambada, cofundador del cartel de Sinaloa, a prisión por vida por delitos de narcotráfico y crimen organizado. La decisión fue anunciada por el Departamento de Justicia de Estados Unidos.
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7: Claro, imagínate, yo pensaba, un cura y no sabe lo que le viene después de dejar este cuerpo. ¿Cómo quieres que los demás que no se han dispuesto para hacer un análisis de las cosas físicas, como quieras que sepan? Estarán en peores condiciones, no sabrán. Es que no podrán saber. Si no podrán saber, lógicamente tendremos que entender que todos estamos más o menos igual. Que la imagen de futuro no está bien dibujada. Esta imagen es una imagen difusa. Y si es difusa, no es atrayente. Y por tanto, tú moverás una cierta resistencia. Esto nos hace ver la necesidad clarificadora. La necesidad de clarificar todos los aspectos que tienen que conducirnos a entender aquello que tenemos y cómo tenemos que movernos en ello. Esta es la realidad. En lugar de aferrarnos, es decir, yo no me muevo de aquí. Si no me arrastran, no me muevo. Esto es lo que se hace. No puede ser. No puede ser. Necesariamente necesitamos entender, necesitamos conocer, necesitamos asumir cada vez mayores luces, mayores conocimientos, para que podamos asumir aquello que nos corresponde hacer. Y entonces, pues, podemos ver podemos ver qué dudas o qué inseguridades hay sobre este respecto, ¿eh? O sea que antes de continuar, o sea, esto nos va a dar mucho trabajo, ¿eh? Yo no sé de quién es la culpa. Como hay que buscar un... Muy bien.
8: La culpa, cuanto más arriba...
7: Ya está.
8: A ponerse en el director.
7: Claro. Y listo.

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1: Comenzamos con el rey de los deportes, el fútbol. Tras la gran final del Mundial de la FIFA 2026, España sigue celebrando la conquista de su segundo título mundial luego de vencer 1-0 a Argentina. La FIFA destacó el éxito del torneo, que rompió récords de asistencia y audiencia, consolidándose como una de las copas del mundo más exitosas de la historia. En la NBA, concluyó la Liga de Verano de Las Vegas, donde los equipos terminaron de evaluar a sus novatos y jóvenes promesas de cara a la próxima temporada. Ahora, las franquicias centran su atención en la preparación para los campamentos de entrenamientos. En la NFL, varias organizaciones comenzaron el reporte de novatos y jugadores para los campamentos de pretemporada. Los equipos ya afinan detalles para el inicio de una nueva campaña mientras continúan las evaluaciones de sus planteles. Pasamos al béisbol de las grandes ligas. La jornada de lunes presentó una atractiva cartelera con importantes enfrentamientos, entre ellos Dodgers frente a Phillies, Yankees contra Pirates, Giants ante Royals y Athletics frente a Diamondbacks. Además, los equipos ya preparan movimientos antes de la fecha límite de cambios. En la NHL continúa el periodo de descanso entre temporadas. Las franquicias siguen anunciando contrataciones, renovaciones y traspasos, mientras se preparan para los campamentos de entrenamiento. En tenis, comenzaron los torneos de la gira europea posteriores a Wimbledon, con varios de los mejores jugadores del mundo iniciando su preparación para la temporada sobre pista dura que culminará con el Abierto de Estados Unidos. En ciclismo, el Tour de Francia vivió su jornada de descanso antes de afrontar una decisiva última semana, donde continúa la intensa lucha por el maillot amarillo. En artes marciales mixtas, las principales organizaciones continúan confirmando peleas para sus eventos en agosto, mientras los contendientes ya iniciaron sus campamentos de preparación. Y en boxeo, siguen las negociaciones para concretar varios combates importantes que formarán parte de la cartelera del segundo semestre del año. Cerramos con otros deportes. Glasgow continúa ultimando los preparativos para la inauguración de los Juegos de Mancomunidad, uno de los eventos multideportivos más importantes del calendario internacional. Y así llegamos al final de nuestro segmento deportivo. Gracias por acompañarnos en Radio El Despertar 101.1 FM. Soy Marjorie Pazmiño, que tengan un excelente día y hasta la próxima, con más información y toda la pasión del deporte. Y no se olviden, que tengan un excelente día deportivo.
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2: Tan largo como el que duró por aquellos templarios que yo tuve que ayudar, que estaban 700 años en el cuerpo, pensando que aún vivían. 700 años allí. Y es ver, en este caso concreto, es ver que los seres de luz, de los seres que estaban allí, los seres de luz consideraron que ya no podía alargarse más tiempo, que la experimentación que habían y estaban experimentando era más que suficiente y que una continuidad sería realmente un perjuicio para su caminar evolutivo. Había que conseguir que se movieran ya ordenadamente en su caminar de progreso evolutivo, y por tanto se tomó la decisión de que despertaran de esta situación, y por tanto me hicieron trabajar a mí para conseguirlo, y se pudo apreciar que tomaron esta conciencia y se alejaron de aquel lugar donde se habían confabulado para estar defendiendo los tesoros del temple. La acción de confabularse es una acción muy fuerte que obliga y que condiciona el ser a una responsabilidad de cumplimiento de la acción confabulada. Bueno, pero esto nos marca las posibilidades de que el tiempo no es un tiempo concreto, no es un tiempo limitado. Estará en función de lo que cada ser podrá pensar y podrá mover, Lo que quiere decir. Lo que quiere decir que si en este momento de desencarnar no hay una lección concreta, el ser puede alargar o acortar el momento de dejar el cuerpo. Puede. Puede, y yo me he dado cuenta, hay dos casos muy concretos en que los seres ya tenían... Bueno, uno todavía tiene un cierto nivel de conciencia, sabe, y sin embargo, por ejemplo, Tefilo le ha indicado que ya tienes que dejar el cuerpo, yo te esperaré, yo te apoyaré y te ayudaré, y el ser pues permanece atado al cuerpo. Otro ser que tenía, porque ya desencarnó, pero tenía un cáncer ya muy extendido, Tefilo le dijo igual, mira, y tú ya tendrías que disponerte a dejar este cuerpo que ya no te va a dar utilidad, porque te aguardan tareas que debes cumplir en el mundo espiritual, de manera que deja este cuerpo ya y disponte a venir, yo te aguardo, te espero. Y este ser, en lugar de cumplir lo que Tefilo le estaba diciendo, se continuó agarrando a los elementos materiales para que su vida continuara manteniéndose en la medida de lo posible. Por tanto, admitía que se le hiciesen todos los meses pues las quimioterapias, todo lo que tenía que hacerse para intentar contrarrestar el cáncer. Finalmente, pues... tuvo que desencarnar, pero tardó como 2 años. O sea, 2 años, yo diría, perdidos. Porque hubiera podido estar en el mundo espiritual con un nivel de conciencia que ahora tendrá que formar, tendrá que crear, porque está arrastrando unas graduaciones de ignorancias que no han sido suficientemente útiles. Fijaros, graduaciones de ignorancias, porque no tenía clara la idea, esta es la realidad, no tenía clara la idea de lo que le aguardaba en el mundo espiritual. Por eso se aferraba aquí, porque no hay claro lo que hay que hacer. Y esto que no hay claro de lo que me aguarda después de estar en esta vida, esto está generalizado en todos los seres, en la gran mayoría de los seres. Ya os conté yo que por parte de mi madre ha habido pues 8 curas católicos, en familia, en mi familia. El último cura, yo recuerdo que vino a comer en casa y durante la comida, hablando, me dijo que tenía pánico de la muerte. Yo le digo, pero tú tienes pánico de la muerte. Y dice, sí, ¿qué quieres que te diga? No sé lo que hay después.
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3: Aquí inicia tu espacio informativo de Radio El Despertar con las noticias más importantes del día de hoy. Estados Unidos intensifica ataques contra objetivos en el sur de Irán. Se reportaron nuevos ataques estadounidenses contra varias ciudades del sur de Irán, aumentando la tensión militar en la región. Yemen anuncia un bloqueo naval contra Arabia Saudita. Las Fuerzas Armadas de Yemen declararon un bloqueo naval hacia Arabia Saudita en medio del agravamiento de las tensiones regionales. En Ecuador, debate sobre reformas económicas y empleo. Continúan las discusiones sobre medidas destinadas a impulsar la inversión, fortalecer el empleo y mejorar el crecimiento económico del país. En Brasil, continúan los preparativos para las elecciones nacionales. Partidos políticos y organismos electorales avanzan en la organización del proceso electoral previsto para este año, mientras se intensifica la actividad política. El Salvador mantiene operaciones contra el narcotráfico internacional. Autoridades salvadoreñas informaron sobre nuevos operativos dirigidos contra redes de narcotráfico y crimen organizado, como parte de su Estrategia Nacional de Seguridad. En Perú, la agenda política está centrada en la transición presidencial. El país continúa preparándose para el cambio de gobierno previsto para finales de julio, con reuniones entre autoridades y equipos de transición. En Cisjordania continúan los enfrentamientos. Autoridades sanitarias palestinas informaron la muerte de 2 personas durante operativos militares israelíes en Cisjordania, mientras persisten las redadas en varias localidades. En Colombia, análisis sobre la política regional y la relación con Estados Unidos. Analistas y medios evalúan el impacto de la nueva estrategia estadounidense de contraterrorismo y sus posibles implicaciones para América Latina. El Salvador fortalece la cooperación con Estados Unidos. Tras la reciente reunión entre los presidentes Nayib Bukele y el presidente Donald Trump, ambos gobiernos avanzan en acuerdos de cooperación en materia de seguridad, migración y combate al crimen organizado. Europa mantiene preocupación por la crisis en Oriente Medio. Gobiernos europeos continúan evaluando el impacto diplomático y de seguridad del conflicto entre Estados Unidos, Irán e Israel, mientras se multiplican los llamados internacionales a evitar una mayor escalada militar. En El Salvador continúa el seguimiento a políticas de seguridad y combate al crimen organizado. Medios centroamericanos reportan nuevos operativos de la Fuerza de Seguridad contra estructuras criminales dentro de la estrategia gubernamental para mantener el control territorial. Irán afirma haber atacado instalaciones militares estadounidenses. El cuerpo de la Guardia Revolucionaria Islámica aseguró haber lanzado ataques contra objetivos militares de Estados Unidos en la región. Una afirmación que incrementa la preocupación internacional por una posible escalada del conflicto. Enhorabuena, España registra un fuerte crecimiento del turismo internacional. Datos oficiales muestran que Andalucía recibió 1.45 millones de pasajeros internacionales en junio, un incremento del 7.9% respecto al año anterior, reflejando la recuperación del turismo europeo. El Salvador vence el permiso de trabajo para miles de salvadoreños con TPS. Autoridades y organizaciones comunitarias alertan sobre la expiración de permisos laborales para beneficiarios salvadoreños del estatus de protección temporal, TPS, generando preocupación entre miles de familias. Ola de calor extremo afecta a millones en Estados Unidos. Más de 70 millones de personas permanecen bajo alertas de calor extremo en Estados Unidos. Además, el humo de incendios forestales en Canadá deteriora la calidad del aire en varias regiones del norte del país. Nueva York. El Mayo Zambada es condenado a cadena perpetua. Un tribunal federal de Brooklyn sentenció a Ismael El Mayo Zambada, cofundador del cartel de Sinaloa, a prisión por vida por delitos de narcotráfico y crimen organizado. La decisión fue anunciada por el Departamento de Justicia de Estados Unidos.
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2: La anulación es fundamental y la anulación es entender la humildad. La humildad es la anulación. Pero, ¿qué es la humildad sino una actitud interna que va reduciendo todo lo opuesto a la humildad, que son nuestros defectos? Las imposibilidades de comprender la luz de la verdad están en nuestros defectos, están en nuestro cuerpo. Por tanto, está muy claro, maestro, aquello que tú nos estás diciendo en esta frase, que yo considero orientadora, es una frase indicadora de aquello que tendremos que razonar, que tendremos que pensar, que tendremos que entender. Pero fijaros que nos dice más Jesús, porque después de entender que lo importante es el olvido de ti mismo en beneficio de los demás, el amor impondrá el bien mediante la firmeza en la protección de nuestro semejante. Firmeza en proteger a mi hermano. No es simplemente protegerlo, es firmeza en protegerlo. Es un grado de responsabilidad que en un principio no tenía. Pero tú me estás diciendo que si yo me muevo en el verdadero

actuar. I és actuar conforme a la llei, conforme a la llei, i la llei és una, és la llei d'amor. Ahí es donde vamos caminando. Bueno, esto es un principio, porque lo importante, lo que yo percibo como fundamental, es esta otra frase que para mí representa lo que tendremos que trabajar a partir de ahora que tomamos conciencia, y tendremos que trabajar eternamente. Siempre, siempre, siempre, continuamente y sin parar. Y esta frase es aquella en la que Jesús nos decía: ama a Dios sobre todas las cosas y a tu prójimo como a ti mismo. Mas os aseguro también que cuando habréis llegado a comprender y a sentir en toda su pureza y en toda su grandeza esa máxima, tanto que ella sea esencia de vuestra propia esencia, como Jesús seréis vosotros también, y a la altura del Hijo de Dios, asimismo Hijo de Dios seréis. Esto será cuando espíritus viejos ya sobre la tierra, todo el adelanto en ella posible vuestro será. Y tampoco volveréis ya a ella con las cadenas de la carne, sino que como espíritus libres dominaréis por encima de ella, en medio del eterno ambiente de luz y de dicha que desde muy lejos le rodea.

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1: Aquí inicia tu espacio informativo de Radio El Despertar con las noticias más importantes del día de hoy. Estados Unidos intensifica ataques contra objetivos en el sur de Irán. Se reportaron nuevos ataques estadounidenses contra varias ciudades del sur de Irán, aumentando la tensión militar en la región. Yemen anuncia un bloqueo naval contra Arabia Saudita. Las Fuerzas Armadas de Yemen declararon un bloqueo naval hacia Arabia Saudita en medio del agravamiento de las tensiones regionales. En Ecuador, debate sobre reformas económicas y empleo. Continúan las discusiones sobre medidas destinadas a impulsar la inversión, fortalecer el empleo y mejorar el crecimiento económico del país. En Brasil, continúan los preparativos para las elecciones nacionales. Partidos políticos y organismos electorales avanzan en la organización del proceso electoral previsto para este año, mientras se intensifica la actividad política. El Salvador mantiene operaciones contra el narcotráfico internacional. Autoridades salvadoreñas informaron sobre nuevos operativos dirigidos contra redes de narcotráfico y crimen organizado, como parte de su Estrategia Nacional de Seguridad. En Perú, la agenda política está centrada en la transición presidencial. El país continúa preparándose para el cambio de gobierno previsto para finales de julio, con reuniones entre autoridades y equipos de transición. En Cisjordania continúan los enfrentamientos. Autoridades sanitarias palestinas informaron la muerte de dos personas durante operativos militares israelíes en Cisjordania, mientras persisten las redadas en varias localidades. En Colombia, análisis sobre la política regional y la relación con Estados Unidos. Analistas y medios evalúan el impacto de la nueva estrategia estadounidense de contraterrorismo y sus posibles implicaciones para América Latina. El Salvador fortalece la cooperación con Estados Unidos. Tras la reciente reunión entre los presidentes Nayib Bukele y el presidente Donald Trump, ambos gobiernos avanzan en acuerdos de cooperación en materia de seguridad, migración y combate al crimen organizado. Europa mantiene preocupación por la crisis en Oriente Medio. Gobiernos europeos continúan evaluando el impacto diplomático y de seguridad del conflicto entre Estados Unidos, Irán e Israel, mientras se multiplican los llamados internacionales a evitar una mayor escalada militar. En El Salvador continúa el seguimiento a políticas de seguridad y combate al crimen organizado. Medios centroamericanos reportan nuevos operativos de la Fuerza de Seguridad contra estructuras criminales dentro de la estrategia gubernamental para mantener el control territorial. Irán afirma haber atacado instalaciones militares estadounidenses. El cuerpo de la Guardia Revolucionaria Islámica aseguró haber lanzado ataques contra objetivos militares de Estados Unidos en la región. Una afirmación que incrementa la preocupación internacional por una posible escalada del conflicto. Enhorabuena, España registra un fuerte crecimiento del turismo internacional. Datos oficiales muestran que Andalucía recibió 1.45 millones de pasajeros internacionales en junio, un incremento del 7.9% respecto al año anterior, reflejando la recuperación del turismo europeo. El Salvador vence el permiso de trabajo para miles de salvadoreños con TPS. Autoridades y organizaciones comunitarias alertan sobre la expiración de permisos laborales para beneficiarios salvadoreños del Estatus de Protección Temporal, TPS, generando preocupación entre miles de familias. Ola de calor extremo afecta a millones en Estados Unidos. Más de 70 millones de personas permanecen bajo alertas de calor extremo en Estados Unidos. Además, el humo de incendios forestales en Canadá deteriora la calidad del aire en varias regiones del norte del país. Nueva York. El Mayo Zambada es condenado a cadena perpetua. Un tribunal federal de Brooklyn sentenció a Ismael El Mayo Zambada, cofundador del cartel de Sinaloa, a prisión por vida por delitos de narcotráfico y crimen organizado. La decisión fue anunciada por el Departamento de Justicia de Estados Unidos.
2: 2 de la mañana.
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5: Muy buenos días, muy buenas tardes a todos nuestros queridos hermanos, una vez más, para continuar con esta serie de comunicaciones, esta serie de enseñanza, esta serie de consejos que nos va a transmitir nuestro hermano Pablo. Hoy tenemos una pregunta por ahora y nos dice, hermano Pablo, una pregunta de un ser de Brooklyn, Nueva York. Nos dice, con los cambios que se están sucediendo, ¿cuál es la recomendación para el futuro de la humanidad?
6: Yo te diría, hermano, recomendación fundamental es mirar hacia el amor, no hacia la razón, no hacia la inteligencia, no hacia el pensamiento, sino al amor del corazón, al amor que habita en cada ser y que, sin embargo, la mayoría de las veces parece invisible, porque tú notas falta de amor y hay mucha demanda de amor y muchos seres dicen, necesito que me amen, necesito que me escuchen, necesito que me entiendan, necesito que me atiendan. Y claro, te das cuenta que eso es común para la mayoría de los seres que habitáis en esta humanidad. Ahora no es tiempo de pedir, de solicitar o de reclamar para ti aquello que consideras que te corresponde, que necesitas o que te falta. Ahora se trata de que tú des aquello que hay en ti, que te centres en tu interior, que veas el amor que hay en ti y que ese amor que hay en ti lo compartas. Y lo puedes compartir de muchas formas, con una simple sonrisa, con una simple mirada, con una simple escucha, con cosas realmente simples, muy simples, pero que esa simpleza expresa y manifiesta el amor que hay en ti. Pero para ello debes aquietar este cuerpo físico, esta materia en la que habitas, que va con prisas, con muchas demandas, con muchas solicitudes, con muchas urgencias, como si el tiempo se fuera a acabar, como si solamente hubiera que hacer, hacer y hacer, sin parar, en un continuo de hacer, con prisa y sin calma. Para que empieces a amar hace falta calmar esta materia, aquietar, parar. Tu cuerpo físico, tu materia es como un coche. ¿Qué ocurre cuando el coche va siempre a alta velocidad? Cuando no lo revisas, cuando es un continuo, utilizarlo, utilizarlo, utilizarlo, sin esa revisión, sin esa atención, todas esas piezas que hacen funcionar tu coche, lo que haces es estropear el coche, hacer que el coche sufra una avería o muchas averías por un continuo uso sin parar y sin revisar y reparar. Pues igualmente te tienes este instrumento, que es tu cuerpo físico, que no tienes que mantenerlo siempre a alta velocidad y produciendo eso que llamáis estrés. Y tú dices, el médico me dice que tengo estrés, que tengo ansiedad, pero ¿qué hago cuando me hacen ese diagnóstico? Y tú dices, tomarme un medicamento y continuar con mi manera de vivir y de actuar. Pero ahora, ¿no podéis continuar viviendo así? Como pollo sin cabeza, porque no os paráis ni por un instante a pensar y a razonar sobre aquello que ahora deberéis razonar, analizar y valorar. Y lo más importante que tienes es este cuerpo, al que tienes que darle el mejor uso, pero para eso tienes que pararlo, aquietarlo, calmarlo, revisarlo, observarlo y cambiar su mecánica. Porque este cuerpo tiene su mecánica a la que tú no atiendes habitualmente. Entre otras cosas, porque nadie valora que el cuerpo tiene una mecánica, una manera de funcionar. Sería la más perfecta para este ser humano, porque el cuerpo es perfecto, la mecánica es perfecta. Lo que no es tan perfecto es el uso de este cuerpo. Y como cuando te entregan un vehículo nuevo y en perfectas condiciones, tú lo utilizas de una u otra forma, verás que según lo utilices, el vehículo te dura más y en mejores condiciones, sin tantas averías. Y las averías de vuestros cuerpos son las enfermedades, los trastornos, los dolores, los sufrimientos, todo aquello que deseáis apartar. Pero no atendéis a la causa fundamental de estos trastornos físicos, de esto que llamáis enfermedad. Porque no usáis este cuerpo de la forma más correcta para la cual ha sido creado. Creado como un instrumento perfecto, pero es un instrumento perfecto de amor. Es el amor, la energía fundamental que sustenta vuestro cuerpo físico. Es la gasolina de estos vehículos, esa gasolina más limpia, más pura o más ecológica, más funcional. El amor no aparece habitualmente en vuestro cerebro. ¿Qué aparece entonces? Eso que llamáis sentimiento, que son impulsos de vuestras materias, impulsos que no controláis y que llamáis sentimiento. Desordenados. Muy desordenados. Y a veces muy trastornante. Pero debéis ver que el sentimiento fundamental para el buen uso de vuestro cuerpo físico es el amor. Pero no el amor tal como a veces lo consideráis, sino el amor de Dios, el del Creador, el del que te ha dado este cuerpo físico que ahora habitas y usas durante una encarnación, que tendrás que dejar en un tiempo, pero que ahora debes utilizar con el máximo provecho. Resumiendo, diría, empieza a verte y a considerarte como un ser de amor, más que como un ser inteligente. Aquieta y calma todos tus movimientos. Para, reflexiona, revisa, medita. Entra en esa introspección, en ese verte, de una forma que puedas observar aquello que hay en ti, para hacer. No solo esa revisión que necesitas, sino esos cambios que necesitas en tus movimientos. Y esos cambios en tus movimientos empiezan por cambios en tus pensamientos y en tus sentimientos, porque los pensamientos y los sentimientos deben contener el amor siempre. Y cuando esto no está en ti, lo que se produce habitualmente es trastorno de una u otra forma. Así que ama, ama y ralentiza tu vida. Ninguna prisa. Conciencia en todo momento de aquello que haces para sentir la perfección del amor en ti. Bueno, ya en otro momento ampliaremos esto, pero importante amar y aquietar.
5: Con respecto a esto, hermano Pablo, ya teníamos esta indicación cuando lo dijeron en aquel tiempo: ama a tu prójimo como a ti mismo. Hasta hoy vengo a entender, a pesar de que se ha estudiado, se ha tenido ese conocimiento, pero lo más importante entonces en este caso es amar el cuerpo. Y de esa manera comenzamos a practicar el amor. ¿Y cómo más fácil? Amándose uno mismo. ¿Así es la forma correcta de ver esta indicación que nos dejaron? Ama a tu prójimo como a ti mismo. Si yo me comienzo a amar a mí mismo, comenzará un proceso lentamente de poder entender más amplio todos estos conocimientos.
6: Fíjate, habría que decir que esto de amarse a uno mismo está malentendido. Porque sí es cierto que tienes que amarte, pero no de la forma que a veces el ser humano entiende. Y tú dices, ¿cómo lo entiende el ser humano? Y tú dices, lo entiendo pensando que ese amor es egoísta, personal, para sí, donde solo existe él y nada más que él, y todo es para él, sin pensar en que los demás también necesitan amarse. Y entonces tú dices, si todo el mundo se amara así y para sí, sin pensar en los demás, ¿viviríais aislado? Si os dais cuenta, vivís en una sociedad donde tenéis que relacionaros, tenéis que ayudaros, apoyaros y crear comunidades y grupos para hacer tareas y trabajo, y que esa unión fortalece a cada individuo, a cada persona, donde esa parte individual o personal se cede en parte hacia un conjunto, y todos ceden parte de su individualidad para el beneficio del conjunto. Por eso estas sociedades han ido mejorando, cuando han atendido al conjunto, no despreciando lo personal o lo individual, sino la mejora individual es dentro de un conjunto, de una sociedad, de una unidad. Pero te das cuenta que en vuestra sociedad hay seres que se minusvaloran, no tienen eso que se llama autoestima, valor propio o personal. te das cuenta que están esas dos posiciones. El ser que no tiene estima propia y el ser que se estima demasiado, por encima de todos los demás. No existe nadie nada más que él. Y el que tiene una baja autoestima no existe, existen los demás por encima de él. Pero te das cuenta que en esta imagen hay un desequilibrio, por arriba y por abajo, por arriba y por abajo. Y tienes que buscar el equilibrio, el punto medio. Es decir, ¿me tengo que amar? ¿Pero cómo me tengo que amar? Esa es la cuestión. ¿Cómo me tengo que amar? Y tú dices, como un ser que en su esencia, en su fundamento y en su realidad es una expresión del amor. Soy un ser de amor. Y cuando yo soy un ser de amor, puedo decir, soy un ser espiritual. Un ser que siente más allá de este cuerpo y que siente que este amor que habita en él procede del amor del Creador. Y ese que te ha creado te está emitiendo hacia ti continuamente esa vibración de amor, que tú ahora, en ese amor hacia ti, reconoces para dar valor a este cuerpo como ese instrumento, como ese vehículo que tú usas, en el que tú habitas para moverte mejor. Pero no solamente para que tú te muevas mejor, sino para que tus hermanos también se muevan mejor. Porque tendrías que hacer este razonamiento. Si yo me siento mejor, y por lo tanto valoro y estimo este cuerpo como la realidad que es, tengo que ver eso en todos los seres creados, toda esta humanidad. Son seres que han sido creados desde este amor del Creador, iguales a ti en esa esencia, en ese principio. Aunque ahora os veáis diferente y tengáis condiciones diferentes, pero sois iguales en vuestra esencia. Y tú dices, yo me amo, pero también amo a todos los que el amor del Creador ha puesto en esta humanidad del planeta Tierra para que yo vea la grandeza de su creación y que su creación, en esa perfección del amor del Creador, me hace ver más allá de lo que observan estos ojos físicos. Y tú dices, ¿qué me hacen ver más allá? Y tú dices, que este amor que yo tengo que sentir en mí, lo empiezo a ver en los que me rodean. Y no solamente los veo, sino que irradio amor. Y lo curioso de esto es que cuando tú irradias amor, también empiezas a sentir el amor de los que te rodean. No antes de que tú irradies amor, porque cuando hay demanda de amor, pero no hay irradiación de amor, no puedes percibir esto. Tienes que empezar a irradiar amor. Y tú dices, bueno, no tengo, porque claro, este cuerpo es todavía ciertamente un trasto. No siento amor. Y siento que todo lo me ama. Bueno, pues si tú me has dado este cuerpo para que sienta tu amor y ame, te solicito y te pido que me lo des. Humildemente me lo des para que yo te sienta. usted sienta y sienta el valor que hay en mí, porque tengo que sentir esa realidad en mí. Y cuando estoy encarnado, y esto tengo que decir, aunque algunos hermanos tengan una imagen diferente, es una encarnación más de muchas encarnaciones que habéis tenido, aunque no tengáis recuerdo en vuestra memoria. Es con el objetivo de que veas en ti y reconozcas el amor en ti, para que una vez reconocido, ya no dudes del amor que hay en ti. Y lo que te rodea se moverá de una u otra forma, porque verás que esta realidad del amor es diferente para cada ser. Hay seres que todavía no perciben estas energías, pero cuando tú las sientes, te das cuenta que eres un sol, una luz en medio de sombra, en medio de negrura, en medio de desdicha, en medio de temor, en medio de dolor. Pero en ti ya no hay esa imagen, en ti ya no hay ese sentir, porque tienes que sentir. Recuerda que todo esto que os estoy comentando no es para que lo penséis o lo razonéis solamente, sino para que lo desarrolléis en vosotros, sintiéndolo tal cual es el amor que habita en ti. Porque podrías decir, esa semilla, ese germen, esa esencia del amor está en ti, en eso que llamáis alma. Tu alma tiene esa semilla que ahora tiene que desarrollarse como nunca antes se ha desarrollado. Producir esa germinación que no la ves cuando eres semilla, pero sí la ves cuando eres un árbol, una planta ya desarrollada. Mírate ahora como semilla, quizás con un desarrollo pequeño que todavía no ha alcanzado esa amplia visibilidad. Es una planta que no se ve muy lejos, pero si la desarrollas con la capacidad que hay en ti, te podrán ver de lejos, te podrán sentir de lejos. Eso es el amor. Algo que va más allá, mucho más allá de lo visible. Es muy, muy sensible. Y tienes que abrir tu corazón para que el amor que habita en ti, tú lo sientas. Eso es amarte a ti mismo, sentir el amor del Creador en ti. Y cuando tú lo sientes, entonces amarás a tus hermanos, amarás a tus enemigos, amarás a los que no te aman. No te importará nada de lo que los demás hermanos todavía ignoren, porque tú habrás desarrollado ese germen del amor en ti. Y con ese principio de ese amor hacia esta instrumentación, podrás hacer el desarrollo perfecto de este cuerpo en el que habita. No pienses en ti cuando ames. Piensa en la necesidad de los que te rodean, en qué puedes aportar, ayudarles, aliviarle. Así es el amor. Que tú ahora puedes empezar a reconocer.
5: Cuando escucho y estoy analizando esta respuesta que me das, hermano, se me vienen muchas claridades a mi entorno y al mismo tiempo surgen incógnitas. ¿Cómo tengo que ver yo entonces esta parte cuando en el conocimiento se nos ha dicho por los frutos los conocerán? Entonces tenemos un dicho popular que dice: dime con quién andas y te diré quién eres. Pero en este caso me pongo a pensar, ¿qué pasa de los seres de nuestros hermanos que todavía están en drogas o todavía utilizan diferentes partes de, o se embriagan? ¿Cómo deberemos de ver esto en esta sección que tú nos explicas de que lo más importante es el amor? Es bien importante cuidar el cuerpo, es tan importante unirse al amor de Dios. ¿Cómo debo de ver yo para no criticar a mis hermanos? Porque todavía en nuestro cuerpo tenemos ese hábito, costumbre de criticar. Pero siguiendo estas instrucciones que me estás dando hoy, puedo ver de que puedo eclipsar esa parte y solamente verlos como seres que estamos aprendiendo.
6: Fíjate, tú dices, vivo en un mundo con muchas diferencias visibles y también invisibles entre todos vosotros, porque claro, tú ves a tu hermano que te parece que es de una forma, pero nadie sabe lo que internamente siente el ser, qué es lo que se mueve en ese interior, más allá de las apariencias humanas. Y tú dices, no tengo ni idea, me parece que este hermano es así, es asá, es bueno o no es tan bueno, es un ser que ama o que no ama, lo que sea. Y en función de esa referencia visible surgen esos juicios, críticas y finalmente condenas. Recuerda a este maestro, a ese maestro que llamáis Jesús, que cuando lo invitan a apedrear a la pecadora, no le dice a ninguno lo que tienen que hacer, solamente le hace esta reflexión: quien esté libre de pecado, que tire la primera piedra. ¿Te das cuenta que habitualmente el ser no reflexiona, sino que busca, critica y condena? Cuando tú llegas a este punto dices, ¿qué elemento de juicio tengo? Y tú dices, no todos, no todos, no puedo tenerlos todos, porque puedo ver lo que mi hermano ha hecho, pero no puedo saber qué lo impulsó a hacer, qué se movió dentro de él o qué le perturbó para llegar a realizar tal acto, tal acción, que me parece incomprensible, injusta, bueno, lo que sea. Y es habitual que el ser entre en esa valoración humana, en ese juicio humano, porque os tenéis que dar cuenta que ni siquiera la justicia humana es justa. Lo habéis visto y lo veis continuamente, cuán injusta es a veces la justicia humana. te das cuenta que esa justicia no existe en este plano, en este mundo. Sí existe la justicia divina. Esa que cancela, compensa, equilibra esos errores que el ser arrastra. La justicia divina es expresión del amor de Dios, que lo registra todo. Todo está registrado. El ser cree que puede hacer lo que quiera sin ser visto por el resto de este mundo, pero no considera el campo espiritual, no considera el mundo invisible, no considera la ley divina, entre ellas la ley de causa-efecto. La ley de causa-efecto. Y te das cuenta que hay mucha ignorancia en el proceder todavía de los seres que habitáis este planeta. Y ahora es tiempo de revertir la ignorancia, de mirar hacia arriba, hacia lo alto, hacia eso que llamáis Dios, que podría decir el amor, sin otro nombre más allá. Dios es amor, es solo amor y nada más que amor. Y todo lo creado es expresión de este amor. Por lo tanto, cuando miras este mundo, tú ves lo imperfecto, lo injusto, lo incorrecto, pero no ves que el amor del Creador es perfecto. Es sabio, perfecto y ordenado. Es lo característico y fundamental en el amor del Creador. Esta sabiduría, esta perfección, este orden, sin posibilidad de error, sin posibilidad de defecto. Pero en vosotros todavía manifestáis lo contrario, porque estáis en estados atrasados de vuestra evolución. Otra ley, la ley de evolución y progreso. Ya he referenciado dos leyes, la de causa-efecto y la de evolución y progreso. Hay más que iremos nombrando, pero te hace ver que hay una ley superior y vuestras leyes son de rango inferior. Y entonces la pregunta es, ¿dónde habita esta ley superior en un cuerpo físico? ¿Dónde encuentro esa referencia de lo que llamo ley divina, expresión del amor? Y tú tendrás que ver que eso está en tu conciencia. Conciencia. La voz de la conciencia es la voz del amor de Dios en ti. Y todos diferenciáis la conciencia. Te dicta y te dice lo que debes hacer. Y tú dirás, yo no soy capaz de hacer determinadas cosas que mi hermano, mi vecino, quien sea, lo hace sin dificultad, pero yo no soy capaz de mentir, yo no soy capaz de engañar, yo no soy capaz de robar, yo no soy capaz de matar, y sin embargo otros hermanos lo hacen fácilmente, sin ningún remordimiento, porque te sorprende que haya seres que no expresen remordimiento. Y entonces tendrás que ver y diferenciar que los niveles de conciencia son distintos. Un nivel de conciencia expresa un nivel de amor. Cuando tú en tu evolución has avanzado hacia niveles superiores. Te das cuenta que hay hermanos todavía en cursos inferiores, como en una escuela humana, ¿no? Y tú dices, está el niño que está en la primaria, está el joven que está en la secundaria, está ya el casi adulto que está en la universidad. ¿Y qué los diferencia? Y tú dices, el tiempo y el conocimiento que han desarrollado. Pues igualmente acontece con vuestros espíritus. Tenéis cuerpos aparentemente iguales, pero espíritus más o menos evolucionados, espíritus con más o menos conciencia y todo eso es lo que manifiesta vuestra diferencia. Y con esa conciencia aparece otra ley, la ley de libertad individual del ser, porque tú decías, y estos hermanos que, bueno, están pasando condiciones penosas a través de la droga, a través de la delincuencia, a través del maltrato, lo que sea. Verás que todos ellos son iguales que tú, pero en un curso diferente, en un aprendizaje diferente, con una conciencia diferente, y no puedes hacer nada, nada más que amar, mirarlos con amor y, bueno, decir, Dios mío, yo ya pasé por ahí. Porque yo, para llegar aquí y ser consciente de lo que me rodea y ser consciente de la ley de amor y de las leyes divinas, he hecho los estudios pertinentes, las prácticas adecuadas y he pasado por situaciones difíciles. Pero ahora esta vida es otra vida, que aun teniendo dificultades y teniendo pruebas, experiencias y también cierto trastorno de dolor, no tienen esta condición. Yo llevo una vida ciertamente bien, a pesar de, y todo eso te hace ver que habitas en un mundo, pero no vives en este mundo siendo consciente de quién eres. Y ese es el punto fundamental que ahora tienes que situar. Es el punto de reflexión que todo ser ahora tendrá inevitablemente que situar. ¿Quién soy? ¿Quién soy realmente? ¿Para qué he venido a este mundo? ¿Y qué tengo que hacer aquí y ahora? Y si no lo haces por propia conciencia, el mundo, la evolución de esta humanidad te hará experimentar situaciones donde tendrás que tomar partido, donde tendrás que situarte, donde tendrás que moverte en una dirección que no es la que ahora habitualmente se mueve, y es la dirección del amor, no la dirección de la materia. La materia, a la que dais tanta importancia, tengo que decir, se perderá, pero no solamente cuando desencarne. No podéis perder ahora, fácilmente y rápidamente. Entonces te darás cuenta de esto que estoy expresando, de esto que no ven los ojos físicos, de esto que tienes que empezar a sentir, de esto que en un otro momento tendrás que despertar a ello. Así que empieza a despertar ahora, empieza a ser consciente ahora. empieza a ver quién eres. Porque si no, te perderás en este mundo y desaprovecharás este tiempo humano. Tengo que decir que este tiempo humano es el más útil de tantos tiempos humanos que habéis vivido. El más útil, el más importante, porque es un tiempo final, es un tiempo de graduación, es un tiempo de tránsito y paso hacia un nivel superior de conciencia.
5: Cuando analizamos o analizo lo que me comentas, veo la gran importancia de conocer la mecánica de la ley. Y cuando me explicas muy lindamente, gracias por la explicación, veo de que es muy importante de que nos hables, que nos explique cómo funciona la ley de evolución y progreso para tener una imagen más amplia, cómo debo de moverme, a pesar de que con lo que dices ya lo entiendo, pero quiero entenderlo mucho más y mejor.
6: ¿Cómo tengo que ver la ley de evolución y progreso ahora? Con una imagen que sea sencilla, simple, porque no se trata de grandes explicaciones, sino del ser más pequeño pueda entender esta ley. Y tú dices, la ley de evolución y progreso es la ley derivada del amor del Creador, que me ha conducido siempre hacia un crecimiento continuo y constante, lento, pero continuo y constante de mi espíritu y de mi alma a través de múltiples cuerpos físicos, cientos, miles de cuerpos físicos que me han hecho llegar hasta aquí. Si tú eres el que eres ahora, es porque la ley de evolución y progreso, a través de la ley de encarnación y de desencarnación, que son estos cuerpos físicos que has tenido antes, hasta ahora, te ha ido impulsando. Y tengo que decir, impulsando una humanidad. Porque esta humanidad es el resultado de esta ley de evolución y progreso. Y ahora, podrías decir, estamos encarnados. Seres próximos a graduarnos, es decir, a transitar hacia un nuevo mundo, hacia una nueva humanidad, hacia un mundo mejor, a las puertas de reconocer quién eres más allá de ese cuerpo que ves. Y reconocer quién eres es ver que eres un espíritu que vive eternamente, que no muere, que no finaliza, que no acaba, que quien ha acabado y quien puede acabar es este cuerpo, pero el espíritu continúa su evolución y progreso hasta un infinito. Y tú dices, ¿cuál es el objetivo para el cual tú, Padre mío, Dios mío, me has creado? Y podría expresarlo así, definirlo así. Y este amor de Dios te podría decir, te he creado para llegar a la sabiduría absoluta, a la perfección total. Y ser una expresión de mi amor en los infinitos universos creados. Fíjate. Y tú dices, ¿cómo? Pero si soy pequeño. ¿Cómo voy a llegar a eso? Perfección. ¿Cómo voy a llegar a esa sabiduría? ¿cómo puedes llegar a eso de conducir, crear y desarrollar infinitos mundos parecidos a este mundo? Se te escapó. Tú tan pequeña, mirando hacia lo más grande y sintiendo que lo más grande te conduce hacia lo máximo. Como si ese hijo que tú eres de este amor, al final, fueras ese propio amor en una unidad con el amor del Creador. Que no puedes ver ahora con este cerebro, con esta mente, porque el pensamiento todavía, a pesar de vuestra inteligencia, es muy reducido.

0: el espiritual. Y esa ley no está registrada en ningún libro, ni en ningún texto, ni en ningún audio. Está registrada dentro de ti, en tu corazón, la centralita de tu cuerpo, no solamente físico, sino espiritual. Es tu corazón, no tu cerebro. Pero ¿qué ocurre? Que habéis desarrollado tanto vuestro cerebro que os habéis olvidado de vuestro corazón. Pero tengo que decir que la inteligencia del corazón es mucho, mucho, mucho más grande que la inteligencia de vuestro cerebro. Mucho, mucho, mucho más grande. Y ahora hay que utilizar esta inteligencia, pero solamente la podréis utilizar si abrís el corazón, si amáis, si amáis. Y ya dije, y repito y repetiré, ese principio que la religión ha expresado y que a veces, muchas veces habéis desatendido, ahora es prioritario. Ama a Dios, ama a Dios, ama al Creador, ama al amor. Las palabras son indistintas, pero el sentimiento es unitario. Cuando tú amas al Creador, sientes esa estrecha unión y tú dices: te amo, Padre mío, te amo y te amo. Y simplemente repitiendo, repitiendo y repitiendo, notas que sientes este amor en ti. Y cuando sientes que Dios te ama, ya tienes el amor que necesitas para moverte. Esa gasolina del coche que te falta, esa energía que te falta, esa fuerza que te falta, esa claridad que te falta, todo eso que te falta y que desearías tener para sentirte mejor, te lo va a dar el amor. Y ya te verás de muy distinta forma. Empieza a verte ahora de distinta forma. Eres, has sido y serás un ser de amor.
1: Si nosotros entonces llegamos a entender que ha llegado el tiempo de sentir y se abre amando a Dios, es importante entonces decirle a Dios: te amo, Padre mío, para que se abra el sentimiento de amor en nosotros.
0: Fíjate, podrías decir que no hacen falta palabras. Pero claro, tú dices: me cuesta creer que el amor esté en mí. Me cuesta creer que Dios me ama. Me cuesta sentir este amor. Y ante esas dudas, mi recomendación es: dirígete a Él. Sencillamente diciéndole: Dios mío, te amo. Oh, Padre mío, te amo. Y tú dirás: pero no siento nada. Bueno, ahora, en un principio no hace falta que sientas. Hace falta que le des, que le entregues, que le entregues. Entregues tu amor. Y cuando tú le entregas tu amor,

0: entonces ese vínculo de unión que existe, porque Dios te ama, te ha amado y te amará siempre, se restablece. Hay una línea de comunicación, hay un hilo por donde te llega el amor que no has sentido antes, pero la condición para sentirlo es que tú lo ames. Eso lo expresa la ley de afinidad vibratoria. Tú me amas y tú dices, ¿por qué no siento el amor de Dios? Porque has cortado los hilos de la línea que te une, como cuando cortáis el cable eléctrico o el cable del teléfono y tú dices, no me llega la comunicación, no me llega la luz. Está cortado este cable o esta comunicación. ¿Cómo se restablece? Y tú dices, a través de mi amor, que empiezo por una súplica, por una petición humilde y por una entrega máxima. Porque tú lo haces como un niño pequeño que dice, padre, como si fuera un padre humano, es que me falta, lo que sea, me falta. Y no sé cómo hacerlo mejor. Muéstrame el camino, muéstrame la luz, muéstrame tu orientación, muéstrame lo que haga falta, que yo sepa y entienda. Pedís consejos a muchos seres, al médico, al abogado, al psicólogo, al maestro, pero no os dirigís al amor del Creador, al más sabio, al más perfecto, al que más está pendiente de ti. Solicítale a él, solicítale a él, pídele, pero no le pidas cosas humanas, no le pidas cosas materiales. Pídele lo mejor para ti, sin expresar nada más. Padre mío, dame lo mejor, que no sé qué es lo mejor. Porque esa es la cuestión, que tú dices, es que le pido, pero no me da. No, no, no te da lo que le pides o solicita. Él te va a dar lo mejor. Y lo mejor te lo está dando con aquello que ahora experimentas que no te agrada. Y como no te agrada, no lo amas. Y lo rechazas. Rechazas el amor del Creador a través de aquello que consideras negativo. ¿Y no te das cuenta? ¿Y no ves a Dios? A través de lo que no te gusta. A través de lo que te desagrada. A través de uno u otro dolor, a través de la enfermedad que ahora te llega, a través de la falta de trabajo que ahora tienes, no es el amor del Creador. Y sin embargo, Él te lo está dando ahora. Y tú lo rechazas. Porque sin darte cuenta, ignora el amor del Creador. Y rompes esta comunicación. Y mientras no ames lo que todavía no hago, esta ignorancia y este dolor no desaparecerá. Así que empieza por reflexionar sobre esto. Empieza por cambiar tu visión. Empieza por cambiar tus energías.
1: Díganos la reflexión de la semana, hermano Pablo.
0: Una pequeña reflexión. Empieza a ver y a situar desde tu interior el amor de Dios en todo lo que acontece. No veas nada negativo a pesar de esa apariencia de negativo. Y no verás nada negativo porque el amor de Dios lo produce o lo permite. Y cuando lo permite, es porque es lo mejor para vuestra experimentación a través de esos cuerpos. Y cada ser ahora vive esa experimentación desde el amor de forma diferente. Tenéis que empezar a ver lo negativo, lo injusto, correcto y lo erróneo como expresión del amor. Y cuando veis esto, ya no veis al ser humano sufriendo, sino la imagen de un espíritu aprendiendo, porque eso que sufre se graba en el espíritu, y ese espíritu ha aprendido o aprenderá esta lección, que reconocerá ya en el mundo espiritual. Por lo tanto, no veáis nada negativo, que tardaréis tiempo en ver esta imagen, que no la veréis porque yo la proponga, pero inicia este principio de esfuerzo, no ver nada negativo, y para no verlo tengo que amarlo como expresión del amor del Creador. Ya.
1: Gracias, hermano Pablo, por este segundo episodio, este segundo encuentro que tenemos a través de estas ondas radiales, para poder ir sembrando luz, poder ir expandiendo la luz de estas enseñanzas en diferentes lugares, y esperamos pues de que nos continúes ayudando para poder ir dándoles ciertos elementos de conocimiento a nuestros hermanos, a todos aquellos nuestros hermanos que quieran recibir estas enseñanzas, que lo vean como información, como enseñanza, como sabiduría, como consejo, como lo que lo quieran ver. De mi parte, te doy las gracias, hermano Pablo, por ayudarnos en esta orientación para esta humanidad.
0: Bendiciones para todos vosotros y para toda esta humanidad.
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3: Con el rey de los deportes, el fútbol. Tras la gran final del Mundial de la FIFA 2026, España sigue celebrando la conquista de su segundo título mundial luego de vencer 1-0 a Argentina. La FIFA destacó el éxito del torneo, que rompió récords de asistencia y audiencia, consolidándose como una de las copas del mundo más exitosas de la historia. En la NBA, concluyó la Liga de Verano de Las Vegas, donde los equipos terminaron de evaluar a sus novatos y jóvenes promesas de cara a la próxima temporada. Ahora, las franquicias centran su atención en la preparación para los campamentos de entrenamientos. En la NFL, varias organizaciones comenzaron el reporte de novatos y jugadores para los campamentos de pretemporada. Los equipos ya afinan detalles para el inicio de una nueva campaña mientras continúan las evaluaciones de sus planteles. Pasamos al béisbol de las grandes ligas. La jornada de lunes presentó una atractiva cartelera con importantes enfrentamientos, entre ellos Dodgers frente a Phillies, Yankees contra Pirates, Giants ante Royals y Athletics frente a Diamondbacks. Además, los equipos ya preparan movimientos antes de la fecha límite de cambios. En la NHL continúa el periodo de descanso entre temporadas. Las franquicias siguen anunciando contrataciones, renovaciones y traspasos, mientras se preparan para los campamentos de entrenamiento. En tenis, comenzaron los torneos de la gira europea posteriores a Wimbledon, con varios de los mejores jugadores del mundo iniciando su preparación para la temporada sobre pista dura que culminará con el Abierto de Estados Unidos. En ciclismo, el Tour de Francia vivió su jornada de descanso antes de afrontar una decisiva última semana, donde continúa la intensa lucha por el maillot amarillo. En artes marciales mixtas, las principales organizaciones continúan confirmando peleas para sus eventos en agosto, mientras los contendientes ya iniciaron sus campamentos de preparación. Y en boxeo siguen las negociaciones para concretar varios combates importantes que formarán parte de la cartelera del segundo semestre del año. Cerramos con otros deportes. Glasgow continúa ultimando los preparativos para la inauguración de los Juegos de Mancomunidad, uno de los eventos multideportivos más importantes del calendario internacional. Y así llegamos al final de nuestro segmento deportivo. Gracias por acompañarnos en Radio El Despertar 101.1 FM. Soy Marjorie Pazmiño, que tengan un excelente día y hasta la próxima, con más información y toda la pasión del deporte. Y no se olviden, que tengan un excelente día deportivo.
4: 2:30 de la mañana.
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7: Aquí inicia tu espacio informativo de Radio El Despertar con las noticias más importantes del día de hoy. Estados Unidos intensifica ataques contra objetivos en el sur de Irán. Se reportaron nuevos ataques estadounidenses contra varias ciudades del sur de Irán, aumentando la tensión militar en la región. Yemen anuncia un bloqueo naval contra Arabia Saudita. Las Fuerzas Armadas de Yemen declararon un bloqueo naval hacia Arabia Saudita en medio del agravamiento de las tensiones regionales. En Ecuador, debate sobre reformas económicas y empleo. Continúan las discusiones sobre medidas destinadas a impulsar la inversión, fortalecer el empleo y mejorar el crecimiento económico del país. En Brasil, continúan los preparativos para las elecciones nacionales. Partidos políticos y organismos electorales avanzan en la organización del proceso electoral previsto para este año, mientras se intensifica la actividad política. El Salvador mantiene operaciones contra el narcotráfico internacional. Autoridades salvadoreñas informaron sobre nuevos operativos dirigidos contra redes de narcotráfico y crimen organizado, como parte de su Estrategia Nacional de Seguridad. En Perú, la agenda política está centrada en la transición presidencial. El país continúa preparándose para el cambio de gobierno previsto para finales de julio, con reuniones entre autoridades y equipos de transición. En Cisjordania continúan los enfrentamientos. Autoridades sanitarias palestinas informaron la muerte de dos personas durante operativos militares israelíes en Cisjordania, mientras persisten las redadas en varias localidades. En Colombia, análisis sobre la política regional y la relación con Estados Unidos. Analistas y medios evalúan el impacto de la nueva estrategia estadounidense de contraterrorismo y sus posibles implicaciones para América Latina. El Salvador fortalece la cooperación con Estados Unidos. Tras la reciente reunión entre los presidentes Nayib Bukele y el presidente Donald Trump, ambos gobiernos avanzan en acuerdos de cooperación en materia de seguridad, migración y combate al crimen organizado. Europa mantiene preocupación por la crisis en Oriente Medio. Gobiernos europeos continúan evaluando el impacto diplomático y de seguridad del conflicto entre Estados Unidos, Irán e Israel, mientras se multiplican los llamados internacionales a evitar una mayor escalada militar. En El Salvador continúa el seguimiento a políticas de seguridad y combate al crimen organizado. Medios centroamericanos reportan nuevos operativos de la Fuerza de Seguridad contra estructuras criminales dentro de la estrategia gubernamental para mantener el control territorial. Irán afirma haber atacado instalaciones militares estadounidenses. El cuerpo de la Guardia Revolucionaria Islámica aseguró haber lanzado ataques contra objetivos militares de Estados Unidos en la región. Una afirmación que incrementa la preocupación internacional por una posible escalada del conflicto. Enhorabuena, España registra un fuerte crecimiento del turismo internacional. Datos oficiales muestran que Andalucía recibió 1.45 millones de pasajeros internacionales en junio, un incremento del 7.9% respecto al año anterior, reflejando la recuperación del turismo europeo. El Salvador vence el permiso de trabajo para miles de salvadoreños con TPS. Autoridades y organizaciones comunitarias alertan sobre la expiración de permisos laborales para beneficiarios salvadoreños del estatus de protección temporal, TPS, generando preocupación entre miles de familias. Ola de calor extremo afecta a millones en Estados Unidos. Más de 70 millones de personas permanecen bajo alertas de calor extremo en Estados Unidos. Además, el humo de incendios forestales en Canadá deteriora la calidad del aire en varias regiones del norte del país. Nueva York. El Mayo Zambada es condenado a cadena perpetua. Un tribunal federal de Brooklyn sentenció a Ismael El Mayo Zambada, cofundador del cartel de Sinaloa, a prisión por vida por delitos de narcotráfico y crimen organizado. La decisión fue anunciada por el Departamento de Justicia de Estados Unidos.
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0: Bájame el volumen, bájale un poquito más. Ahí estamos, la música que nos deje hablar, porque hoy tenemos muchas cosas que conversar. Estamos contentos porque la vida es hermosa, porque estamos juntos y estamos revueltos y estamos casi ganándole al sol todos los días, porque ya ven que el día que amanece más temprano ya creo que pasó. Ahorita ya estamos, cada día dura menos, desde la mañana hasta la noche. Y estamos, claro, de plano, el planeta en su giro imparable alrededor de la galaxia y del universo va cambiando igual que nosotros, ¿no? Y las estaciones cambian, los tiempos cambian. Todo esto deja de ser importante cuando nos damos cuenta que vamos girando en un planeta que va vertiginoso, dando vueltas mientras nosotros encima no nos mareamos, mientras la Tierra va alrededor del Sol y el Sol alrededor de la galaxia, y eso asimismo en el universo. Y vamos a unas velocidades vertiginosas, y a ratos en estas rapideces en las que tenemos que vivir nos olvidamos de un montón de cosas. Y esas son las que vamos a conversar el día de hoy. Por ir tan rápido en la vida, hay cosas que dejas pasar, pero impresionantes. Y vamos a poner ejemplos a raudales para que veas en dónde estás dejando tu vida que pase tan rápido. Y esa parte es la que nos interesa, porque cuando haces recuento de los últimos años y todos los días te parecen que han sido el mismo, es que algo tienes que cambiar. Dicho todo esto, vamos a estar con la monjita con la que nos va a repartir las hostias del día de hoy. ¿Dónde estás?
1: Repartiendo hostias. No ves que es temprano en la mañana, hay que repartir hostias. Pues hostias. Buenos días. Feliz de estar acá, feliz de poder reunirme con ustedes en la mañana, todas las mañanas, y pues mandar un mensaje de amor, de paz, de salud, de prosperidad, de abundancia, de bendición a todos los que se conectan con nosotros. Realmente pensar un ratito, respirar 3 veces y decir gracias, Padre, porque somos bendecidos, estamos con vida. Y tenemos aspiraciones. El estar con vida y el seguir soñando es lo más hermoso que nos puede regalar la vida, o nos podemos regalar nosotros aquí en la vida. El despertarnos, respirar 3 veces así profundamente, cerrando los ojos y recibiendo toda esa energía del día, y exhalando así todas las preocupaciones, exhalando todo lo negativo, para que este día sea de bendición a todos ustedes. Así que yo les mando un súper fuerte abrazo de muy buenos días, el mundo. Muy buenos días, mundo. Buenos días, Ricky, ¿cómo estás?
2: Muy buenos días, Carol. Buenos días, Charlie. Buenos días a todos nuestros queridos hermanos que nos sintonizan. Aquí estamos una vez más recibiendo la hostia de la monjita. Así es de que sean todos bienvenidos a este nuevo encuentro. ¿Y de qué será que vamos a hablar ahora, Charlie? Temas variados, decían ustedes, de acuerdo a las indicaciones que tenemos por nuestro radio escuchas.
0: Ahí tienes que estamos en una época vertiginosa en la que, como dije, vamos tan rápido, y les enseñamos a todo el mundo que tener que ir tan rápido, porque la presuntuosidad de la gente hace que quiera todo tan inmediato que empezamos a perder realmente la dejar escapar el valor que tienen las cosas. Y te pongo un ejemplo así de lo más crudo, ¿no? Por ejemplo, vi yo una publicación en algún momento que decía que una de las pizzerías famosas aquí en Nueva York decía que ahora ya no tienes que esperar 15 minutos para que te entreguen la pizza que tú escojas, ¿no? Entonces tú llegas al local, no es delivery la pizza, sino que tú vas a recoger la pizza. Entonces, normalmente lo que ocurre es que tenías que llegar, escoger tu pizza, pagarla, y ellos te decían, tienes que esperar como 15 minutos, que es el tiempo que se demora el cocinero adentro, ¿no?, en preparar la pizza, meterla al horno, que se cocine la pizza en el horno, ¿cierto?, y salga. Entonces te ponen una cajita y sales por la puerta. Entonces esta pizzería decía que ya ellos, en su habilidad de ser realmente tan eficientes en las cosas, lograron hacer que ya no tengas que esperar tanto tiempo. Entonces tú llegas y tu pizza está lista esperándote, y solo pagas y te la dan enseguida. Entonces dicen que ese fue el éxito más grande que tienen, y que están contentos de que la gente no tenga que esperar. Entonces yo decía en mi cabeza, qué despropósito tan grande, porque si hay algo que es chévere es que tú llegas con tu pizza y ese rato te inventas lo que quieres comer y ese rato te lo preparan. Pero mientras esperas, Tienes la posibilidad de que estás en una pequeña sala de espera, porque a veces hay una sillita o lo que sea, te sientas, y vas a tener la posibilidad de conocer a alguien que no conocías, que estaba esperando también su pizza, que de pronto llegó antes que tú o después que tú. Y de pronto en esa empatía, porque los dos están haciendo lo mismo, dices, bueno, aquí hay un instinto gremial que nos agremia el día de hoy, que vamos a comer lo mismo. Y entonces yo decía, a veces para muchas personas, ¿no es cierto?, para suficientes personas, esa es la única oportunidad que salen de su casa a buscar comida y se sientan a esperar, y hay otras personas que interactúan o podrían interactuar frente a ellos. Entonces yo decía, ya que estás esperando, establece una conversación, conoce a alguien, aunque sea solo para conversar de lo que sea, para que puedas utilizar tu habilidad de interactuar en la sociedad, para que no pierdas esa visión de que el mundo que te rodea tiene personas que están haciendo lo mismo que tú y que piensan de pronto parecido porque están ahí buscando el mismo resultado que tú, que es comerse una pizza. Entonces yo decía, ¿no es cierto?, con esa inmediatez, qué maravilla, qué chévere la pizzería que tenga todo este servicio, y de pronto a algunas personas les da satisfacción, pero digo, para otras, de pronto es la única vez en la que ven gente nueva, y de pronto de ahí sale tu empleo, sale tu mejor amigo que no te has permitido conocer, o sale una posibilidad de pareja, o un, qué sé yo, alguien que te cambie la vida y te enseñe tu siguiente paso. No se sabe, o tal vez tú le das el siguiente paso a alguien que de pronto lo necesitaba, y con una conversación tan breve como mientras esperabas 15 minutos alguien te cambió la vida y que ni le conociste y no le volviste a ver, hasta puede pasar. Pero entonces la inmediatez de las cosas hace que se pierda esa habilidad, y eso es porque la gente a ratos se ha vuelto intransigente y se ha vuelto a ratos impertinente, ¿no? Cuando quieren todo tan rápido, que el café les esté esperando y que no esté tan caliente, no esté tan frío y esté perfecto, y con todas las, las peticiones que hacen, y si no, se enojan, porque no tienen tiempo para perder. Pero después de un rato digo, ¿en qué estás perdiendo tu tiempo? Cuando miras atrás, ¿no es cierto?, en tu vida, mientras va pasando, y no importa en qué momento de tu vida mires para atrás, ¿no?, te das cuenta que a veces tienes días repetidos. Y dices, el día de ayer fue igual que el anterior, y el anterior a ese, y el fin de semana anterior es igual a este fin de semana, y los fines de semana anteriores han sido muy parecidos. Entonces digo, tal vez estás en una órbita estacionaria, alrededor de tu cama, y no estás haciendo nada de tu vida realmente que valga la pena, porque si es que estás parqueado, sin que tu vida agregue valor, algo no está bien. Alguien te está esperando en alguna parte, porque el ser humano no está aquí en el planeta para ser un ermitaño, sino para socializar. Por eso tenemos estas habilidades de socialización con las que nacemos, ¿no? Para integrarnos. Y por eso estas leyes de las que hemos hablado, ¿no? Estas leyes que hablan de que somos semejantes, somos iguales y tenemos particularidades que nos unen y que nos agremian en nuestras preferencias, en nuestros gustos, en nuestras intenciones, a veces en nuestras edades, en nuestras profesiones, y que hacen que nuestra vida no sea tan de pronto solitaria. Ahora, el asunto es que posiblemente, si, como he dicho muchas veces, si eres músico, todos tus amigos sean músicos, si es que eres abogado, la mayoría estudian leyes o están en tema legal, si eres médico, posiblemente la mayoría de tus amigos sean eso, porque estás en eso todo el día y ahí está tu mayor posibilidad de conocer gente. Pero hay otras personas que están en posiciones, de pronto en sus vidas, en las que conocen a diversidad de gente completamente distinta, y así de todas las... de todas las etnias, de todos los idiomas, de todos los credos y razas. Y entonces yo digo, esa riqueza que tiene una persona que ha hecho toda o establecido todas estas relaciones con otras personas, creo que hace que su mundo, su universo interior sea mucho más grande, porque tiene un mayor entendimiento sobre cómo es la naturaleza del ser humano. Y tal vez sea más compasivo y seguramente sea más, digamos que, comprensivo ante la diversidad, ante las diferencias que tenemos. Y de pronto, en nuestro texto que decimos nosotros, cuando el amor divino se manifiesta, entonces ya no juzgas. Entonces cuando conoces a alguien que es muy diferente a ti, ya simplemente es irrelevante, sigue siendo una persona que quiere comer pizza y que está esperando al lado tuyo. Entonces ese es el punto que me parece que es interesante topar, porque pienso que en mucha medida, cuando ya sigues subiendo de piso, te das cuenta que tu vida se fue llenando de espacios vacíos, de acciones repetitivas que no agregaron valor absolutamente a nada de lo que hiciste, y tu vida podría en algún momento sentirse como que ha sido un desperdicio. Pero lo positivo es que tienes una vida para adelante y tienes posibilidad de un poco implementar nuevas cosas a tu vida que hagan que tu vida tenga un mejor y mayor propósito. Así que dicho todo esto, levante la mano el que...
1: Ya, quiero hablar.
0: A ver, monjita. A ver,
1: yo. Quiero, mira, sobre esto de que dices de la rapidez y de la velocidad en la que sirven las cosas, ¿no? Si voy a una pizzería, o sea, ya están las pizzas supuestamente incluso ahí expuestas en los diferentes sabores que la pizzería pues brinda, ¿no? Y lo que tienes que esperar es, o sea, ¿cómo vas a mantener una pizza fresca, saludable, o sea, con esa cuestión de que a veces cuando te llevas a la boca la partecita de, no sé si a veces al final, ¿no? Es medio crujiente, así todo, así, que sea rico, ¿no? Si la mantienes todo el tiempo caliente, eso va a ser súper duro, o sea, ya no vas a poder comer esa partecita crujiente y va a ser súper duro. ¿Por qué? Porque está demasiado, demasiado calentada, porque, o sea, yo creo que sí es bueno el servicio, pues al momento de uno ir a comprar algo que te gusta, que te atiendan lo más rápido posible, o sea, porque estás de apuro, siempre estás de apuro, o sea, entras a una farmacia y ves una fila inmensa de personas haciendo fila para pagar o para pedir un medicamento, y uno coge y dice, no, mejor ya regreso cuando haya menos gente. Entonces, o sea, en la cuestión de la velocidad. Ahora, piensas en una comida que esté lista así tan rápido, ¿será que es natural? ¿Será que es fresco? ¿Será que, o sea, te da los sabores, conservan los sabores cuando te sirven de la comida? Entonces uno, yo por ejemplo me pongo a pensar en eso, o sea, el hecho de que te hacen esperar 15 minutos por la pizza, como que te deja saber de que la pizza está haciéndose desde el inicio, ¿no? O sea, desde la masita, y la están poniendo en el horno, y, o sea, y tú estás pensando que te vas a comer unos champiñones frescos o lo que le pongan, ¿no? O el pepperoni, que el pepperoni va a estar fresco, no uno de esos discos así que parecen plásticos. Entonces, no sé, ahí pues pongo mi punto de orden en eso, porque creo que una comida que te sirvan que ya esté así súper rápido significa que ya estuvo preparada y no sabes cuánto tiempo. O sea, ¿por cuánto tiempo ya estuvo preparada así y caliente y todo? O sea, ¿realmente va a ser fresca esa comida? Ahora, obvio, la sociedad, el mundo está tan, tan cambiante y tan rápido que no sé qué es la diferencia entre rapidez y velocidad. O sea, no capto la diferencia en eso, ¿no? Entre lo que es la rapidez, es la velocidad, o la velocidad es la rapidez. Y ahí está el ser o no ser de Shakespeare, ¿no? O sea, ¿quién va primero, el huevo o la gallina? O sea, ¿sí, cuál es la rapidez? La rapidez es la importancia de, o la velocidad con la que haces las cosas es la importancia. Entonces, ahí no sé si es que el experto en Houston podría dar su opinión y aclarar eso en el plan espiritual, ¿no? La rapidez o la velocidad.
2: Cuando nosotros comenzamos a observar estos cambios que están ocurriendo ahora en la humanidad, de que no solamente son cambios importantes y que todo se está modernizando, entre comillas, y que todo se está uniendo, y que esta unión que están haciendo todos estos seres, pero lo están haciendo a nivel de estas redes sociales, ahora cambia esto, porque esta no es la forma adecuada de hacerlo. La forma adecuada de hacerlo debería ser la parte de de los seres humanos, la unión entre humanos, la unión entre otra forma, no es una forma, diríamos, de todas estas redes, sino que es una forma distinta. Cuando ustedes hablan de la comida que está casi preparada, que está lista, que nadie espera, que todo está preparado, que todo está, cuando se dan cuenta de eso, ¿qué es lo que te están diciendo? ¿Está personalizado? No, no está personalizado, ya está todo de una forma previsto, cómo puede ser, pero no es la forma correcta, porque no te están dando lo que tú estás pidiendo, te están dando lo que ellos te quieren dar. Cuando tú ibas, ordenabas y la querías así, así, te la hacían para ti, ahora ya no te la hacen para ti, te están dando algo común que todo mundo está haciendo.
0: Ahí tienes que, cuando te vas en diferentes espectros, ¿no? Cuando estás buscando diversas cosas y te dice alguien, ¿no? ¿Sabes qué necesito para ayer? Es la típica del pésimo liderazgo, de la falta de visión, de la falta de, digamos que, de manejo, ¿no? De disciplina en el tema de llevar a tus, de pronto, tus subalternos, ¿no? Tus subalternos. Entonces, el jefe, ¿no es cierto? De la manera más, pienso ya que rato irresponsable, dice, verá, tiene que hacer esto, pero para ayer, hágame para ayer. Y yo digo, ¿y por qué es que anteayer no sabías? ¿Por qué no empezamos a hacer esto anteayer para que mañana, o sea, hoy, tuviéramos listo? Y ahorita me estás diciendo que quieres ayer, cuando hace una semana te podíamos haber empezado esta cuestión. Entonces, ahí tienes que, entonces, la despreocupación de la gente en el tema de manejar el tiempo vuelve todo un espectáculo de, posiblemente de, al final, de falta de tiempo, falta de recursos, falta de criterio, ¿no es cierto? Y entonces la mediocridad se hace presente cuando ya no tienes suficiente tiempo para poder sacar adelante. Y así seas el genio más grande que camina por la tierra, si no hay suficiente tiempo, no se va a poder. No es que, digamos que la oportunidad te estaba esperando a que llegues y que ya se cumplió. El tema de la inmediatez, como por ejemplo, en mucha medida, dices, me duele la cabeza. Y entonces empieza la competencia de cuál de los analgésicos te quita el dolor de cabeza más rápido. Y siempre, pues, yo he visto varias veces, no, pero es que este medicamento, esta marca, te quita el dolor de cabeza en un minuto. Y el otro dice, no, es que el mío en 30 segundos. No, es que yo tengo otro que es más rápido. Y dices, bueno, pero más bien empecemos a pensar por qué es que me duele la cabeza. Porque, o sea, si me haces pensar qué me quiero tomar para ver si me quita la cabeza, posiblemente el que más rápido me la quita, más daño me hace. Posiblemente, porque tiene algo que es más fuerte que los otros, por eso lo puede hacer más rápido. Pero el impacto también debe ser más grande, si no, no se podría. ¿Te fijas? Entonces, a veces creo yo que cuando estamos en ese apuro por arreglar a última hora las cosas, es que a última hora ya puede ser que la solución no esté tan buena como hubiéramos querido. Dejar para el final lo que tienes que haber hecho hace un montón de tiempo, pues se vuelve el cuello de botella y ahí es donde empezamos a posiblemente a revolcarnos en todo lo que pude hacer, en todo lo que no hice, y el arrepentimiento se vuelve a ratos, pero extenso, en cada una de las partes que conforman esos desacuerdos que ahora se te manifiestan como tu vida. Dejaste relegada tu vida personal, te olvidaste de tu vida profesional, no te calificaste en nuevas cosas, tu vida personal se fue quedando porque estabas muy ocupado mirando para otro lado, y entonces los días pasaron iguales. Y eso es un poco lo que cuando los psicólogos hablan de cuando entras en, ya en el plano de la octogenariedad, si existe la palabra, cuando estás viejito, ellos dicen, es que no me acuerdo, me he olvidado, no sé qué día estoy siquiera, porque, y empiezan a pensar que están perdiendo la memoria. Y yo digo, no, no creo, porque, como que quisieras acordarte. Dices, es que no me acuerdo si fue ayer o anteayer o la semana pasada que vino tal persona a la casa. Y digo, ¿y cuál sería la razón? ¿En qué parte no se acuerda? Dice, es que no sé si fue anteayer o el día anterior a ese. Le digo, pero ¿y qué hizo ayer? No me acuerdo. ¿Y qué hizo el día anterior? Tampoco me acuerdo. ¿Y el día anterior a ese? No me acuerdo. Entonces, el único día diferente fue el día que vino esta persona y de ahí fueron todos días iguales. Entonces, analizando este tema, los científicos dicen que tu cabeza recuerda los incidentes que ocurrieron, pero deja fuera los que no. Porque no es que tu cabeza puede grabar todo lo que te pasa todos los días, incluso la nada. Entonces tú recuerdas las cosas que te pasaron. Entonces lo que ocurre es que en el tiempo y la vejez, ¿no es cierto?, dejas de hacer cosas. Te recluyes a tu habitación, estás en tu cama, en tu espacio chiquitito. Los abuelos les pasa posiblemente más esto, ¿no? No salen mucho, no interactúan mucho por diferentes razones, sea que no pueden caminar mucho o no escuchan por sus temas de audición limitada o no ven, o las conversaciones simplemente como que no les interesan mucho. Y entonces ocurre que, ¿sabes qué? Me he olvidado. No, no te has olvidado, lo que pasa es que no ha pasado nada. Entonces tu cerebro no está acordándose de nada porque nada nuevo ha ocurrido. Lo último nuevo que ocurrió fue hace 2 semanas que vino alguno de tus hijos, sobrinos, nietos o parientes con los que conversaste largo y te sentiste súper bien. Entonces parecería que tu vida ha pasado solo en los lapsos en los que algo diferente ocurrió. Pero ahora, si miras cuando eres más joven, ¿no es cierto? Cuando eres niño, todos los días es algo nuevo porque, en efecto, como no conoces cómo el mundo gira, eventualmente vas descubriéndolo y ocupa tu tiempo y tu cabeza. Y estás aprendiendo tanto que todos los días son diferentes. Ya de pronto cuando entras en la adolescencia hay algunos días que se repiten, porque claro, tienes que estar en el colegio, tienes que estudiar todos los días y hacer lo mismo. Entonces al final del año dices, no sé cómo ha pasado el año tan rápido, no, es que estabas haciendo lo mismo todos los días. Llegabas a la casa y estabas, te sentaste, comiste y después estudiaste y después te dormiste. Una semana entera y crees que la semana se te pasó súper rápido porque no hubo nada diferente. No te acuerdas porque en efecto el cerebro no grabó nada diferente. Y ahora si es que el miércoles te ibas al dentista, eso te acordarías. Ahí tienes las razones por las cuales mucha gente considera que su vida ha pasado y no saben cómo. Una vida entera que se les pasó en un suspiro y dices, bueno, pero ¿cómo fue tu vida? ¿Qué tan activa estuvo? No, es que yo hacía lo que tenía que hacer, iba al trabajo y regresaba y cumplía mis cosas y todo. Ya, pero ¿alguno de esos días disfrutaste? Porque evidentemente no, porque eso es lo que hacías. Pero evidentemente ninguno de los días que pudiste haber hecho diferentes son los que recuerdas. Por eso es que tu cerebro, la última vez que dejó grabado algo fue el primer día de trabajo y el único día diferente fue el día que te fuiste de ese trabajo 30 años después, porque el resto fueron todos iguales. Entonces, yo digo, ¿sabes qué? Pienso que cada día tienes que hacer que algo nuevo te haya pasado. De otra manera se vuelve un despropósito, algo que puedas recordar para que se amplíe todo lo que te ha ocurrido. Y no vivir de pronto debajo de una piedra escondido por el susto, por de pronto la falta de interés en interactuar con la gente, de pronto consideras que la gente es muy tonta y no quiere conversar, o de pronto consideras que tú eres muy tonto y no quieres conversar, porque a veces puede pasar eso, o tal vez no te sientes completamente seguro de que la gente te va a aceptar en tus conversaciones o en tus actividades. Pero siento que, como dice Ricardo, ¿no?, en la ley de afinidad, ¿no es cierto?, vas a encontrar a alguien que tenga interés en conversar de lo que a ti te gusta. Sea religión, sea política, sea tecnología, sea música, eso se vuelve entretenido. Pero yo digo, si es que esa persona viene del día que fuiste a recoger tu pizza, te vas a acordar de esa persona toda tu vida porque algo te habrá dejado, pero solo porque abriste la boca. Ahí se volvió un día diferente y a pesar de que la pizza te la entregaron en 2 minutos, algo nuevo ocurrió. Eso es lo que yo abogo durísimo, ¿no?, para que cada día tenga sentido e importancia y sea relevante, y al final de tu vida no digas, no sé en qué tiempo se me pasó la vida. Ahí sí, Rick, ¿qué hacemos al respecto?
2: Lo que nosotros tenemos que recordar siempre es que la vida es maravillosa. Y esta parte de la vida que es maravillosa, nosotros decimos, ¿cómo puedo hacer para que mi vida se vaya transformando? No día a día, sino que hora tras hora, minuto tras minuto. Y eso hace falta. Y eso es la importancia, es no solamente hace falta, sino que tener plena conciencia de que gradualmente y todos los días nosotros estamos aprendiendo. Pero estamos aprendiendo, sí. ¿Y qué estamos aprendiendo? Diferentes aspectos. Pero nosotros se los va, como tú dices, se los va al día y no sabemos qué realmente hicimos ni nos recordamos porque todos los días son diferentes, pero al mismo tiempo para nosotros como que todos es igual. Lo que hace falta que la humanidad de este planeta ponga atención y se concentre es en lo que realmente están haciendo constantemente y ni cuenta se dan. Y eso es toma de conciencia clara. ¿Qué estoy haciendo con mi vida? Todos se comienzan a pensar en diferentes aspectos. No, es que es más sencillo y más fácil. ¿Qué están haciendo? Piensen, ¿qué están haciendo? Ah, pero no piensa que estás respirando. Cuando el ser humano comienza a poner la atención a la santa respiración, la vida se le transforma, porque sabe de que de esa manera no solamente va a estar pendiente de esta energía que lo rodea constantemente, sino que es un despertar de conciencia. Y cuando se despierta esta conciencia a esta nueva realidad, todo en tu vida se te transforma. Y no se te transforma de así, diríamos, fácilmente. No, es parte de lo que ustedes estaban mencionando. No solamente de la ley de evolución y progreso, sino que de la ley de afinidad vibratoria. Y aparecerán estas personas al lado tuyo que te van a ayudar, que van a potenciar, a hacer lo que tienes que hacer.
0: Ahí lo tienes, ¿no? Ahora, yo, así, esta es una anécdota chistosa, ¿no? Resulta, no sé si ustedes hacen esto, ¿no? Que de cuando en cuando conectan su teléfono a la computadora y descargan todas las fotos. Y así yo tengo en mi computadora varias carpetas que corresponden a los diferentes años. Entonces tengo las fotos del 2024, del 2023 y así. A veces se repiten las fotos porque hay momentos en los que son... Hay fotos que se fueron quedando en el teléfono porque las fui dejando ahí por recordarlas con más prontitud. Otras, en efecto, les archivé. Entonces, en algún momento estaba yo mirando mis fotografías y me di cuenta que en algunos, digamos que en extensos, por no decir años, resultaba que las fotos demostraban que aparentemente, si les pones juntas a fotos de 3 años seguidos, parece que me había vestido de la misma forma. Parecía el mismo día, más bien dicho. Resulta que tenía una camisa favorita con una chompa favorita y qué sé yo. Y resulta que estas fotos en 3 años diferentes era la misma ropa, y parecía que todo eso hubiera sido el mismo día, pero era en lapso de 3 años. Y resultaba chistoso porque yo no me había dado cuenta. Pero el dato de poner fotos así una al lado de la otra, ¿no? El dato de categorizar las fotos, ¿no? Me di cuenta que en las fotos en las que me iba a reuniones con mis amigos siempre me ponía la misma camisa. Yo digo, qué chistoso, parece que no tuviera más ropa, ¿no? Mientras que cuando estaba con mis hijos era otra cosa, ¿no? Y resulta chistoso porque uno no se da cuenta que uno ha tenido pues costumbres de estas... de esa índole, y parecería que todas tus fotos fueron el mismo día porque te vistes igualito todos los días. Yo digo, dale, a ver, te compras tantas cosas y siempre pareces te vistes igual. O sea, dale un poco un giro hasta cómo te vistes, ¿no? Digo yo. Y a veces cuando se pelea mucho sobre los selfies, ¿no? Que es muy cuestionable también el tema, ¿no? Gente que se toma las fotos y las tiene guardadas, digo, ¿sabes qué? Yo pienso que más allá de que el selfie es una foto tal vez que le puedes poner muy mundana si quieres, ¿no? A la figura. Digo, tómate una foto porque es el testigo de un día que pudo ser muy especial y por alguna razón vale guardarlo. Estuviste en un lugar, estuviste con alguien y te tomas una foto solo porque puedes, solo porque estás ahí, solo porque fue un día diferente, y tal vez le ayudes a tu cabeza a recordar los días especiales que tuviste con gente inusual con las que te conociste o tuviste interacción. Y a pesar de que sea la misma gente, pero estás con otra actitud, porque el rato que miras las fotos de la gente de la que te rodeas a través de los años, te das cuenta que ninguna foto es igual. Por más que te tomes una foto con tu pareja, por darte un ejemplo, y parecería que es la misma foto, ¿no? Y a veces estás vestido casi lo mismo, pero la expresión en la cara es distinta porque el tiempo ha pasado, porque ese día estuvo más alegre, menos alegre, qué sé yo. Pero te das cuenta que cada día fue distinto realmente, ninguno fue igual. Porque hiciste que fuera diferente, porque algo quedó de ese día. Y creo que en esa medida es lo que nosotros nos vamos olvidando, cómo realmente se da. Y aquí tienes el ejemplo que puse el otro día, ¿no? Resulta que yo les decía a mis hijos de esta colección gigante que tengo de fotos de ellos de cuando tenían menos de 8 años. De ahora tienen ya 19, 20, están ya viejísimos mis hijos. El asunto es que yo les hacía ver fotos que cuando tenían 14, 15, sí se acordaban de haber hecho actividades, ¿no? Cuando eran más niñitos. Resulta que ahora ellos ven las fotos y no se acuerdan. Le digo, ¿te acuerdas cuando visto y fuimos esta vez y estabas vestido así? Me dicen, no me acuerdo. ¿Te acuerdas cuando fuimos de esta parte? No. Y esto de aquí dice, tengo como un recuerdo borroso, pero no lo tienen tan presente. Y digo, o sea que estas 45.000 fotos que tengo con ustedes, ¿no se acuerdan? Entonces se pusieron a ver las fotos y me dijeron, hay algunas que para mí me veo yo ahí, pero no me acuerdo el día. Entonces te das cuenta que la gente se olvida. Y entonces podría parecer que la gente dejó, tú dejaste de ser relevante porque no se acuerdan lo que hicieron contigo, y en efecto su presente está lleno de otros recuerdos nuevos, que incluso pueden estar, los tuyos están reemplazados por la nada. Y eso sería catastrófico en el caso de una relación de familia, ¿no? Los recuerdos que tu familia tiene contigo de un momento en que se hicieron muchas cosas, en que celebraste mucho y que fuiste muy feliz, ya no se acuerdan porque fueron reemplazados por momentos presentes en los que no pasó nada. No hay un testigo de nada. Y entonces crees que tu vida, pues, no te acuerdas, o crees que has perdido la memoria, o que algo está pasando. No, pues, lo que pasa es que no has hecho nada. Tu vida se ha vuelto a estar escondido detrás de una puerta, debajo de una piedra, si quieres. Y no hay nada nuevo. Ahí sí, monjita. ¿Qué haces todos los días diferente?
1: Pues, es que creo que cuando tú te despiertas y reconoces que tienes una nueva oportunidad de ser mejor de lo que hiciste ayer, creo que es la actitud con la que tú comienzas a visualizar tu vida, tu existencia, valorar lo que has hecho. O sea, el hecho de no hacer nada, o sea, por decirte, el hecho de quedarte un día en tu casa y no hacer nada, valorarlo. Pero, o sea, yo creo que ahí el punto importante es el que todos los días que te levantas tengas que primero agradecer, ¿no? Agradecer a Dios de que puedes abrir los ojos y de que estás bien, o de que estás vivo. ¿Y por qué estás vivo? O sea, saber el por qué, o sea, tiene un objetivo, no es porque, o sea, no hay nada en el mundo que no tenga un porqué. Y el momento que uno reconoce eso, de que no hay nada en el mundo que suceda que tenga un porqué, es algo importante. Porque las cosas no pasan por pasar, las cosas pasan por algo. Y como dice, siempre dice Ricky, pues las leyes de afinación, las leyes de causa y efecto. O sea, todo lo que vivimos en el, o sea, el hoy es una causa, un efecto de algo ya sucedido, o sea, de algo que hemos hecho. O sea, lo que hacemos hoy va a tener causa mañana. Lo que hicimos ayer tiene causa hoy. O sea, si, entonces, es el vivir de esa manera, es vivir en el presente, es vivir en el hoy. Entonces, si lo que pasó ayer ya pasó, o sea, ya sucedió. Entonces ya no puedo regresar atrás y cambiar, qué sé yo. Yo me enojé con alguien y le mandé al carajo ayer, ¿no es cierto? Ya no puedo retirar, o sea, sí puedo pedir disculpas, sí puedo rectificar, pero, o sea, ya pasó, ya sucedió, o sea, ya tengo que pedir disculpas porque ya pasó. Entonces, no puedo volver el tiempo atrás y decir, bueno, voy a evitar decir lo que dije o hacer lo que hice. Ya no puedo hacerlo, porque ya pasó, ya sucedió, y tengo que tener la responsabilidad de pues, asimilar esa situación. Entonces, el punto es de que si yo ya tengo que ser responsable y asimilar esa situación, el día de hoy tengo que hacerlo mejor. O sea, el día de hoy ya no puedo o no debo, más bien dicho, porque poder puedes, hacer las cosas. Entonces, creo que el ubicarse en el hoy y decir, bueno, sí, ¿sabes qué? Me desperté. Ay, qué chévere. O sea, ¿qué puedo hacer hoy día? Y tener la ilusión de hacer algo, de levantarte, ducharte, de ponerte guapo, de verte en el espejo, de decir, bueno, sí, me voy a poner una sonrisa y dibujarte la sonrisa, ¿no? Y salir y ponerte la sonrisa. No importa cómo estés, o sea, no importa lo que te esté pasando, pero ponte, o sea, ponte en ese plano y las cosas van cambiando. Entonces, okay, tengo que trabajar. Tengo un trabajo, tengo que irme a trabajar. Entonces me voy a despertar ahora que el sol está, o sea, no es lo mismo despertarse en invierno que despertarse en verano. Entonces, es esa situación, ¿no? Y ponerte, o sea, ocupar lo que tenemos ahora. O sea, si tenemos este clima, o en el tiempo en el que estamos en este momento, es por algo. O sea, y disfrutémoslo. Vivamos al máximo. Tratemos de, aunque sea de ir a dar la vuelta, o sea, si no puedes irte lejos, trata de dar la vuelta a la manzana. Si no puedes dar la vuelta a la manzana, siéntate en una silla y alza las piernas y ejercítate. O sea, busca la manera de cuidar de tu cuerpo, de cuidar de ti. Es el hoy, es el presente. Vivamos el hoy y el presente. Y disfrutemos de la persona que tenemos al lado. Disfrutemos de la relación de amistad, de la relación de pareja, de la relación laboral. Si no te gusta tu trabajo, entonces piensa en cambiar, porque no estás ahí para quedarte estancado en una situación. La evolución y el progreso está ahí, es una ley. No es para que te estanques, no es para que vivas una situación constante que no te hace bien. Entonces, si no me gusta mi trabajo y es que es lo único que puedo hacer, no es lo único que puedes hacer. Y si le cambias el objetivo, o sea, y si ya tienes que quedarte en tu trabajo, tienes que quedarte porque A o B circunstancias, no sé, te tienes que quedar, pues ponle buena cara. O sea, tienes que, okay, me cae mal esa compañera, pero piénsale de otra manera y puedes hacer tu trabajo de mejor, o sea, tratar de que lo que estés haciendo hoy en el presente sea de la mejor manera. Y pues ahí está mi consejo del día de hoy. Vivir el presente, hacer y disfrutar el presente.
2: Recuérdate, Carol, de que eso es lo que la indicación que estamos dando siempre. Todo lo que hagas, todo lo que veas, todo lo que, absolutamente todo, inclusive cuando estés comiendo, tomando agua, me refiero, hazlo con amor. Estás trabajando, trabaja con amor y la vida se te va a hacer más liviana. Pero aquí hay algo bien importante, bien importante. No sé ni cómo se llama la película ni nada de eso, pero ya lo han plasmado en las películas, que la gente sale, por ejemplo, al parque, sale al parque, disfruta de la estadía en el parque en ese tiempo, y mucha gente ve que todo está lo mismo, no pasa nada, 1, 2, 3, 5, 20 personas caminando, otras corriendo, la misma situación siempre. No ven la diferencia, no ven lo que está ocurriendo al entorno. Entonces, pero en esta película le dieron

0: pasto comenzaba a crecer y veía cómo crecía todo su entorno, que todo tenía vida, que todo estaba activo, que todo estaba en constantemente crecimiento, que era todo constantemente de ley, de evolución y progreso. Todo está mejorando, pero como nosotros estamos estáticos en nuestra visión, porque estamos dormidos, no observamos realmente lo que está sucediendo, por eso la vida se lo vuelve un poquito bien monótona. Pero ahora, si ustedes eso se lo traspasan a ese mundo interno que tienen, a ese universo interno que tienen, observen esos millones o billones de células que tienen, que todas están trabajando en una perfecta coordinación para mantener el orden, el equilibrio, la armonía dentro de ustedes. ¿Cómo lo hacen todos estos órganos? ¿Cómo lo hacen todas estas células? ¿Cómo está funcionando la estructura física que tienen? Tomen conciencia, y cuando tomen esta conciencia, se van no solo a preocupar, sino que se van a ocupar de cuidarse, de alimentarse correctamente y de estar felices, porque ahí aparecen las emociones y sentimientos que no le ayudan a la salud. Entonces dirían ustedes, ¿qué tengo que hacer con mi vida para poder mejorar? Lo que tienes que hacer es amar el aire que respiras. Si comienzas a amar desde por ahí, tu vida se te va a transformar. Yo siempre les digo que la transformación es posible. Si ustedes creen que es posible, es posible. ¿Y cuándo lo van a hacer? El día que ustedes crean en ustedes mismos, que son seres maravillosos, seres de luz, seres responsables de cuidar no solamente su ser interno y su cuerpo, su estructura física, sino que todo lo que les rodea. Cuando lo comiencen a hacer así, de una forma consciente, este mundo se va a transformar.
1: Ya ven que hay muchos dichos que asisten esto, ¿no? Roma no se hizo en un día. y así hay una infinidad de dichos, ¿no? Sobre el tema de el manejo del tiempo en tu vida. Siento que, por ejemplo, hay uno, ¿no? Hay que darle tiempo al tiempo para que el tiempo haga lo que tiene que hacer, porque ya ven que una buena idea se puede madurar, ¿no? Incluso si se fijan, es chistoso porque si quieres ver cómo es que el tiempo afecta a las cosas, ¿no? Es diferente un huevo crudo que un huevo duro. Y hay un huevo tibio a la mitad. Entonces, depende cómo te gusta, en qué momento lo abres. Pero te das cuenta que la influencia del tiempo es importante. Si quieres esperar para un huevo duro son 7 minutos, si quieres un huevo tibio son 4. Va a depender lo que quieras y cómo lo quieras. Entonces, siento que cuando has perdido tal vez o se te está escapando, ¿no? Esa gana de realmente encontrar lo que quieres y dejas de buscar lo que estabas buscando para mejorar tu vida, ¿no es cierto? Porque de pronto hasta tienes el objetivo claro, ¿no? Pero no tienes la paciencia, el tiempo, ni la dedicación, ni la disciplina para lograr ese objetivo. Te vas quedando. Y de pronto el sistema mismo en el que vivimos te va acomodando como una... te convierte en una herramienta. A veces siento yo, ¿no? Que la misma sociedad te convierte en un engranaje en el que estás ahí dando vueltas, haciendo lo que tienes que hacer por el tiempo que tienes que hacer, y un poco dejas de lado tu trascendencia como ser humano y el impacto que tienes sobre la gente que está a tu lado, a tu alrededor. Entonces, si tu vida, el rato que regresas a ver hacia el pasado, consideras que no tienes nada bueno que recordar, digo, bueno, ¿y entonces qué es lo que la gente estaba viendo a tu alrededor? De pronto tus hijos te estaban viendo que no estabas en nada. O son tus nietos. O son tus hermanos. No estabas en nada. Toda una vida no hiciste nada. Nada que sea relevante. Pero de pronto, a ratos también, digo, a ver, un poquito, haz zoom out para ver realmente sus momentos relevantes. Hay algunas personas que dejan momentos, digamos que indelebles, ¿no? En tu vida. Hay gente que es como los cometas, ¿no? Entran en tu vida, pasan al lado tuyo, te generan un cambio y siguen de largo, porque en su camino en la vida es motivar a la gente a que cambie, a que encuentre de pronto una visión nueva de que saliendo del huequito donde viven, donde están enclaustrados, hay vida, y hay vida muy parecida a la que ellos tienen, y que de pronto en la comunión de esta gente puedes hacer un mejor momento. Por eso las comunidades, por eso después viene todo este

0: instinto gremial del que hemos hablado mucho, ¿no? Si tú te declaras músico, músicos serán los que tienes a tu alrededor. Si eres espiritual, espirituales tendrás a tu alrededor. Y si es la combinación de los dos, entonces cantarás cosas espirituales. porque eso, pues así es como funciona, ¿no? Las combinaciones de los seres humanos, ¿no? Alguien decía, si es, alguien me preguntaba alguna vez, dice, pero si es que eres músico solo vas a hacer eso. Y digo, no. Es que esto es lo que pasa. Si digamos que tú eres cantante, ¿no es cierto? Y cantas en tu casa, en tu sala, y te gusta cantar, y todos tus amigos vienen a cantar en tu casa. Pero de pronto también te gusta ir a la iglesia muchísimo, ¿no es cierto? Posiblemente te seas el que canta en el coro de la iglesia, porque de pronto los temas de religión te gustan más también, al mismo tiempo. Entonces serás parte de ese coro también. Entonces en tu casa y en tu iglesia también cantas. Y dices, no, pero es que también me gusta cantar en el parque, porque ahí hay otras cosas de gente que le gusta ver músicos en el parque, cantantes. Entonces posiblemente seas del grupo de gente que está ahí en los parques yendo y conozcas a las otras personas que están ahí. Pero entonces tu vida adquiere otros parámetros, ¿no? Otras dimensiones. Y creo que en la vida, si vas coleccionando esas otras actividades de las cuales tienes talentos y que puedes compartir y tal vez aprender del resto y mejorar al resto, porque esa interacción es interesante, ¿no? Porque tú aprendes un truco de algo, ¿no es cierto? Que lo endosas al siguiente que no lo sabía. Y ahí tiene todo sentido, ¿no, Rick? El tema de la evolución y el progreso. Cuéntame un poquito cómo se relaciona todo esto en no perder el tiempo.
1: Ahí, como tú dices, claramente dices, sos músico, ok, sos músico. ¿Qué clase de músico eres? Ok. ¿Te gusta la parte espiritual? Vas a X iglesia. ¿En qué es bueno? ¿Ahí dónde tienes tu talento? ¿A dónde tienes tu don? Lo pones en práctica siempre, porque ese es tu don. Y entonces esa es parte de la ley de afinidad vibratoria. Entonces, ¿qué es lo que estás haciendo? Estás haciendo con tu talento, demostrándolo y practicándolo y llevándolo hacia adelante. Entonces, como tú dices, ¿qué vas a tocar? Si te gusta la parte espiritual, vas a tocar temas espirituales o religiosos. Y ahí comienza una carrera de comenzar a buscar una diferenciación que es muy importante entre lo espiritual y lo religioso. Vemos de que ahí hay un abismo, pero este abismo es muy bonito porque no es un cambio completo, sino que hay una diferencia entre lo que tú haces, que te dicen que haces, y lo que tú haces ya con la ley de la de libertad individual del ser, con lo que tú haces libremente, lo que te dicta tu conciencia. Tu conciencia te habla de adentro. Toca en la iglesia, porque tú sos bueno para eso y puedes ayudar a esto, puedes ayudar a armonizar esto. Comienza una carrera distinta en tu vida, pero ¿por qué lo haces? Hay personas que lo hacen por sobresalir o porque lo vean o por esto. Otros lo hacen por pasión, porque les encanta, porque eso es lo que les llena. Ahí es donde tienes que examinarte. ¿Por qué lo estás haciendo? ¿Para que me vean? ¿O porque me gusta? ¿O porque gano en esto? Ahí son las cosas que uno tiene que ir observando, que no es lo que haces, sino qué actitud tienes cuando estás haciendo las cosas. Y ahí aparece esta importancia de Carol, por ejemplo, que casi es, diría, muy pocas personas tienen ese contacto con el grupo de seres que estudiaron juntos 12 años, y Carol básicamente se comunica con todas ellas. Mismo de la gran importancia de la comunicación y del, sería de una forma de decirlo, el apego que les enseñaron, lo que les mostraron, que la unidad entre todas ellas hacía la fuerza. Pero claro, ella era la líder, ella era la líder nata de las travesuras, pero sin embargo, eso se estaba manifestando en aquel tiempo y que todavía se sostiene hasta el día de hoy. Entonces, ¿qué haces con tu vida? Lo que hagas está correcto. No importa lo que te dediques. Lo importante es que lo estés haciendo conscientemente, que vas a tener unas consecuencias de tus acciones, y procura que todas las cosas que tú estés haciendo sean en armonía con la ley de amor, la ley de fraternidad, y así sucesivamente con diferentes leyes, para que los efectos en el futuro sean correctos, sean adecuados. Y diríamos entonces, ¿qué estoy haciendo con mi vida? Esa es la pregunta que ustedes tienen que preguntarse a cada rato, no cada día, a cada rato. ¿Qué estoy haciendo con mi vida? ¿Cómo estoy haciendo esto? Y recuérdense en aquella otra parte que se les dice siempre, no se anden enojando, no se enojen, porque ¿con quién se enojan? Se enojan con ustedes mismos. No le están haciendo el daño a nadie más, ustedes mismos. Traten la manera de tener el control de ustedes, porque si no tienen el control de ustedes, le van a permitir que otros tengan el control de ustedes. Ustedes son responsables de su propia vida. Por lo tanto, es de suma importancia esta parte del conocimiento espiritual para que ustedes sepan dónde están en cada momento y qué están haciendo y cómo lo están haciendo. Así es de que hay mucho que decir en todo esto, pero hay poco más que decir. Lo mucho que hay que hacer es hacer y hacerlo conscientemente.
0: Ahora, ahí, después de todos estos 50 minutos que hemos hablado de cómo el tiempo se puede perder, ahora la pregunta es, ¿cómo dejo de perderlo? ¿Cómo salgo de la cajita en la que me metí y primero encuentro la llave para salir? Pienso que uno en el tiempo tiene que explorar, ¿no? No necesariamente en qué soy bueno, ni cuáles son mis virtudes, ni mis habilidades, ¿no? Tal vez simplemente salir, exponerse, dejarse conocer, porque la gente que conozcas primero son las que van a ser tu espejo. Por lo que hemos dicho, ¿no? Gente que también está saliendo de donde están. Posiblemente ese primer impacto no dure mucho, porque una vez que sepas dónde estás, cambiará también en tu grupo de gente que te rodea. Por decirlo de alguna manera, cuando salgas vas a estar primero entre el grupo de los perdidos. Después vas a estar en el grupo de los encontrados. Después vas a estar posiblemente en el grupo de los que ya los encontrados nos reunimos en alguna parte a conocernos. Y ya que nos conocemos, ya estamos en el grupo de los que nos hacemos amigos. Y así progresivamente, siento que es como las relaciones normales de la gente, pero que a ratos uno puede prohibirse la posibilidad de hacerlo porque tienes de pronto, sientes que tienes algo que te quita puntos, no sé, a veces la gente considera que está muy subida de peso, que está muy vieja, a veces que está muy joven, a veces que de pronto tiene mal carácter, a veces sienten que algo les falta. Pero yo siempre digo, ¿no? En una fotografía hay gente que se preocupa si está bien peinada, si está bien vestida, si es que el lugar es bonito, si el ángulo es bonito. Y digo, las mejores fotos son cuando la gente sonríe en la foto. Porque eso es lo que se ve en la fotografía. La gente no ve dónde estabas, ve lo que estabas, cómo estabas sintiéndote en ese lugar donde habías estado. Y a veces pasa que en la foto ni siquiera ves dónde habías estado y la foto fue tomada en el lugar más imposible del planeta. Pero no se ve. Solo se ve que la pasaste bien. Y eso era lo que era importante. Eso es lo que se guardó en el tiempo. Lo pasaste súper bien. Ahora, yo digo, ¿sabes qué? Sí, tómate fotos. Tómate fotos que te representen para que un poco veas cómo has cambiado. Porque cuando ves las fotografías, de pronto de tus primeras salidas, ves una foto de alguien triste, de alguien de pronto solitario. Pero apenas aparecen estas luces en el camino, también tu actitud cambia y te ves diferente. Y te obligas también a ser diferente, ¿no? Hay gente que se le ve que cambia su forma de vestirse, su forma de hablar, su forma de proponerse ante la sociedad, ¿no? Y eso es importante, porque el rato que conoces a alguien, te conoces a ti mismo, cuando conversas nomás, porque recién empieza a florecer lo que realmente piensas y consideras sobre ti, cuando conversas con alguien más que habla sobre sí mismo. Interesante, pero así funciona, ¿no? Y creo que siento que en esta ciudad tan grande, que tiene tantas personas, a veces hacerse amigo de la gente es bien difícil porque hay razones, ¿no? Hay gente que está asustada de hacerse amigo porque hay gente que realmente sí está loca. Pero por otro lado, si no te das la oportunidad, ¿no? Y un poco con las distancias que corresponden, ¿no es cierto? Estás perdiendo tu vida. Porque ahí sí yo te diría, ándate a otra ciudad donde la capacidad de hacerse amigos es mucho más fácil que aquí. Digo yo, ¿no? De pronto esta no es tu ciudad. De pronto tu ciudad es un lugar donde la gente tiene menos temores. De pronto aquí la gente está con la guardia muy arriba y por eso es que la gente en Nueva York puede ser muy solitaria. a veces no tienen su mejor amigo, no tienen su jorga o su pata de amigos o de gente con la que se ven frecuentemente, porque simplemente no le dan ese tiempo. Entonces, desde mi punto de vista, creo que siempre es importante establecer relaciones porque llegan a ser el espejo de tu vida y sobre todo que hacen que cada día cuando te ves sea un día diferente. Pero en la soledad todas las fotos son iguales y todas las fotos tienen la misma cara de una persona que posiblemente no sale mucho, no interactúa mucho y está triste. Entonces ahí es, pienso yo que todo depende de ti. Salir por la puerta y dejarte conocer del mundo. Ni siquiera tienes que salir a conocer, solo dejarte conocer tal cual eres. No eres el único, no eres la única. Por ahí anda otra persona que también está buscando a alguien parecido. Ahí tienes, ¿no? Somos todos cortados de la misma masita. Ahí sí, monjita.
2: Y para ser tu, como quien dice, tu pareja, tu media naranja, tu complemento, tu alcahuete, tu parcero, tu parcera, bueno, en fin, o sea, sí, es bonito encontrar gente que vas, o sea, darte la oportunidad, abrir la puerta, porque nadie va a golpear, o sea, a ver, si estás encerrado en un cuarto, ¿qué son las posibilidades de conocer, de explorar, de disfrutar, de sentir? ¿Cuáles son las posibilidades al respecto? Pero si por lo menos tienes una ventana en el cuarto, por lo menos a través de la ventana puedes ver luz, puedes ver oscuridad, puedes ver sombras, puedes ver un montón de cosas, pero ya estás teniendo la posibilidad de ver algo. Mucho más si es que logras abrir la puerta. Cuando abres la puerta, sientes un aire más fuerte que cuando abres una ventana o que estás a través de un vidrio. Y cuando te das el gusto, cuando te impulsas a dar un paso afuera de esa puerta, cuando das ese paso, o sea, cuando te impulsaste, cuando te llenaste de energía y dijiste, bueno, aquí voy, yo puedo, vas a descubrir un montón de cosas hermosas. Vas a ver cosas, o sea, tampoco salgas a tratar de ver todo lo negativo, ¿no? Porque si quieres ver todo lo negativo al rato de poner el pie afuera, vas a ver todo negativo, vas a encontrar todo lo que te pueda pasar. Y eso es verdad, porque lo estás buscando. O sea, si tienes miedo a que, o sea, a salir porque la gente, porque los carros, porque las bicicletas, porque las motos, porque la policía, los bomberos, las ambulancias, entonces vas a encontrar de todo. Pero si es que vas positivamente, vas a poder admirar, aunque no creas, aquí en Nueva York sí hay árboles, aunque no creas, aquí en Nueva York sí hay flores. Aunque no creas, aquí hay animalitos, hay ardillas, hay raccoons, hay pajaritos, hay búhos. O sea, si pones atención en el sonido del medio ambiente, puedes oír el piar de varias especies de aves. Y te maravillas, o sea, maravíllate de estas cosas pequeñitas y vas a ver que puedes ir ampliando tu visión en las cosas positivas que te pueden ir pasando en tu vida. Entonces, es tu actitud con la que tú te despiertas, con la actitud con la que tú desafías las cosas, con la actitud con la que tú pones en el mundo. Así que, Ricky, cuéntame sobre eso.
1: Cuenta sobre eso, o ya lo estamos despidiendo. Es muy bonito saber todo esto, porque la actitud con la que enfrentes la vida, y como tú dices, si vas a salir de tu cuarto o de tu casa o de tu cajita afuera, ¿y qué es lo que vas a ver? Vas a ver lo que tiene dentro de ti. No vas a ver algo diferente, porque todo lo que estás viendo fuera es un reflejo de lo que tienes dentro. Y de ahí la importancia de buscar, esta parte interna, esta parte maravillosa que tenemos, a lo que le llamamos alma, para poder ver fuera cosas maravillosas. Pero si nosotros estamos acostumbrados a ver dentro de nosotros, o lo que tenemos dentro de nosotros, no es paz y armonía, siempre vamos a ver lo que no es paz y armonía fuera. Para poder ver lo lindo de este planeta, tenemos que tener eso lindo ya adentro. Y lo tenemos. Lo que pasa es de que lo dejamos influenciar por los programas de radio, programas de televisión, programas de todas estas redes sociales. Eso los influencian constantemente. Y los influencian de una manera para mantenerlos dormidos. Por eso esta radio se llama Radio Despertar, porque estamos intentando que despierten, respetando siempre su libertad. Así que observa qué es lo que ves afuera y qué criticas afuera. Observa qué ves afuera y mira lo lindo que ves afuera. Eso refleja tu interior. Así es que, Charlie, creo que será hasta mañana.
0: Sí, esto nos trae el final del día de hoy. Como siempre, mañana estaremos a esta misma hora haciendo exactamente lo mismo.
3: 3:30 de la mañana. 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
5: Aquí inicia tu espacio informativo de Radio El Despertar con las noticias más importantes del día de hoy. Estados Unidos intensifica ataques contra objetivos en el sur de Irán. Se reportaron nuevos ataques estadounidenses contra varias ciudades del sur de Irán, aumentando la tensión militar en la región. Yemen anuncia un bloqueo naval contra Arabia Saudita. Las Fuerzas Armadas de Yemen declararon un bloqueo naval hacia Arabia Saudita en medio del agravamiento de las tensiones regionales. En Ecuador, debate sobre reformas económicas y empleo. Continúan las discusiones sobre medidas destinadas a impulsar la inversión, fortalecer el empleo y mejorar el crecimiento económico del país. En Brasil, continúan los preparativos para las elecciones nacionales. Partidos políticos y organismos electorales avanzan en la organización del proceso electoral previsto para este año, mientras se intensifica la actividad política. El Salvador mantiene operaciones contra el narcotráfico internacional. Autoridades salvadoreñas informaron sobre nuevos operativos dirigidos contra redes de narcotráfico y crimen organizado, como parte de su Estrategia Nacional de Seguridad. En Perú, la agenda política está centrada en la transición presidencial. El país continúa preparándose para el cambio de gobierno previsto para finales de julio, con reuniones entre autoridades y equipos de transición. En Cisjordania continúan los enfrentamientos. Autoridades sanitarias palestinas informaron la muerte de dos personas durante operativos militares israelíes en Cisjordania, mientras persisten las redadas en varias localidades. En Colombia, análisis sobre la política regional y la relación con Estados Unidos. Analistas y medios evalúan el impacto de la nueva estrategia estadounidense de contraterrorismo y sus posibles implicaciones para América Latina. El Salvador fortalece la cooperación con Estados Unidos. Tras la reciente reunión entre los presidentes Nayib Bukele y el presidente Donald Trump, ambos gobiernos avanzan en acuerdos de cooperación en materia de seguridad, migración y combate al crimen organizado. Europa mantiene preocupación por la crisis en Oriente Medio. Gobiernos europeos continúan evaluando el impacto diplomático y de seguridad del conflicto entre Estados Unidos, Irán e Israel, mientras se multiplican los llamados internacionales a evitar una mayor escalada militar. En El Salvador continúa el seguimiento a políticas de seguridad y combate al crimen organizado. Medios centroamericanos reportan nuevos operativos de la Fuerza de Seguridad contra estructuras criminales dentro de la estrategia gubernamental para mantener el control territorial. Irán afirma haber atacado instalaciones militares estadounidenses. El cuerpo de la Guardia Revolucionaria Islámica aseguró haber lanzado ataques contra objetivos militares de Estados Unidos en la región. Una afirmación que incrementa la preocupación internacional por una posible escalada del conflicto. enhorabuena, España registra un fuerte crecimiento del turismo internacional. Datos oficiales muestran que Andalucía recibió 1.45 millones de pasajeros internacionales en junio, un incremento del 7.9% respecto al año anterior, reflejando la recuperación del turismo europeo. El Salvador vence el permiso de trabajo para miles de salvadoreños con TPS. Autoridades y organizaciones comunitarias alertan sobre la expiración de permisos laborales para beneficiarios salvadoreños del estatus de protección temporal, TPS, generando preocupación entre miles de familias. Ola de calor extremo afecta a millones en Estados Unidos. Más de 70 millones de personas permanecen bajo alertas de calor extremo en Estados Unidos. Además, el humo de incendios forestales en Canadá deteriora la calidad del aire en varias regiones del norte del país. Nueva York. El Mayo Zambada es condenado a cadena perpetua. Un tribunal federal de Brooklyn sentenció a Ismael El Mayo Zambada, cofundador del cartel de Sinaloa, a prisión por vida por delitos de narcotráfico y crimen organizado. La decisión fue anunciada por el Departamento de Justicia de Estados Unidos.
3: Cuatro de la mañana.
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7: El análisis que hay que hacer es ¿por qué, en principio, por qué está enajenada? ¿Por qué tú, ser de luz, permites que se halle en esta situación? Tendremos entonces que pensar y tendremos que decir que si tú lo permites es porque esta situación es la experiencia importante y necesaria para su progreso. Debe pasarlo. Lo entenderá cuando desencarne, cuando tú después al hacer el análisis de la vida y compararlo con los errores cometidos en otra vida pasada, podrás experimentar y decir, te das cuenta, esto que has pasado ahora es la consecuencia de todo aquello que tú hiciste. El conocimiento vendrá como consecuencia de esta confrontación. Por tanto, hay que ver con claridad que esta situación de estar enajenado representa en sí que el ser que lo está perjudicando en otra encarnación, él lo perjudicó. Y se permite, sin que esto sea lo que la ley marcaría, pero la ley lo marca partiendo de la libertad, que también es una ley, de la libertad de cada ser. Lo que quiere decir que este ser espiritual que lo está perjudicando también tiene un ser de luz. También tiene un ser de luz que está permitiendo que haga lo que le perjudica. Porque este ser espiritual, cuando está enajenando a este otro ser, se está perjudicando a él. Él está haciendo lo que se puede entender. La ley de causa y efecto, en este caso, pues la ley de ojo por ojo y diente por diente. Tú me hiciste daño, ahora vas a recibir. Pum, pum, pum, pum, y el otro le está dando. Le está potenciando, lo está cogiendo, le está dominando, le está haciendo hacer lo que él quiere. Esto es presionar su libertad y esto es producir efectos que pueden producir este trastorno que llevará al ser a suicidarse. La causa revertirá en este ser espiritual que ha producido esta acción. Pero el ser que se ha suicidado tendrá que valorar exactamente por qué se ha movido de esta manera, sin buscar la luz, sin decir, Padre mío, solamente que hubiera dicho eso, Padre mío, ¿por qué? Sería suficiente y no lo hizo. Y no lo hizo porque normalmente la creencia en Dios es inexistente. Por tanto, el conocimiento real pasará a través de las situaciones dolorosas, situaciones que tendrá que pasar en el mundo espiritual de aprendizaje, de experimentación y de trastorno, lo mismo que el otro ser. O sea, fíjate bien que todo eso que se produce, ¿cómo hay que verlo? Hay que verlo como una síntesis del conocimiento concreto que debe estar en posesión de cada uno de los miembros que está jugando esta partida. Cada uno, en su nivel y en su graduación, y esto solamente lo puede valorar el ser de luz de cada uno. Porque el ser de luz tiene la capacidad de dar, de poner, de mover, de quitar. Es él que tiene esta capacidad. Para ver esta mecánica, recordar el caso de aquel niño, ¿cómo se llamaba este niño de Tona? ¿Luisito? Luisito. Recordar este caso.

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1: Comenzamos con el rey de los deportes, el fútbol. Tras la gran final del Mundial de la FIFA 2026, España sigue celebrando la conquista de su segundo título mundial luego de vencer 1-0 a Argentina. La FIFA destacó el éxito del torneo, que rompió récords de asistencia y audiencia, consolidándose como una de las copas del mundo más exitosas de la historia. En la NBA, concluyó la Liga de Verano de Las Vegas, donde los equipos terminaron de evaluar a sus novatos y jóvenes promesas de cara a la próxima temporada. Ahora, las franquicias centran su atención en la preparación para los campamentos de entrenamientos. En la NFL, varias organizaciones comenzaron el reporte de novatos y jugadores para los campamentos de pretemporada. Los equipos ya afinan detalles para el inicio de una nueva campaña mientras continúan las evaluaciones de sus planteles. Pasamos al béisbol de las grandes ligas. La jornada de lunes presentó una atractiva cartelera con importantes enfrentamientos, entre ellos Dodgers frente a Phillies, Yankees contra Pirates, Giants ante Royals y Athletics frente a Diamondbacks. Además, los equipos ya preparan movimientos antes de la fecha límite de cambios. En la NHL continúa el periodo de descanso entre temporadas. Las franquicias siguen anunciando contrataciones, renovaciones y traspasos, mientras se preparan para los campamentos de entrenamiento. En tenis, comenzaron los torneos de la gira europea posteriores a Wimbledon, con varios de los mejores jugadores del mundo iniciando su preparación para la temporada sobre pista dura que culminará con el Abierto de Estados Unidos. En ciclismo, el Tour de Francia vivió su jornada de descanso antes de afrontar una decisiva última semana, donde continúa la intensa lucha por el maillot amarillo. En artes marciales mixtas, las principales organizaciones continúan confirmando peleas para sus eventos en agosto, mientras los contendientes ya iniciaron sus campamentos de preparación. Y en boxeo, siguen las negociaciones para concretar varios combates importantes que formarán parte de la cartelera del segundo semestre del año. Cerramos con otros deportes. Glasgow continúa ultimando los preparativos para la inauguración de los Juegos de Mancomunidad, uno de los eventos multideportivos más importantes del calendario internacional. Y así llegamos al final de nuestro segmento deportivo. Gracias por acompañarnos en Radio El Despertar 101.1 FM. Soy Marjorie Pazmiño, que tengan un excelente día y hasta la próxima, con más información y toda la pasión del deporte. Y no se olviden, que tengan un excelente día deportivo.
2: 4:30 de la mañana.
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1: Aquí inicia tu espacio informativo de Radio El Despertar con las noticias más importantes del día de hoy. Estados Unidos intensifica ataques contra objetivos en el sur de Irán. Se reportaron nuevos ataques estadounidenses contra varias ciudades del sur de Irán, aumentando la tensión militar en la región. Yemen anuncia un bloqueo naval contra Arabia Saudita. Las Fuerzas Armadas de Yemen declararon un bloqueo naval hacia Arabia Saudita en medio del agravamiento de las tensiones regionales. En Ecuador, debate sobre reformas económicas y empleo. Continúan las discusiones sobre medidas destinadas a impulsar la inversión, fortalecer el empleo y mejorar el crecimiento económico del país. En Brasil, continúan los preparativos para las elecciones nacionales. Partidos políticos y organismos electorales avanzan en la organización del proceso electoral previsto para este año, mientras se intensifica la actividad política. El Salvador mantiene operaciones contra el narcotráfico internacional. Autoridades salvadoreñas informaron sobre nuevos operativos dirigidos contra redes de narcotráfico y crimen organizado, como parte de su Estrategia Nacional de Seguridad. En Perú, la agenda política está centrada en la transición presidencial. El país continúa preparándose para el cambio de gobierno previsto para finales de julio, con reuniones entre autoridades y equipos de transición. En Cisjordania continúan los enfrentamientos. Autoridades sanitarias palestinas informaron la muerte de dos personas durante operativos militares israelíes en Cisjordania, mientras persisten las redadas en varias localidades. En Colombia, análisis sobre la política regional y la relación con Estados Unidos. Analistas y medios evalúan el impacto de la nueva estrategia estadounidense de contraterrorismo y sus posibles implicaciones para América Latina. El Salvador fortalece la cooperación con Estados Unidos. Tras la reciente reunión entre los presidentes Nayib Bukele y el presidente Donald Trump, ambos gobiernos avanzan en acuerdos de cooperación en materia de seguridad, migración y combate al crimen organizado. Europa mantiene preocupación por la crisis en Oriente Medio. Gobiernos europeos continúan evaluando el impacto diplomático y de seguridad del conflicto entre Estados Unidos, Irán e Israel, mientras se multiplican los llamados internacionales a evitar una mayor escalada militar. En El Salvador continúa el seguimiento a políticas de seguridad y combate al crimen organizado. Medios centroamericanos reportan nuevos operativos de la Fuerza de Seguridad contra estructuras criminales dentro de la estrategia gubernamental para mantener el control territorial. Irán afirma haber atacado instalaciones militares estadounidenses. El cuerpo de la Guardia Revolucionaria Islámica aseguró haber lanzado ataques contra objetivos militares de Estados Unidos en la región. Una afirmación que incrementa la preocupación internacional por una posible escalada del conflicto. Enhorabuena, España registra un fuerte crecimiento del turismo internacional. Datos oficiales muestran que Andalucía recibió 1.45 millones de pasajeros internacionales en junio, un incremento del 7.9% respecto al año anterior, reflejando la recuperación del turismo europeo. El Salvador vence el permiso de trabajo para miles de salvadoreños con TPS. Autoridades y organizaciones comunitarias alertan sobre la expiración de permisos laborales para beneficiarios salvadoreños del estatus de protección temporal, TPS, generando preocupación entre miles de familias. Ola de calor extremo afecta a millones en Estados Unidos. Más de 70 millones de personas permanecen bajo alertas de calor extremo en Estados Unidos. Además, el humo de incendios forestales en Canadá deteriora la calidad del aire en varias regiones del norte del país. Nueva York. El Mayo Zambada es condenado a cadena perpetua. Un tribunal federal de Brooklyn sentenció a Ismael El Mayo Zambada, cofundador del cartel de Sinaloa, a prisión por vida por delitos de narcotráfico y crimen organizado. La decisión fue anunciada por el Departamento de Justicia de Estados Unidos.
2: Cinco de la mañana.
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2: Es verdad, ¿eh? Cualquier cosa que metamos aquí, pensando que sea la cosa más correcta y más lógica, puede llegar a ser un tremendo condicionante.
3: Una atadura.
2: Entendiendo que es
3: pesada. Sí, sí.
4: Bueno, pero también es perfecta y es una utilidad. Ya aprenderé que no era el camino. Pero me habrá sido útil. Es que no hay defecto.
3: Muy bien.
4: Hay utilidades y te metes, siempre nos metemos por caminos que con el tiempo vemos que tenemos que ajustar, cambiar, claro. Pero ha sido útil mientras. Entonces es todo perfecto. Es todo perfecto.
3: No, sí, veo que vais. Veo que vais aprendiendo, sí, sí. ¿Eh?
4: En el universo has dicho una cosa: no hay nada inútil.
3: Nada.
4: No ha creado, no pierde tiempo haciendo cosas.
3: Claro.
4: Todo lo que está puesto tiene utilidad.
5: Yo tengo una imagen. Yo siento que cuando vine a encarnar a este mundo, parte de mi personalidad, parte de mis defectos y mis cualidades, me fue dado como instrumento de trabajo. Yo no lo he elegido, me ha sido dado a mí. Yo convivo con ello. No puedo coger y decir, no, toma, no lo quiero. Es cierto, me lo han dado. Hay alguien que sabe, que planifica mi encarnación, que sabe que tales herramientas de trabajo que podrán ser defectos, los llamaremos defectos, para mí son necesarios. ¿Y yo cojo ahora, lo cojo y lo quito?
3: Mira, yo tengo que decir cómo funciona esto que acabas de sentir o captar, ¿eh? O sea, pensar lo siguiente. El ser de luz de cada uno está valorando el trabajo que se hace. Pero este trabajo que se hace, en el fondo, está registrado por la ley de causa y efecto. Por tanto, está marcando posiciones de valor, de luz, de claridad, de conocimiento, y estas posiciones resulta que están registradas en cada célula de nuestro cuerpo, no solamente en la mente o en el espíritu, en cada célula de nuestro cuerpo, porque cada célula tiene, lo que decía antes, tiene inteligencia. Y por tanto, cada célula es un holograma de todo nuestro ser completo. Sé, no sé todavía cómo lo hace, pero sé que cuando desencarnamos, el ser de luz recoge este nivel de vibración que nosotros hemos emitido, que es el conjunto de virtudes, de defectos, de conocimientos, de ignorancias. Todo eso es la expresión de todo cuanto tú has trabajado, has valorado, has realizado. Este conjunto de trabajo tuyo está marcado por esta graduación vibracional de las energías en su conjunto. Y esto es lo que retiene el ser. Cuando se programa la siguiente encarnación, estas energías, él las imprime en este cuerpo en formación. De tal manera que tú entrarás en la vida física en el punto exacto en que tú terminaste el anterior. Por tanto, evidentemente, con todo el caudal de conocimientos, de defectos, de todo lo que tú tenías. Es ver, y esto para mí es interesante cuando lo podí comprobar, Realmente lo que se está produciendo es una continuidad sin saltos, sino una continuidad creciente de acciones, de dominio, de conocimiento y de perfeccionamiento lento, lentísimo, pero constante. Claro, ¿cuál es la ventaja? ¿Cuál es la diferencia? La diferencia es que antes de tomar este cuerpo, tú has pasado todo este tiempo en el mundo espiritual. Y en este tiempo has participado en lecciones que se han dado en estas clases donde un ser va a dar explicaciones más elevadas. Tú has tenido que ejercitarte en determinados trabajos de amor fraterno que tu ser de luz te ha indicado que serían convenientes que tú experimentaras para tener un cierto grado de control y de dominio. Es decir, tú has adquirido conocimiento. En este mundo espiritual, libre de la influencia de la materia, tú has adquirido verdadero conocimiento. Y por tanto, superior al que tenías antes, lo has incrementado. Estás en condiciones de tomar este cuerpo en mejores condiciones de trabajar. Es evidente que al tomar este cuerpo, este recuerdo desaparece, no está en ti, pero sí que está en tu espíritu, porque esto ha quedado grabado en tu espíritu. Ahora, lo importante es conseguir que tu espíritu imprima a tu cerebro, al nuevo cerebro, los impulsos que ya conoce y que ya sabe, para que pueda ir trabajando, elevando el tono de todas estas energías que forman tu cuerpo. Es un orden perfecto, ¿eh? Os dais cuenta que está dentro de un ordenamiento que no tiene saltos, que no produce estados de ordenación o de vinculación, sino todo un orden perfecto.

0: 6:30 de la mañana.
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3: José, yo por ejemplo sí he conocido el sentimiento del odio hacia un ser querido y sé lo mal que...
4: ¿Un ser querido o odiado?
3: Sí, no, a un ser... Sí, que en teoría...
4: Si lo quieres, no puedes odiarlo. No,
3: bueno, a un ser querido me refiero a un ser de sangre.
4: Ah.
3: ¿Eh? Entonces, yo sí he sentido el odio. Sé lo que duele odiar, lo mal que se pasa. Pero lo que no sé es cómo se ha ido ese odio. No lo sé. Sé que cuando después está cerca de ese ser... Todavía hay algo que me pellizca dentro, algo que no está sanado, pero que no tiene nada que ver con el sentimiento de odio que yo sentía por él. Nada, absolutamente.
4: Es que yo tengo que decirte que esto no era odio, esto era odiito, pequeñito, un odio pequeñito que no sabía cómo moverse.
3: Pues desde luego, entonces, ¿cómo puede ser el odio grande, José?
4: El que conduce a matar al otro.
3: Bueno, no, pero desearle la muerte, sí.
4: Descuartizarlo, freírlo, comerlo, esto es el odio.
3: Pues desde luego yo eso no.
4: No te lo hubieras comido.
3: No lo sé, es un poco grande. Pero desearle la muerte muchísimas veces. O sea, es que con todo.
4: Pero si la muerte es la libertad.
3: Ya, pero yo entonces no lo sabía. Entonces yo no lo sabía. Y ahora muchas veces me pregunto, ¿por qué y cómo? ¿Cómo de repente sin más? Porque yo no quería sentir eso. No quería sentirlo porque
4: es que
3: me hacía mucho daño.
4: No era odio.
3: O sea, me hacía mucho daño. Y yo siempre he vivido con esa cosa. ¿Cómo le puedo odiar a mi hermano? ¿Cómo puedo sentir esto tan fuerte que tanto daño me hace a mí? Y de repente, no sé. ¿Cómo se ha ido, vamos? Aunque todavía quede algo de resquemor, ¿no? Dentro.
4: Claro.
3: Eso no está sanado.
4: Pero esto puede valorarse o apreciarse desde la visión de cómo te trata tu ser de luz, cómo te valora tu ser de luz, cómo entiende tu ser de luz, la posición en que tú te mueves, cómo tu ser de luz tiene en consideración real tu nivel evolutivo, lo que tú has alcanzado, todo eso... Son grados de valor que no pueden dejarse de lado porque hay que tenerlos en cuenta, que todos ellos justifican una forma de recibir, de entender y de mover. En consecuencia, lógicamente, como consecuencia de todo ello, por tanto, tu ser de luz debió enviar suficiente intensidad de amor-luz para que desapareciera de ti esta sensación. Y esta recepción por parte de lo que tu ser de luz te envió estaba en función de todo lo que tú has conseguido durante todas tus encarnaciones, tu nivel evolutivo. En este nivel corresponde que tú te muevas en esta dirección, no en la otra, para que tú percibas, en fin, hagas la experimentación necesaria. Es todo un conjunto de fuerzas que se mueven a nuestro entorno, se mueven a tu entorno para ir acariciando la situación y conduciéndote por un lado o por el otro.

0: no viene porque sí, sino como consecuencia de un conjunto de fuerzas que han marcado todo tu caminar evolutivo, de todas tus encarnaciones, de todo lo cuanto tú has llevado a cabo. Esto forma un nivel. Este nivel se mantiene, cuidado, porque como decías, no sé quién, la involución no se produce nunca, nada se vuelve hacia atrás, esto no tiene sentido. Y no tiene sentido porque hay que ver cómo se alcanzan los grados, cómo se alcanzan los grados de conocimiento, Esto es todo un proceso que parte por salir del centro de nuestra alma, el concepto, la idea que nuestro espíritu ha razonado previamente, se contrasta, se ejecuta, y una vez se ha comprobado la bondad de la ejecución, esto se graba en el espíritu. Cuando está grabado, esto ya no sale de allí. Por tanto, si pudiese salir de allí, la involución tendría un sentido. Pero como esto no sale de allí, este nivel es constante. Y de allí hacia lo alto, en la medida que tú vas grabando.
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2: Aquí inicia tu espacio informativo de Radio El Despertar con las noticias más importantes del día de hoy. Estados Unidos intensifica ataques contra objetivos en el sur de Irán. Se reportaron nuevos ataques estadounidenses contra varias ciudades del sur de Irán, aumentando la tensión militar en la región. Yemen anuncia un bloqueo naval contra Arabia Saudita. Las Fuerzas Armadas de Yemen declararon un bloqueo naval hacia Arabia Saudita en medio del agravamiento de las tensiones regionales. En Ecuador, debate sobre reformas económicas y empleo. Continúan las discusiones sobre medidas destinadas a impulsar la inversión, fortalecer el empleo y mejorar el crecimiento económico del país. En Brasil, continúan los preparativos para las elecciones nacionales. Partidos políticos y organismos electorales avanzan en la organización del proceso electoral previsto para este año, mientras se intensifica la actividad política. El Salvador mantiene operaciones contra el narcotráfico internacional. Autoridades salvadoreñas informaron sobre nuevos operativos dirigidos contra redes de narcotráfico y crimen organizado, como parte de su estrategia nacional de seguridad. En Perú, la agenda política está centrada en la transición presidencial. El país continúa preparándose para el cambio de gobierno previsto para finales de julio, con reuniones entre autoridades y equipos de transición. En Cisjordania continúan los enfrentamientos. Autoridades sanitarias palestinas informaron la muerte de dos personas durante operativos militares israelíes en Cisjordania, mientras persisten las redadas en varias localidades. En Colombia, análisis sobre la política regional y la relación con Estados Unidos. Analistas y medios evalúan el impacto de la nueva estrategia estadounidense de contraterrorismo y sus posibles implicaciones para América Latina. El Salvador fortalece la cooperación con Estados Unidos. Tras la reciente reunión entre los presidentes Nayib Bukele y el presidente Donald Trump, ambos gobiernos avanzan en acuerdos de cooperación en materia de seguridad, migración y combate al crimen organizado. Europa mantiene preocupación por la crisis en Oriente Medio. Gobiernos europeos continúan evaluando el impacto diplomático y de seguridad del conflicto entre Estados Unidos, Irán e Israel, mientras se multiplican los llamados internacionales a evitar una mayor escalada militar. En El Salvador continúa el seguimiento a políticas de seguridad y combate al crimen organizado. Medios centroamericanos reportan nuevos operativos de la Fuerza de Seguridad contra estructuras criminales dentro de la estrategia gubernamental para mantener el control territorial. Irán afirma haber atacado instalaciones militares estadounidenses. El cuerpo de la Guardia Revolucionaria Islámica aseguró haber lanzado ataques contra objetivos militares de Estados Unidos en la región. Una afirmación que incrementa la preocupación internacional por una posible escalada del conflicto. Enhorabuena, España registra un fuerte crecimiento del turismo internacional. Datos oficiales muestran que Andalucía recibió 1.45 millones de pasajeros internacionales en junio, un incremento del 7.9% respecto al año anterior, reflejando la recuperación del turismo europeo. El Salvador vence el permiso de trabajo para miles de salvadoreños con TPS. Autoridades y organizaciones comunitarias alertan sobre la expiración de permisos laborales para beneficiarios salvadoreños del estatus de protección temporal, TPS, generando preocupación entre miles de familias. Ola de calor extremo afecta a millones en Estados Unidos. Más de 70 millones de personas permanecen bajo alertas de calor extremo en Estados Unidos. Además, el humo de incendios forestales en Canadá deteriora la calidad del aire en varias regiones del norte del país. Nueva York. El Mayo Zambada es condenado a cadena perpetua. Un tribunal federal de Brooklyn sentenció a Ismael El Mayo Zambada, cofundador del cartel de Sinaloa, a prisión por vida por delitos de narcotráfico y crimen organizado. La decisión fue anunciada por el Departamento de Justicia de Estados Unidos.
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0: Tendremos que pensar, ¿por qué? ¿Por qué? ¿Por qué, hermano mío, estabas diciendo que la piedra era tu hermana? ¿Hermana tuya? Y él nos diría, porque no hay otra fuente emisora de energía más que la fuente divina. La piedra salió de Dios igual que yo salí de Él. La piedra es mi hermana, porque yo tengo que amar la esencia que es su energía. Y esta esencia que es su energía es amor. Yo tengo que amar la piedra, yo tengo que amar al lobo, yo tengo que amar lo que sea, porque es hermano mío como consecuencia de tener la misma base productora de amor. Es la base divina. Ahí tenemos que llegar a comprender esta realidad. A comprender esta realidad. Esto quiere decir que todas aquellas condiciones humanas que impulsan en nosotros una separación, un enfrentamiento, una pugna, incorrecto. No deberán admitirse, ni deberemos ejecutarlas, porque nos están perjudicando. Y entonces nos damos cuenta que la vibración de amor tiene una dimensión que escapa a nuestra consideración. Porque pensar que Dios, que Jesús, vamos, nos está diciendo, ama a Dios sobre todas las cosas. Y nos dice, más os aseguro también que cuando habréis llegado a comprender y a sentir, ¿por qué comprender y sentir? Ya que comprender lo hace el espíritu y sentir lo hace el alma. Luego, tú me estás diciendo, maestro, esta máxima, para trabajarla, para llegar a dominarla, debo conseguir que todo mi ser esté unido. Debo conseguir que alma y espíritu sean una sola cosa. No que razone solamente, o no que sienta solamente, sino que consiga esta unión de alma y espíritu. Esto es lo que tú me estás diciendo. Pero llegar a comprender y a sentir en toda su pureza y en toda su grandeza. La grandeza es el resultado de la comprensión y la pureza es el resultado de todo el sentir. La pureza la sentirá mi alma, la grandeza la sentirá mi espíritu. O sea, que el ama a Dios sobre todas las cosas tiene una grandeza y una pureza que a primera vista no la veo. Y tú me la haces resaltar para que ponga atención. Para que ponga atención, pero me estás diciendo en toda su pureza y en toda su grandeza. Cuando me dices en toda, es que esto tiene graduaciones. Yo empezaré a comprender la grandeza. Yo empezaré a sentir la pureza. Empezando por la primera y la más pequeña parte de comprensión y de sentimiento, que irá creciendo hasta llegar a toda la capacidad. ¿Cómo tengo que entenderlo? Fijaros, es simplemente lo que está en nosotros. Ama a Dios sobre todas las cosas, solamente eso. Pero cuando empezamos a trabajarlo, cuando empezamos a analizar palabra por palabra, esto nos lleva a situaciones insospechadas. A situaciones insospechadas porque yo tendré que entender que alcanzar toda la pureza, toda la grandeza, es cuestión de siglos. No de un acto razonativo, no de un acto de sentir ahora la importancia. ¿Por qué? Porque Jesús nos está diciendo, sentir toda la pureza, sentir toda la grandeza, tanto, tanto, que esta grandeza y esta pureza sea esencia de nuestra propia esencia.

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1: Muy buenos días, mis amigos del noroeste. Si ayer el clima estaba tranquilo y relajado, hoy decidió volver al drama. Este martes llega cargado de lluvias, tormentas eléctricas y riesgo de inundaciones en gran parte de la región. Así que si pensabas salir con zapatos blancos, olvídate completamente de esa fantasía tan utópica. Así que nada, agarra de una vez tu paraguas y tu tacita de café caliente y vamos ciudad por ciudad para ver qué nos espera con el clima el día de hoy. Para mis amigos de Nueva York, Nueva York arranca la jornada con mucha humedad y un ojo puesto en el cielo, con una temperatura máxima de 29 grados Celsius, que serían 84 grados Fahrenheit, pero una mínima de 21 grados Celsius, que serían 70 grados Fahrenheit. Durante la tarde se desarrollarán lluvias y tormentas que podrían venir acompañadas de ráfagas de viento fuertes. Así que las autoridades mantienen activado el plan de emergencia por posibles inundaciones en la ciudad. Así que nada, te toca estar pendiente y si encuentras algún barquito en rebaja, no sería tan mala idea. Para mis amigos de Nueva Jersey, Nueva Jersey viene con paraguas incluido en el combo, con una temperatura máxima de 27 grados Celsius, que serían 81 grados Fahrenheit, pero una mínima de 21 grados Celsius, que serían 70 grados Fahrenheit. El cielo permanecerá nublado gran parte del día y la probabilidad de lluvia alcanza un impresionante 83% de probabilidades. Las tormentas podrían ser intensas durante la tarde y la noche, así que lo mejor es no confiarte para nada del sol. Créeme, hoy es más seguro hacerle michu michu a un león con hambre que salir sin paraguas. Para mis amigos de Connecticut,

pero lo más fuerte llegará entre la tarde y la noche con tormentas eléctricas más generalizadas. Así que atención en las zonas bajas por posibles acumulaciones de agua. Incluso si hoy tenías pensado salir a caminar, sacar tu caña de pescar no es tan mala idea. Solamente cuidado con no pescar un resfriado. Y finalizamos nuestro recorrido del día de hoy con mis delfines de Filadelfia. Filadelfia tendrá una mezcla bastante curiosa, calor sofocante y tormentas, con una temperatura máxima de 30 grados Celsius que serían 86 grados Fahrenheit, por una mínima de 22 grados Celsius que serían 72 grados Fahrenheit. Antes de que lleguen las lluvias, la sensación térmica podría acercarse a los 40 grados Celsius. Luego aparecerán tormentas fuertes que ayudarán a enfriar un poco el ambiente, pero eso sí podrían venir acompañados de aguaceros igual o más intensos que tu ex. Y créeme, eso es mucho decir. En resumen, para los que anduvieron por las nubes, tenemos tormentas eléctricas en toda la región. Alto riesgo de lluvias fuertes e inundaciones localizadas, posibles ráfagas de viento durante las tormentas y eso sí, bastante humedad y una sensación térmica bastante elevada. Pero es solamente hasta que inicie la lluvia, so don't worry, you'll be fine. Pero sí, en efecto, hoy el clima viene con una personalidad de villano de telenovela. Primero te cocina y después te lanza un balde de agua solamente para humillarte más. Mi recomendación oficial para el día de hoy es que lleves paraguas y ten un plan alternativo por si cualquier cosa falla. Ya sabes, otro outfit o lo que sea. Evita conducir por calles inundadas, mantente hidratado durante las horas más cálidas del día y eso sí, mantente alerta a las alertas meteorológicas locales. Pero bueno, lamentablemente

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1: Comenzamos con el rey de los deportes, el fútbol. Tras la gran final del Mundial de la FIFA 2026, España sigue celebrando la conquista de su segundo título mundial luego de vencer 1-0 a Argentina. La FIFA destacó el éxito del torneo, que rompió récords de asistencia y audiencia, consolidándose como una de las copas del mundo más exitosas de la historia. En la NBA, concluyó la Liga de Verano de Las Vegas, donde los equipos terminaron de evaluar a sus novatos y jóvenes promesas de cara a la próxima temporada. Ahora, las franquicias centran su atención en la preparación para los campamentos de entrenamientos. En la NFL, varias organizaciones comenzaron el reporte de novatos y jugadores para los campamentos de pretemporada. Los equipos ya afinan detalles para el inicio de una nueva campaña mientras continúan las evaluaciones de sus planteles. Pasamos al béisbol de las grandes ligas. La jornada de lunes presentó una atractiva cartelera con importantes enfrentamientos, entre ellos Dodgers frente a Phillies, Yankees contra Pirates, Giants ante Royals y Athletics frente a Diamondbacks. Además, los equipos ya preparan movimientos antes de la fecha límite de cambios. En la NHL continúa el periodo de descanso entre temporadas. Las franquicias siguen anunciando contrataciones, renovaciones y traspasos, mientras se preparan para los campamentos de entrenamiento. En tenis, comenzaron los torneos de la gira europea posteriores a Wimbledon, con varios de los mejores jugadores del mundo iniciando su preparación para la temporada sobre pista dura que culminará con el Abierto de Estados Unidos. En ciclismo, el Tour de Francia vivió su jornada de descanso antes de afrontar una decisiva última semana, donde continúa la intensa lucha por el maillot amarillo. En artes marciales mixtas, las principales organizaciones continúan confirmando peleas para sus eventos en agosto, mientras los contendientes ya iniciaron sus campamentos de preparación. Y en boxeo siguen las negociaciones para concretar varios combates importantes que formarán parte de la cartelera del segundo semestre del año. Cerramos con otros deportes. Glasgow continúa ultimando los preparativos para la inauguración de los Juegos de Mancomunidad, uno de los eventos multideportivos más importantes del calendario internacional. Y así llegamos al final de nuestro segmento deportivo. Gracias por acompañarnos en Radio El Despertar 101.1 FM. Soy Marjorie Pazmiño, que tengan un excelente día y hasta la próxima, con más información y toda la pasión del deporte. Y no se olviden, que tengan un excelente día deportivo.
2: Son las 6:30 de la mañana.
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2: Es que fíjate, un antivirus puede ser un antidios. Y hay que vigilarlo.
3: Boca abierta.
2: O sea, de nuevo, de nuevo tendremos que pensar que todo cuanto se acerca a nosotros es útil, lo que sea. Lo que sea, útil, contiene lección que yo asimilaré.

0: sino ahora, en la siguiente encarnación o cuando sea. Útil.
1: Yo lo veía como un virus que viene a perturbar la paz y le digo, no tienes nada que hacer, ya te puedes largar. Alguien que viene a comer, ¿qué dices? No, no, aquí no se vende.
0: Como tú le digas al virus, si tú eres parte de la paz, lo has desarmonizado. Lo has desvirtualizado.
2: No, lo has armonizado.
0: Sí, y al mismo tiempo lo has armonizado, claro. Claro. O sea, fijaros, todo eso que estamos haciendo, ¿qué quiere decir? Quiere decir que lo hagamos como lo hagamos, dará siempre resultados positivos, aunque tengamos que esperar a verlo. Porque no hay nada, absolutamente nada inútil. No hay nada inservible, nada. Todo lo que ha sido creado porque tiene una utilidad, tiene un sentido, tiene una razón de ser, que yo no entiendo. Pero el que yo no lo entienda no quiere decir que no la tenga. Porque para algo ha salido de ti. Esta es la idea, ¿eh? Y fijaros que no hemos terminado la frase, ¿eh? Porque esta frase nos lleva a situaciones realmente difíciles. Realmente difíciles. Y no dice más que ama a Dios sobre todas las cosas, la máxima. Cuando vas ahondando, ves que cada vez es más grande. ¿Y dónde voy? Si no domino yo eso ya. Se me escapa. El control se me escapa, ¿eh? Y solamente se ha empezado. Claro, imagínate. Solamente pensar. Cuando todo este conocimiento de su grandeza, cuando toda esta captación de su pureza esté en ti, tanto que la esencia de esta máxima sea tu esencia, cuando tú ves eso, cuando ves que la esencia de esta máxima, que tú al principio no te dabas cuenta que tuviera esencia, es Jesús que te lo dice que la tiene. Y tú tendrás que razonarlo, buscarlo, entenderlo, llegarlo a captar. Pues sí, tiene esencia eso. Cuando tú has alcanzado ver que esta esencia es tu esencia, esto es un trabajo enorme. Y me doy cuenta que es un trabajo de siglos, no de una encarnación, de muchos siglos. Tantos después se ve, cuando tú vas analizando lo que Jesús te dice, se ve que, claro, tú ya lo ves eso, amado maestro. Ya lo ves cuando nos dices que en este nivel ya no necesitaréis volver a la tierra con el cuerpo físico, sino que como espíritus libres. Volver como espíritus libres querrá decir que habremos pasado todas las etapas del mundo de regeneración. Estos son siglos, ¿eh?, de trabajo. Ya sin cuerpo físico, que será después de este nivel, volveremos a la Tierra. Y la pregunta que tendremos que hacernos, que yo hago, ¿y por qué volveré? ¿Y por qué no puedo ir a otra parte yo? ¿Por qué volveré a la Tierra? Jesús me va a responder por qué volveré a la Tierra. Y yo lo entenderé cuando ya no tenga cuerpo, porque ahora todavía no lo puedo entender, pongo obstáculos para entenderlo. Pero sí que tengo certeza que lo entenderé cuando yo ya no tenga cuerpo. Habré captado con mucha mayor claridad la importancia de la ley, habré captado con mucha claridad la responsabilidad de actuar de acuerdo con la ley y, por tanto, sentiré el amor fraterno hacia los seres que se hallan aquí. Y que ya yo no debo estar aquí. Los que se hallan aquí han sido creados después de mí y están aquí.

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0: Hemos amanecido del día de hoy bien silbadores. Estábamos silbando con la canción que más nos gusta, que es el intro de nuestro programa, que realmente es una buena canción. En un rato de esto se las voy a cantar porque es súper buena. Así que el día de hoy yo soy Charlie y estoy con todo el ánimo en la sangre para el día de hoy realmente hacerte... dejarte algo que no te olvides, porque el día de hoy vamos a hablar de varias cosas que son muy importantes, pero muy, muy importantes. Así que te recomiendo que saques esa libretita que tenías, le saques punta a lapicito y veas si es que tienes borrador, porque posiblemente tengas que borrar. No sé si todavía te acuerdas cómo se escribe a mano, porque la verdad es que cuando escribes a mano es cuando mejor te acuerdas. Entonces, de una vez, anda a tomar tu libretita que tenías escondida debajo de todos esos libros que no movías hace un millón de años y todas las... estados de cuenta y todas las revistas y todas estas cosas que tenías en algún momento. Tal vez algunas personas tengan esa libretita para tomar notas del teléfono y tal vez otras personas tengan la libretita para anotar recetas de cocina, que es lo típico. Así que si es que en eso estás, pues dale. Y ahorita quiero hablar con la persona que más afilado tiene el lapicito. Levante la mano.
1: Y yo, buenos días, por no decir que yo soy. Buenos días, ¿cómo están? ¡Feliz día! Oiga, hemos llegado ya al pupito de la semana. A ver, ¿qué dije? ¿Viste? Buenos días. Buenos días, Europa. Buenos días, América. Buenos días, Ricky, ¿cómo estás?
2: Muy buenos días, aquí con una mañana maravillosa en la zona donde me localizo. Y no sé cómo le fue ayer con eso que dijeron que iban a tener inundaciones ustedes. Y me acordaba, ¿andarán en barquito? No sé qué les pasó, pero bueno, aquí estamos una vez más para traer no solamente la lluvia, ahora vamos a traer el sol. Ahí está, todo está siempre. Hay que estar felices y contentos, ¿ya ven? De que todo es importante, todo es necesario. Y un saludo a todos nuestros queridos hermanos que nos sintonizan donde quiera que se encuentren, ya sea acá cerca en New York, New Jersey, Connecticut, Pensilvania o en cualquier otra zona donde nos sintonizan. Bienvenidos una vez más. Y a estos temas, Charlie, que las personas están comenzando a preguntar, hablen, porque no hablan de esto, pero den ejemplos prácticos, cómo nosotros podemos resolver tal cosa y tal cosa. Charlie, ahí te toca, te hablan.
0: Pues ahí tienes que el día de hoy hemos resuelto que vamos a hacer conciliábulo de brujos para hablar de varias cosas que son importantes. Y es que uno se puede quedar en la teoría y hablar bastante largo y tendido y volverse grandilocuente utilizando palabras totalmente recontra sobresdrújulas para decir conceptos y clarificar ideas y explicar. Pero la verdad es que a veces la gente se queda como que sí, lindo está el manual, pero ¿y ahora cómo se construye la pieza? Y entonces creemos que el día de hoy vamos a tomar el tiempo para hablar de una particularidad, y es que todas las leyes de las que hemos hablado en los últimos días, ¿cómo se aplican en lo cotidiano? Y es que a veces el manual práctico de la vida no lo tienes, y claro, ahí es donde preguntas a gente que medio haya pasado por esa zona, que son los guías turísticos, ¿no? Típico, cuando no sabes, preguntas. Cuando estás perdido, abres la ventana o paras en la esquina y le dices al policía que te ayude a llegar a donde estás buscando llegar, porque ya ves que a veces te pierdes. Sin embargo, la parte más importante es que, desde mi perspectiva, desde el primer paso, ese paso que se requiere con agilidad, que se quiere, a veces tienes temor de dar, a veces es un paso que no tenías pensado dar porque estabas en tu zona de confort, que le llaman ahora a los psicólogos, bastante, ¿no? Y a ratos un poco nos acercamos a la temática de la psicología, pero no queremos ser tus terapistas, sino que queremos ser más bien tus amigos. Porque ya ves que entre amigos a veces nos explica las cosas un poco más, como decimos en el Ecuador, morochamente. Hablamos un poquito más, menos complicado, con menos palabras tan sofisticadas y recontraesdrújulas para que se pueda esto digerir con facilidad y esté al alcance de todo el imaginario de la gente que nos escucha. Y entonces, el día de hoy, habíamos tocado el tema de que mucha gente cuando escucha evolucionar están pensando en las tortugas de Galápagos, cómo evolucionaron los reptiles, cómo evolucionaron, y a veces, claro, y científicos así de gran escala dicen, ¿cómo es que en un momento de la vida hemos sido reptilianos? Yo digo, la verdad es que no me suscribo a la idea de haber tenido cola de lagarto, a pesar de que algunas personas cuando entran a los cuartos no cierran la puerta cuando entran, entonces puedo imaginar que la cola todavía no acaba de entrar. Sin embargo, este tema de que la gente evoluciona de esa manera, la verdad no me suscribo. Tampoco haber subido de ser un chimpancé a ser lo que somos, tampoco me suscribo mucho. La verdad es que creados de imagen y semejanza de nuestro creador, y eso quiere decir que no teníamos cola, tampoco andábamos arrastrando las manos por el piso. Tampoco vivíamos en los árboles. Hay una serie de cosas que no nos pasaron porque en esa determinación de ser imagen y semejanza, ahí tienes. Y tener en este momento nuestras vidas de libre albedrío, que es parte de la naturaleza del ser humano, desde aquella vez en la que consumimos aquella frutita que no debíamos, pero ya pues estamos aquí, y eso ha sido tal vez la madre de todos nuestros problemas y conflictos que tenemos ahora en nuestra existencia. Y es que el rato que te pones muy cómodo donde estás, es que tu vida se detiene, y después estás preguntándote, ¿por qué es que mi vida no avanza? ¿Por qué es que estoy paralizado, estoy estancado? En diferentes espectros, ya sea en tu vida emocional, en tu vida, digamos que personal, ¿no? En tus intentos de superación, también estás abandonado en tu trabajo, abandonado en tus finanzas, abandonado en tus perspectivas generales, ¿no? Y estás como que tu vida está paralizada. Ahora, si lo ves, ¿no es cierto? En la evolución está el desde dónde estás y hacia dónde quieres avanzar. Y esa necesidad puntual que a veces tenemos de correr el riesgo de dar el siguiente paso es algo que para mucha gente se vuelve muy difícil. Yo puedo entender que a veces estás arraigado con una cantidad de cosas que te encadenan, ¿no? A veces en una relación tóxica en tu entorno, a veces es simplemente, y eso a todo nivel, ¿no? En tu vida personal o en tu trabajo, estás de pronto confrontado ante un liderazgo intoxicante en tu trabajo y te sientes estancado. Otras veces en tu entorno de amigos, ¿no? Tus amigos no caminan para adelante y de pronto están entretenidos en los vicios y tu vida también se detiene. Y así también puede pasar que en el entorno de tu propia iglesia a la que asistes, en la que te comes la hostia todas las semanas y dices, no, es que aquí no es, aquí entiendo, sí, algo está pasando, pero no estoy avanzando, mi espiritualidad está como venida a menos, porque cada vez me estoy preguntando menos cosas y la única que se me viene a la cabeza es porque mi vida está paralizada. Entonces, dicho todo esto, hoy dijimos vamos a hablar de los casos particulares y las experiencias particulares que tenemos cada uno, que nos han traído donde estamos, porque la verdad es que el camino que tienes que dar para llegar a la capital del mundo y correr el riesgo de vivir en esta ciudad, que por un lado puede ser increíble y por otro lado es un riesgo bárbaro, realmente es un privilegio sobrevivir en la capital del mundo, porque ya ves que aquí, donde tenemos más de 250 idiomas, más de 153 religiones, tenemos nacionalidades diversas de diferentes países, costumbres y tradiciones y formas de pensamiento y formas de hablar y explicar sus cosas. A ratos un poco te puedes volver esa persona que vive debajo de una piedra, o como el avestruz que mete la cabeza debajo de la tierra para no recibir el impacto del entorno.
1: Para esconderte.
0: Esconderte, claro, pero tu cuerpo está ahí, ¿no? Y entonces, bueno, dicho todo esto, claro, hablábamos muchísimo de la ley de evolución. Y ahí quiero que Ricardo nos expliques en cómo es que se manifiesta la ley de evolución y qué es lo que persigue y por qué exactamente es una ley. Y después nos vamos a regresar un poco en el camino para ver desde dónde arranca esta habilidad para evolucionar y cambiar desde donde estás hacia donde quieres llegar. Dale, Rick.
2: Es muy bonito todito esto cuando tú lo comienzas a estudiar y lo estudias y lo vas analizando. Y no solamente lo vas estudiando y lo vas analizando, también lo vas comenzando a practicar y a verlo de diferentes posibilidades, de diferentes formas. Y entonces cuando tienes un grupo de personas que te preguntan, a quien también le puedes preguntar, y vas teniendo ejemplos prácticos cómo hacerlo. Pero para hacérselo más conocido y más familiarizado, para nuestra monjita diríamos, recordemos aquel ser maravilloso que tenemos las historias de San Francisco. Y San Francisco decía, pues esto es para hablar algo de la evolución, que decía, mi hermana piedra, se refería al reino mineral. Y mi hermana estrella, a otro reino desconocido todavía. Mi hermano lobo, al reino animal. No sé si decía mi hermana flor, pero es al reino, ¿a qué? Estamos hablando del reino vegetal, la naturaleza. Y también, lógicamente, todos nosotros al reino espiritual cuando todos nosotros somos los que decimos que somos seres humanos, somos otro reino y somos el reino espiritual, que somos espíritu, alma y espíritu. Entonces, no es que tú comienzas a evolucionar desde la piedra, pasando de los minerales a los vegetales, a los animales, al reino de los seres humanos. Hay diferentes características, y si tú lo ves en la primera característica del reino mineral, se puede quedar en un solo lugar por años, siglos, milenios, y poco a poco, pasando los miles de años, comienza a moverse. Y entonces el reino vegetal también nace y crece en un solo lugar, no se mueve, está ahí, pero sin embargo tiene vida. Y el reino mineral también tiene vida. ¿Cómo funciona? Busca semillas y siémbralas en la tierra. Y también la tierra tiene vida, le va a dar vida a eso. Y también, de hecho, la tierra lo da vida a todos nosotros. Así es de que hay una larga historia. El reino animal ya comienza a cambiar un poco porque nacen. Y por lo general, todos los animalitos, en el momento que nacen, comienzan a caminar el mismo día, el mismo hora, los próximos minutos, y se mueve en cualquier lugar donde su hábitat natural está. Nosotros los seres humanos, entre comillas, somos los más, entre comillas, somos los más evolucionados, y estamos aquí, y somos los que los creemos, que lo sabemos todos, o los que sabemos más. Pero cuando comienzas a estudiar esta mecánica, te das cuenta de que estamos lejos de poder ser o poder llegar a la perfección. Tenemos una perfección en espíritu y alma, porque nuestro espíritu y nuestra alma siempre y constantemente están en sintonía con el Creador. Pero ¿por qué no nuestra mente? Por las programaciones mentales que nos han ido dando. Sería lindo que algunos grupito de niños desde el principio les comenzaran a enseñar todas estas leyes, que también nos enseñan las leyes de los 10 mandamientos en las religiones, y tantas religiones que hay y enseñan básicamente lo mismo, pero resulta que también les están enseñando del Viejo Testamento, y eso pues ya quedó para un pasado. Ya ven de que vamos evolucionando. Si yo les digo algo que mucha gente no les puede caer bien, la Biblia es un libro maravilloso, un libro que está lleno de información y de conocimientos lindos para mantener a la gente automáticamente pensando, pero pensando estáticamente, no le dan la oportunidad de que se aumente. Entonces, el Viejo Testamento fue un libro maravilloso, la Biblia un libro maravilloso. Ahora tenemos una nueva versión, la vida de Jesús, dictada por él mismo. Entonces, si le digo, ya pasó el Nuevo Testamento, ahora está la vida de Jesús dictada por él mismo, muchas personas no lo van a creer, no lo van a entender. Y no, y eso se hace, ¿qué hace referencia a eso? A que no quieren evolucionar, se quieren quedar estancados. Por lo tanto, para poder entender esta evolución es, sale, como dice el término de Charlie, de esta nueva terminología, sale de tu zona de confort que estás y comienza a aprender nuevas cosas, nuevas actividades. Hay religiones que no les permiten a sus miembros que lean ninguna otra cosa, solamente lo de su libro, de su Biblia y sus revistas. Es lo que están haciendo ahí, manipulándole. Pero para ellos está bien y está correcto. Lo que estés haciendo, lo que hayas hecho, lo que estás haciendo y lo que vas a hacer está correcto. ¿Por qué? Porque estás poniendo en práctica la libertad individual del ser. Pero ten cuidado, pregúntate, ¿lo que me están enseñando me da la libertad o me está quitando la libertad? Y ahí comienza una nueva carrera. Por lo tanto, es de tener un plan de vida y tener una proyección. ¿Qué voy a hacer de aquí a 5 años, a 10 años, a 20 años? Hay que planearlo todo. Cuando no tienes planes de futuro para ti, sos manejable y te puede ir por diferentes lados. Pero si tú tienes un plan de futuro y de trabajo para ti, es fácil llegar a entender la parte espiritual. Y lo que hay que desarrollar es aquello que siempre lo dijeron: busca la verdad y la verdad te hará libre. Pregunto ahora, ¿qué estás haciendo con tu vida para buscar la verdad?
0: Ahí tienes que, cuando tocas el tema de la particularidad de que el ser humano puede tomar determinaciones, una de tus determinaciones puede ser quedarte quieto donde estás, porque donde estás no parecería que te causas menos impacto a ti mismo, porque asimismo tus temores te asfixian en lo que estás parado. Y creo que todos hemos tenido ese momento en el que no sabemos para dónde vamos. Otras veces ha habido alguien que nos impulsa, y aquí tengo un ejemplo que es muy interesante. En mi casa era el piano, mi mamá tocaba el piano. Entonces, verle tocando el piano a ella era algo cotidiano. Sin embargo, un día, yo estaría tal vez segundo grado del colegio, tal vez tercero, en el Ecuador. Y este amigo mío, Jorge, a quien le mando un saludo bien grande, fue llevando al colegio una guitarra. Y yo le veía a él en el recreo, empezó a tocar su guitarra. Éramos chiquititos, la guitarra quedaba gigante, pero él empezó a tocar y la guitarra me encantó. Y vi que él cantaba con su guitarra, éramos pollitos, pero lo hacía. Entonces, él cada que llevaba su guitarra, me sentaba al lado y le escuchaba y le veía y le preguntaba, ¿y esto que te aplastas? ¿Qué acordes? Estos son acordes, ¿no? Y él me iba explicando. Y la verdad que es que él es el que se dio el trabajo de explicarme, pero con mucho detalle. Y puedo decir que los primeros acordes que aprendí de guitarra y en su guitarra fueron de mi amigo Jorge, Jorge Luis León, que sigue siendo un gran amigo de toda la vida. Y algún rato yo le dije, no eres el culpable de que tengo una colección tremenda de guitarras, y la verdad es que mis guitarras han sido parte de mi vida, igual que el piano. Bueno, y entonces el asunto es que en ese ejemplo, digamos que el siguiente paso se me apareció. Y ahí caemos, ¿no es cierto?, en el siguiente fenómeno interesante que se da en nuestras vidas, que es esa similitud que tenemos con otras personas, esa parte en la que somos muy parecidos a otras personas que nos impulsan a ir hacia ese lado que nos acaba de gustar muchísimo, ¿no? Esa empatía rarísima que se da en ese instinto gremial que hemos hablado muchísimo, ¿no? Si es que lo tienes, te va a causar atención. Como otras personas, cuando ven cocinando a alguien, se acercan a ver cómo lo hace. Como otras personas, les gusta saber otros detalles cuando te ven hacerlo. Y entonces tienes otras leyes que se van desarrollando. Ahora, el tema de dar el primer paso, y ahí es que, monjita, cuando somos niños, no tenemos miedo de dar pasos. Por eso es que podemos ser traviesos y salirnos con la nuestra y hacer ciertas cosillas que cuando miramos al pasado son chistosas, pero si hay algo que es verdad es que no teníamos ni miedo siquiera, eso no existía. Y yo digo, ¿en qué momento nos volvimos temerosos? Porque podrías decir que es un pensamiento muy infantil el tema de no tener miedo, sin embargo es lo que ha movido a la humanidad hacia el siguiente paso siempre, el no tener miedo. Hacia la oscuridad, hacia caminar, hacia el lugar donde no has caminado. Pero explícame un poquito, porque cuando has tenido una infancia que ha estado rodeada de gente alegre, de gente interesante, que está orientada hacia el mismo lado, hay ciertas libertades que uno se da y no tiene temores.
1: Bueno, a ver, primero, te voy a decir lo que me decía una monja, o nos enseñó una monja para la teoría de la evolución, ¿no? La monja fue, yo digo que fue sabia, esta hermana, cuando nos enseñó la teoría de la evolución, y dijo lo siguiente. Dijo ella que cuando Jesús, cuando Dios estaba creando el universo, pues estaba como haciendo una maqueta, ¿no es cierto? Y estaba amasando la arcilla y esa cuestión, ¿no es cierto? Entonces ella decía que nunca van a encontrar la cadena o el arito que conectara pues los simios con los humanos, los monos con los humanos, porque cuando Dios estaba haciendo esto, es como que cuando uno estaba jugando con plastilina y estaba haciendo, pues, esculpiendo al ser humano. Y al momento de esculpir al ser humano, en ese momento estaban pasando los miles de años que pasaban aquí en la Tierra. Y cuando terminó, ya esta creación hermosa que somos nosotros, que somos su creación a su semejanza, él dio el soplo de vida. O sea, sopló la vida en el ser humano, o sea, le hizo vivo. Y es ese halo, ese soplo, en donde pues nunca van a encontrar esa conexión, porque somos completamente increíbles, únicos y inigualables, incomparables. Entonces, en ese tiempo yo no capté lo que esta monja nos dijo, que somos únicos, igualables, incomparables, increíbles, capaces de ser todo, co-creadores. Que somos a la imagen y semejanza de Dios, ¿no es cierto? Entonces, uno a veces recibe conocimiento sin asimilar. Entonces, bien dicen que cuando los oídos están, las palabras llegan. Cuando el alumno está listo, el maestro se acerca, o sea, se reconoce al maestro. Entonces, creo yo que cuando nosotros tenemos eso de un momento dado de tomar decisiones, un momento dado en donde te das cuenta, porque tienes que darte cuenta, es un momento consciente de tomar decisiones, de avanzar. Cuando uno es niño, a veces uno no está consciente de lo que estás haciendo. Cuando uno es niño, a veces uno no está... uno simplemente dice, vamos a jugar al parque. Y te dice, mi mamá me va a retar. O sea, sí tienes miedo de que tu mamá o tu papá te reten por no pedir permiso, porque te han dicho, para irte a algún lado tienes que pedir permiso. Entonces, a veces te dices, pero te vas porque tus amigos te llamaron y vamos a jugar pelota. Y entonces, no te importa el resultado, o sea, no te importa el reto que te vayan a dar. O sea, no importa, vamos. Cuando tú vas creciendo, creo que pierdes eso. Creo que pierdes ese punto en donde tú ya no, o sea, no te importa ahí. Ya cuando estás creciendo ya te importa el que dirán, ya te importa las consecuencias de... no salir de la casa, por decirte, cuando te decían, verás, sigue haciendo eso y no te quedas una semana dentro de la casa, no sales el fin de semana, o alguna cosa que te dicen los papás cuando estás creciendo para contener tus actividades o tus travesuras o lo que quieres hacer. Eso es lo que cuando ya creces dices, no, pues, o sea, si estoy en este sitio, o sea, comienzas a ver y comienzas a cuantificar y entonces te comienzas a estacionar y te comienzas a frenar de muchas cosas. Aunque quisieras hacerlo, dices, chuta, yo quiero viajar, pero no tengo plata para viajar. Y si hubieras sido niño o si estuvieras con la mentalidad de un niño, quiero viajar, entonces te reúnes, trabajas, coges, haces algo, completas tu dinero para subirte en el bus, en el tren, en el taxi, en donde te tengas que subir para irte a donde quieres ir. Y no estés pensando en, si me voy de aquí a China, ¿a dónde voy a llegar? Ah, tengo que primero, o sea, la mentalidad de un adulto. Tengo que reservar el... Primero, comprar obviamente el pasaje, tener el dinero para comprar el pasaje. Segundo, ¿cómo me voy a ir a China si no conozco a nadie en China? Ah, pero entonces tengo que reservar, ¿a dónde voy a llegar? Entonces comienzas a chequear, investigar, ya utilizas muchas herramientas actuales y dices, bueno, voy a hacer, ¿qué es lo que más te conviene? ¿A dónde vas a rentar? Esas son las cosas lógicas que tendrías que hacer para irte a China, ¿no es cierto? Y eso es lo que supuestamente es lo lógico. Pero un niño, si tienes una mentalidad de niña, te quieres ir a China, ya. Te consigues un amigo que se quiere ir a China y no importa, llegan, aterrizan y ahí buscan salen del aeropuerto y ahí buscan el hotel, comienzan a caminar. Y Y uno dice, ¿cómo no puedes hacer eso? ¿Qué vas a perder? ¿No sabes hablar chino? ¿Qué vas a hacer? ¿Cómo te vas a ir allá? No importa. Yo, nos vamos. Esa es la mentalidad, esa es la diferencia, creo yo, que es la libertad esa de poder hacer y tomar decisiones. Pero cuando ya estás en este plano y cuando ya te das cuenta, llegas a ese mismo pensamiento, tal vez de una manera un poquito más consciente, pero tienes que llegar a ese mismo pensamiento para poder reencontrar tu espíritu, reencontrar tu mente, reencontrar tu ser y poder conectarte, poder respirar, como sabemos decir aquí en las mañanas, y observar el cielo, aunque esté el cielo nublado, decir que está hermoso y sentir que está hermoso porque te energizas. Te energizas, o sea, respiras 3 veces en las mañanas y es como que tomas un alimento súper fuerte y es cuando ya tú comienzas a tener unas decisiones más, o sea, sí, voy a hacer esto, más conscientes, más decididas y realmente saber quién eres.
0: Pues posiblemente,
1: ¿sí o no, Ricky?
0: Posiblemente el impacto de todo esto sea que en algún momento fuiste criticado. Alguien te dijo que no hiciste bien y entonces empiezas a ponerte freno a las cosas. También no ayuda mucho que tenías que tomar un examen al que no estudiaste y después la consecuencia fue que tuviste una pésima calificación y entonces empiezas a tener temor de expresar tu pensamiento y te empiezas a quedar pequeño, te empiezas a quedar escondido de tus propias acciones y reacciones porque ya viste que toda acción tiene una reacción y lo que has obtenido de lo que has hecho ha sido negativo. Porque todo lo que hagas tendrá una consecuencia y habrá un precio que pagar a la salida. Ahora, si ese precio que pagas a la salida quiere decir que tu vida se detiene y se va obstaculizando porque en tu cabeza se queda grabado solo la frustración de la negación de tu habilidad para lograr un objetivo, ahí ya estamos paralizándonos. Y claro, empieza desde que somos niños, ¿no? En la negación de no hagas esto porque te puedes caer. Y en su defecto, y en la suma de todas estas críticas que a veces pueden ser muy adversas, y a eso en algún rato me refería con que puedes estar en un entorno tóxico en el que alguien empieza a frenar tus habilidades porque te tiene celo, te tiene envidia, te tiene una serie de cosas. Y entonces tu habilidad se va mermando y tu gusto por lo que haces se va haciendo pequeño hasta que llega un momento en que se consume esa habilidad y esa gana de seguir intentando y te quedas varado. Sin embargo, aquí viene el punto de inflexión que es para mí el más importante. Tienes que tener la valentía de tomar esa oportunidad que se te presenta y siempre preguntan, ¿no? ¿Y cuándo será el mejor momento? El mejor momento es ahorita. Ahorita cuando lo estás pensando. El siguiente paso es, puede ser pequeñito, no estás pensando que saltes un obstáculo enorme, sino que es el primer paso que es el que te libera de donde estás, en el que tienes que apropiarte de tus habilidades, ¿no? Salir de esta zona en la que tú mismo estás asustado de tomar determinaciones por las consecuencias, porque tal vez en efecto, en las cosas que has decidido recientemente, te has dado contra el planeta y la verdad es que eso no son todos los casos, pero si es que no tomas la oportunidad y de todas maneras, a pesar de que te caigas, tienes que volverte a levantar porque eso es la perseverancia que ha llevado a la evolución del ser humano, porque de ahí es que se aprende. De lo que haces bien no aprendes absolutamente nada, solo aprendes de tus equivocaciones, porque esa es la virtud de la equivocación, dejarnos una lección. Si esa lección no se aprende, vas a caer en la misma pregunta del examen en la que siempre vas a fallar si no te la estudias, si no la analizas, si es que no la tomas en cuenta. Y entonces eso nos trae a que estamos en un momento en el que la gente se siente estancada. Conocemos muchas mujeres que están en el plano de sus divorcios, en el plano de mamás solteras, en el que están con todas estas particularidades de estancamiento. Hay hombres que están en la misma condición, no pudieron estudiar en la universidad y por esa razón no pueden aplicar a puestos más grandes para proteger a sus familias y tener sus entornos más estables. Eso hace que entonces, tanto hombres como mujeres lleguen a un momento en el que dicen, ya no sé para dónde ir y no sé qué hacer. Mucha gente considera que el salto de fe, ¿no? Salta al vacío y vas a ver que en algún lugar caes. Yo digo, sí, puede ser, pero saltar al vacío, la verdad es que no se aplica en todos los casos. Saltar al vacío y te das contra el suelo. El asunto es que des un salto que sea positivo, porque el salto va a ser un salto. Dar un salto es más que un paso. Yo digo, espérate un ratito, no saltes todavía. Primero aprende a caminar y después a correr. Ahora, ¿cómo se ve esto en la práctica, en lo cotidiano? Basta, pienso yo, con esa gana de salir adelante y de visualizarte a ti mismo hacia el siguiente paso, ¿no? Eso te va a ayudar a dar el siguiente paso, pero tienes que darlo por tu cuenta, nadie te lo puede dar haciendo. en el momento que das ese paso para adelante, y es un ejercicio, la verdad es que párate donde estás sentado y da un paso y vas a ver que ese paso no es tan difícil. Lo que es ese paso es acercarte a la puerta de la que tienes que salir para encontrarte con el mundo que está esperándote, para que seas parte de la humanidad y el progreso y de todas estas cosas maravillosas que Dios ha creado para ti en cada instante de tu vida, solo que la tienes detenida por esa falta de voluntad. Ahora, entonces aquí es donde se unen muchas cosas. La causa y el efecto, la ley de afinidad, la ley del amor, se definen un montón de otras leyes que incurren en todo esto. Y ahí es así donde digo, Rick, cuando estás en ese plano de que ya diste este primer paso de salir de donde estabas, de fastidiarte suficiente como para dar ese paso, que no tiene que ser al vacío. La verdad es que no recomiendo que saltes al vacío si es que no has dado tu primer paso primero, porque al vacío y te vas a volver a caer, ¿no? Y un poco no debilitarte ante la crítica ni ante la frustración de otras personas que de pronto consideren que no sé para qué haces eso, de gana te desgastas, quédate donde estás, ¿no? Así donde estás, estás bien. Que también hay gente estancadora en tu entorno. No es gente que entiende que la prosperidad es algo que de naturaleza debemos perseverar por lograr. Y entonces, Rick, aquí están todas estas leyes que se suman y que en la ausencia de ese conocimiento la gente pues no sabe cómo manejarla. Y entonces digo yo, en términos de práctica, ¿cómo practicas esto? Más que en un discurso lindo de espiritualidad, ¿cómo es que esto se lleva a cabo en el día a día?
2: El conocimiento está, las enseñanzas están. ¿Qué estás haciendo con tu vida para encontrar esa verdad? Antes de dar el paso al vacío, recuérdate lo que decías aquel día del tema aquel que estábamos hablando de los pajaritos de no sé qué isla de tu país, de por allá.
0: A los piqueros.
2: Las primeras veces, como decías, se peloteaban, se caían, no sabían. Así que... Pero ahora la idea no es...
0: Para repetirles a la gente que nos escucha, la idea es que el piquero de patas azules en las Islas Galápagos habita en un risco. Y entonces la mamá pone los huevos, el pollito ya sale. Y cuando ella se da cuenta que él ya podría volar, entonces ella misma le lleva hasta el risco y le lanza, le bota. Y entonces el pajarito tiene que volar, pues, porque eso es lo que hace. Así es como le empuja que lo haga la mamá. Y entonces, sí, hay casos en el que el pajarito vuela y otras veces no. El que no vuela, pues, se estrella abajo en el acantilado. Mientras que el que vuela, claro, ya se eleva, siente el viento debajo de sus alas. La mamá vuela con él, se da una vuelta, pero en efecto todavía no se va a aterrizar. Y el aterrizaje es súper aparatoso porque se pelotea cuando llega y es la historia de todos. Bueno, ese era el ejemplo.
2: Ese era el ejemplo. Y ese ejemplo es bonito porque entonces tú dices, voy a saltar al vacío. Chévere. ¿Sabes a dónde vas a ir a aterrizar? ¿Sabes aterrizar? No sabes. Entonces, así sucede esto. Cuando alguien tú dices, vas a hacer algo, por eso siempre recomienda, tienes tu plan, haces tus planes, haz tu meta y no la cuentes. Porque el otro lo que te va a decir, mira, llegar allá te vas a pelotear, te vas a caer, te vas a golpear, cualquier situación. Entonces, ahí están los amigos que te impulsan y los amigos que te frenan. Entonces, ahí tenemos que comenzar a definir qué es lo que tengo que hacer con mi vida. Por lo tanto, vuelvo a repetir, ahí es muy importante conocer la verdad. Y hay muchas verdades en nuestro entorno, pero tenemos que irlas observando gradualmente. Y esto del conocimiento de las leyes divinas, conocer la verdad y la verdad te hará libre. Carol mencionaba, cuando el alumno está listo, aparece el maestro. Entonces, ¿cuál es la diferencia entre un ser y otro? En lo que hemos ido aprendiendo, en lo que hemos ido practicando, en lo que hemos ido haciendo. Por ejemplo, hemos sido creados en esencia todos iguales. Venimos de fábrica, igualitos de todo, por decir una palabra, ¿no? De fábrica, de creación. O todos nacimos de la misma manera de una madre ya aquí en esta vida. Pero cuando Dios lo creó, todos somos perfectos. Todos tenemos esas mismas posibilidades. Ahora, ¿quiénes los van moldeando en la vida? Ya sabemos de que nuestros padres, nuestros tíos, la iglesia, la escuela, y así lo vamos aprendiendo diferentes cosas y diferentes habilidades. Busca cuáles son tus habilidades y ahí comenzarás a recorrer un camino con más facilidad. Hay tantas cosas de que se pueden hacer. Por ejemplo, ahora yo digo, ¿qué estoy haciendo yo con mi vida? Yo, personalmente. Entonces, he reunido en los últimos 4 décadas un montón de conocimientos distintos de diferentes maneras de esta parte de la vida espiritual, que cuando estoy en la vida espiritual, ningún grupo o ninguna religión me puede sostener. Por eso yo no pertenezco a ninguna religión y al mismo tiempo pertenezco a todas, porque todas están haciendo un trabajo maravilloso, pero alguien que me quiera quitar la libertad, mi libertad, está violando esta ley divina, y si está violando la ley divina no es un lugar correcto, adecuado para mí. Tiene que darme impulso siempre. Y aprendiendo tantas cosas desde, ¿para qué mencionarlas? He llegado al momento de que me siento en la necesidad de inscribirme. Chale, esto es una inscripción con una firma en el éter, en el aire, porque aquí ya no existen papeles, aquí ya no existen computadoras, aquí ya no existe nada de eso. Solo lo que existe es un éter, el aire, de que tú te concientizas contigo mismo y te inscribes en esta universidad. Y esta universidad no es una universidad cualquiera, pero todos vivimos en ella, pero no todos somos conscientes de ella. La universidad del amor. Esta universidad del amor está en el aire que respiramos y lo da aliento. ¿Cómo yo me puedo suscribir a ella? Para suscribirme y vivir y trabajar y estudiar en esta universidad, tengo que estar consciente de diferentes leyes que me van rigiendo constantemente y continuamente. Y lo que tú mencionabas, no solo la ley de amor, que es la ley que deriva todas estas demás leyes, sino que cada pensamiento, sentimiento, que yo solo repito todos los días, pensamiento, sentimiento y acción, tiene una energía, y esta energía en movimiento va a crear causas, efectos, y vienen las causas. Entonces tengo que comenzar a actuar, que todos mis pensamientos, sentimientos y deseos estén en armonía en la ley de amor, para que lo que me va a venir a mí sea exactamente lo mismo. Cuando el ser humano llega a entender de que yo soy el que puedo moldear mi futuro, como en una masa, como una cosa que yo lo puedo hacer, que yo lo puedo realizar, que yo puedo dibujarlo con mi mente, ya dejo de pensar mal. Y no le deseo el mal a nadie, porque recuérdense que el que mal le desea, mal le recibe. Todo lo contrario. Quiero que todos mis hermanos estén 100% bien, todos mis hermanos se sientan bien, todos mis hermanos estén contentos, estén felices. Y el que no lo está, yo no lo puedo criticar ni le puedo ayudar, porque está ahí por su propia libertad, porque también es la ley de libertad individual del ser. Y así sucesivamente comienzo a ver este otro grupo de leyes que, ¿por qué la ley de la reencarnación me ha puesto así? Y me ha llevado a conocer todo este grupo de personas por ley de afinidad. ¿Y por qué la ley de evolución me ha llevado aquí hasta este momento? Te vas dando cuenta de que comienzan a aparecer nuevas leyes que no las conocía. Entonces ustedes dirán, ¿por qué yo las conozco si ustedes no las han conocido? Porque me he movido en este tipo de conocimientos desde el siglo pasado. Ya ven de que ahorita estamos en el año 26 y varios años del siglo pasado he estado trabajando en esto. No es un día para otro el cambio así específico, pero sí, tú lo puedes hacer de un día para otro, porque este tiempo de cambio, de transformación que el planeta está pasando, es fácil, es muy fácil, porque todo se da mucho más rápido. Tú puedes dedicarte ahora a decirle a Dios que lo amas constantemente, todo el día, varias veces al día y varias veces de noche, y una luz te va a proteger, una luz te va a ayudar, una luz. ¿Y dónde está esa luz? Esa es la luz que está rodeando completamente el planeta. Porque este planeta, los pensamientos o situaciones raras que hacen cierto grupo de personas, no pueden salir al espacio sideral a crear caos en otro lado. Esto se tiene que solucionar acá. Y para solucionarlo, muchos de ellos buscan armamentos para solucionarlo. ¿Es la solución o es todo lo contrario lo que necesitamos? Si siembras, ¿qué siembras? ¿Qué estás sembrando en tu vida? ¿Qué vas a cosechar? Si tú estás sembrando caos, vas a cosechar más caos. Si siembras X cosas, paz, cariño y tranquilidad, vas a cosechar lo mismo. Por lo tanto, observa tu entorno, observa todo tu entorno, observa todo donde estás. Y si no estás en un lugar correcto, pregúntale, pregúntate a ti mismo, pregúntale a tu corazón y te va a indicar dónde tienes que estar. Y no importa dónde estés, donde estás está muy bien. Lo importante es que tengas la comunicación contigo mismo y te puedas gradualmente llegar a nivel conciencia. Esto no es, no se pasa examen, esto es a nivel conciencia, para que te suscribas y pertenezca a esta universidad del amor.
0: Ahí tienes que uno de los deseos más grandes que todos quisiéramos tener es la perseverancia, ¿no? Es decir, porque tienes dos puntos de vista, la perseverancia y la necedad. En lo general las personas caemos no en la perseverancia, sino en la necedad. La necedad es hacer la misma tonta cosa que obtienes, el mismo tonto resultado en el que te caes. Entonces eres repetitivo en tu error. Mientras que en el otro caso, la persistencia tiene una finalidad. Es decir, repetir lo mismo buscando un objetivo. Es completamente distinto a ser necio. Muchas veces nos quedamos en la necedad porque no tiene un objetivo. Pero tener un objetivo a veces es muy difícil. Y entonces el miedo al emprender, el miedo a lograr, es muy difícil. Yo decía al principio del programa, todo lo que en la vida le ha tocado a la gente acumular de experiencias y todo para venir y colocarse en esta ciudad. Nueva York es una ciudad que es un monstruo, es un animal en sí, ¿no? Tiene vida, tiene muchas características de un animal vivo, porque te acepta o no te acepta. Si no te acepta, te va a mandar de regreso a tu país o te va a botar a otro lado. Nueva York es una ciudad muy celosa, que si vienes con un pie afuera, no le gusta eso a esta ciudad. Si vienes con un pie afuera, te lanza lejos. Si vienes con la idea de quedarte, te va a ayudar, te va a dar oportunidades y cosas. Eso es una particularidad que tiene esta ciudad y por eso ha sido el inicio de muchas vidas. Ahora, la gran pregunta es si es que estás listo para vivir tu vida. Porque mucha gente se llena del predicamento, es que no sé, yo no podría, porque la verdad es que yo no tengo experiencia, nunca me ha pasado, nunca he necesitado, y la verdad es que no sé si moverme, no sé ni para dónde moverme, qué más haría con mi vida, lo que estoy haciendo es todo lo que sé, y así donde estoy, estoy bien. Y entonces, ahí viene la gran pregunta, monjita. ¿Uno está listo o no está listo para la vida? En mi pensamiento particular yo digo, nunca estás listo para nada, porque el siguiente paso va a ser un reto. Ahora, dame tu posición al respecto.
1: Estoy de acuerdo completamente contigo, porque nadie está listo para nada. No estás listo para crecer, no estás listo para dejar de ser niño, no estás listo para ser adulto, no estás listo para convertirte en un profesional. Aunque hayas estudiado y aunque hayas sacado las mejores calificaciones, al momento de que vas al field, al mundo, no estás listo. No estás listo. Nadie tiene un manual para ser padre o madre. Y no estás listo para cuando estás viejo. O sea, no estás listo para envejecer tampoco. O sea, y ese es el problema. Ese creo es el gran problema al cual todos nos enfrentamos en enfrentar, valga la redundancia, nuestras vidas. Lo que estamos haciendo con nosotros, con nuestras vidas. O sea, no estamos listos para hoy. O sea, no tenemos un plan para hoy. Muchos de nosotros no tenemos un plan de hoy. No te digo mañana, porque no sé qué va a pasar mañana, sino de hoy. ¿Qué voy a hacer hoy día? ¿Qué es lo que tengo que hacer hoy día? O sea, y el plan no es ese, no es el clásico, y eso es lo que a veces nos confundimos, y es por eso es que entramos en estas zonas de confort que tú dices, porque cuando eres niño te habitúan a una situación. ¿Qué es la situación que te habitúan? Te ponen en una escuela, te ponen en un jardín, te ponen, tienen que darte educación, porque ese es el plan, ¿no? Que tienes que aprender. Entonces, ¿cuál es el plan de lunes a viernes? De lunes a viernes es levantarte a tal hora, ducharte, desayunar y irte a la escuela. Entonces, de lunes a viernes tienes un plan que es hacer los deberes, o sea, hacer las tareas de la escuela, lo que te mandan en la escuela para presentar al otro día. Entonces, te habitúas a ese ritmo de vida en tan corta edad. ¿Te someten o te ponen esta, digamos, nos ponen, porque todos hemos pasado por esto, esta manera de adoctrinarnos de lo que tenemos que hacer todo de lunes a viernes por 12 años?
0: Bueno, eso no estaría tan mal, porque también eso es disciplinarte, ¿no? Porque de otra manera, ¿cómo aprendes? La disciplina es algo que es repetitivo.
1: Es una cosa, ahí voy. Una cosa es esta que tú tienes que hacer por obligación y otra cosa es una disciplina. La disciplina es cuando tú te propones algo y dices, bueno, yo voy a adelgazar. Ahí están las leyes de todo, entonces ahí están ya todas las dietas, están todas las cosas. Pero tú tienes todas las pastillas, tienes todo lo que tengas que tener para adelgazar. Pero si tu disciplina no está, ¿cómo haces? Cuando tú vienes estudiando todo el tiempo y has estado cumpliendo con todas estas obligaciones, llegas a ser un gran profesional, o sea, supuestamente te gradúas de gran profesional. Y hay muchos grandes profesionales que se caen porque se enfrentan a la realidad, a la vida, a lo cotidiano, al día a día. Y no pueden contra eso, no pueden contra sus propios miedos.
0: Ahora, ese no
1: entonces,
0: es...
1: Entonces, ¿qué es lo que tienes que hacer? Es levantarte. O sea, decidiste que vas a hacer algo, levántate y hazlo.
0: Eso puede ser debatible, dale. Porque hay gente que en efecto se prepara muchísimo. Muchísimo y concienzudamente, porque ya tiene bien claro qué es lo que va a hacer y es parte de su preparación, decir, ¿sabes qué? Para llegar a esa parte tengo que afilar la lanza, afilar las flechas y tener bien claro qué arco voy a utilizar para la batalla que voy a entrar. Gente disciplinada, gente que se ha preparado muy bien para dar sus pasos, que ya entiende sobre la disciplina y entiende sobre el objetivo y entiende sobre la constancia en las cosas y entiende de que esto tendrá un precio que tendrás que pagar y será... te golpeará de diferentes maneras, pero lograrás el objetivo que tenías planeado. Pero ese es el un lado de la moneda, pero el otro lado de la moneda en el que posiblemente tu indisciplina, tu falta de compromiso, tu falta de voluntad, tu falta de credibilidad hacia tu propia experiencia de vida. El siguiente paso, pues, siempre pienso que lo tienes que dar tú, no necesariamente al vacío. Al vacío lo das cuando ya tienes todas tus... Digamos que todo tu cuento bien aprendido y sabes que si hay agua abajo o hay tierra abajo o hay o vas a volar, como en el caso de los piqueros, no te falle. Porque a veces ese salto puede ser mortal, creo yo, en mucha medida, ¿no? Porque los dolores y las consecuencias te pueden durar para toda una vida, como puede ser un mal matrimonio, como puede ser una pésima experiencia de trabajo que después se refleja en tu currículum en el que no puedes... Porque tomaste una pésima decisión, eso se sumó a tu mala experiencia laboral, a pesar de que estabas en un buen lugar y todo esto, pero puede pasar. Entonces, Rick, ahorita ya en la parte final quisiera que un poco nos

0: Importante, muy importante. Antes de que termine, Charlie, quiero comentar esto. Hemos dado un paso evolutivo importante, pero no tú, Charlie, ni yo. Monja, la monja, ¿sabes qué dijo ahora? Ni cuenta te diste. Estoy completamente de acuerdo contigo, Charlie. Eso es un paso evolutivo muy importante, que no lo había dicho en casi 2 años de programa. Ahora sí estaba de acuerdo. No sé qué es lo que dijiste tú, pero ahí estaba 100% de acuerdo. Ajá, dime, Charlie.
1: Yo dije que yo soy lo mejor del planeta y que soy el... No, no es cierto.
0: Está grabado, está grabado, está grabado.
2: Por Dios, eres Houston, no eres Houston, eres el que tiene que poner la paz, eres Houston, por Dios.
1: Todo iba bien hasta que despertaste al su yo interior.
2: ¿Sabes lo que haces?
0: No. Está grabado, dijo, estaba 100% de acuerdo, dijo,
2: es que
0: bueno.
2: La primera vez que el Charlie dice algo así que es para todos, o sea, que nadie está preparado, entonces imagínate, ¿cómo no voy a estar en acuerdo con eso? O sea, está reconociendo, imagínate lo que está haciendo, está reconociendo que no es... Ya se me iba a decir algo, un dicho ecuatoriano que sabe decir. Este es el, ¿te acuerdas que es el dicho de él, no? Noé, que es el la vaca más grande del
1: tú y
2: del
1: tus,
2: terreno
1: y tus ya ves, tú y tus comentarios derogatorios no van a mermar mi habilidad de hablar. Bueno, en fin, el asunto es que ese primer paso pues tiene varios vectores para mi gusto. Y uno de ellos es que realmente te comprometas contigo mismo a que ese paso lo vas a dar a conciencia. Otro componente de eso es que tengas la voluntad de hacerlo. Eso es totalmente personal e intransferible. No se puede, nadie te puede dar haciendo. Tienes que hacerlo, porque si no te suscribes a dar ese paso, las respuestas que obtengas tampoco serán para ti. Y hay un pormenor que siempre, no sé si es una deducción mía o tal vez otra gente ya lo sabía, ¿no? Cuando tomas una buena decisión, la puedes celebrar ampliamente. Haces fiesta y todo. Cuando tomas una mala decisión, siempre la puedes cambiar porque la reconoces. La única decisión que no puedes cambiar es una que tú no tomas y que alguien más toma por ti. Esa no se puede cambiar. Y ahora te pongo un ejemplo. Cuando alguien toma una decisión por ti que tú no la puedes cambiar. Cuando alguien te dice ya no te quiero y se acaba nuestro matrimonio. Y esa persona se da la vuelta y se va. Y te quedas tú con la cruz clavada en el corazón y alguien más decidió por ti porque no arreglaste eso a tiempo. Porque no tomaste iniciativas anteriores a toda esta hecatombe que te vino después. Y entonces, ante eso, ¿no es cierto? Tienes que, cuando algo no te parece, levantar tu voz y decir, ¿sabes qué? Estoy en desacuerdo, o estoy de acuerdo, o yo quisiera que esto sea mejor, o quisiera que esto cambie, y si es que eso no es suficiente, entonces puede ser que en efecto el siguiente paso sea para salir de donde estás. Y sea un acto de supervivencia, que también es válido, ¿no? Las razones por las cuales tú des el siguiente paso. Simplemente por supervivencia, donde estoy, me siento morirme. Y me voy al siguiente paso porque ese seguramente no tiene este componente de sentirme así. Y en efecto eso ocurre. Pero como dije, tu voluntad es importante. Creo que ahí arranca todo, ¿no, Rick? Que lo quieras hacer.
2: ¿Yo puedo adicionar algo? ¿Puedo adicionar algo?
1: So pena de las consecuencias.
0: Claro.
1: ¿Estás segura de que quieres decir? ¿No quieres ir a pensar una media horita?
2: No, espérate, quieres que se me vaya la idea. Eso es lo que quieres. Pero no, la idea aquí es darte cuenta. O sea, por ejemplo, lo que tú acabas de decir, en un matrimonio, el divorcio no viene por uno, el divorcio viene por dos. Es la relación, o sea, la falta, o sea, si yo me enojo de un amigo, o el amigo, o sea, ¿por qué? O sea, realmente ahí no había amistad, si es que el amigo se va sin decirte nada, ahí no había amistad. simplemente

0: pues no fue no había sinceridad. Entonces lo mismo pasa en una cuestión de matrimonio. Si llegas a un divorcio, el divorcio no es por uno, el divorcio es por los dos, porque ahí hay una relación de dos. ¿Qué falló? ¿Comunicación? ¿Qué falló? Es algo que falló, pero fallaron los dos, no falló uno. Y en cuestión de una cuestión laboral, cuando si yo estoy, entré a trabajar porque me gusta el sitio, investigué, chequeé, sé que son cuántos años tiene la compañía, bueno, en fin, o sea, hice mi investigación previa para poder ir a aplicar el trabajo ahí, o simplemente entro por la necesidad de trabajar. Si entro por la necesidad de tener dinero y de poder sobrevivir y de poder subsistir, entonces tengo que ver cómo me puedo adaptar a ese trabajo. Realmente cumple con va con mis valores, va con mis sentimientos, va con lo que yo soy, con lo que yo soy. Entonces son cosas que tenemos que pensar y tenemos que asumir nuestra responsabilidad. Y cuando ya queremos, cuando vamos cambiando, creo que es cuando tenemos la decisión y decir, bueno, no, esto no es para mí. Esto realmente, ¿por qué? Porque me estoy conociendo yo, me estoy valorando yo, estoy aceptándome yo. Yo estoy por yo, porque si yo no estoy, no estoy para nadie. Porque si yo no estoy para yo, ¿quién va a estar para mí? Entonces, ese sí es mi mensaje de ahorita. Estemos por yo. O sea, si yo estoy aquí, es por mí. Por mí, para mí. Porque si yo estoy llena, el vaso mío está lleno, puedo compartir mi agua con otra persona. Cosa contrario, creo que así no funcionan las cosas. Ahora sí, ya, me despido entonces.
1: Claro, sal corriendo antes de que se te caiga la iglesia encima, monja. Bueno, con esto sí, finalmente saluditos y nos vamos ya para la casa. Un abrazo muy fuerte para mi hermana que me escucha en la mitad del mundo, latitud cero, un montón de latitudes para abajo, pero ahí está, pendiente todos los días. Así que ya ven que tenemos una audiencia bien grande que provoca y pregunta y participa y están ahí. Así que...
0: Y muchas gracias.
1: Eso, dicho todo esto, mi querido Rick, llévanos a las estrellas.
2: Es increíble este tema, cómo se ha ido ampliando, y hay mucho más que cortar todas las últimas preguntas que realizaba Shandy, y concluyo diciendo esto, no hay mal que por bien no venga, lo que ustedes dijeron. Y entonces, cuando nosotros lo que estábamos hablando ayer, no hay mal que por bien no venga, pero cuando vemos que es un mal, recordemos que eso es un pensamiento y un conocimiento humano. Pero cuando le agregamos esto, que por bien no venga, es un conocimiento espiritual. Todo lo malo que vemos con nuestros ojos y con lo que nosotros creemos que es bueno y malo, es simplemente una visión humana. En el fondo, todo eso se está transformando para un bien. Así es de que ya es tiempo de que transformémoslo todo y veamos todas las cosas que es lo correcto, lo justo, lo necesario, porque Dios me va a dar en cada instante de mi vida, no en cada día, no en cada hora, ni en cada minuto, en cada instante de mi vida, lo mejor para mí, progreso constante y continuo. Soy un ser espiritual aprendiendo y soy un ser espiritual abierto a aprender, y por eso me estoy suscribiendo a la Universidad del Amor. Continuamos mañana.
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4: Aquí inicia tu espacio informativo de Radio El Despertar con las noticias más importantes del día de hoy. Estados Unidos intensifica ataques contra objetivos en el sur de Irán. se reportaron nuevos ataques estadounidenses contra varias ciudades del sur de Irán, aumentando la tensión militar en la región. Yemen anuncia un bloqueo naval contra Arabia Saudita. Las Fuerzas Armadas de Yemen declararon un bloqueo naval hacia Arabia Saudita en medio del agravamiento de las tensiones regionales. En Ecuador, debate sobre reformas económicas y empleo. Continúan las discusiones sobre medidas destinadas a impulsar la inversión, fortalecer el empleo y mejorar el crecimiento económico del país. En Brasil, continúan los preparativos para las elecciones nacionales. Partidos políticos y organismos electorales avanzan en la organización del proceso electoral previsto para este año, mientras se intensifica la actividad política. El Salvador mantiene operaciones contra el narcotráfico internacional. Autoridades salvadoreñas informaron sobre nuevos operativos dirigidos contra redes de narcotráfico y crimen organizado, como parte de su Estrategia Nacional de Seguridad. En Perú, la agenda política está centrada en la transición presidencial. El país continúa preparándose para el cambio de gobierno previsto para finales de julio, con reuniones entre autoridades y equipos de transición. En Cisjordania continúan los enfrentamientos. Autoridades sanitarias palestinas informaron la muerte de dos personas durante operativos militares israelíes en Cisjordania, mientras persisten las redadas en varias localidades. En Colombia, análisis sobre la política regional y la relación con Estados Unidos. Analistas y medios evalúan el impacto de la nueva estrategia estadounidense de contraterrorismo y sus posibles implicaciones para América Latina. El Salvador fortalece la cooperación con Estados Unidos. Tras la reciente reunión entre los presidentes Nayib Bukele y el presidente Donald Trump, ambos gobiernos avanzan en acuerdos de cooperación en materia de seguridad, migración y combate al crimen organizado. Europa mantiene preocupación por la crisis en Oriente Medio. Gobiernos europeos continúan evaluando el impacto diplomático y de seguridad del conflicto entre Estados Unidos, Irán e Israel, mientras se multiplican los llamados internacionales a evitar una mayor escalada militar. En El Salvador continúa el seguimiento a políticas de seguridad y combate al crimen organizado. Medios centroamericanos reportan nuevos operativos de la Fuerza de Seguridad contra estructuras criminales dentro de la estrategia gubernamental para mantener el control territorial. Irán afirma haber atacado instalaciones militares estadounidenses. El cuerpo de la Guardia Revolucionaria Islámica aseguró haber lanzado ataques contra objetivos militares de Estados Unidos en la región. Una afirmación que incrementa la preocupación internacional por una posible escalada del conflicto. Enhorabuena, España registra un fuerte crecimiento del turismo internacional. Datos oficiales muestran que Andalucía recibió 1.45 millones de pasajeros internacionales en junio, un incremento del 7.9% respecto al año anterior, reflejando la recuperación del turismo europeo. El Salvador vence el permiso de trabajo para miles de salvadoreños con TPS. Autoridades y organizaciones comunitarias alertan sobre la expiración de permisos laborales para beneficiarios salvadoreños del estatus de protección temporal, TPS, generando preocupación entre miles de familias. Ola de calor extremo afecta a millones en Estados Unidos. Más de 70 millones de personas permanecen bajo alertas de calor extremo en Estados Unidos. Además, el humo de incendios forestales en Canadá deteriora la calidad del aire en varias regiones del norte del país. Nueva York. El Mayo Zambada es condenado a cadena perpetua. Un tribunal federal de Brooklyn sentenció a Ismael El Mayo Zambada, cofundador del cartel de Sinaloa, a prisión por vida por delitos de narcotráfico y crimen organizado. La decisión fue anunciada por el Departamento de Justicia de Estados Unidos.
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4: Aquí inicia tu espacio informativo de Radio El Despertar con las noticias más importantes del día de hoy. Estados Unidos intensifica ataques contra objetivos en el sur de Irán. Se reportaron nuevos ataques estadounidenses contra varias ciudades del sur de Irán, aumentando la tensión militar en la región. Yemen anuncia un bloqueo naval contra Arabia Saudita. Las Fuerzas Armadas de Yemen declararon un bloqueo naval hacia Arabia Saudita en medio del agravamiento de las tensiones regionales. En Ecuador, debate sobre reformas económicas y empleo. Continúan las discusiones sobre medidas destinadas a impulsar la inversión, fortalecer el empleo y mejorar el crecimiento económico del país. En Brasil, continúan los preparativos para las elecciones nacionales. Partidos políticos y organismos electorales avanzan en la organización del proceso electoral previsto para este año, mientras se intensifica la actividad política. El Salvador mantiene operaciones contra el narcotráfico internacional. Autoridades salvadoreñas informaron sobre nuevos operativos dirigidos contra redes de narcotráfico y crimen organizado, como parte de su Estrategia Nacional de Seguridad. En Perú, la agenda política está centrada en la transición presidencial. El país continúa preparándose para el cambio de gobierno previsto para finales de julio, con reuniones entre autoridades y equipos de transición. En Cisjordania continúan los enfrentamientos. Autoridades sanitarias palestinas informaron la muerte de dos personas durante operativos militares israelíes en Cisjordania, mientras persisten las redadas en varias localidades. En Colombia, análisis sobre la política regional y la relación con Estados Unidos. Analistas y medios evalúan el impacto de la nueva estrategia estadounidense de contraterrorismo y sus posibles implicaciones para América Latina. El Salvador fortalece la cooperación con Estados Unidos. Tras la reciente reunión entre los presidentes Nayib Bukele y el presidente Donald Trump, ambos gobiernos avanzan en acuerdos de cooperación en materia de seguridad, migración y combate al crimen organizado. Europa mantiene preocupación por la crisis en Oriente Medio. Gobiernos europeos continúan evaluando el impacto diplomático y de seguridad del conflicto entre Estados Unidos, Irán e Israel, mientras se multiplican los llamados internacionales a evitar una mayor escalada militar. En El Salvador continúa el seguimiento a políticas de seguridad y combate al crimen organizado. Medios centroamericanos reportan nuevos operativos de la Fuerza de Seguridad contra estructuras criminales dentro de la estrategia gubernamental para mantener el control territorial. Irán afirma haber atacado instalaciones militares estadounidenses. El cuerpo de la Guardia Revolucionaria Islámica aseguró haber lanzado ataques contra objetivos militares de Estados Unidos en la región. Una afirmación que incrementa la preocupación internacional por una posible escalada del conflicto. Enhorabuena, España registra un fuerte crecimiento del turismo internacional. Datos oficiales muestran que Andalucía recibió 1.45 millones de pasajeros internacionales en junio, un incremento del 7.9% respecto al año anterior, reflejando la recuperación del turismo europeo. El Salvador vence el permiso de trabajo para miles de salvadoreños con TPS. Autoridades y organizaciones comunitarias alertan sobre la expiración de permisos laborales para beneficiarios salvadoreños del estatus de protección temporal, TPS, generando preocupación entre miles de familias. ola de calor extremo afecta a millones en Estados Unidos. Más de 70 millones de personas permanecen bajo alertas de calor extremo en Estados Unidos. Además, el humo de incendios forestales en Canadá deteriora la calidad del aire en varias regiones del norte del país. Nueva York. El Mayo Zambada es condenado a cadena perpetua. Un tribunal federal de Brooklyn sentenció a Ismael El Mayo Zambada, cofundador del cartel de Sinaloa, a prisión por vida por delitos de narcotráfico y crimen organizado. La decisión fue anunciada por el Departamento de Justicia de Estados Unidos.
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1: Muy buenos días, mis amigos del noroeste. Si ayer el clima estaba tranquilo y relajado, hoy decidió volver al drama. Este martes llega cargado de lluvias, tormentas eléctricas y riesgo de inundaciones en gran parte de la región. Así que si

tarde se desarrollarán lluvias y tormentas que podrían venir acompañadas de ráfagas de viento fuertes. Así que las autoridades mantienen activado el plan de emergencia por posibles inundaciones en la ciudad. Así que nada, te toca estar pendiente y si encuentras algún barquito en rebaja, no sería tan mala idea. Para mis amigos de Nueva Jersey, Nueva Jersey viene con paraguas incluido en el combo, con una temperatura máxima de 27 grados Celsius, que serían 81 grados Fahrenheit, pero una mínima de 21 grados Celsius, que serían 70 grados Fahrenheit. El cielo permanecerá nublado gran parte del día y la probabilidad de lluvia alcanza un impresionante 83% de probabilidades. Las tormentas podrían ser intensas durante la tarde y la noche, así que lo mejor es no confiarte para nada del sol. Créeme, hoy es más seguro hacerle michu michu a un león con hambre que salir sin paraguas. Para mis amigos de Connecticut.

Espero lo más fuerte llegará entre la tarde y la noche con tormentas eléctricas más generalizadas. Así que atención en las zonas bajas por posibles acumulaciones de agua. Incluso si hoy tenías pensado salir a caminar, sacar tu caña de pescar no es tan mala idea. Solamente cuidado con no pescar un resfriado. Y finalizamos nuestro recorrido del día de hoy con mis delfines de Filadelfia. Filadelfia tendrá una mezcla bastante curiosa, calor sofocante y tormentas, con una temperatura máxima de 30 grados Celsius que serían 86 grados Fahrenheit por una mínima de 22 grados Celsius que serían 72 grados Fahrenheit. Antes de que lleguen las lluvias, la sensación térmica podría acercarse a los 40 grados Celsius. Luego aparecerán tormentas fuertes que ayudarán a enfriar un poco el ambiente. Pero eso sí, podrían venir acompañados de aguaceros igual o más intensos que tu ex. Y créeme, eso es mucho decir. En resumen, para los que anduvieron por las nubes, tenemos tormentas eléctricas en toda la región. Alto riesgo de lluvias fuertes e inundaciones localizadas, posibles ráfagas de viento durante las tormentas y eso sí, bastante humedad y una sensación térmica bastante elevada. Pero es solamente hasta que inicie la lluvia, so don't worry, you'll be fine. Pero sí, en efecto, hoy el clima viene con una personalidad de villano de telenovela. Primero te cocina y después te lanza un balde de agua

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1: Comenzamos con el rey de los deportes, el fútbol. Tras la gran final del Mundial de la FIFA 2026, España sigue celebrando la conquista de su segundo título mundial luego de vencer 1-0 a Argentina. La FIFA destacó el éxito del torneo, que rompió récords de asistencia y audiencia, consolidándose como una de las copas del mundo más exitosas de la historia. En la NBA, concluyó la Liga de Verano de Las Vegas, donde los equipos terminaron de evaluar a sus novatos y jóvenes promesas de cara a la próxima temporada. Ahora, las franquicias centran su atención en la preparación para los campamentos de entrenamientos. En la NFL, varias organizaciones comenzaron el reporte de novatos y jugadores para los campamentos de pretemporada. Los equipos ya afinan detalles para el inicio de una nueva campaña mientras continúan las evaluaciones de sus planteles. Pasamos al béisbol de las grandes ligas. La jornada de lunes presentó una atractiva cartelera con importantes enfrentamientos, entre ellos Dodgers frente a Phillies, Yankees contra Pirates, Giants ante Royals y Athletics frente a Diamondbacks. Además, los equipos ya preparan movimientos antes de la fecha límite de cambios. En la NHL continúa el periodo de descanso entre temporadas. Las franquicias siguen anunciando contrataciones, renovaciones y traspasos, mientras se preparan para los campamentos de entrenamiento. En tenis, comenzaron los torneos de la gira europea posteriores a Wimbledon, con varios de los mejores jugadores del mundo iniciando su preparación para la temporada sobre pista dura que culminará con el Abierto de Estados Unidos. En ciclismo, el Tour de Francia vivió su jornada de descanso antes de afrontar una decisiva última semana, donde continúa la intensa lucha por el maillot amarillo. En artes marciales mixtas, las principales organizaciones continúan confirmando peleas para sus eventos en agosto, mientras los contendientes ya iniciaron sus campamentos de preparación. Y en boxeo, siguen las negociaciones para concretar varios combates importantes que formarán parte de la cartelera del segundo semestre del año. Cerramos con otros deportes. Glasgow continúa ultimando los preparativos para la inauguración de los Juegos de Mancomunidad, uno de los eventos multideportivos más importantes del calendario internacional. Y así llegamos al final de nuestro segmento deportivo. Gracias por acompañarnos en Radio Despertar 101.1 FM. Soy Marjorie Pazmiño, que tengan un excelente día y hasta la próxima, con más información y toda la pasión del deporte. Y no se olviden, que tengan un excelente día deportivo.
2: Son las 8:30 de la mañana.
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1: Aquí inicia tu espacio informativo de Radio El Despertar con las noticias más importantes del día de hoy. Estados Unidos intensifica ataques contra objetivos en el sur de Irán. Se reportaron nuevos ataques estadounidenses contra varias ciudades del sur de Irán, aumentando la tensión militar en la región. Yemen anuncia un bloqueo naval contra Arabia Saudita. Las Fuerzas Armadas de Yemen declararon un bloqueo naval hacia Arabia Saudita en medio del agravamiento de las tensiones regionales. En Ecuador, debate sobre reformas económicas y empleo. Continúan las discusiones sobre medidas destinadas a impulsar la inversión, fortalecer el empleo y mejorar el crecimiento económico del país. En Brasil, continúan los preparativos para las elecciones nacionales. Partidos políticos y organismos electorales avanzan en la organización del proceso electoral previsto para este año, mientras se intensifica la actividad política. El Salvador mantiene operaciones contra el narcotráfico internacional. Autoridades salvadoreñas informaron sobre nuevos operativos dirigidos contra redes de narcotráfico y crimen organizado, como parte de su Estrategia Nacional de Seguridad. En Perú, la agenda política está centrada en la transición presidencial. El país continúa preparándose para el cambio de gobierno previsto para finales de julio, con reuniones entre autoridades y equipos de transición. En Cisjordania continúan los enfrentamientos. Autoridades sanitarias palestinas informaron la muerte de dos personas durante operativos militares israelíes en Cisjordania, mientras persisten las redadas en varias localidades. En Colombia, análisis sobre la política regional y la relación con Estados Unidos. Analistas y medios evalúan el impacto de la nueva estrategia estadounidense de contraterrorismo y sus posibles implicaciones para América Latina. El Salvador fortalece la cooperación con Estados Unidos. Tras la reciente reunión entre los presidentes Nayib Bukele y el presidente Donald Trump, ambos gobiernos avanzan en acuerdos de cooperación en materia de seguridad, migración y combate al crimen organizado. Europa mantiene preocupación por la crisis en Oriente Medio. Gobiernos europeos continúan evaluando el impacto diplomático y de seguridad del conflicto entre Estados Unidos, Irán e Israel, mientras se multiplican los llamados internacionales a evitar una mayor escalada militar. En El Salvador continúa el seguimiento a políticas de seguridad y combate al crimen organizado. Medios centroamericanos reportan nuevos operativos de la Fuerza de Seguridad contra estructuras criminales dentro de la estrategia gubernamental para mantener el control territorial. Irán afirma haber atacado instalaciones militares estadounidenses. El cuerpo de la Guardia Revolucionaria Islámica aseguró haber lanzado ataques contra objetivos militares de Estados Unidos en la región. Una afirmación que incrementa la preocupación internacional por una posible escalada del conflicto. Enhorabuena, España registra un fuerte crecimiento del turismo internacional. Datos oficiales muestran que Andalucía recibió 1.45 millones de pasajeros internacionales en junio, un incremento del 7.9% respecto al año anterior, reflejando la recuperación del turismo europeo. El Salvador. vence el permiso de trabajo para miles de salvadoreños con TPS. Autoridades y organizaciones comunitarias alertan sobre la expiración de permisos laborales para beneficiarios salvadoreños del estatus de protección temporal, TPS, generando preocupación entre miles de familias. Ola de calor extremo afecta a millones en Estados Unidos. Más de 70 millones de personas permanecen bajo alertas de calor extremo en Estados Unidos. Además, el humo de incendios forestales en Canadá deteriora la calidad del aire en varias regiones del norte del país. Nueva York. El Mayo Zambada es condenado a cadena perpetua. Un tribunal federal de Brooklyn sentenció a Ismael El Mayo Zambada, cofundador del cartel de Sinaloa, a prisión por vida por delitos de narcotráfico y crimen organizado. La decisión fue anunciada por el Departamento de Justicia de Estados Unidos.
0: Son las 9 de la mañana.
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0: Son las 9 de la mañana.
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1: Muy buenos días, buenas tardes o buenas noches a todos nuestros queridos hermanos que nos sintonizan. Una vez más acá, en Radio El Despertar, la frecuencia del amor, la frecuencia que poco a poco va a ir sembrando luz en los corazones de nuestros hermanos. Sean bienvenidos todos y muy especialmente a nuestro instructor, nuestro guía, nuestro hermano Pablo. Gracias por estar nuevamente con nosotros.
2: Gracias a vosotros, a todos vosotros.
1: Estamos acá en Radio El Despertar, hermano Pablo, viendo la forma cómo llegar al corazón de nuestros hermanos, y ya sabemos de que la forma más adecuada, más correcta es hablarles de este tema, que es un tema repetitivo, pero este tema es el que más urge en el momento actual de un cambio evolutivo, el tema del amor. Y este tema del amor lo podemos ir viendo de diferentes ángulos, de diferentes formas. Lo importante es que nuestros hermanos comiencen de una vez a entender de que solo por el amor seremos salvos, pero de muchas cosas. ¿Cómo se ve esto?
2: Como acaba de expresar, no hay otra referencia mejor para vivir esta vida física a través de este cuerpo con apariencia de ser humano que moverte en la vibración de amor que nombráis mucho esta palabra amor, amar. Sin embargo, tengo que decir que todavía es bastante desconocida en cuanto a su realidad, en cuanto a su manifestación, en cuanto a su visión. ¿Por qué no tenéis una visión ajustada del amor? Y tú dirás, no es ajustada, todavía suficientemente ajustada, porque tengo un cuerpo físico. El cuerpo físico, como instrumento de trabajo para aprender el amor y aprender a amar, tiene unas condiciones que son opuestas al amor. Esas condiciones opuestas al amor son las del amor egoísta, personalista e individual que reside en cada una de vuestras materias, que dificulta, que impide, que obstaculiza que el amor sea manifiesto en vosotros, tal cual el amor es. Y yo tengo que decir, el amor es vuestra realidad, vuestra única realidad, que todavía no veis como real. Por esa interferencia, por esa oposición de vuestro propio cuerpo físico y de los cuerpos físicos de vuestros hermanos. Por eso ahora se trata de situar claramente en vuestro cerebro, en vuestra inteligencia y en vuestro pensamiento una imagen del amor más concordante con lo que el amor es, tal cual el amor es. Y ese es el trabajo ahora. Empezar a ver el amor tal cual es. Y lo primero que habría que ver para ver el amor tal cual el amor es que es una dependencia directa del amor del Creador en todos y cada uno de vosotros. Podéis decir, recibís directamente este amor de Dios. Y sin embargo, no lo manifestáis tal cual lo podéis recibir. Y tal cual el amor es en realidad. Porque es como si, por un lado, no puede llegar a vosotros. Porque no lo dejáis entrar. Y por otro lado, si entra, se llena de ese amor propio del ser, de ese amor egoísta, se ensucia y no se manifiesta con esa pureza que ya podríais empezar a ver. Pero cuando decimos es el tiempo ahora del amor y es el tiempo de amar, es para que el amor sea manifiesto, visible, sensible, canal de comunicación, para que fluya esa energía. Por eso cuando decimos dirígete al Creador diciendo Padre mío, te amo, fíjate qué simpleza. Y tú lo dices y lo repites e insistes, Padre mío, te amo. ¿Qué estoy haciendo con esa frase simple y aparentemente inútil? Porque no parece que tenga poder. Y yo digo, cuando tú dices, Padre mío, te amo, desde tu corazón, porque no sale de tu pensamiento, sino que sale de tu corazón, de tu alma. Y es tu pensamiento el que impulsa esa energía hacia el Creador, hacia su amor. Se produce ese campo de afinidad. Podría decir ahora, hay empatía. Empatía con mi Creador. Máxima empatía. Máxima afinidad. Y entonces me llega su energía. En la forma que sea, porque puede ser de muchas formas. Puede ser a mi mente. Puede ser a mi alma. Puede ser a todo mi ser. Puede producir un impacto, una limpieza, una paz, una quietud, una calma, lo que sea. Pero ya he desatascado ese canal. Ya he limpiado energías obstructoras. Y entonces puedo sentir ese amor. Y cuando llega a mí, lo podré manifiesta, porque llega a mí para que lo manifieste, para que él lo mueva, para que lo exprese, para que en definitiva ese amor se convierta en un acto de amor, un acto de amor manifiesto y visible.
1: En el libro de que los últimos de los libros que tenemos, Una mirada al futuro, en una sección nos decía de que realmente no tenemos ni idea realmente del amor. Y en aquel otro libro, La vida dictada la vida de Jesús dictada por él mismo nos expresaba de que el amor humano, si no va acompañado con la fraternidad universal, es un simulacro de amor. Así es de que estamos todavía lejos y al mismo tiempo estamos tan cerca de este amor de Dios.
2: Cuando os dicen, no tenéis ni idea, te están diciendo que tenéis que empezar a tener idea. Es hacerte consciente de que te falta reconocer y descubrir el amor. Por eso se dice, no tenéis idea. Cuando Jesús dice, buscad el amor en el fondo de vuestro corazón, buscad la verdad en el fondo de vuestros corazones, te das cuenta de que no tenéis ni idea, porque todos lo habéis centrado en las ideas, en los pensamientos, y no en el corazón, que es la residencia de vuestra alma. Y ahora es ella la conductora, no solamente la impulsora, sino la conductora de estas energías de amor. Por eso tenéis que ser consciente, muy consciente, para que el amor se haga manifiesto y presente aquí y ahora en vosotros. Pero además, cuando tú dices el amor separado de la fraternidad universal, es un simulacro de amor. Es decir, se parece, se puede parecer, pero no es el amor. Lo que tienes que ver es que pasáis de un amor personal, individual y egoísta, a un amor conjunto, que es un amor fraterno. Porque no solamente tenéis que amar a vuestros hermanos, sino actuar fraternalmente con ellos, que es en conjunto, en unidad. La fraternidad es la expresión de la unidad, del conjunto. Y cuando la unidad y el conjunto se manifiesta, la fraternidad se hace visible. Y esa fraternidad llega hasta cada individuo que empieza a formar parte de la fraternidad. Cuando empiezas a sentirla y a vivirla y a moverla, es ver que el amor te conduce a ese sentimiento fraterno y te aparta de ese sentimiento personal. Y en esa fraternidad cabéis todos. No hay nadie al que se aparta, al que se separa o al que se expulsa, sino a todo ser se lo integra, se lo llama, se lo invita a ese sentir fraterno. Es ahora lo que tenéis que ir valorando, razonando, y admitiendo, para que os sea más fácil integraros en el amor. Es otro tiempo. es otro tiempo. Y no es otro tiempo por el tiempo humano. Es otro tiempo por la frecuencia vibratoria de estos tiempos, que no son igual a tiempos atrás, a tiempos anteriores. Estos tiempos son los que os irán situando en la nueva etapa evolutiva, alcanzando la frecuencia vibratoria de amor necesaria para dar ese salto y producir el cambio en toda una humanidad.
1: Para entrar a esta nueva etapa evolutiva, mundo de regeneración, donde todo se regenera, ya deberíamos de dejar básicamente de pensar para entendernos en palabras humanas y comenzar a sentir el inmenso amor, por decirlo de alguna manera, que todos los seres humanos tienen en el fondo de su corazón.
2: Yo diría que no podéis todavía dejar de pensar, pero sí podéis situar el pensamiento en un lugar secundario, al mismo tiempo que hacer permanecer en vosotros solo pensamientos de amor. Se trata de facilitar que el alma tome las riendas de vuestro caminar evolutivo, que el amor esté siempre y continuamente presente en vosotros ahora, que este amor sea vuestra máxima y lo demás secundario, mínimo. Para ir apartando, para ir desechando todo aquello que no contenga amor en vosotros, dentro y fuera, dentro en vuestros pensamientos y sentimientos, fuera en vuestras actuaciones. Espero que ahora, este momento es altamente importante. Importante por lo que podéis sentir. Si os disponéis a sentir. Porque depende muy mucho de vuestra voluntad. Ahora te toca decidir. Os toca decidiros si continuar moviéndoos como hasta ahora y como en tantas y tantas encarnaciones anteriores, dirigidos por ese personalismo, o cambiar ese amor que se aproxima y se acerca a ese amor del Creador. Como digo, es muy importante vuestra voluntad, y la voluntad es la expresión de vuestra libertad, que es una ley procedente del amor del Creador, la ley de libertad individual del ser, que habéis ejercitado durante tantas y tantas encarnaciones, Y ahora es el momento de decidir, de optar, de situarte en el amor o continuar permaneciendo en vuestro personalismo hasta que en un tiempo futuro, pero ya mucho más lejano, ese amor lo podáis reconocer y os podáis situar en él. Aprovecha ahora el tiempo, porque este tiempo es un tiempo final, final de un mundo y principio de una nueva humanidad.
1: Estos tiempos se van transformando rápidamente. Vemos por todas partes de que se está transformando todo. Y esto, lo que me mencionas ahora, me hace recordar aquellas indicaciones, aquellos consejos, aquellas clases que nos daban hace algunos años, que nos decían que tratáramos en lo posible de que nuestras vibraciones de amor, nuestros pensamientos de amor, nuestra forma de actuar, que fuera positivamente, lo más constantemente posible, para poder estar en condiciones de participar en situaciones espirituales más elevadas. Y no lo decían así tan sencillo como lo dice ahora: el cambio está ocurriendo, ya es tiempo de amar constantemente para estar en condiciones de permanecer en esta nueva etapa evolutiva. Es necesario amar continuamente.
2: Fíjate, llegará un momento en que podréis amar continuamente, pero ahora tenéis que iniciar el proceso hacia ese momento. Y entonces tú dirás: voy a hacer un esfuerzo consciente de movilizar estas energías a través de esta materia en la dirección del amor. Y será a ratos, a instantes discontinuos, porque en algunos momentos, o en muchos momentos, seré consciente de que el amor se mueve en mí. Pero todavía en otro momento notaré que este cuerpo me lleva en la dirección contraria. Yo os invito a que hagáis ese esfuerzo, aunque ahora los resultados no los veáis ni lo apreciéis tal como desearíais que se produjeran. Pero es imprescindible, más que necesario, imprescindible, ahora hacer ese esfuerzo que tendrá su recompensa, porque el campo espiritual, esa fraternidad, os apoyará y os ayudará hasta alcanzar un grado de conciencia y un grado de dominio en vuestras energías, donde reconoceréis el amor en vosotros. Y se trata de eso, de ir trabajando, de ir ejercitando, para que os veáis cada vez más como seres de amor.
1: Cuando nosotros nos reunimos con alguno de nuestros hermanos que pertenecen a alguna o a estos grupos en los cuales los reunimos, se siente una energía distinta que cuando estamos con otro grupo de personas que no conocen o no saben de estas enseñanzas. El ser humano, por afinidad, tiene que irse uniendo a estas energías armónicas. Por eso esta radio se ha creado, para poder formar un grupo de seres en distintos puntos de este planeta para que se vayan uniendo. Y no es necesario que se unan, simplemente que vibren armónicamente todos. Esa es la idea de todo esto.
2: Fíjate tú por qué en esos encuentros y reuniones sentís esas energías de amor elevada. ¿Por qué cuando el ser escucha esta radio y estas enseñanzas, instrucciones y orientaciones, puedes sentir un grado de amor en él? Y tú dirás, porque el ser abre su corazón, se dispone a entregar su amor al Creador y a recibir el amor del Creador. Se produce eso que llamáis afinidad. Y entonces la fraternidad cósmica, que es expresión de otra ley, que es la ley de amor fraterno cósmico, apoya a ese conjunto que formáis y recibís de este conjunto ese amor que sentís. Por eso tú estás al otro lado de la radio y dices, ¿por qué me emociono? ¿Por qué siento esta paz? ¿Por qué lloro? Te sorprendes de lo que tu cuerpo manifiesta. Pero ya no hay sorpresa. Te has abierto al amor. Tu amor se ha expresado. Y tu cuerpo físico lo ha sentido. Esa es la maravilla del amor. Es más que una emoción humana. Porque eres consciente de que eso que sientes procede de lo alto. Y esa gracia del amor del Creador llega a ti como un regalo. Tú a veces puedes decir, no me siento merecedor, pero lo agradezco. Yo te diría, eres merecedor. Agradécelo como merecedor. ¿Te das cuenta? Que se trata ahora de sentir. De sentir. Y de sentir. Agrandando, ensanchando y ampliando el amor de tu corazón.
1: Qué lindo lo que se siente cuando uno se dispone a tratar de amar o amar. Y me encantaría de que todos mis hermanos se dispongan a recibir este inmenso amor de Dios que poco a poco le va llegando a uno cuando se abre y se dispone a ayudarle a todos sus hermanos. ¿Eso es parte de la fraternidad universal o la fraternidad cósmica?
2: Claro, así es. Cuando te dices aquello que yo recibo, aquello que yo siento, me gustaría compartirlo, expandirlo, que llegaran a todos mis hermanos de esta humanidad. Pero te das cuenta que esto no funciona por tu deseo, ni por tu intención, ni por tu voluntad. Funciona según tu nivel de frecuencia vibratoria. Y solamente llegará a aquellos seres que eleven esta frecuencia hacia un nivel suficiente, que les permita captar este amor de lo alto. Y tú dirás, ¿por qué a mí me llega y a este hermano no? Si además es buena persona, si además es mejor que yo. Por lo menos te lo parece. Pero claro, tú no sabes suficientemente qué es el amor. Pero si sabes, ¿cómo es este amor? Cuando tú lo sientes, donde no hay palabras para definirlo ni para trasladarlo. Y te das cuenta que no llega a ti si no eres merecedor de este amor. Y tampoco llega este hermano si no es merecedor de ello. Por lo tanto, ese merecimiento no te lo da el amor del Creador, porque sí, como una gracia, un don que se da a un elegido, sino que tú tienes unas condiciones. Tú has trabajado en el amor, aunque no lo sepas. Y ahora el amor se hace manifiesto en ti, en un momento dado. Y por eso esta gracia se manifiesta sensiblemente en ti, para darte un impulso más en la dirección

0: Todo esto de que sucede del amor de Dios es muy bonito, y no hay forma de explicarlo con palabras, como lo dices. Es algo indescriptible, y por las personas preguntan, ¿cómo puede describir el amor de Dios en pocas palabras? Yo les digo de que no hay forma, que hay que sentirlo. No existe un lenguaje o un vocabulario para poderlo expresar. ¿O cómo lo definirías tú?
1: Claro. Definir el amor es imposible. Lo que es posible es sentir el amor. Claro. Hay muchas definiciones del amor, pero no lo reconoces hasta que no lo sientes. Tal cual el amor es, fíjate, tal cual el amor es, no tal cual el amor te parece que es. Y yo tengo que decir que os movéis con apariencias de amor en general. Y tú debes descubrir ese amor tal cual es, ajustado a ti. Ajustado a ti. Te diría, aunque no hay definición para el amor, pero para situar algo que puedas entender, que el amor es la luz de la verdad. Solo eso. La luz de la verdad.
0: Ya en este caso que estamos hablando de los sentimientos que he tenido con esta luz de la verdad, con este amor del Creador, para traerlo en palabras, me recuerdo en noviembre, cuando estaba ya en aquel seminario, de que si yo pensaba y con el pensamiento impulsaba el amor de mi corazón hacia este hermano que me estaba hablando, me hacía llorar, pero me hacía llorar de alegría, de felicidad, de no sé qué. Ese es el sentimiento verdadero del amor, entre comillas, acá en este plano donde me encuentro.
1: Fíjate que ese amor más elevado lo reconoces a través de este cuerpo, por ese impacto de esta energía luminosa que te desborda. Fíjate, te desborda. Y tú notas ese desborde. Con un amor que sientes que es más que humano. Porque tú has tenido desbordes humanos en tu cuerpo físico, de alegría, de llanto, de emoción, que podías identificar como amor, pero no es esa emoción, no es ese llanto, no es ese sentir. Es una energía más pura, más limpia, más luminosa y clara. Sientes la diferencia de cuando has sentido un amor humano que no tiene esa condición de negativo y que puede ser muy agradable y muy placentero. Pero este amor es otro amor que ha llegado a ti. Cuando tú te has ido moviendo durante mucho tiempo en unas condiciones de búsqueda de este amor del Creador, con humildad, con entrega, con paciencia y todo eso, hace que en un momento dado corazón, esta luz llega a ti y te dé un impacto y al mismo tiempo un impulso, las dos cosas. Y ya ves, ¿qué estás haciendo ahora? Fruto de ese impacto y de ese impulso.
0: Claro, estoy moviéndome con un nivel de tranquilidad y de esperanza en que todos mis hermanos les puede llegar esta luz de la verdad a sus corazones, que les pueda llegar a través de esta frecuencia del amor, esta frecuencia de Radio Despertar, para que despierten mis hermanos. Y entiendo que entonces estamos cerca de sentir la luz del amor aquí en esta humanidad, a todas aquellas personas que se abran a amar conscientemente o se dispongan a amar conscientemente.
1: Yo tengo que decir que esta luz de la verdad, que este amor, es para todo ser que se disponga y se entregue. Porque se tiene que disponer, se tiene que abrir, pero también se tiene que entregar sin condiciones a este amor del Creador. Y yo os aseguro que si tú te dispones y te entregas al amor del Creador, sentirás un amor que nunca has sentido antes, que te moverá y te llevará a sentir ese amor que ahora se está situando en el planeta, pero al mismo tiempo te situará por encima de las condiciones de este planeta, para no sufrir, para no padecer, para no entristecerte, para no tener enfermedad. Eso es lo que el amor produce y manifiesta cuando tú te mueves.
0: Cuando me hablas de esta forma, me vienen imágenes a mi mente y me recuerda aquellas frases que estaban escritas en esta foto, por decirlo, de algo que tenemos, de imagen que tenemos de Jesús, que decía: solamente por el amor será salvo el hombre. Y mencionaba ciertas cosas, que solo por el amor será salvo el hombre. Número uno, de la ignorancia, inclusive de las enfermedades. Es un tiempo que está llegando que eso va a suceder o está sucediendo.
1: Voy a una casa nueva, con nuevos muebles, con nuevas paredes, con todo nuevo. Toda la casa es nueva, toda la decoración es nueva. No puedo llevar mis muebles viejos. No puedo llevar nada de lo que habitaba mi otra casa, a lo que le tengo mucho cariño y apego. Esto, ¿cuánto aprecio esto? No quiero soltarlo, pero no te sirve para tu casa nueva. No te es útil. No te es necesario. No puedes tener una casa nueva con muebles viejos, con paredes viejas, con pinturas viejas. Y claro, hay que soltar y llegar a esta nueva casa, libre de todo. Por mucho valor que le deis a eso que todavía arrastráis, entonces no solamente son cosas materiales, sino afectos humanos, dependencias de seres humanos, a los que todavía queréis, pero no amáis. Queréis y no amáis, porque no queréis dejar que sigan su proceso y su evolución, cuidados por este campo y mundo espiritual, sino que los creéis dependientes vuestros y consideráis que todavía los necesitáis y os necesitan. Todo esto debéis verlo ahora con suficiente claridad para hacer este traslado a la nueva casa libre de todo, libre de todos, desnudo, totalmente desnudo y lo más limpio posible, para entrar en esta nueva casa del Padre, que es vuestro hogar ya regenerado, el principio de un nuevo mundo y de una nueva humanita.
0: Estas indicaciones las veo claro y vuelvo a insistir en ello, de que nos dijeron en aquel momento: el que se apega a la tierra no me puede seguir, mi reino no es de este mundo. Si tenemos todas estas indicaciones, ¿por qué el ser humano todavía no las entiende, no las comprende y no las practica?
1: Porque no ha hecho los trabajos que tenía que hacer, como el estudiante que no estudia. Y si no estudia y no practica, no aprueba. Igual soy vosotros, sois estudiantes, todos estudiantes y aprendices, que debéis ejercitaros en práctica con un cuerpo físico. Claro, todavía no veis que cuando Jesús hablaba de su reino, que no era de este mundo, os invitaba también a vuestro reino, que es el mismo reino, que no es de este mundo. Pero para eso hay que dejar las cosas de este mundo, todas las cosas, todas las cosas, y entonces entraréis en ese reino de los cielos, que es ese reino de la luz y del amor.
0: En otras palabras, para todos mis hermanos que nos escuchan, hemos llegado a un punto muy importante en nuestro caminar evolutivo, el de dejarlo todo para poder seguir los aspectos, ya no diríamos espirituales o religiosos, sino que los aspectos luminosos, los aspectos del amor. Esa es la forma, entonces, por eso se ha dicho, estamos sembrando luz en vuestros corazones.
1: No serás un espíritu consciente si no empiezas a moverte en luz y amor. Fíjate. Y eso cuesta a cada cuerpo físico, porque el cuerpo físico trabaja para su cuerpo físico, para su mantenimiento y para su placer. El espíritu no trabaja para el placer, trabaja para el deber, para el deber de amar, y estará dispuesto a dejarse conducir por ese deber de amor. Y ahí el ser tiene que trabajar con toda su voluntad, a pesar de que sea duro y difícil mover este cuerpo en la dirección del amor y en contra de su propio personalismo.
0: He sentido de que lo que estamos hablando hoy es como personalizado, pero me encantaría de que todos mis hermanos que nos escuchan también así lo sientan, porque esto va dirigido al corazón, al alma de cada ser, y espero de que esta enseñanza, esta forma de explicarlo, le llegue a todos los hermanos que nos escuchan, así como me ha llegado a mí hoy, una forma personalizada. ¿Ese es el amor directo de Dios a cada uno de los corazones de nuestros hermanos?
1: Cuando tú abres tu corazón, el amor del Creador llega a ti directamente como si fuera particular. Como si tuvieras un profesor privado y particular que te da la clase, que te enseña, y tú fueras el único que existe en esta infinita creación. Y sin embargo, llega a todos los seres creados, igualmente a todos, pero dependiendo de la abertura, de la disposición, de la entrega a ese amor del Creador, porque en función de todo esto tú vas a recibir. O sea, todo es dependiente de ti. Todo es dependiente de ti. Según tú muevas tu libertad.
0: Este cúmulo de información, de conocimiento, de enseñanzas que se han ido adquiriendo en los últimos años, por decirlo de alguna manera, como más de 30 años estudiando estos aspectos, veo de que al final, ahora en la actualidad, comienzan a dar frutos, y este fruto es mantener esta comunicación contigo, hermano Pablo, que tanto nos estás enseñando, y me siento identificado plenamente contigo y decirte que aquí estoy para que continúes ayudando a toda esta humanidad a que se despierten de una forma gradual, constante y continua.
1: Claro, pero hemos hablado de la fraternidad. Y yo digo, tú eres un colaborador mío. Y así todo ser que se disponga para difundir estas enseñanzas, es decir, siéntete parte de esta fraternidad, de esta hermandad, y todos conjuntamente trabajamos para el amor del Creador. Yo, en el papel, en la función que me corresponde, pero cada uno tenéis un papel, como en esas obras de teatro, donde tú dirás, este tiene el papel principal, sí, pero si los demás no actuaran, la obra, la función, no se llevaría a cabo. Pues esto es una función, y cada uno con vuestro papel. Así que os invito a que ejercitéis este papel y seáis expresión de este amor en vuestro nivel. Para eso estáis aquí recibiendo mis instrucciones.
0: Gracias, hermano Pablo. Gracias por todo este caudal de información, conocimiento, sabiduría que nos transmite sábado a sábado, y a través también de los videos que tenemos para poder ir llegando hacia la humanidad gradualmente. Ya sabemos de que la ley es armonía constante, una armonía constante. Los cambios no se dan a cambio, no se dan a saltos o a gran rapidez. Todo es un proceso constante, continuo y armónico. Para mis hermanos, pues, que entiendan de que todo esto es gradual.
1: Así es. Constante. Continuo. Armónico. Así es el amor. Que ahora Tienes que sentirlo en ti. De esta forma que acabo de expresar. Constante, continuo y armónico. Y verás esa armonía en ti. Esa constancia en ti. Esa continuidad en ti. Cada vez más. Cada vez más. Hasta que este amor sea tuyo. En ese grado que puede ser y que tú necesitas. Así que, amados hermanos, a la tarea.
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0: Muy buenos días, buenas tardes o buenas noches a todos nuestros queridos hermanos. Una vez más les saluda Ricardo Canales, acá en Radio El Despertar. Hoy, como siempre, tenemos la visita en vivo acá de nuestro hermano Pablo. Bienvenido, hermano.
3: Sería bien, siento el impulso de comenzar preguntando por la ley de evolución y progreso. Y después que nos lleves poco a poco ir aumentando las preguntas para al final preguntar quién realmente es Jesús.
1: Las leyes para el ser humano son la referencia del amor del Creador. A través de la ley tú puedes verlo, ver cómo es su orden en esta manifestación de la ley. Similarmente al orden humano y a la ley humana, con la diferencia de que esta orden y esta ley se sustentan

Y tú dices, cuando estás en un orden humano y en una ley humana, todo funciona mejor, porque sin ley y sin orden, esto es un caos en la vida física. Pero claro, a medida que el ser evoluciona, de ahí la importancia de la ley de evolución y progreso, porque tú dirás siempre desde su inicio, en la evolución el ser ha tenido órdenes y leyes, pero esa orden y esa ley para este mundo, para esta materia, para estos cuerpos, si te das cuenta, tenían la función de situarte en este orden y esta ley superior. De alguna manera, el orden y la ley humana es impuesto. Tú verás que si no estuviera impuesto, ya el mundo sería un caos. Ya hay cierto caos y desorden, pero todavía sería peor. Podríamos decir, no existiría el mundo sin la ley y el orden humano. Pero la ley y orden divino es de un rango superior, de un nivel superior. No está fuera, está dentro. Esa es la diferencia. Está dentro de ti y tú tienes que reconocerla, instalarla, situarla. Eso es un nivel superior de conciencia. Todo está allá adentro. Todo está allá adentro. Pero no se ve, no se siente, no se manifiesta, no se reconoce. Y mientras todo esto no se produzca, no habrá dado ese incremento hacia ese nivel superior de frecuencia vibratoria, de amor. Pero la ley de evolución y progreso es la que te conduce ahí. Y ahora te conduce aquí, a este momento inevitable, tan inevitable que nadie lo podrá evitar. Es el momento de la selección. De la selección por conciencia. El ser consciente se situará a través de la ley de evolución y progreso en este incremento de amor necesario para pasar a la nueva etapa evolutiva. Pero todo ello exige que se produzca en vuestro mundo estas circunstancias humanas que ahora experimentáis. Aunque ahora mismo el ser puede ver caos y desorden, yo tengo que decir que es para que todo se ordene, para que todo se equilibre, para que todo se ajuste. Y para ello son necesarios cambios, que son los cambios que se están produciendo en la materia. Porque claro, estos cambios son en la materia. Y tú dices, ¿por qué son en la materia? Para que el espíritu despierte y reconozca a través de la materia aquella frecuencia que tiene que situar, aquello que es importante para su ser por encima de la materia. Estos son los momentos, estos son los instantes que marca la ley de evolución y progreso. Así que lo veréis. Antes o después, todo ser lo verá. Lo que ocurre es que algunos ya lo ven y se sitúan ahí. Y otros se les presentará sin posibilidad de reacción, porque no están en la frecuencia. Y no están en la frecuencia significa a la vez no estar en la conciencia.

0: Y tú puedes decir, ¿cómo puedo ver esta frecuencia y esta conciencia? Y yo diría, tengo que decir, cuando no necesitéis de esta materia, cuando vuestro movimiento, vuestra vida, esté regida por vuestros espíritus, por esa conciencia de vuestra alma que os reclama el amor continuamente. Y cuando tú estás ahí, estás en tu espíritu, y la materia pierde consistencia, pierde valor y pierde poder y dominio. Como no lo perdéis por vosotros mismos, la vais a perder por la ley de evolución y progreso, para que reconozcáis esto y os situéis. Hay tiempo, pero no tanto tiempo.
1: Es muy importante el conocimiento de las leyes, y una de estas leyes, pues como la que menciona, es la ley de evolución y progreso. Nos ha ayudado muchísimo aquel cuadro sinóptico que teníamos de las leyes o de la ley de evolución y progreso, cuando los explicaban cómo poco a poco el ser humano va avanzando en su caminar evolutivo hacia niveles de perfección gradual y constante y continuo. Y nos daban ciertos numerología, números, para decirlo, cómo el ser humano va elevando su tono vibracional o su frecuencia vibratoria. Y después lo dijeron, esto es únicamente para tener una imagen de la ley de evolución y progreso. Qué bonito sería de que esta humanidad comience a entender este mecanismo de las leyes, porque este mecanismo de la ley es Dios actuando. Pero como tú muy bien lo dices, no todos están en condiciones. ¿Cómo se debe de ver o cómo se debe de explicarle a nuestros hermanos ahora?
0: Claro, tú dirás, tantos miles de millones de seres ahora encarnados y muchos de ellos manifestando una gran inconsciencia. Ellos manifiestan la ley de amor del Creador. Porque aquello que tú no entiendes y tú no ves, y dices, bueno, si no son conscientes, ¿por qué están aquí? Porque tienen que aprender de estos instantes, de estos momentos, de estos tiempos. Y aunque no están preparados, tampoco están dispuestos. Sí, están en evolución y progreso, aprendiendo. Y este momento es muy importante para el aprendizaje de los espíritus, ahora encarnados a través de un cuerpo físico, que registrarán importantes conocimientos para su futuro. Aunque no entren en ese mundo de regeneración, pero lo vivido, lo experimentado, lo sentido y lo sufrido tiene un gran valor para esos espíritus en evolución y progreso.
1: Sí, me recuerdo que nos decían de que muchos de estos seres habían venido de un tono vibracional un poco más bajo para venir acá a aprender y tener conocimiento del mecanismo de la ley, cómo se va transformando todo, todas estas energías gradualmente que se van, están ensuciando, pero al mismo tiempo se están limpiando por otro lado. Todo esto es maravilloso cuando yo me comienzo a imaginar. Y la imagen que vino aquel hace unos 15 días de que estábamos hablando de esto, cuando me comentaste, y esta imagen ajustada, cuando comienza uno a limpiar, aparece la suciedad. Y eso es lo que está sucediendo ahora en el planeta.
0: ¿Qué haces cuando tú barres tu casa? Y dices que se ve el polvo. Que se ve el polvo. Y inevitablemente veis ese polvo. Y más que polvo, porque hay costras. hay seres con grandes costras. Hay lugares con grandes costras, que no es solamente polvo, sino una suciedad enquistada y solidificada, tanto internamente como externamente. Pero ahora no puede quedar nada, y nada, nada de esa suciedad que arrastráis y arrastra el planeta. Suciedad energética, evidentemente, aunque también hay suciedad física y material, pero todo eso material es expresión de esas energías impuras de los habitantes de este planeta. Porque lo que el amor del Creador ha creado es perfecto, con una mecánica perfecta, con un desarrollo perfecto, con un equilibrio, un ajuste perfecto. Pero la mano del hombre, en su libertad y en su egoísmo, ha alterado este orden, ha desequilibrado el planeta. Es cierto que hay trastorno en el planeta, fruto de la misma evolución, no por la mano del hombre. Pero a la vez, si hay también trastorno, que son producto de esta mano ignorante del hombre, en su libertad y en su inconsciencia. Pero todo eso tiene que quedar atrás. Y como tengo que decir y repetir, ya no hay tiempo, se acaba el tiempo, es el fin de un tiempo, de una época, para un cambio trascendental. Todo ello es para que el ser se prepare, acondicione sus energías y esté dispuesto a dejar este instrumento cuando corresponda, de una forma natural, natural para un espíritu consciente, no natural para un ser humano.
1: Lo bonito de todito esto es aquella parte de que todos los movimientos, por decirlo de alguna manera, a pesar de que el ser humano tiene su libertad, la ley de libertad individual del ser, que también se respeta para todo ser, pero al mismo tiempo todos los movimientos están de alguna forma controlados por esta energía que le llamamos Dios, para que el ser humano no pueda cometer graves situaciones contra el planeta. Todo esto me da mucha felicidad saber de que mis hermanos, en su gran ignorancia, no pueden cometer estos cambios, trastornos amplios, que sí los hacen, pero todo eso de alguna manera está controlado. Entonces,
0: tú fíjate y piensa lo siguiente: si el ser pudiera alterar este orden divino, ¿dónde quedaría el poder del amor del Creador? Si no hay ningún poder por encima del poder del amor del Creador, y no se pueden alterar sus leyes, y no se pueden cambiar sus estados de experimentación, sus situaciones de prueba. ¿Tú piensas que el ser puede hacer lo que quiera con este mundo? Yo tengo que decir que no ha razonado suficientemente. Porque es cierto que el ser humano tiene poder, y para los seres humanos hay algunos que tienen un poder máximo, pero yo tengo que decir máximo para el ser humano, pero limitado ante el amor, que impide y no permite que determinadas acciones que pudieran ser trastornantes para esta humanidad se produzcan. y destruyan el planeta por la ignorancia del ser, de cualquiera. No, como el ser más ignorante puede alterar un orden de amor perfecto. Y claro, un orden de amor perfecto significa que la perfección se manifiesta continuamente. Lo que tú ves como imperfecto es fruto de la ley de libertad individual del ser, que permite que en su ignorancia produzca trastorno, a veces graves trastornos, pero no más graves de los que el amor le permite o le puede permitir. Y claro, se pueden hacer o se pueden producir graves trastornos con la destrucción de ciudades, con las muertes de miles y miles de seres, pero no mucho más allá de lo que el amor pueda permitir y permite. Y lo permite como experimentación útil, aunque muy desagradable, aunque muy dolorosa, pero el desagrado y el dolor es del cuerpo, no del espíritu. Piensa eso. Todo lo que vivís con dolor aquí no es real. Es real cuando tienes un cuerpo. No es real cuando estás en tu espíritu. Pero ahora no puedes estar en tu espíritu porque estás en tu cuerpo. Y sientes más como cuerpo que como espíritu. Esa es la diferencia. Por eso no comprendéis muchas cosas. Preguntáis queriendo comprender lo que ahora es imposible con este nivel de conciencia, porque tu nivel de conciencia ahora también tiene un nivel de ignorancia, y es ese nivel de ignorancia el que te impide entender, reconocer y saber lo que ya aquí sabemos, entendemos y reconocemos en un orden superior.
1: Nosotros como humanidad gradualmente estamos llegando a un punto y de cambio evolutivo, y muchos de mis hermanos no se dan cuenta de ello porque pues no les ha llegado esa información adecuada de ellos. Y diría, claro, hace falta niveles de conciencia, hace falta niveles de conocimiento para poder sentir este cambio evolutivo que está sucediendo, está en el momento actual. Diferentes cosas, diferentes aspectos del conocimiento humano están cambiando, se están modificando. ¿Qué deberemos de esperar de este cambio evolutivo a grandes escalas?
0: Fíjate, en principio, grandes y graves trastornos humanos. Caos, desorden, miedo, dolor y muerte. Pero al mismo tiempo, la manifestación de la luz del amor por todas partes de este mundo es como ver un mundo dividido en dos partes, un mundo a dos velocidades, un mundo con dos tipos de vivencia. Habrá seres que vibrarán y vivirán en el amor y no estarán en el miedo ni en el dolor. Otros muchos estarán en el miedo, en el dolor y en la muerte. Recuerda la experiencia del Kobe. Cuando la humanidad tuvo esta experimentación, fue una experimentación de prueba para el campo espiritual, donde los seres vivieron de forma distinta. El COVID. Hay quien lo vivió en el amor y no sufrió ni temió al COVID. Y hay quien lo vivió en el miedo, en el dolor y en la muerte. ya te puedes imaginar qué tocará vivir en estos próximos años. Y tú te tendrás que situar a la derecha o a la izquierda, como el buen ladrón o el mal ladrón, como aquel que se rinde al amor y se puso en manos del amor, o aquel que lo despreció y lo ignoró. Pues idénticamente, ya no es la muerte de Jesús, ya es la venida de Jesús, y tú ya no estarás en la cruz sin esperanza, con tus brazos abiertos, que el amor llegue a todos los seres, también a aquellos que no estarán en el amor, pero sentirás el amor hacia estos hermanos, pero solo estarás en el amor. Lo importante es que estéis solo amando.
1: Esa es la clave, mis queridos hermanos que nos sintonizan acá en Radio El Despertar. La clave es estar amando siempre. Y como yo digo, en palabras comunes y sencillas, humanas, hay que estar amando siempre. No solamente lo que ven, lo que hacen, sino que comenzar a integrar sus pensamientos, que impulsen esa energía de amor que tienen en sus corazones y impregnen a su entorno esta energía de amor que tienen, y estén de una paz continua y constante, a pesar de que puedan haber caos muy cerca de cada uno de nosotros. Y cambiando esto, sí, tienes una gran razón, hermano, en el tiempo del COVID. Ya lo saben, y mis amigos cercanos lo saben, de que yo dije, por decir algo, porque yo siempre hablo más de la cuenta, dije, el COVID es mi amigo, y me dijo que va a pasear por todo el mundo, de una forma ignorante, porque no sabía lo que decía. Y ese tiempo, muchos de mis hermanos que me conocen, digo, fue mi mejor tiempo, esos 6 meses, porque no sufrí ni tuve miedo. ¿A qué se deben esas grandes diferenciaciones entre los humanos?
0: Se debe a su conciencia. La conciencia es del alma. La conciencia es del espíritu. Cuando el amor está en ti, tú no piensas, sientes y expresas aquello que tú dijiste, que el COVID era tu amigo. Podía decir, el COVID es mi hermano COVID. ¿De dónde sale? Porque no lo razonaste. Pero salió de ti, salió de tu alma. No veía ningún enemigo ahí. No veías ningún mal ahí. Y no veías nada negativo. Porque había un grado de amor en ti. Podríamos decir, estabas amando. Amando al COVID, amando a Dios, amando a todo, sin ser consciente, porque tu espíritu no lo manifestaba. Entonces, de que ese amor estaba en ti, estaba, pero tu cerebro no lo manifestaba. Tu espíritu sí lo sabía, era el cerebro el que no lo tenía en su conocimiento, en su registro, pero ya tu cerebro puede registrarlo, porque tu espíritu se ha sintonizado con tu alma y tu amor y tu pensamiento están en mayor afinidad, en mayor coincidencia, en mayor sintonía, y por lo tanto funciona como una unidad de pensamiento que tu espíritu registra y expresa, y sentimiento que tu alma vibra y siente en todo este cuerpo físico y más allá de este cuerpo físico.
1: Volviendo a la imagen del inmenso amor de Dios y la imagen que tenemos de nuestro Maestro, de Jesús, de esta energía maravillosa que conocemos con el nombre de Jesús. Estos niveles evolutivos altos, yo me pongo a pensar, y claro, ya sé de que mi mente no logra llegar a entender ese mecanismo. Hay mucha confusión acá entre mis hermanos que pertenecen a diferentes religiones o grupos y no ven una imagen clara de este ser luminoso que es Jesús. Y por algún momento se dijo de que el amor de Jesús era mucho más potente que 10 soles juntos. ¿Qué imagen nos puede dar para que mis hermanos acá de Radio El Despertar puedan comenzar a tener una idea y otros que la amplíen la idea que tienen?
0: ¿Quién es Jesús ahora? Porque todo ser tiene una imagen de Jesús. Aunque algunos no tengan ni imagen o no quieran tenerla. Pero la cuestión es, la pregunta es, ¿quién eres tú, Maestro? Podrías oír, yo soy tu hermano, pero al mismo tiempo tu guía, el que te conduce, el que te ha conducido y el que te conducirá durante un largo, casi eterno tiempo. No eterno, pero muy, muy largo tiempo. Tienes que reconocerme internamente, sentirme internamente, para que te pongas en mis manos y pueda conducirte fácilmente. Jesús no es Jesús con esa forma humana. Es una energía de amor elevada, muy elevada, que trabaja en la unidad y desde la unidad te conduce con muchos seres, muchos hermanos de distintos planos evolutivos que, siguiendo sus indicaciones, conducen este y otros mundos hacia el amor más elevado, para ser expresión del amor más elevado, para ser como tú eres, Maestro, ahora. Ese es nuestro destino. Estar junto a ti. Estar junto a ti. Trabajando juntos. Como iguales. Ahí me tengo que situar. Soy ahora un hermano pequeño. Muy pequeño. Que se hará mayor. Muy mayor. Tan mayor como tú. Y entonces me habré graduado en esa universidad del amor, la universidad que a mi espíritu le interesa ahora. Y claro, Jesús ya no es Jesús. Jesús es la expresión del amor del Creador que yo en un tiempo tendré que ser.
1: Esta imagen de Jesús que nosotros tenemos acá está bastante alejada de la realidad. Y en estos últimos años de que he tenido la posibilidad, gracias a esta ley, de que me ha colocado con personas que me han ido indicando ciertos conocimientos y me han dado una visión de esta escala evolutiva, y entonces colocamos o se coloca Jesús en la máxima parte de esta escala evolutiva. Esto me hace pensar de que todos vamos hacia ahí, y esta imagen de la Universidad del Amor para graduarnos. Estamos lejos, pero la importancia que conocemos la meta, la importancia de esta mecánica de la ley, de que poco a poco hemos ido conociendo lo que nos ha llegado hasta nosotros, la ley de evolución y progreso, y coloca a Jesús en un punto alto al final de esta escala evolutiva, y nosotros estamos en el otro extremo, en el extremo inferior, pero poco a poco vamos avanzando, o vamos a ir avanzando en esta escala evolutiva. Pueden pasar muchos siglos para llegar allá, pero lo importante es que conocemos la meta, que conocemos dónde los dirigimos, y esta forma de llegar allá tiene que ser únicamente amando.
0: Amar. Y tengo que repetir continuamente. Es una energía que ahora en el ser tiene que ser renovada. No es el amor en el que yo pienso. No es el amor en el que yo creo. Ni siquiera es el amor que yo ahora siento. Es un amor que aparece como nuevo en el ser, que da continuidad a ese sentimiento de amor que ya es viejo y caduco, que estaba sustentado en mi materia, en mi cuerpo físico, en mis percepciones humanas, en mis principios humanos, en mis valores humanos. ¿Qué puedo decir? Que eran buenos y eran correctos, pero no tenían este nivel de amor que yo ahora necesito. De ahí la necesidad de esa limpieza de mis energías, de esa ampliación de mi conciencia. Podríamos decir que ahora puedo aparecer como un ser nuevo y distinto al que era hasta hace poco, teniendo este mismo cuerpo físico. Como si hubiera variado tan radicalmente que no me reconociera en lo que era antes. Porque lo que era antes ha servido para llegar hasta aquí. Es como un traje viejo que lo he desgastado en su uso, y ahora necesito un traje nuevo, limpio, para entrar en una nueva habitación, en una nueva morada. Necesito entrar en esta nueva morada con un grado de limpieza. De limpiado. Me he bañado en estas energías de amor que ahora irradian hacia el planeta y me están impregnando. Al mismo tiempo es limpieza. Y cuando este proceso termine, estaré en condiciones. Me sentiré en condiciones. Y me veré como un hombre nuevo, como un espíritu nuevo. Después de este proceso. Y estáis en un proceso de cambio y transformación. Todo ello lo vais a vivir, lo vais a experimentar y lo vais a reconocer. Para veros tal cual sois y para ver cuál es este mundo, que ya no será vuestro hogar. O dicho de otra forma, entraréis en un nuevo hogar que os parecerá un nuevo mundo, pero que no será un nuevo mundo, sino este mundo transformado radicalmente.
1: Este mundo se está transformando gradualmente y lo vemos por todas partes de que se está transformando. Y esto me hace preguntar, la parte de todos mis hermanos que están, entre comillas, estamos trabajando para la luz, estamos trabajando para despertar a nuestros hermanos, que estamos trabajando para sembrar luz en el corazón de nuestros hermanos. Las palabras no son específicas, porque sembrar luz en el corazón de mis hermanos, ellos ya tienen luz en el corazón, sería para despertar esa luz que está en sus corazones. Hay muchas formas de decirlo, pero me gustaría que mis hermanos comiencen a ver, a sentir este inmenso amor de esta energía Dios o de esta energía del campo superior que los rodea y que los protege de continuo, para que puedan despertar de una vez y que no se sientan solos, porque esa es otra imagen que hay. Muchos de los seres se sienten solos.
0: Fíjate que yo tengo que decir que se sienten solos, porque no reclaman el amor de Dios, no se dirigen a Él y no se entregan a Él, porque están todavía en sus consideraciones humanas, en sus necesidades humanas, en sus reclamaciones humanas, eso, en sus intereses humanos. Y cuando estás aquí abajo, pisando la tierra, pendiente de la tierra, no miras hacia arriba y te apoyas en el amor, sino en la materia. Y la materia la vais a perder. Abandónala ya ahora que estás a tiempo. No te ates a ninguna materia, a ningún ser, ni siquiera a tu propio ser y a tu propia materia, ni a ninguna posesión material. No entres en luchas por nada material, ni siquiera tus hijos te pertenecen. Tampoco tienes que pelear por tus hijos, sino amarlos. Solo eso. Ya basta de tantas luchas inútiles. El amor no es una lucha, el amor es una entrega. Una entrega al amor para que tú reconozcas el amor que habita en ti. No hay otra forma. No hay otra forma.
1: Todo esto que me dices lo veo lógico y lo veo claro. Lógicamente, la materia no quiere despegarse de los aspectos materiales porque es parte de su sobrevivencia. Pero sin embargo, porque no estamos conscientes que en el fondo somos seres espirituales, no somos seres humanos. Ese nivel de conciencia hace falta agarrar, o que agarremos todos nuestros hermanos que nos escuchan. Y aquí sí hace sentido aquello que los indicaron o que dijo aquel ser, que morir para él era ganancia.
0: Es ver que esta instrumentación, que es un cuerpo, aquello que el amor del Creador te ha dado como lo mejor, tiene todavía una gran influencia en ti y te impide reconocer ese espíritu. Y vive más como cuerpo que como espíritu. Y así ha sido durante muchas, muchas encarnaciones. Pero ya no puedes vivir más así. Vas hacia un mundo de espíritus conscientes. Aunque tendrás un cuerpo, un nuevo cuerpo en este nuevo mundo. Pero no será un cuerpo que trabaje para tu materia y para tu personalismo, sino un cuerpo que trabaje para tu espíritu y para el amor fraterno. La materia se acaba. Y siempre se ha acabado cuando habéis desencarnado, con eso que llamáis muerte. Pero yo no os hablo de la muerte, sino de la vida. De la vida a una nueva vida. Que ya no va a morir nunca. Para la que la muerte ya no existe. ¿Por qué? Es el tiempo del amor. Y cuando hay amor, hay luz, hay vida. La muerte es la expresión de las tinieblas y de la sombra. Tú ya no vas a desaparecer, sino que vas a irradiar. Visibilizar esa luz que habita en ti. Tu cuerpo será un cuerpo refulgente, brillante, que no tendrá que decir quién es y qué nivel tiene. Es otro mundo donde el amor es evidente, donde el amor es general y donde la luz es manifiesta en todos los seres y en todos los lugares, donde nada ni nadie se puede ocultar, ni nada ni nadie te puede engañar. Ese es el nuevo mundo del amor, de la luz, de la bondad y de la belleza.
1: Es tiempo en la actualidad de que todos mis hermanos que estamos trabajando para entender estos aspectos espirituales o estos aspectos de conocimiento verdadero o veraz, entre comillas, porque no hay una 100% de verdad, pero es tiempo de conocer, saber, entender que la muerte no existe, que el ser ha sido creado para vivir eternamente, no en estas condiciones físicas, sino que en condiciones espirituales. Eso es lo que me estás indicando claramente. Ahora, una forma de nosotros poder entender de una vez estos aspectos.
0: Fíjate que ya la ciencia humana dice que el hombre puede vivir más de 100 años. Y yo te diría, ¿por qué no puede vivir 200, 300, 400 o 500 con un mismo cuerpo físico? ¿Y y cambiarte de cuerpo como te cambias de traje y dejarlo conscientemente a voluntad cuando ya has sacado el máximo rendimiento, provecho y utilidad. Clara, te das cuenta que la muerte es la gran desconocida, porque te impide ver el amor. Cuando tú miras a la muerte, la miras con temor, porque piensas que vas a dejar de ser. Dejar de ser, ¿qué? Dejar de ser materia, porque el espíritu continúa viviendo, pero como no vives en la realidad del espíritu, sino en la realidad del cuerpo, temes perderlo, tienes miedo y no quieres. Esa es una de las grandes ignorancias que la mayoría de los seres se niegan a dejar el cuerpo, porque no reconocen el espíritu que habita en ellos. Y que lo importante es el espíritu que trasciende este cuerpo, el espíritu que continúa viviendo, evolucionando y progresando a través de miles de cuerpos, hasta dejar ya el último cuerpo, y entonces ser un espíritu puro. Ya en otro mundo, ya en otro nivel, ya en otro plano. Ahora, para ti, la muerte no es nada negativo. La muerte es un

0: continúa viviendo eternamente.
1: Estamos avanzando gradualmente en este conocimiento, y lo que me comienzas a decir en esta última respuesta, que la ciencia ha comprobado de que el ser humano puede vivir 100 y más años. Me recuerdo en aquel tiempo que comenzaba a recibir algunas instrucciones y me hablaban aspectos de estos otros niveles, de estos otros mundos, que ahora los denominamos mundos de regeneración, que los seres que viven allí pueden vivir a medida que van entrando en ese mundo de regeneración. Pasan de los 100 años todos, 150, 250 años, 500 años en sus niveles de ese mundo de regeneración medio, y cuando llegan al final de ese mundo puedan vivir hasta 1000 años en perfecto estado de lucidez mental. Esa una imagen bonita cuando lo decían en aquel tiempo. Ahora que tú lo explicas de esta manera y como han transcurrido 30 y tantos años desde esa indicación, ahora lo veo lógico, que eso es así.
0: Tú piensas en un coche. Y piensas desde el primer coche que se creó hasta los coches que ahora utilizáis. Pues igual tienes que ver un cuerpo con un grado de perfeccionamiento en el cuerpo, con una mayor eficiencia en ese cuerpo, con una mayor durabilidad en ese cuerpo. Así que es simplemente razonar con amor.
1: Me parece muy bien. Me parece muy bien que lo que tenemos que hacer nosotros es razonar constantemente y ver los ejemplos que están en nuestro entorno. Por lo tanto, hermano Pablo, ha sido una oportunidad muy bonita que el Creador me permite poderme comunicar contigo para que nos sigas instruyendo en esta forma de explicarle a mis hermanos en este portal de amor, o en esta frecuencia del amor, que es esta radio, Radio El Despertar, que estamos transmitiendo desde Nueva York, desde el edificio principal de Nueva York, desde el Empire State Building, para todo el planeta, esperando de que esta luz le llegue a todos nuestros hermanos para que puedan comenzar a agarrar conciencia y no tengan miedo, que sepan de que todo está ordenado por este orden divino o por estas leyes divinas.
0: Ese es el objetivo: difundir, expandir el amor. Y no hay amor sin un orden y una ley divina en acción. Y cuando él se reconoce que está dentro de ese orden y se aplica al cumplimiento de la ley divina y de las leyes divinas derivadas de este amor, entonces te das cuenta que en esa concordancia, en esa sintonía, el ser vive en armonía y en equilibrio, en paz y en amor, porque está en el cumplimiento de la ley, más allá de la ley humana. Y esa es la única que te asegura esa paz y ese amor, la divina, la ley divina, las leyes divinas. Cuando tú las cumples, compruebas cómo vive en paz y en amor. Por eso, vigila estrechamente si todo aquello que piensas, mueves, sientes o realizas están en concordancia con ello, para asegurar que el amor sea manifiesto en ti.
1: Muy bien, estamos llegando una vez más a la culminación de este mensaje para este sábado. Y me gustaría pedirles, recordarles a mis hermanos que si ellos estiman conveniente y conocen personas que les puede interesar esta forma de hablarles, que compartan o que le digan a sus demás hermanos de que puedan escucharnos todos los sábados y domingos a las 10 de la mañana, hora de Nueva York. Es en el momento de que se abren estos portales de luz, esta frecuencia de amor, para que le pueda llegar a todos mis hermanos donde quiera que se encuentren. Y es tiempo de compartir el amor entre los seres humanos, si lo estiman conveniente. Pues diría, por favor, díganle a sus hermanos, pero también al mismo tiempo es parte de la fraternidad universal que pueden comenzar ustedes a formar parte de estos seres que están impartiendo luz acá en este planeta.
0: Gracias por estar ahí oyendo estas instrucciones que van destinadas a vuestros corazones, no a vuestros cerebros, aunque tu cerebro pueda captar. Intenta estar en el amor que tú debes irradiar hacia tu creador, porque si estás ahí, me entenderás y seguirás sus instrucciones. Eso es lo importante, que tú lo sientas y que te dejes conducir a través de tu sentir.
1: Mis queridos hermanos, será hasta el próximo sábado que lo volvamos a reunir acá con nuestro hermano Pablo. Así es que una vez más, gracias hermano por estar ahí pendiente de todos nosotros, y será hasta la próxima semana.
0: Bendiciones a todos. Bendiciones.
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3: Muy buenos días, mis amigos del noroeste. Después del festival de tormentas de ayer, por fin el clima decidió bajar un poquito los cambios. Todavía veremos algunas lluvias aisladas durante la mañana en ciertos sectores, pero en general la tendencia es hacia una tarde mucho más tranquila, con menos humedad y varios momentos de sol. Digamos que el cielo ya recapacitó sus acciones de ayer y viene directamente a pedir disculpas. Así que nada, agarra tu vasito de agua con hielo y vamos ciudad por ciudad para ver qué nos espera con el clima el día de hoy. Para mis amigos de Nueva York, Nueva York amanece con algunas nubes y rastros de lluvia temprana, pero con una temperatura máxima de 29 grados Celsius, que serían 84 grados Fahrenheit, pero una mínima de 22 grados Celsius, que serían 71 grados Fahrenheit. Las condiciones mejorarán conforme avance el día, dejando una tarde mayormente seca y bastante agradable. La humedad seguirá presente, solamente que sin los sobresaltos de las tormentas recientes. Para mis amigos de Nueva Jersey todavía mantiene un ojo puesto en el radar, con una temperatura máxima de 28 grados Celsius, que serían 83 grados Fahrenheit, pero una mínima de 16 grados Celsius, que serían 62 grados Fahrenheit. Existe posibilidad de chaparrones y alguna que otra tormenta aislada durante la jornada, pero no será una situación tan intensa como la de ayer. Además, la noche llegará bastante fresca, así que ni cómo quejarnos, la verdad. Para mis amigos de Connecticut, Connecticut comienza algo gris pero termina sonriendo, con una temperatura máxima de 28 grados Celsius, que serían 82 grados Fahrenheit, una mínima de 13 grados Celsius, que serían 55 grados Fahrenheit. La mañana podría traer algunos chubascos dispersos, pero durante la tarde aparecerán claros y la humedad empezará a bajar. Realmente una de las noches más frescas de la región. Considero que esto amerita un aplauso, pero solo uno. Y finalizamos nuestro recorrido del día de hoy con mis delfines de Filadelfia. Filadelfia será la ciudad más cálida del grupo una vez más, con una temperatura máxima de 31 grados Celsius, que serían 88 grados Fahrenheit, pero una mínima de 19 grados Celsius, que serían 66 grados Fahrenheit. El ambiente estará parcialmente soleado y mucho más estable, con una humedad que comenzará a disminuir durante la tarde, haciendo que el calor sea bastante más soportable. Juro que no intenté rimar adrede, me sale solo, creo que debería dedicarme a la música. ¿Tú qué dices? ¿Sí me escucharías? En resumen, para los que anduvieron por las nubes, tenemos nubes y algunos chubascos aislados durante la mañana. Una mejoría progresiva durante la tarde, temperaturas entre 28 y 31 grados Celsius y menos humedad, dando como resultado un ambiente mucho más cómodo. Aunque el paraguas sigue invitado a la fiesta, es solamente porque sobraban invitaciones. Mi recomendación oficial para el día de hoy es que aproveches la tarde para actividades al aire libre. Mantén el paraguas siempre a la mano, especialmente si estás en Nueva Jersey o en Connecticut. Y eso sí, siempre mantente hidratado, aunque el calor ya no está tan intenso como en episodios pasados. Pero bueno, lamentablemente hasta aquí el reporte del clima con tu amigo Carlos Moreno, el único que te informa, que te mantiene a la moda y a la vez te saca

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0: Seguramente se redujo. Se redujo porque, bueno, me doy cuenta que ya me es igual lo que pase y lo que me digan. Me resbala. Por tanto, ya no tiene tanta fuerza.
1: Creo que para mí eso es un cambio importante, porque antes me producían gran dolor, sufrimiento, me pensaba que no era digna de nada, porque por aquello no se podía ir a ningún sitio, y entonces ahora lo que he visto es que, bueno, pues están, están, es como, como tú dijiste, oh, ¿y qué vamos a hacer si no hay manera? Bueno, y puedes admitir que estén, bueno, pues empiezo por admitir que estén, porque estarán todas...
0: ¡Ámalos! ¡Ámalos!
1: Pero no podía amarlos, es que con aquello no podía, yo podía...
0: Es que, mira, ¿sabes la sensación que tengo? ¿Sabes la sensación que tengo? Que cuando yo le digo a un defecto que lo amo, se me va corriendo y no quiere, no quiere relacionarse conmigo. Se va, porque esta luz no, no la quiero, se va. Yo digo y lo busco, y entonces no aparece. El defecto no aparece. Está, yo sé que está, ¿eh? Porque está en este cuerpo. Pero se ha reducido. Y como aparece... ¡ñe! Ya veremos, ¿eh? Pero...
2: Yo sé que tú vas a estar aquí el lunes, el martes, el miércoles, y en cualquier momento podría hablar en privado contigo.
0: ¿En cualquier momento?
2: Pero lo voy a hacer en público.
0: Es una forma de hacerlo en privado, ¿eh?
3: Vale.
0: Sí. No, pero es porque, fijaros bien, voy a decir por qué esta forma privada es pública. Porque tú has estado allí conmigo y no había nadie más visible.
2: ¿Sí? ¿Eh?
0: No había nadie más visible, lo que quiere decir que no era privado.
2: Sí, pero al final todos estamos en los mismos procesos, ¿no?
0: Sí.
2: Igual lo que yo te cuento, él le está pasando a otro también.
0: Claro.
2: Dice, coño, eso me sirve a mí también.
0: Natural.
2: Claro. Sí. Mira, yo expongo lo que a mí me pasa. Yo, de momento, negación total. Por principio, o lo que viene a mí, podrán ser las reuniones o lo que sea, ¿no? Si viene y es bien aceptado, es aceptado. Si no es aceptado, es rechazado. Esto probablemente igual no me ha pasado antes. Lo que sí que siento es la necesidad que tengo de ser fiel a lo que tengo dentro de mí. Porque cada uno tiene sus propias convicciones, cada uno tiene su manera de ser, sus tornillos que si los mueves son los que te ayudan, ¿no? Tu voz de la conciencia, cada uno la tiene. Luego la escucharemos o no la escucharemos. Entonces yo sé que para mí es importante... centrarme y decir qué es lo que la voz de mi conciencia me está diciendo, haciendo caso omiso a todo lo que alrededor mío se propicia. Porque curiosamente lo que a mí llega, yo sé que lo que a mí llega es lo que yo necesito, porque me lo están diciendo.
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5: 12 del mediodía.
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0: amanecido del día de hoy bien silbadores. Estábamos silbando con la canción que más nos gusta, que es el intro de nuestro programa, que realmente es una buena canción. En un rato de esto se las voy a cantar porque es súper buena. Así que el día de hoy yo soy Charlie y estoy con todo el ánimo en la sangre para el día de hoy realmente hacerte... dejarte algo que no te olvides, porque el día de hoy vamos a hablar de varias cosas que son muy importantes, pero muy, muy importantes. Así que te recomiendo que saques esa libretita que tenías, le saques punta a lapicito y veas si es que tienes borrador, porque posiblemente tengas que borrar. No sé si todavía te acuerdas cómo se escribe a mano, porque la verdad es que cuando escribes a mano es cuando mejor te acuerdas. Entonces, de una vez, anda a tomar tu libretita que tenías escondida debajo de todos esos libros que no movías desde un millón de años y todas las... estados de cuenta y todas las revistas y todas estas cosas que tenías en algún momento. Tal vez algunas personas tengan esa libretita para tomar notas del teléfono y tal vez otras personas tengan la libretita para anotar recetas de cocina, que es lo típico. Así que si es que en eso estás, pues dale. Y ahorita quiero hablar con la persona que más afilada tiene el lapicito. Levante la mano.
1: Buenos días, por no decir que yo soy... Buenos días, ¿cómo están? ¡Feliz día! ¡Oiga! ¡Hemos llegado ya al pupito de la semana! A ver, ¿qué dije? ¿Viste? Buenos días. Buenos días, Europa. Buenos días, América. Buenos días, Ricky. ¿Cómo estás?
2: Muy buenos días. Aquí con una mañana maravillosa en la zona donde me localizo. Y no sé cómo le fue ayer con eso que dijeron que iban a tener inundaciones ustedes. Y me acordaba, ¿andarán en barquito? No sé qué les pasó. Pero bueno, aquí estamos una vez más para traer no solamente la lluvia, ahora vamos a traer el sol. Ahí está. Todo está siempre. Hay que estar felices y contentos, ¿ya ven? De que todo es importante, todo es necesario. Y un saludo a todos nuestros queridos hermanos que nos sintonizan donde quiera que se encuentren, ya sea acá cerca en New York, New Jersey, Connecticut, Pensilvania o en cualquier otra zona donde nos sintonizan. Bienvenidos una vez más. Y a estos temas, Charlie, que las personas están comenzando a preguntar, hablen, ¿por qué no hablan de esto? Pero den ejemplos prácticos, ¿cómo nosotros podemos resolver tal cosa y tal cosa? Charlie, ahí te toca, te hablan.
0: Pues ahí tienes que el día de hoy hemos resuelto que vamos a hacer conciliábulo de brujos para hablar de varias cosas que son importantes. Y es que uno se puede quedar en la teoría y hablar bastante largo y tendido y volverse grandilocuente utilizando palabras totalmente recontra sobre esdrújulas para decir conceptos y clarificar ideas y explicar. Pero la verdad es que a veces la gente se queda como que sí, lindo está el manual, pero ¿y ahora cómo se construye la pieza? Y entonces creemos que el día de hoy vamos a tomar el tiempo para hablar de una particularidad, y es que todas las leyes de las que hemos hablado en los últimos días, ¿cómo se aplican en lo cotidiano? Y es que a veces el manual práctico de la vida no lo tienes, y claro, ahí es donde preguntas a gente que medio haya pasado por esa zona, que son los guías turísticos, ¿no? Típico, cuando no sabes, preguntas. Cuando estás perdido, abres la ventana o paras en la esquina y le dices al policía que te ayude a llegar a donde estás buscando llegar, porque ya ves que a veces te pierdes. Sin embargo, la parte más importante es que, desde mi perspectiva, desde el primer paso, ese paso que se requiere con agilidad, que se quiere, a veces tienes temor de dar, a veces es un paso que no tenías pensado dar porque estabas en tu zona de confort, que le llaman ahora a los psicólogos, bastante, ¿no? Y a ratos un poco nos acercamos a la temática de la psicología, pero no queremos ser tus terapistas, sino que queremos ser más bien tus amigos. Porque ves que entre amigos a veces nos explica las cosas un poco más, como decimos en el Ecuador, morochamente. Hablamos un poquito más, menos complicado, con menos palabras tan sofisticadas y recontra esdrújulas para que se pueda esto digerir con facilidad y esté al alcance de todo el imaginario de la gente que nos escucha. Y entonces, el día de hoy, habíamos tocado el tema de que mucha gente cuando escucha evolucionar están pensando en las tortugas de Galápagos, cómo evolucionaron los reptiles, cómo evolucionaron, y a veces, claro, científicos así de gran escala dicen, ¿cómo es que en un momento de la vida hemos sido reptilianos? Yo digo, la verdad es que no me suscribo a la idea de haber tenido cola de lagarto, a pesar de que algunas personas cuando entran a los cuartos no cierran la puerta cuando entran, entonces puedo imaginar que la cola todavía no acaba de entrar. Sin embargo, este tema de que la gente evoluciona de esa manera, la verdad no me suscribo. Tampoco haber subido de ser un chimpancé a ser lo que somos, tampoco me suscribo mucho. La verdad es que creados de imagen y semejanza de nuestro creador, y eso quiere decir que no teníamos cola, tampoco andábamos arrastrando las manos por el piso. Tampoco vivíamos en los árboles. Hay una serie de cosas que no nos pasaron porque en esa determinación de ser imagen y semejanza, ahí tienes. Y de tener en este momento nuestras vidas de libre albedrío, que es parte de la naturaleza del ser humano, desde aquella vez en la que consumimos aquella frutita que no debíamos, pero ya pues estamos aquí, y eso ha sido tal vez la madre de todos nuestros problemas y conflictos que tenemos ahora en nuestra existencia. Y es que el rato que te pones muy cómodo donde estás, es que tu vida se detiene, y después estás preguntándote, ¿por qué es que mi vida no avanza? ¿Por qué es que estoy paralizado, estoy estancado? En diferentes espectros, ya sea en tu vida emocional, en tu vida, digamos que personal, ¿no? En tus intentos de superación, también estás abandonado en tu trabajo, abandonado en tus finanzas, abandonado en tus perspectivas generales, ¿no? Y estás como que tu vida está paralizada. Ahora, si lo ves, ¿no es cierto? En la evolución está el desde dónde estás y hacia dónde quieres avanzar. Y esa necesidad puntual que a veces tenemos de correr el riesgo de dar el siguiente paso es algo que para mucha gente se vuelve muy difícil. Yo puedo entender que a veces estás arraigado con una cantidad de cosas que te encadenan, ¿no? A veces en una relación tóxica en tu entorno, a veces es simplemente, y eso a todo nivel, ¿no? En tu vida personal o en tu trabajo, estás de pronto confrontado ante un liderazgo intoxicante en tu trabajo y te sientes estancado. Otras veces en tu entorno de amigos, ¿no? Tus amigos no caminan para adelante y de pronto están entretenidos en los vicios y tu vida también se detiene. Y así también puede pasar que en el entorno de tu propia iglesia a la que asistes, en la que te comes la hostia todas las semanas y dices, no, es que aquí no es, aquí entiendo, sí, algo está pasando, pero no estoy avanzando, mi espiritualidad está como venida a menos, porque cada vez me estoy preguntando menos cosas y la única que se me viene a la cabeza es porque mi vida está paralizada. Entonces, dicho todo esto, hoy dijimos vamos a hablar de los casos particulares y las experiencias particulares que tenemos cada uno, que nos han traído donde estamos, porque la verdad es que el camino que tienes que dar para llegar a la capital del mundo y correr el riesgo de vivir en esta ciudad, que por un lado puede ser increíble y por otro lado es un riesgo bárbaro, realmente es un privilegio sobrevivir en la capital del mundo, porque ya ves que aquí, donde tenemos más de 250 idiomas, más de 153 religiones, tenemos nacionalidades diversas de diferentes países, costumbres y tradiciones y formas de pensamiento y formas de hablar y explicar sus cosas, a ratos un poco te puedes volver esa persona que vive debajo de una piedra, o como el avestruz que mete la cabeza debajo de la tierra para no recibir el impacto del entorno.
1: Para esconderte.
0: Esconderte, claro, pero tu cuerpo está ahí, ¿no? Y entonces, bueno, dicho todo esto, claro, hablábamos muchísimo de la ley de evolución. Y ahí quiero que Ricardo nos expliques en cómo es que se manifiesta la ley de evolución y qué es lo que persigue y por qué exactamente es una ley. Y después nos vamos a regresar un poco en el camino para ver desde dónde arranca esta habilidad para evolucionar y cambiar desde donde estás hacia donde quieres llegar. Dale, Rick.
2: Es muy bonito todito esto cuando tú lo comienzas a estudiar y lo estudias y lo vas analizando. Y no solamente lo vas estudiando y lo vas analizando, también lo vas comenzando a practicar y a verlo de diferentes posibilidades, de diferentes formas. Y entonces cuando tienes un grupo de personas que te preguntan, a quien también le puedes preguntar, y vas teniendo ejemplos prácticos cómo hacerlo. Pero para hacérselo más conocido y más familiarizado para nuestra monjita, diríamos, recordemos aquel ser maravilloso que tenemos las historias de San Francisco. Y San Francisco decía, pues esto es para hablar algo de la evolución, que decía, mi hermana piedra, se refería al reino mineral. Y mi hermana estrella, a otro reino desconocido todavía. Mi hermano lobo, al reino animal. No sé si decía mi hermana flor, pero es al reino, ¿a qué? Estamos hablando del reino vegetal, la naturaleza. Y también, lógicamente, todos nosotros al reino espiritual cuando todos nosotros somos lo que decimos que somos seres humanos, somos otro reino y somos el reino espiritual, que somos espíritu, alma y espíritu. Entonces, no es que tú comienzas a evolucionar desde la piedra, pasando de los minerales a los vegetales, a los animales, al reino de los seres humanos. Hay diferentes características, y si tú lo ves en la primera característica del reino mineral, se puede quedar en un solo lugar por años, siglos, milenios, y poco a poco, pasando los miles de años, comienza a moverse. Y entonces el reino vegetal también nace y crece en un solo lugar, no se mueve, está ahí, pero sin embargo tiene vida. Y el reino mineral también tiene vida. ¿Cómo funciona? Busca semillas y siémbralas en la tierra. Y también la tierra tiene vida, le va a dar vida a eso. Y también, de hecho, la tierra nos da vida a todos nosotros. Así es de que hay una larga historia. El reino animal ya comienza a cambiar un poco porque nacen. Y por lo general, todos los animalitos en el momento que nacen, comienzan a caminar el mismo día, el mismo hora, los próximos minutos, y se mueve en cualquier lugar donde su hábitat natural está. Nosotros los seres humanos, entre comillas, somos los más, entre comillas, somos los más evolucionados, y estamos aquí, y somos los que los creemos, que lo sabemos todos o los que sabemos más. Pero cuando comienzas a estudiar esta mecánica, te das cuenta de que estamos lejos de poder ser o poder llegar a la perfección. Tenemos una perfección en espíritu y alma, porque nuestro espíritu y nuestra alma siempre y constantemente están en sintonía con el Creador. Pero ¿por qué no nuestra mente? Por las programaciones mentales que nos han ido dando. Sería lindo que unos grupito de niños desde el principio les comenzaran a enseñar todas estas leyes, que también nos enseñan las leyes de los 10 mandamientos en las religiones, y tantas religiones que hay y enseñan básicamente lo mismo, pero resulta que también les están enseñando del Viejo Testamento, y eso pues ya quedó para un pasado. Ya ven de que vamos evolucionando. Si yo les digo algo que mucha gente no les puede caer bien, la Biblia es un libro maravilloso, un libro que está lleno de información y de conocimientos lindos para mantener a la gente automáticamente pensando, pero pensando estáticamente, no les dan la oportunidad de que se aumente. Entonces, el Viejo Testamento fue un libro maravilloso, la Biblia un libro maravilloso. Ahora tenemos una nueva versión, la vida de Jesús, dictada por él mismo. Entonces, si le digo, ya pasó el Nuevo Testamento, ahora está la vida de Jesús dictada por él mismo, muchas personas no lo van a creer, no lo van a entender. Y eso se hace, que hace referencia a eso, a que no quieren evolucionar, se quieren quedar estancados. Por lo tanto, para poder entender esta evolución es, sale, como dice el término de Charlie, de esta nueva terminología, sale de tu zona de confort que estás y comienza a aprender nuevas cosas, nuevas actividades. Hay religiones que no les permiten a sus miembros que lean ninguna otra cosa, solamente lo de su libro, de su Biblia y sus revistas. Es lo que están haciendo ahí, manipulándole. Pero para ellos está bien y está correcto. Lo que estés haciendo, lo que hayas hecho, lo que estás haciendo y lo que vas a hacer está correcto. ¿Por qué? Porque estás poniendo en práctica la libertad individual del ser. Pero ten cuidado, pregúntate, ¿lo que me están enseñando me da la libertad o me está quitando la libertad? Y ahí comienza una nueva carrera. Por lo tanto, es de tener un plan de vida y tener una proyección. ¿Qué voy a hacer de aquí a 5 años, a 10 años, a 20 años? Hay que planearlo todo. Cuando no tienes planes de futuro para ti, sos manejable y te puede ir por diferentes lados. Pero si tú tienes un plan de futuro y de trabajo para ti, es fácil llegar a entender la parte espiritual. Y lo que hay que desarrollar es aquello que siempre lo dijeron: busca la verdad y la verdad te hará libre. Pregunta ahora, ¿qué estás haciendo con tu vida para buscar la verdad?
0: Ahí tienes que, cuando tocas el tema de la particularidad de que el ser humano puede tomar determinaciones, una de tus determinaciones puede ser quedarte quieto donde estás, porque donde estás no parecería que te causas menos impacto a ti mismo, porque asimismo tus temores te asfixian en lo que estás parado. Y creo que todos hemos tenido ese momento en el que no sabemos para dónde vamos. Otras veces ha habido alguien que nos impulsa, y aquí tengo un ejemplo que es muy interesante. En mi casa era el piano, mi mamá tocaba el piano. Entonces, verle tocando el piano a ella era algo cotidiano. Sin embargo, un día yo estaría tal vez segundo grado del colegio, tal vez tercero en el Ecuador. Y este amigo mío, Jorge, a quien le mando un saludo bien grande, fue llevando al colegio una guitarra. Y yo le veía a él en el recreo, empezó a tocar su guitarra. Éramos chiquititos, la guitarra quedaba gigante, pero él empezó a tocar y la guitarra me encantó. Y vi que él cantaba con su guitarra, éramos pollitos, pero lo hacía. Entonces, él cada que llevaba su guitarra, me sentaba al lado y le escuchaba y le veía y le preguntaba, ¿y esto que te aplastas? ¿Qué acordes? Estos son acordes, ¿no? Y él me iba explicando. Y la verdad que es que él es el que se dio el trabajo de explicarme, pero con mucho detalle. Y puedo decir que los primeros acordes que aprendí de guitarra y en su guitarra fueron de mi amigo Jorge, Jorge Luis León, que sigue siendo un gran amigo de toda la vida. Y algún rato yo le dije, no eres el culpable de que tengo una colección tremenda de guitarras, y la verdad es que mis guitarras han sido parte de mi vida, igual que el piano. Bueno, y entonces el asunto es que en ese ejemplo, digamos que el siguiente paso se me apareció. Y ahí caemos, ¿no es cierto?, en el siguiente, tal vez en el siguiente fenómeno interesante que se da en nuestras vidas, que es digamos que similitud que tenemos con otras personas, esa parte en la que somos muy parecidos a otras personas que nos impulsan a ir hacia ese lado que nos acaba de gustar muchísimo, ¿no? Esa empatía rarísima que se da en ese instinto gremial que hemos hablado muchísimo, ¿no? Si es que lo tienes, te va a causar atención. Como otras personas, cuando ven cocinando a alguien, se acercan a ver cómo lo hace, como otras personas les gusta saber otros detalles cuando te ven hacerlo. Y entonces tienes otras leyes que se van desarrollando. Ahora, el tema de dar el primer paso, y ahí es que, monjita, cuando somos niños, no tenemos miedo de dar pasos. Por eso es que podemos ser traviesos y salirnos con la nuestra y hacer ciertas cosillas que cuando miramos al pasado son chistosas, pero si hay algo que es verdad es que no teníamos ni miedo siquiera, eso no existía. Y yo digo, ¿en qué momento nos volvimos temerosos? Porque podrías decir que es un pensamiento muy infantil el tema de no tener miedo, sin embargo es lo que ha movido a la humanidad hacia el siguiente paso siempre, el no tener miedo, hacia la oscuridad, hacia caminar, hacia el lugar donde no has caminado. Pero explícame un poquito, porque cuando has tenido una infancia que ha estado rodeada de gente alegre, de gente interesante, que está orientada hacia el mismo lado, hay ciertas libertades que uno se da y no tiene temores.
1: Bueno, a ver, primero, te voy a decir lo que me decía una monja, o nos enseñó una monja para la teoría de la evolución, ¿no? La monja fue, yo digo que fue sabia, esta hermana, cuando nos enseñó la teoría de la evolución, y dijo lo siguiente. Dijo ella que cuando Jesús, cuando Dios estaba creando el universo, pues estaba como haciendo una maqueta, ¿no es cierto? Y estaba amasando la arcilla y esa cuestión, ¿no es cierto? Entonces ella decía que nunca van a encontrar la cadena o el arito que conectara pues los simios con los humanos, los monos con los humanos. Porque cuando Dios estaba haciendo esto, es como que cuando uno estaba jugando con plastilina y estaba haciendo, pues, esculpiendo al ser humano. Y al momento de esculpir al ser humano, en ese momento estaban pasando los miles de años que pasaban aquí en la Tierra. Y cuando terminó, ya esta creación hermosa que somos nosotros, que somos su creación a su semejanza, él dio el soplo de vida. O sea, sopló la vida en el ser humano, o sea, le hizo vivo, y es ese halo, ese soplo, en donde pues nunca van a encontrar esa conexión, porque somos completamente increíbles, únicos e inigualables, incomparables. Entonces, en ese tiempo yo no capté lo que esta monja nos dijo, que somos únicos, igualables, incomparables, increíbles, capaces de hacer todo, co-creadores. Que somos a la imagen y semejanza de Dios, ¿no es cierto? Entonces, uno a veces recibe conocimiento sin asimilar. Entonces, bien dicen que cuando los oídos están, las palabras llegan. Cuando el alumno está listo, el maestro se acerca, o sea, se reconoce al maestro. Entonces, creo yo que cuando nosotros tenemos eso de un momento dado de tomar decisiones, un momento dado en donde te das cuenta, porque tienes que darte cuenta, es un momento consciente de tomar decisiones, de avanzar. Cuando uno es niño, a veces uno no está consciente de lo que estás haciendo. Cuando uno es niño, a veces uno no está, uno simplemente dice, vamos a jugar al parque. Y te dice, mi mamá me va a retar. O sea, sí tienes miedo de que tu mamá o tu papá te reten por no pedir permiso, porque te han dicho, para irte a algún lado tienes que pedir permiso. Entonces, a veces dices, pero te vas porque tus amigos te llamaron y vamos a jugar pelota. Y entonces no te importa el resultado, o sea, no te importa el reto que te vayan a dar. O sea, no importa, vamos. Cuando tú vas creciendo, creo que pierdes eso. Creo que pierdes ese punto en donde tú ya no, o sea, no te importa ahí. Ya cuando estás creciendo ya te importa el que dirán, ya te importa las consecuencias de no salir de la casa, por decirte, cuando te decían, verás, sigue haciendo eso y no te quedas una semana dentro de la casa, no sales el fin de semana, o alguna cosa que te dicen los papás cuando estás creciendo para contener tus actividades o tus travesuras o lo que quieres hacer. Eso es lo que cuando ya creces dices, no, pues, o sea, si estoy en este sitio, comienzas a ver y comienzas a cuantificar, y entonces te comienzas a estacionar y te comienzas a frenar de muchas cosas. Aunque quisieras hacerlo, dices, chuta, yo quiero viajar, pero no tengo plata para viajar. Y si hubieras sido niño, o si estuvieras con la mentalidad de un niño, quiero viajar, entonces te reúnes, trabajas, coges, haces algo, completas tu dinero para subirte en el bus, en el tren, en el taxi, en donde te tengas que subir para irte a donde quieres ir, y no estés pensando en si me voy de aquí a China, ¿a dónde voy a llegar? Tengo que primero, o sea, la mentalidad de un adulto, tengo que reservar primero comprar obviamente el pasaje, tener el dinero para comprar el pasaje. Segundo, ¿cómo me voy a ir a China si no conozco a nadie en China? Pero entonces tengo que reservar, ¿a dónde voy a llegar? Entonces comienzas a chequear, investigar, ya utilizas muchas herramientas actuales y dices, bueno, voy a hacer, ¿qué es lo que más te conviene? ¿A dónde vas a rentar? Esas son las cosas lógicas que tendrías que hacer para irte a China, ¿no es cierto? Y eso es lo que supuestamente es lo lógico. Pero un niño, si tienes una mentalidad de niña, te quieres ir a China, ya. Te consigues un amigo que se quiere ir a China y no importa, llegan, aterrizan y ahí buscan salen del aeropuerto y ahí buscan el hotel, comienzan a caminar. Y Y uno dice, ¿cómo no puedes hacer eso? ¿Qué vas a perder? ¿No sabes hablar chino? ¿Qué vas a hacer? ¿Cómo te vas a ir allá? No importa. Yo, nos vamos. Esa es la mentalidad, esa es la diferencia, creo yo, que es la libertad esa de poder hacer y tomar decisiones. Pero cuando ya estás en este plano y cuando ya te das cuenta, llegas a ese mismo pensamiento, tal vez de una manera un poquito más consciente, pero tienes que llegar a ese mismo pensamiento para poder reencontrar tu espíritu, reencontrar tu mente, reencontrar tu ser y poder conectarte, poder respirar, como sabemos decir aquí en las mañanas, y observar el cielo, aunque esté el cielo nublado, decir que está hermoso y sentir que está hermoso porque te energizas. Te energizas, o sea, respiras 3 veces en las mañanas y es como que tomas un alimento súper fuerte y es cuando ya tú comienzas a tener unas decisiones más, o sea, sí, voy a hacer esto, más conscientes, más decididas y realmente saber quién eres.
0: Pues posiblemente.
1: ¿Sí o no, Ricky?
0: Posiblemente el impacto de todo esto sea que en algún momento fuiste criticado. Alguien te dijo que no hiciste bien y entonces empiezas a ponerte freno a las cosas. También nos ayuda mucho que tenías que tomar un examen al que no estudiaste y después la consecuencia fue que tuviste una pésima calificación y entonces empiezas a tener temor de expresar tu pensamiento y te empiezas a quedar pequeño, te empiezas a quedar escondido de tus propias acciones y reacciones porque ya viste que toda acción tiene una reacción y lo que has obtenido de lo que has hecho ha sido negativo. Porque todo lo que hagas tendrá una consecuencia y habrá un precio que pagar a la salida. Ahora, si ese precio que pagas a la salida quiere decir que tu vida se detiene y se va obstaculizando porque en tu cabeza se queda grabado solo la frustración de la negación de tu habilidad para lograr un objetivo, ahí ya estamos paralizándonos. Y claro, empieza desde que somos niños, ¿no? En la negación de no hagas esto porque te puedes caer. Y en su defecto, y en la suma de todas estas críticas que a veces pueden ser muy adversas, y a eso en un rato me refería con que puedes estar en un entorno tóxico en el que alguien empieza a frenar tus habilidades porque te tiene celo, te tiene envidia, te tiene una serie de cosas. Y entonces tu habilidad se va mermando y tu gusto por lo que haces se va haciendo pequeño hasta que llega un momento en que se consume esa habilidad y esa gana de seguir intentando y te quedas varado. Sin embargo, aquí viene el punto de inflexión que es para mí el más importante. Tienes que tener la valentía de tomar esa oportunidad que se te presenta y siempre preguntan, ¿no? ¿Y cuándo será el mejor momento? El mejor momento es ahorita. Ahorita cuando lo estás pensando. El siguiente paso es, puede ser pequeñito, no estás pensando que saltes un obstáculo enorme, sino que es el primer paso que es el que te libera de donde estás, en el que tienes que apropiarte de tus habilidades, ¿no? Salir de esta zona en la que tú mismo estás asustado de tomar determinaciones por las consecuencias, porque tal vez en efecto, en las cosas que has decidido recientemente, te has dado contra el planeta y la verdad es que eso no son todos los casos, pero si es que no tomas la oportunidad y de todas maneras, a pesar de que te caigas, tienes que volverte a levantar porque esa es la perseverancia que ha llevado a la evolución del ser humano, porque de ahí es que se aprende. De lo que haces bien no aprendes absolutamente nada, solo aprendes de tus equivocaciones, porque esa es la virtud de la equivocación, dejarnos una lección. Si esa lección no se aprende, vas a caer en la misma pregunta del examen en la que siempre vas a fallar si no te la estudias, si no la analizas, si es que no la tomas en cuenta. Y entonces eso nos trae a que estamos en un momento en el que la gente se siente estancada. Conocemos muchas mujeres que están en el plano de sus divorcios, en el plano de mamás solteras, en el que están con todas estas particularidades de estancamiento. Hay hombres que están en la misma condición, no pudieron estudiar en la universidad y por esa razón no pueden aplicar a puestos más grandes para proteger a sus familias y tener sus entornos más estables. Eso hace que entonces, tanto hombres como mujeres lleguen a un momento en el que dicen, ya no sé para dónde ir y no sé qué hacer. Mucha gente considera que el salto de fe, ¿no? Salta al vacío y vas a ver que en algún lugar caes. Yo digo, sí, puede ser, pero saltar al vacío, la verdad es que no se aplica en todos los casos. Saltar al vacío y te das contra el suelo. El asunto es que des un salto que sea positivo, porque el salto va a ser un salto. Dar un salto es más que un paso. Yo digo, espérate un ratito, no saltes todavía. Primero aprende a caminar y después a correr. Ahora, ¿cómo se ve esto en la práctica, en lo cotidiano? Basta, pienso yo, con esa gana de salir adelante y de visualizarte a ti mismo hacia el siguiente paso, ¿no? Eso te va a ayudar a dar el siguiente paso, pero tienes que darlo por tu cuenta, nadie te lo puede dar haciendo. en el momento que das ese paso para adelante, y es un ejercicio, la verdad es que párate donde estás sentado y da un paso, y vas a ver que ese paso no es tan difícil. Lo que es ese paso es acercarte a la puerta de la que tienes que salir para encontrarte con el mundo que está esperándote, para que seas parte de la humanidad y el progreso y de todas estas cosas maravillosas que Dios ha creado para ti en cada instante de tu vida, solo que la tienes detenida por esa falta de voluntad. Ahora, entonces aquí es donde se unen muchas cosas. La causa y el efecto, la ley de afinidad, la ley del amor, se definen un montón de otras leyes que incurren en todo esto. Y ahí es así donde digo, Rick, cuando estás en ese plano de que ya diste este primer paso de salir de donde estabas, de fastidiarte suficiente como para dar ese paso, que no tiene que ser al vacío. La verdad es que no recomiendo que saltes al vacío si es que no has dado tu primer paso primero, porque al vacío y te vas a volver a caer, ¿no? Y un poco no debilitarte ante la crítica ni ante la frustración de otras personas que de pronto consideren que no sé para qué haces eso, de gana te desgastas, quédate donde estás, ¿no? Así donde estás, estás bien. Que también hay gente estancadora en tu entorno. No es gente que entiende que la prosperidad es algo que de naturaleza debemos perseverar por lograr. Y entonces, Rick, aquí están todas estas leyes que se suman y que en la ausencia de ese conocimiento la gente pues no sabe cómo manejarle. Y entonces digo yo, en términos de práctica, ¿cómo practicas esto? Más que en un discurso lindo de espiritualidad, ¿cómo es que esto se lleva a cabo en el día a día?
2: El conocimiento está, las enseñanzas están. ¿Qué estás haciendo con tu vida para encontrar esa verdad? Antes de dar el paso al vacío, recuérdate lo que decías aquel día del tema aquel que estábamos hablando de los pajaritos de no sé qué isla de tu país, de por allá.
0: A los piqueros.
2: Las primeras veces, como decías, se peloteaban, se caían, no sabían.
0: Así que...
2: Pero ahora la idea no es...
0: Para repetirles a la gente que nos escucha, la idea es que el piquero de patas azules en las Islas Galápagos habita en un risco. Y entonces la mamá pone los huevos, el pollito ya sale. Y cuando ella se da cuenta que él ya podría volar, entonces ella misma le lleva hasta el risco y le lanza, le bota. Y entonces el pajarito tiene que volar, pues, porque eso es lo que hace. Así es como le empuja que lo haga la mamá. Y entonces, sí, hay casos en el que el pajarito vuela y otras veces no. El que no vuela, pues, se estrella abajo en el acantilado. Mientras que el que vuela, claro, ya se eleva, siente el viento debajo de sus alas. La mamá vuela con él, se da una vuelta, pero en efecto todavía no se va a aterrizar. Y el aterrizaje es súper aparatoso porque se pelotea cuando llega y es la historia de todos. Bueno, ese era el ejemplo.
2: Ese era el ejemplo. Y ese ejemplo es bonito porque entonces tú dices, voy a saltar al vacío. Chévere. ¿Sabes a dónde vas a ir a aterrizar? ¿Sabes aterrizar? No sabes. Y entonces... Así sucede esto. Cuando alguien tú dices, vas a hacer algo, por eso siempre recomienda, tienes tu plan, haces tu plan, haz tu meta, y no la cuentes. Porque el otro lo que te va a decir, mira, llegar allá te vas a pelotear, te vas a caer, te vas a golpear, cualquier situación. Entonces ahí están los amigos que te impulsan y los amigos que te frenan. Entonces ahí tenemos que comenzar a definir qué es lo que tengo que hacer con mi vida. Por lo tanto, vuelvo a repetir, es muy importante conocer la verdad, y hay muchas verdades en nuestro entorno, pero tenemos que irlas observando gradualmente. Y esto del conocimiento de las leyes divinas, conocer la verdad, y la verdad te hará libre. Carol mencionaba, cuando el alumno está listo, aparece el maestro. Entonces, ¿cuál es la diferencia entre un ser y otro? En lo que hemos ido aprendiendo, en lo que hemos ido practicando, en lo que hemos ido haciendo. Por ejemplo, hemos sido creados en esencia todos iguales. Venimos de fábrica, igualitos de todo, por decir una palabra, ¿no? De fábrica, de creación. O todos nacimos de la misma manera, de una madre, ya aquí en esta vida. Pero cuando Dios lo creó, todos somos perfectos, todos tenemos esas mismas posibilidades. Ahora, ¿quiénes los van moldeando en la vida? Ya sabemos de que nuestros padres, nuestros tíos, la iglesia, la escuela, y así lo vamos aprendiendo diferentes cosas y diferentes habilidades. Busca cuáles son tus habilidades y ahí comenzarás a recorrer un camino con más facilidad. Hay tantas cosas de que se pueden hacer. Por ejemplo, ahora yo digo, ¿qué estoy haciendo yo con mi vida? Yo, personalmente. Entonces, he reunido en los últimos 4 décadas un montón de conocimientos distintos de diferentes maneras de esta parte de la vida espiritual, que cuando estoy en la vida espiritual, ningún grupo o ninguna religión me puede sostener. Por eso yo no pertenezco a ninguna religión y al mismo tiempo pertenezco a todas, porque todas están haciendo un trabajo maravilloso, pero alguien que me quiera quitar la libertad, mi libertad, está violando esta ley divina, y si está violando la ley divina no es un lugar correcto, adecuado para mí. Tiene que darme impulso siempre. Y aprendiendo tantas cosas desde, ¿para qué mencionarlas? He llegado al momento de que me siento en la necesidad de inscribirme. Chale, esto es una inscripción con una firma en el éter, en el aire, porque aquí ya no existen papeles, aquí ya no existen computadoras, aquí ya no existe nada de eso. Solo lo que existe es un éter, el aire, de que tú te concientizas contigo mismo y te inscribes en esta universidad. Y esta universidad no es una universidad cualquiera, pero todos vivimos en ella, pero no todos somos conscientes de ella. La universidad del amor. Esta universidad del amor está en el aire que respiramos y lo da aliento. ¿Cómo yo me puedo suscribir a ella? Para suscribirme y vivir y trabajar y estudiar en esta universidad, tengo que estar consciente de diferentes leyes que me van rigiendo constantemente y continuamente. Y lo que tú mencionabas, no solo la ley de amor, que es la ley que deriva todas estas demás leyes, sino que cada pensamiento, sentimiento, que yo solo repito todos los días, pensamiento, sentimiento y acción, tiene una energía, y esta energía en movimiento va a crear causas, efectos, y vienen las causas. Entonces tengo que comenzar a actuar, que todos mis pensamientos, sentimientos y deseos estén en armonía en la ley de amor, para que lo que me va a venir a mí sea exactamente lo mismo. Cuando el ser humano llega a entender de que yo soy el que puedo moldear mi futuro, como en una masa, como una cosa, que yo lo puedo hacer, que yo lo puedo realizar, que yo puedo dibujarlo con mi mente, ya dejo de pensar mal. Y no le deseo el mal a nadie, porque recuérdense que el que mal les desea, mal les recibe. Todo lo contrario. Quiero que todos mis hermanos estén 100% bien, todos mis hermanos se sientan bien, todos mis hermanos estén contentos, estén felices. Y el que no lo está, yo no lo puedo criticar ni le puedo ayudar, porque está ahí por su propia libertad, porque también es la ley de libertad individual del ser. Y así sucesivamente comienzo a ver este otro grupo de leyes, que ¿por qué la ley de la reencarnación me ha puesto así? Y me ha llevado a conocer todo este grupo de personas por ley de afinidad. ¿Y por qué la ley de evolución me ha llevado aquí hasta este momento? Te vas dando cuenta de que comienzan a aparecer nuevas leyes que no las conocía. Entonces ustedes dirán, ¿por qué yo las conozco si ustedes no las han conocido? Porque me he movido en este tipo de conocimientos desde el siglo pasado. Ya ven de que ahorita estamos en el año 26 y varios años del siglo pasado he estado trabajando en esto. No es un día para otro el cambio así específico, pero sí, tú lo puedes hacer de un día para otro, porque este tiempo de cambio, de transformación que el planeta está pasando, es fácil, es muy fácil, porque todo se da mucho más rápido. Tú puedes dedicarte ahora a decirle a Dios que lo amas constantemente, todo el día, varias veces al día y varias veces de noche, y una luz te va a proteger, una luz te va a ayudar, una luz. ¿Y dónde está esa luz? Esa es la luz que está rodeando completamente el planeta. Porque este planeta, los pensamientos o situaciones raras que hacen cierto grupo de personas, no pueden salir al espacio sideral a crear caos en otro lado. Esto se tiene que solucionar acá. Y para solucionarlo, muchos de ellos buscan armamentos para solucionarlo. ¿Es la solución o es todo lo contrario lo que necesitamos? Si siembras, ¿qué siembras? ¿Qué estás sembrando en tu vida? ¿Qué vas a cosechar? Si tú estás sembrando caos, vas a cosechar más caos. Si siembras X cosas, paz, cariño y tranquilidad, vas a cosechar lo mismo. Por lo tanto, observa tu entorno, observa todo tu entorno, observa todo donde estás. Y si no estás en un lugar correcto, pregúntale, pregúntate a ti mismo, pregúntale a tu corazón y te va a indicar dónde tienes que estar. Y no importa dónde estés, donde estás, estás muy bien. Lo importante es que tengas la comunicación contigo mismo y te puedas gradualmente llegar a nivel conciencia. Esto no es, no se pasa examen, esto es a nivel conciencia, para que te suscriba y pertenezca a esta universidad del amor.
0: Tienes que uno de los deseos más grandes que todos quisiéramos tener es la perseverancia, ¿no? Es decir, porque tienes dos puntos de vista, la perseverancia y la necedad. En lo general las personas caemos no en la perseverancia, sino en la necedad. La necedad es hacer la misma tonta cosa que obtienes, el mismo tonto resultado en el que te caes. Entonces eres repetitivo en tu error. Mientras que en el otro caso, la persistencia tiene una finalidad. Es decir, repetir lo mismo buscando un objetivo. Es completamente distinto a ser necio. Muchas veces nos quedamos en la necedad porque no tiene un objetivo. Pero tener un objetivo a veces es muy difícil. Y entonces el miedo al emprender, el miedo a lograr, es muy difícil. Yo decía al principio del programa, todo lo que en la vida le ha tocado a la gente acumular de experiencias y todo para venir y colocarse en esta ciudad. Nueva York es una ciudad que es un monstruo, es un animal en sí, ¿no? Tiene vida, tiene muchas características de un animal vivo, porque te acepta o no te acepta. Si no te acepta, te va a mandar de regreso a tu país o te va a botar a otro lado. Nueva York es una ciudad muy celosa, que si vienes con un pie afuera, no le gusta eso a esta ciudad. Si vienes con un pie afuera, te lanza lejos. Si vienes con la idea de quedarte, te va a ayudar, te va a dar oportunidades y cosas. Eso es una particularidad que tiene esta ciudad y por eso ha sido el inicio de muchas vidas. Ahora, la gran pregunta es si es que estás listo para vivir tu vida. Porque mucha gente se llena del predicamento de es que no sé, yo no podría, porque la verdad es que yo no tengo experiencia, nunca me ha pasado, nunca he necesitado, y la verdad es que no sé si moverme, no sé ni para dónde moverme, qué más haría con mi vida, lo que estoy haciendo es todo lo que sé, y así donde estoy bien. Y entonces viene la gran pregunta, monjita, ¿uno está listo o no está listo para la vida? En mi pensamiento particular yo digo, nunca estás listo para nada, porque el siguiente paso va a ser un reto. Ahora, dame tu posición al respecto.
1: Estoy de acuerdo completamente contigo, porque nadie está listo para nada. No estás listo para crecer, no estás listo para dejar de ser niño, no estás listo para ser adulto, no estás listo para convertirte en un profesional. Aunque hayas estudiado y aunque hayas sacado las mejores calificaciones, al momento de que vas al field, al mundo, no estás listo. No estás listo. Nadie tiene un manual para ser padre o madre. Y no estás listo para cuando estás viejo. O sea, no estás listo para envejecer tampoco. O sea, y ese es el problema. Ese creo es el gran problema al cual todos nos enfrentamos en enfrentar, valga la redundancia, nuestras vidas. Lo que estamos haciendo con nosotros, con nuestras vidas. O sea, no estamos listos para hoy. O sea, no tenemos un plan para hoy. Muchos de nosotros no tenemos un plan de hoy. No te digo mañana, porque no sé qué va a pasar mañana, sino de hoy. ¿Qué voy a hacer hoy día? ¿Qué es lo que tengo que hacer hoy día? O sea, y el plan no es ese, no es el clásico, y eso es lo que a veces nos confundimos, y es por eso es que entramos en estas zonas de confort que tú dices, porque cuando eres niño te habitúan a una situación. ¿Qué es la situación que te habitúan? Te ponen en una escuela, te ponen en un jardín, te ponen, tienen que darte educación, porque ese es el plan, ¿no? Que tienes que aprender. Entonces, ¿cuál es el plan de lunes a viernes? De lunes a viernes es levantarte a tal hora, ducharte, desayunar e irte a la escuela. Entonces, de lunes a viernes tienes un plan que es hacer los deberes, o sea, hacer las tareas de la escuela, lo que te mandan en la escuela para presentar al otro día. Entonces, te habitúas a ese ritmo de vida tan en tan corta edad. ¿Te someten o te ponen esta, digamos, nos ponen, porque todos hemos pasado por esto, esta manera de adoctrinarnos de lo que tenemos que hacer todo, de lunes a viernes por 12 años?
0: Bueno, eso no estaría tan mal, porque también eso es disciplinarte, ¿no? Porque de otra manera, ¿cómo aprendes? La disciplina es algo que es repetitivo.
1: Es una cosa, ahí voy. Una cosa es esta que tú tienes que hacer por obligación, y otra cosa es una disciplina. La disciplina es cuando tú te propones algo y dices, bueno, yo voy a adelgazar. Ahí están las leyes de todo, entonces ahí están ya todas las dietas, están todas las cosas. Pero tú tienes todas las pastillas, tienes todo lo que tengas que tener para adelgazar. Pero si tu disciplina no está, o sea, ¿cómo haces? Cuando tú vienes estudiando todo el tiempo y has estado cumpliendo con todas estas obligaciones, llegas a ser un gran profesional, o sea, supuestamente te gradúas de gran profesional. Y hay muchos grandes profesionales que se caen porque se enfrentan a la realidad, a la vida, a lo cotidiano, al día a día. Y no pueden contra eso, no pueden contra sus propios miedos.
0: Ahora, ese no es...
1: Entonces, ¿qué es lo que tienes que hacer? Es levantarte. O sea, decidiste que vas a hacer algo, levántate y hazlo.
0: Eso puede ser debatible, porque hay gente que en efecto se prepara muchísimo. Muchísimo y concienzudamente, porque ya tiene bien claro qué es lo que va a hacer y es parte de su preparación. Decir, ¿sabes qué? Para llegar a esa parte tengo que afilar la lanza, afilar las flechas y tener bien claro qué arco voy a utilizar para la batalla que voy a entrar. Gente disciplinada, gente que se ha preparado muy bien para dar sus pasos, que ya entiende sobre la disciplina y entiende sobre el objetivo y entiende sobre la constancia en las cosas y entiende de que esto tendrá un precio que tendrás que pagar y será... te golpeará de diferentes maneras, pero lograrás el objetivo que tenías planeado. Pero ese es el un lado de la moneda, pero el otro lado de la moneda en el que posiblemente tu indisciplina, tu falta de compromiso, tu falta de voluntad, tu falta de credibilidad hacia tu propia experiencia de vida. El siguiente paso, pues, siempre pienso que lo tienes que dar tú, no necesariamente al vacío. Al vacío lo das cuando ya tienes todas tus... Digamos que todo tu cuento bien aprendido y sabes que si hay agua abajo o hay tierra abajo o hay o vas a volar, como en el caso de los piqueros, no te falle. Porque a veces ese salto puede ser mortal, creo yo, en mucha medida, ¿no? Porque los dolores y las consecuencias te pueden durar para toda una vida, como puede ser un mal matrimonio, como puede ser una pésima experiencia de trabajo que después se refleja en tu currículum en el que no puedes... Porque tomaste una pésima decisión, eso se sumó a tu mala experiencia laboral, a pesar de que estabas en un buen lugar y todo esto, pero puede pasar. Y entonces, Rick, ahorita ya en la parte final quisiera que un poco nos coloques en la jugada de, a pesar de todos estos enigmas y temores y contradicciones y malas influencias, gente que nos rodea para el bien, gente que nos rodea para el mal... A partir de todo lo que hemos aprendido, en lo que hemos creído, en lo que no hemos creído, en lo que no hemos medido ¿no es cierto? Y las consecuencias que hemos tenido que pagar y venimos jalando como cadenas y a ratos como fantasmas. Porque es el atolladero que tiene la gente en este preciso instante que nos escucha. Ese paso. ¿Cómo?
2: Ese paso es muy importante, muy importante. Antes de que termine, Charlie, quiero comentar esto. Hemos dado un paso evolutivo importante, pero no tú, Charlie, ni yo. Monja, la monja, ¿sabes qué dijo ahora? Ni cuenta te diste. Estoy completamente de acuerdo contigo, Charlie. Eso es un paso evolutivo muy importante, que no lo había dicho en casi 2 años de programa. Ahora sí estaba de acuerdo. No sé qué es lo que dijiste tú, pero yo estaba 100% de acuerdo. Ajá, dime, Charlie.
0: Yo dije que yo soy lo mejor del planeta y que soy el... No, no es cierto.
2: Está grabado.
1: Por Dios, eres Houston, no eres, eres Houston, eres el que tiene que poner la paz, eres, o sea, eres Houston, por Dios.
0: Todo iba bien hasta que despertaste al su yo interior.
1: ¿Ya ves lo que haces?
2: No. Está grabado, dijo, estaba 100% de acuerdo, dijo,
1: es que
2: bueno.
1: La primera vez que el Charlie dice algo así que es para todos, o sea, que nadie está preparado, entonces imagínate, ¿cómo no voy a estar en acuerdo con eso? O sea, está reconociendo, imagínate lo que está haciendo, está reconociendo que no es... Ya se me iba a decir algo, un dicho ecuatoriano que sabe decir. Este es el, ¿te acuerdas que es el dicho de él, no? Noé, que es el la vaca más grande del,
0: tú y
1: del
0: tus,
1: terreno.
0: Tú y tus comentarios derogatorios no van a mermar mi habilidad de hablar. Bueno, el asunto es que ese primer paso pues tiene varios vectores para mi gusto. Y uno de ellos es que realmente te comprometas contigo mismo a que ese paso lo vas a dar a conciencia. Otro componente de eso es que tengas la voluntad de hacerlo. Eso es totalmente personal e intransferible. No se puede, nadie te puede dar haciendo. Tienes que hacerlo, porque si no te suscribes a dar ese paso, las respuestas que obtengas tampoco serán para ti. Y hay un pormenor que siempre, no sé si es una deducción mía o tal vez otra gente ya lo sabía, ¿no? Cuando tomas una buena decisión, la puedes celebrar ampliamente. Haces fiesta y todo. Cuando tomas una mala decisión, siempre la puedes cambiar porque la reconoces. La única decisión que no puedes cambiar es una que tú no tomas y que alguien más toma por ti. Esa no se puede cambiar. Y ahora te pongo un ejemplo. Cuando alguien toma una decisión por ti que tú no la puedes cambiar. Cuando alguien te dice ya no te quiero y se acaba nuestro matrimonio. Y esa persona se da la vuelta y se va. Y te quedas tú con la cruz clavada en el corazón y alguien más decidió por ti porque no arreglaste eso a tiempo. Porque no tomaste iniciativas anteriores a toda esta hecatombe que te vino después. Y entonces, ante eso, ¿no es cierto? Tienes que, cuando algo no te parece, levantar tu voz y decir, ¿sabes qué? Estoy en desacuerdo, o estoy de acuerdo, o yo quisiera que esto sea mejor, o quisiera que esto cambie, y si es que eso no es suficiente, entonces puede ser que en efecto el siguiente paso sea para salir de donde estás. Y sea un acto de supervivencia, que también es válido, ¿no? Las razones por las cuales tú des el siguiente paso. Simplemente por supervivencia, donde estoy, me siento morirme. Me voy al siguiente paso porque ese seguramente no tiene este componente de sentirme así. Y en efecto eso ocurre. Pero como dije, tu voluntad es importante. Creo que ahí arranca todo, ¿no, Rick? Que lo quieras hacer.
1: ¿Yo puedo adicionar algo?
0: So pena de las consecuencias.
2: Claro.
0: ¿Estás segura de que quieres ir? ¿No quieres ir a pensar una media horita?
1: No, espérate, es que quieres que se me vaya la idea, eso es lo que quieres, pero no, la idea aquí es darte cuenta, o sea, por ejemplo, lo que tú acabas de decir, en un matrimonio, El divorcio no viene por uno, el divorcio viene por dos. Es la relación, o sea, la falta, o sea, sí.

0: En fin, o sea, hice mi investigación previa para poder ir a aplicar el trabajo ahí, o simplemente entro por la necesidad de trabajar. Si entro por la necesidad de tener dinero y de poder sobrevivir y de poder subsistir, entonces tengo que ver cómo me puedo adaptar a ese trabajo. Realmente cumple con, o sea, va con mis valores, va con mis sentimientos, va con lo que yo soy, con lo que yo soy. Entonces, son cosas que tenemos que pensar y tenemos que asumir nuestra responsabilidad. Y cuando ya queremos, cuando vamos cambiando, creo que es cuando tenemos la decisión y decir, bueno, no, esto no es para mí. Esto realmente, ¿por qué? Porque me estoy conociendo yo, me estoy valorando yo, estoy aceptándome yo. Yo estoy por yo, porque si yo no estoy, no estoy para nadie. Porque si yo no estoy para yo, ¿quién va a estar para mí? Entonces, ese sí es mi mensaje de ahorita. Estemos por yo. O sea, si yo estoy aquí, es por mí. Por mí, para mí. Porque si yo estoy llena, el vaso mío está lleno, puedo compartir mi agua con otra persona. Cosa contrario, creo que así no funcionan las cosas. Ahora sí, ya, me despido entonces.
1: Claro, sal corriendo antes de que se te caiga la iglesia encima, monja. Bueno, con esto sí, finalmente, saluditos y nos vamos ya para la casa. Un abrazo muy fuerte para mi hermana que me escucha en la mitad del mundo, latitud cero. Un montón de latitudes para abajo, pero ahí está, pendiente todos los días. Así que ya ven que tenemos una audiencia bien grande que provoca y pregunta y participa y están ahí. Así que...
0: Y muchas gracias.
1: Eso, dicho todo esto, mi querido Rick, llévanos a las estrellas.
2: Es increíble este tema, cómo se ha ido ampliando, y hay mucho más que cortar todas las últimas preguntas que realizaba Shandy, y concluyo diciendo esto: no hay mal que por bien no venga, lo que ustedes dijeron. Y entonces, cuando nosotros lo que estábamos hablando ayer, no hay mal que por bien no venga, pero cuando vemos que es un mal, recordemos que eso es un pensamiento y un conocimiento humano. Pero cuando le agregamos esto, que por bien no venga, es un conocimiento espiritual. Todo lo malo que vemos con nuestros ojos y con lo que nosotros creemos que es bueno y malo, es simplemente una visión humana. En el fondo, todo eso se está transformando para un bien. Así es de que ya es tiempo de que transformémoslo todo y veamos todas las cosas que es lo correcto, lo justo, lo necesario, porque Dios me va a dar en cada instante de mi vida, no en cada día, no en cada hora, ni en cada minuto, en cada instante de mi vida, lo mejor para mí, progreso constante y continuo. Soy un ser espiritual aprendiendo y soy un ser espiritual abierto a aprender, y por eso me estoy suscribiendo a la Universidad del Amor.
3: Son las 12:30. 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
5: Muy buenos días, mis amigos del noroeste. Después del festival de tormentas de ayer, por fin el clima decidió bajar un poquito los cambios. Todavía veremos algunas lluvias aisladas durante la mañana en ciertos sectores, pero en general la tendencia es hacia una tarde mucho más tranquila, con menos humedad y varios momentos de sol. Digamos que el cielo ya recapacitó sus acciones de ayer y viene directamente a pedir disculpas. Así que nada, agarra tu vasito de agua con hielo y vamos a ir.

ciudad para ver qué nos espera con el clima el día de hoy. Para mis amigos de Nueva York, Nueva York amanece con algunas nubes y rastros de lluvia temprana, pero con una temperatura máxima de 29 grados Celsius, que serían 84 grados Fahrenheit, pero una mínima de 22 grados Celsius, que serían 71 grados Fahrenheit. Las condiciones mejorarán conforme avance el día, dejando una tarde mayormente seca y bastante agradable. La humedad seguirá presente, solamente que sin los sobresaltos de las tormentas recientes. Para mis amigos de Nueva Jersey todavía mantiene un ojo puesto en el radar, con una temperatura máxima de 28 grados Celsius, que serían 83 grados Fahrenheit, pero una mínima de

cómo quejarnos la verdad. Para mis amigos de Connecticut, Connecticut comienza algo gris pero termina sonriendo, con una temperatura máxima de 28 grados Celsius, que serían 82 grados Fahrenheit, una mínima

una de las noches más frescas de la región. Considero que esto amerita un aplauso, pero solo uno. Y finalizamos nuestro recorrido del día de hoy con mis delfines de Filadelfia. Filadelfia será la ciudad más cálida del grupo una vez más, con una temperatura máxima de 31 grados Celsius, que serían 88 grados Fahrenheit, pero una mínima de 19 grados Celsius, que serían 66 grados Fahrenheit. El ambiente estará parcialmente soleado y mucho más estable, con una humedad que comenzará a disminuir durante la tarde, haciendo que el calor sea bastante más soportable. Juro que no intenté rimar adrede, me sale solo, creo que debería dedicarme a la música. ¿Tú qué dices? ¿Sí me escucharías? En resumen, para los que anduvieron por las nubes, tenemos nubes y algunos chubascos aislados durante la mañana. Una mejoría progresiva durante la tarde, temperaturas entre 28 y 31 grados Celsius y menos humedad, dando como resultado un ambiente mucho más cómodo. Aunque el paraguas sigue invitado a la fiesta, es solamente porque sobraban invitaciones. Mi recomendación oficial para el día de hoy es que aproveches la tarde para actividades al aire libre. Mantén el paraguas siempre a la mano, especialmente si estás en Nueva Jersey o en Connecticut. Y eso sí, siempre mantente hidratado, aunque el calor ya no está tan intenso como en episodios pasados. Pero bueno, lamentablemente hasta aquí el reporte del clima con tu amigo Carlos Moreno, el único que te informa, que te mantiene a la moda y a la vez te saca una

0: una de la tarde.
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0: 1:30.
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0: Se acabó. Señoras y señores, con el aplauso de ustedes, ¡Cheo!
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1: Muy buenos días, mis amigos del noroeste. Después del festival de tormentas de ayer, por fin el clima decidió bajar un poquito los cambios. Todavía veremos algunas lluvias aisladas durante la mañana en ciertos sectores, pero en general la tendencia es hacia una tarde mucho más tranquila, con menos humedad y varios momentos de sol. Digamos que el cielo ya recapacitó sus acciones de ayer y viene directamente a pedir disculpas. Así que nada, agarra tu vasito de agua con hielo y vamos ciudad por ciudad para ver qué nos espera con el clima el día de hoy. Para mis amigos de Nueva York, Nueva York amanece con algunas nubes y rastros de lluvia temprana, pero con una temperatura máxima de 29 grados Celsius, que serían 84 grados Fahrenheit, pero una mínima de 22 grados Celsius, que serían 71 grados Fahrenheit. Las condiciones mejorarán conforme avance el día, dejando una tarde mayormente seca y bastante agradable. La humedad seguirá presente, solamente que sin los sobresaltos de las tormentas recientes. Para mis amigos de Nueva Jersey, Nueva Jersey todavía mantiene un ojo puesto en el radar, con una temperatura máxima de 28 grados Celsius, que serían 83 grados Fahrenheit, pero una mínima de 16 grados Celsius, que serían 62 grados Fahrenheit. Existe posibilidad de chaparrones y alguna que otra tormenta aislada durante la jornada, pero no será una situación tan intensa como la de ayer. Además, la noche llegará bastante fresca, así que ni cómo quejarnos, la verdad. Para mis amigos de Connecticut, Connecticut comienza algo gris pero termina sonriendo, con una temperatura máxima de 28 grados Celsius, que serían 82 grados Fahrenheit, una mínima

frescas de la región. Considero que esto amerita un aplauso, pero solo uno. Y finalizamos nuestro recorrido del día de hoy con mis delfines de Filadelfia. Filadelfia será la ciudad más cálida del grupo una vez más, con una temperatura máxima de 31 grados Celsius, que serían 88 grados Fahrenheit, pero una mínima de 19 grados Celsius, que serían 66 grados Fahrenheit. El ambiente estará parcialmente soleado y mucho más estable, con una humedad que comenzará a disminuir durante la tarde, haciendo que el calor sea bastante más soportable. Juro que no intenté rimar adrede, me sale solo, creo que debería dedicarme a la música. ¿Tú qué dices? ¿Sí me escucharías? En resumen, para los que anduvieron por las nubes, tenemos nubes y algunos chubascos aislados durante la mañana. Una mejoría progresiva durante la tarde, temperaturas entre 28 y 31 grados Celsius y menos humedad, dando como resultado un ambiente mucho más cómodo. Aunque el paraguas sigue invitado a la fiesta, es solamente porque sobraban invitaciones. Mi recomendación oficial para el día de hoy es que aproveches la tarde para actividades al aire libre. Mantén el paraguas siempre a la mano, especialmente si estás en Nueva Jersey o en Connecticut. Y eso sí, siempre mantente hidratado, aunque el calor ya no está tan intenso como en episodios pasados. Pero bueno, lamentablemente hasta aquí el reporte del clima con tu amigo Carlos Moreno, el único que te informa, que te mantiene a la moda y a la vez te saca una sonrisa.

0: con las 2:30 de la tarde.
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¿qué hago? ¿Te doy el número mío? Ay, mira, le está mirando para acá, me pongo tan nerviosa. ¿No está viniendo? ¿Para acá? ¿Estás segura?

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1: 3 de la tarde en punto.
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3: Siempre hemos dicho que esto se entiende fácil, es fácil de entender, difícil de hacer, porque hay que cambiar muchos hábitos.
4: Claro, son estos defectos que estaban impidiendo que se pudiese alcanzar una percepción mucho más clara y mucho más precisa. ¿Alguien protesta? No. Qué pobre del que yo vea que proteste. Muy difícil.
5: ¿Estará más fácil?
4: Dije es fácil, porque entonces, claro, cuesta menos.
5: De todas maneras, yo hace mucho escuché que me gustó.
3: A ver, orden.
4: Orden.
3: Micrófono, que luego el que escucha dice, ¿qué dirá esta?
5: Se hace mucho tiempo, de otro catalán, que no existían los defectos, solo eran virtudes sin desarrollar. Y yo a meditar dije, a ver, los defectos son cualidades o virtudes insuficientemente desarrolladas, y a eso se le denominaba defecto. Yo empecé a razonar, digo, oye, pues tiene razón. Y el enfoque es, vale, yo sufro de pereza, pues a partir de ahora se acabó la pereza, desarrollo la diligencia, hola, y ya está, ya no tengo que luchar. Era más fácil el camino visto así. Solo tenía que potenciar. En ese momento, pues me cuesta hacer esto. Bueno, pues hago que sea con buena disposición. Desarrollo la virtud o la cualidad, aunque todo esté en Dios, lo uno y lo otro. Pero lo uno me aligera y lo otro me da como para atrás. Entonces yo dije, es lo mismo dicho con otras palabras, y a cada uno le llega por afinidad de criterios o de valoraciones o de análisis, le llega una cosa. Yo dije, así para mí es más fácil. ¿Qué cualidades no tengo suficientemente desarrolladas? La paciencia, la comprensión. Oye, pues las voy a trabajar, porque así los otros, la intolerancia, la incomprensión, desaparece. Y es verdad, ¿eh? Es trabajar en potenciar las cualidades, aquellas 15 que dice, pues esto es lo que me ha dicho José, aquellas 15 de tal, que todas se resumen al final en una. Pero para llegar a esa, la máxima, hay que ir trabajando pues todo eso con aras a ese amor. Pero me era más fácil trabajar así, como que el camino se aligeraba, todo lo que fuera, ¿eh? Sea tener que cuidar en hospitales, sea tener que el trabajo, lo que sea. Tengo que potenciar estas cualidades porque eso me hace sentirme mejor y sé que el universo, la unidad, se desarrolla mejor a través de mí si desarrollo las cualidades. Y no era en mí solo, era en el otro, porque yo estaba más ligerita, sin menos estorbos. Porque los estorbos están ahí, pero yo no les prestaba tanta atención. Me centraba en el objetivo. Decía, además esto es lo que quiere el amor de Dios, pues ala, hacerlo. Y a mí me es más fácil.
4: ¿Has empezado?
5: Sí. No sé a qué escala, ¿eh? No sé a qué escala, ¿eh?
4: Pero si te es más fácil, quiere decir que el próximo año te veremos diferente.
5: Espero. Que esta noche ya, desde esta noche.
4: Fíjate, sí, ¿eh? Esperamos verte diferente.
5: Sí, sí.
4: Si no te vemos diferente, ¿qué deberemos entender?
5: Que está claro aquí, pero que no se ha llevado a la práctica.
4: Pero tú decías que era mucho más claro.
5: Sí. Ahora lo tengo que llevar a la práctica.
6: La conclusión está muy clara. No hables.
5: Pero es por dar alguna... Bueno, podría no haber...
6: Era broma.
5: Nunca podría hablar, de hecho, porque el trabajo es personal. Podría estar siempre callada. Y no decir nunca nada, porque el trabajo es personal.
6: ¿Conquistas para lo que te sirve?
5: Sí, porque podrías no decir nada. Dices, si a ti te sirve, utilízalo, pero olvídate.
4: Pero fíjate que tiene una razón él también en decirlo. Cuando yo digo, me condiciono. Tú has dicho, estás condicionada. No puedes hacerlo de otra manera porque lo has dicho. Si no lo hubieras dicho, podrías hacerlo de otras formas. Y estaría en ti tu libertad de moverte como te pareciera mejor. Pero ahora te has condicionado.

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2: O sea, no soy yo el que razona. Me hacen pensar. Y como me hacen pensar, yo solamente pienso para ejecutar lo que tú quieres decirme. Para mí está claro que es él el que tiene los pensamientos, que es él el que tiene los objetivos. ¿Quién es él? Diremos Jesús, diremos María, quien sea, me es igual quién. Pero es una fuerza espiritual que me va a utilizar para hacer. Como yo no grabo, yo no recuerdo. Yo no recuerdo qué es lo que está contenido, solo veo el título. Libro de recomendaciones para saber cómo hay que amar. Es un título atrayente que yo también quiero saber. Y claro, ya cuando lo tenga lo voy a coger y lo voy a analizar. Empezaré a saberlo. Porque cuando lo leo o lo analizo, entonces empiezo a hacerme lo mío. Ahora no es mío. Yo lo he canalizado, pero yo no podría decir todo lo que digo allí. Es que no podría, no sé. Solo recuerdo la primera frase. Te dice, hay que entender que Dios es amor. Por tanto, para saber cómo tengo que amar, debo partir de saber dónde está el amor. Y el amor está en Dios. Luego de allí, no sé qué digo, 52 páginas hablando. Por tanto, no tengo idea. Como tampoco tengo idea, es que esta es la realidad, de ninguno de los libros. 33 libros o no sé cuántos, no tengo idea. Me dicen, pero si esto del suicidio, alguien me dijo, creo que ya lo has dicho. Y digo, ¿y dónde lo he dicho yo eso? Y luego se termina por situar la imagen. En el libro de la muerte algo has hablado del suicidio. Pero no recuerdo. No recuerdo. Lo que me hace decir, lo que me hace pensar, que todo lo que está escrito es realmente importante. Realmente importante. A pesar de que haya cosas escritas incorrectas. A pesar de ello. Porque claro, cuando yo pienso que Tefilo me hizo escribir el primer libro, haciéndome decir cosas que ahora veo que no son, como es el cambio evolutivo que yo pensaba que se produciría a través de un trastorno geológico y que todo está impregnado de nuestras vibraciones negativas y por tanto todo lo que está en la Tierra tiene que estar inmerso en el mar para purificarse y las tierras que están emergidas en el mar tendrán que salir, tendrán que emerger. Y como esto tenga lugar, pues todos sobramos aquí. Por eso los seres extraterrestres tienen que producir la evacuación de esta humanidad para que esto se produzca y cuando esté ya sentado volver a traernos. Lo veía entonces, lo veía lógico. Pero el año pasado, porque esto fue el año pasado, que yo siento que me dicen, esto no funciona así. ¿Que no te das cuenta que la ley siempre se produce en un orden y en una acción totalmente armonizadora, no trastornadora? Esto no tiene sentido. Yo estaba, pues, en una posición así como quien dice, bueno, y a ver qué me dices, porque si no me dices nada más, no lo entiendo. Y entonces me hacen recordaros del doctor Toruño, este doctor que tenía aquella herida llena de pus en la pierna, y que yo al pasarle la mano, pues rápidamente esta herida desapareció. Se juntaron los músculos, se juntaron los nervios, se juntaron las venas y no hubo herida. Yo le pasé la mano como hoy y el día siguiente no había más que una raya. Ya está. Pero el año pasado me dijeron, tú solamente has pensado en los tejidos, en las venas y en los nervios. ¿Y el pus? Me dicen, ¿y el pus? Entonces me dicen, el pus, la vibración de amor, lo transformó en energía espiritual. No está en ninguna parte, es energía espiritual.
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1: Lo que había sobre todo era mucho mono, ¿no? muchas ganas, mucha envidia cuando veía a otra gente en el escenario y yo no podía estar. Pero sentí que eso era lo que realmente necesitaba hacer.

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1: Muy buenos días, mis amigos del noroeste. Después del festival de tormentas de ayer, por fin el clima decidió bajar un poquito los cambios. Todavía veremos algunas lluvias aisladas durante la mañana en ciertos sectores, pero en general la tendencia es hacia una tarde mucho más tranquila, con menos humedad y varios momentos de sol. Digamos que el cielo ya recapacitó sus acciones de ayer y viene directamente a pedir disculpas. Así que nada, agarra tu vasito de agua con hielo y vamos ciudad por ciudad para ver qué nos espera con el clima el día de hoy. Para mis amigos de Nueva York, Nueva York amanece con algunas nubes y rastros de lluvia temprana, pero con una temperatura máxima de 29 grados Celsius, que serían 84 grados Fahrenheit, pero una mínima de 22 grados Celsius, que serían 71 grados Fahrenheit. Las condiciones mejorarán conforme avance el día, dejando una tarde mayormente seca y bastante agradable. La humedad seguirá presente, solamente que sin los sobresaltos de las tormentas recientes. Para mis amigos de Nueva Jersey, Nueva Jersey todavía mantiene un ojo puesto en el radar, con una temperatura máxima de 28 grados Celsius, que serían 83 grados Fahrenheit, pero una mínima de 16 grados Celsius, que serían 62 grados Fahrenheit. Existe posibilidad de chaparrones y alguna que otra tormenta aislada durante la jornada, pero no será una situación tan intensa como la de ayer. Además, la noche llegará bastante fresca, así que ni cómo quejarnos, la verdad. Para mis amigos de Connecticut, Connecticut comienza algo gris pero termina sonriendo, con una temperatura máxima de 28 grados Celsius, que serían 82 grados Fahrenheit, una mínima

frescas de la región. Considero que esto amerita un aplauso, pero solo uno. Y finalizamos nuestro recorrido del día de hoy con mis delfines de Filadelfia. Filadelfia será la ciudad más cálida del grupo una vez más, con una temperatura máxima de 31 grados Celsius, que serían 88 grados Fahrenheit, pero una mínima de 19 grados Celsius, que serían 66 grados Fahrenheit. El ambiente estará parcialmente soleado y mucho más estable, con una humedad que comenzará a disminuir durante la tarde, haciendo que el calor sea bastante más soportable. Juro que no intenté rimar adrede, me sale solo, creo que debería dedicarme a la música. ¿Tú qué dices? ¿Sí me escucharías? En resumen, para los que anduvieron por las nubes, tenemos nubes y algunos chubascos aislados durante la mañana. Una mejoría progresiva durante la tarde, temperaturas entre 28 y 31 grados Celsius y menos humedad, dando como resultado un ambiente mucho más cómodo. Aunque el paraguas sigue invitado a la fiesta, es solamente porque sobraban invitaciones. Mi recomendación oficial para el día de hoy es que aproveches la tarde para actividades al aire libre. Mantén el paraguas siempre a la mano, especialmente si estás en Nueva Jersey o en Connecticut. Y eso sí, siempre mantente hidratado, aunque el calor ya no está tan intenso como en episodios pasados. Pero bueno, lamentablemente hasta aquí el reporte del clima con tu amigo Carlos Moreno, el único que te informa, que te mantiene a la moda y a la vez te

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1: Lo que hoy al moverlo a mí me motiva o me impulsa, está latente, estará latente. Pero claro, yo vivo inmerso en unas circunstancias que son las mías propias, que me... Inmerso. Entonces siento la frialdad de las energías y digo, es que deberían de ser diferentes, deberían de ser más cálidas. Por otro lado, pienso y digo, aun siendo más cálidas, no me gustaría cambiar nada de mí. Me gustaría vivir la calidad que mi ser es capaz de emitir, pero sin preocuparme de cuáles son las cosas malas que vea o no vea. Siento que me tendrían que importar un carajo, pero un auténtico carajo. Me da igual, absolutamente me da igual. Sé que esta situación que tengo es la situación que me ha sido puesta para vivir. Es la mía. Me da igual. Comprendo que soy un ser espiritual, pero me da igual qué es lo que hay, qué es lo que deja de haber. Esto es lo que Dios me ha puesto que yo viva y esto es lo que yo tengo que vivir con plenitud. Mi misión es vivir lo que yo vivo con plenitud en cada momento, escuchándome, ¿no? Siento que ese es mi camino, pero me cuesta quizá no perderme tanto en el día a día, ¿no? En el trabajo, en las preocupaciones, en los objetivos físicos que puedes tener y en toda esa serie de circunstancias que te van llevando.
2: Fijaros, yo tendría que decir que esto que hace él, tendríamos que hacer todos. O sea, es escuchar la voz de tu conciencia.
3: Sé que lo tengo que hacer. Sé que es lo primero que tengo que hacer.
2: Sí, sí.
3: Pero el día a día al final te marca unas tendencias que se te quedan.
2: Te cuestan. Ya lo sé, ya. Porque fijaros que yo debo decir que esto es lo que yo hice. No escuché lo que decían los demás. Me da igual, que digan lo que quieran. Yo solo escuchaba lo que yo sentía dentro. Y yo quería moverme como yo soy, lo que yo sentía, que es lo que tú estás diciendo. Y este trabajo, lentísimo... me condujo hasta tomar esta actitud y este conocimiento. De tal manera que yo siento, y esto lo debo decir, que cuando estoy hablando como estoy hablando no es para convencer a nadie. Porque entiendo que a mí nadie me convenció. Fui yo que me convencí. Y cada uno tendrá que convencerse en lo que tiene que hacer, en lo que tiene que cambiar, cómo tiene que mover. Cada uno será libre. Y respetar esta libertad es fundamental. Por tanto, yo espero que esto sea útil para todos vosotros, lo que ha dicho. Porque claro, imagínate, decía antes, todo eso se puede entender, pero cuando salimos a la calle...
3: Cuando estamos en casa,
2: igual
3: es el día a día.
2: Igual, sí. Sí, sí, igual.
1: Todos tenemos un interior que es precioso cuando lo expresamos y es realidad, es nuestra naturaleza, es común a todos los seres.
2: Claro.
1: Pero nos dejamos arrastrar literalmente, cada uno con sus preocupaciones, cada uno con sus miedos, con sus...
2: Así es. O sea, ¿cómo se concreta la idea? Y la idea se concreta diciendo, sé tú. Y nada más. Sé tú. Cómo eres. Cómo sientas. Cómo percibas. Y la idea es, el razonamiento es el siguiente. Si solo hubiese una forma de moverse, cuando yo me moviera en otra manera ajena a esta forma, habría que suponer que el director del programa, que es Dios, pondría su mano y decir, no, por aquí no, por allí. Y no lo hace.

0: amanecido del día de hoy bien silbadores. Estábamos silbando con la canción que más nos gusta, que es el intro de nuestro programa, que realmente es una buena canción. En un rato de esto se las voy a cantar porque es súper buena. Así que el día de hoy yo soy Charlie y estoy con todo el ánimo en la sangre para el día de hoy realmente hacerte... dejarte algo que no te olvides, porque el día de hoy vamos a hablar de varias cosas que son muy importantes, pero muy, muy importantes. Así que te recomiendo que saques esa libretita que tenías, le saques punta al lapicito y veas si es que tienes borrador, porque posiblemente tengas que borrar. No sé si todavía te acuerdas cómo se escribe a mano, porque la verdad es que cuando escribes a mano es cuando mejor te acuerdas. Entonces, de una vez, anda a tomar tu libretita que tenías escondida debajo de todos esos libros que no movías hace un millón de años y todas las... estados de cuenta y todas las revistas y todas estas cosas que tenías en algún momento. Tal vez algunas personas tengan esa libretita para tomar notas del teléfono y tal vez otras personas tengan la libretita para anotar recetas de cocina, que es lo típico. Así que si es que en eso estás, pues dale. Y ahorita quiero hablar con la persona que más afilado tiene el lapicito. Levante la mano.
1: Buenos días, por no decir que yo soy. Buenos días, ¿cómo están? ¡Feliz día! Oiga, hemos llegado ya al pupito de la semana. A ver, ¿qué dije? ¿Vistes? Buenos días. Buenos días, Europa. Buenos días, América. Buenos días, Ricky. ¿Cómo estás?
2: Muy buenos días, aquí con una mañana maravillosa en la zona donde me localizo. Y no sé cómo le fue ayer con eso que dijeron que iban a tener inundaciones ustedes. Y me acordaba, ¿andarán en barquito? No sé qué les pasó, pero bueno, aquí estamos una vez más para traer no solamente la lluvia, ahora vamos a traer el sol. Ahí está, todo está siempre. Hay que estar felices y contentos, ¿ya ven? De que todo es importante, todo es necesario. Y un saludo a todos nuestros queridos hermanos que nos sintonizan donde quiera que se encuentren, ya sea acá cerca en New York, New Jersey, Connecticut, Pensilvania o en cualquier otra zona donde nos sintonizan. Bienvenidos una vez más. Y a estos temas, Charlie, que las personas están comenzando a preguntar, hablen, ¿por qué no hablan de esto? Pero den ejemplos prácticos, ¿cómo nosotros podemos resolver tal cosa y tal cosa? Charlie, ahí te toca, te hablan.
0: Pues ahí tienes que el día de hoy hemos resuelto que vamos a hacer conciliábulo de brujos para hablar de varias cosas que son importantes. Y es que uno se puede quedar en la teoría y hablar bastante largo y tendido y volverse grandilocuente utilizando palabras totalmente recontra sobresdrújulas para decir conceptos y clarificar ideas y explicar. Pero la verdad es que a veces la gente se queda como que sí, lindo está el manual, pero ¿y ahora cómo se construye la pieza? Y entonces creemos que el día de hoy vamos a tomar el tiempo para hablar de una particularidad, y es que todas las leyes de las que hemos hablado en los últimos días, ¿cómo se aplican en lo cotidiano? Y es que a veces el manual práctico de la vida no lo tienes, y claro, ahí es donde preguntas a gente que medio haya pasado por esa zona, que son los guías turísticos, ¿no? Típico, cuando no sabes preguntas. Cuando estás perdido, abres la ventana o paras en la esquina y le dices al policía que te ayude a llegar a donde estás buscando llegar, porque ya ves que a veces te pierdes. Sin embargo, la parte más importante es que, desde mi perspectiva, desde el primer paso, ese paso que se requiere con agilidad, que se quiere, a veces tienes temor de dar, a veces es un paso que no tenías pensado dar porque estabas en tu zona de confort, que le llaman ahora a los psicólogos, bastante, ¿no? Y a ratos un poco nos acercamos a la temática de la psicología, pero no queremos ser tus terapistas, sino que queremos ser más bien tus amigos. Porque ves que entre amigos a veces nos explica las cosas un poco más, como decimos en el Ecuador, morochamente. Hablamos un poquito más, menos complicado, con menos palabras tan sofisticadas y recontra esdrújulas para que se pueda esto digerir con facilidad y esté al alcance de todo el imaginario de la gente que nos escucha. Y entonces, el día de hoy, habíamos tocado el tema de que mucha gente cuando escucha evolucionar están pensando en las tortugas de Galápagos, cómo evolucionaron los reptiles, cómo evolucionaron, y a veces, claro, científicos así de gran escala dicen cómo es que en un momento de la vida hemos sido reptilianos. Yo digo, la verdad es que no me suscribo a la idea de haber tenido cola de lagarto, a pesar de que algunas personas cuando entran a los cuartos no cierran la puerta cuando entran.

0: Entonces, puedo imaginar que la cola todavía no acaba de entrar. Sin embargo, este tema de que la gente evoluciona de esa manera, la verdad no me suscribo. Tampoco haber subido de ser un chimpancé a ser lo que somos, tampoco me suscribo mucho. La verdad es que creados de imagen y semejanza de nuestro creador, y eso quiere decir que no teníamos cola, tampoco andábamos arrastrando las manos por el piso. Tampoco vivíamos en los árboles. Hay una serie de cosas que no nos pasaron porque en esa determinación de ser imagen y semejanza, ahí tienes. Y de tener en este momento nuestras vidas de libre albedrío, que es parte de la naturaleza del ser humano, desde aquella vez en la que consumimos aquella frutita que no debíamos, pero ya pues estamos aquí, y eso ha sido tal vez la madre de todos nuestros problemas y conflictos que tenemos ahora en nuestra existencia. Y es que el rato que te pones muy cómodo donde estás, es que tu vida se detiene, y después estás preguntándote, ¿por qué es que mi vida no avanza? ¿Por qué es que estoy paralizado, estoy estancado? En diferentes espectros, ya sea en tu vida emocional, en tu vida, digamos que personal, ¿no? En tus intentos de superación, también estás abandonado en tu trabajo, abandonado en tus finanzas, abandonado en tus perspectivas generales, ¿no? Y estás como que tu vida está paralizada. Ahora, si lo ves, ¿no es cierto? En la evolución está el desde dónde estás y hacia dónde quieres avanzar. Y esa necesidad puntual que a veces tenemos de correr el riesgo de dar el siguiente paso es algo que para mucha gente se vuelve muy difícil. Yo puedo entender que a veces estás arraigado con una cantidad de cosas que te encadenan, ¿no? A veces en una relación tóxica en tu entorno, a veces es simplemente, y eso a todo nivel, ¿no? En tu vida personal o en tu trabajo, estás de pronto confrontado ante un liderazgo intoxicante en tu trabajo y te sientes estancado. Otras veces en tu entorno de amigos, ¿no? Tus amigos no caminan para adelante y de pronto están entretenidos en los vicios y tu vida también se detiene. Y así también puede pasar que en el entorno de tu propia iglesia a la que asistes, en la que te comes la hostia todas las semanas y dices, no, es que aquí no es, aquí entiendo, sí, algo está pasando, pero no estoy avanzando, mi espiritualidad está como venida a menos, porque cada vez me estoy preguntando menos cosas y la única que se me viene a la cabeza es porque mi vida está paralizada. Entonces, dicho todo esto, hoy dijimos vamos a hablar de los casos particulares y las experiencias particulares que tenemos cada uno, que nos han traído donde estamos, porque la verdad es que el camino que tienes que dar para llegar a la capital del mundo y correr el riesgo de vivir en esta ciudad, que por un lado puede ser increíble y por otro lado es un riesgo bárbaro, realmente es un privilegio sobrevivir en la capital del mundo, porque ya ves que aquí, donde tenemos más de 250 idiomas, más de 153 religiones, tenemos nacionalidades diversas de diferentes países, costumbres y tradiciones y formas de pensamiento y formas de hablar y explicar sus cosas, a ratos un poco te puedes volver esa persona que vive debajo de una piedra, o como el avestruz que mete la cabeza debajo de la tierra para no recibir el impacto del entorno.
1: Para esconderte.
0: Esconderte, claro, pero tu cuerpo está ahí, ¿no? Y entonces, bueno, dicho todo esto, claro, hablábamos muchísimo de la ley de evolución. Y ahí quiero que Ricardo nos expliques en cómo es que se manifiesta la ley de evolución y qué es lo que persigue y por qué exactamente es una ley. Y después nos vamos a regresar un poco en el camino para ver desde dónde arranca esta habilidad para evolucionar y cambiar desde donde estás hacia donde quieres llegar. Dale, Rick.
2: Es muy bonito todito esto cuando tú lo comienzas a estudiar y lo estudias y lo vas analizando. Y no solamente lo vas estudiando y lo vas analizando, también lo vas comenzando a practicar y a verlo de diferentes posibilidades, de diferentes formas. Y entonces cuando tienes un grupo de personas que te preguntan, a quien también le puedes preguntar, y vas teniendo ejemplos prácticos cómo hacerlo. Pero para hacérselo más conocido y más familiarizado para nuestra monjita, diríamos, recordemos aquel ser maravilloso que tenemos las historias de San Francisco. Y San Francisco decía, pues esto es para hablar algo de la evolución, que decía, mi hermana piedra, se refería al reino mineral. Y mi hermana estrella, a otro reino desconocido todavía. Mi hermano lobo, al reino animal. No sé si decía mi hermana flor, pero es al reino, ¿a qué? Estamos hablando del reino vegetal, la naturaleza. y también, lógicamente, todos nosotros al reino espiritual, cuando todos nosotros somos los que decimos que somos seres humanos, somos otro reino y somos el reino espiritual, que somos espíritu, alma y espíritu. Entonces, no es que tú comienzas a evolucionar desde la piedra, pasando de los minerales a los vegetales, a los animales, al reino de los seres humanos. Hay diferentes características, y si tú lo ves en la primera característica del reino mineral, se puede quedar en un solo lugar por años, siglos, milenios, y poco a poco, pasando los miles de años, comienza a moverse. Y entonces el reino vegetal también nace y crece en un solo lugar, no se mueve, está ahí, pero sin embargo tiene vida. Y el reino mineral también tiene vida. ¿Cómo funciona? Busca semillas y siémbralas en la tierra. Y también la tierra tiene vida, le va a dar vida a eso. Y también, de hecho, la tierra nos da vida a todos nosotros. Así es de que hay una larga historia. El reino animal ya comienza a cambiar un poco porque nacen, y por lo general todos los animalitos en el momento que nacen comienzan a caminar el mismo día, el mismo hora, los próximos minutos, y se mueve en cualquier lugar donde su hábitat natural está. Nosotros los seres humanos, entre comillas, somos los más, entre comillas, somos los más evolucionados, y estamos aquí. Y somos los que los creemos, que lo sabemos todos o los que sabemos más. Pero cuando comienzas a estudiar esta mecánica, te das cuenta de que estamos lejos de poder ser o poder llegar a la perfección. Tenemos una perfección en espíritu y alma, porque nuestro espíritu y nuestra alma siempre y constantemente están en sintonía con el Creador. Pero ¿por qué no nuestra mente? Por las programaciones mentales que nos han ido dando. Sería lindo que un grupito de niños desde el principio les comenzaran a enseñar todas estas leyes, que también nos enseñan las leyes de los 10 mandamientos en las religiones, y tantas religiones que hay y enseñan básicamente lo mismo. Pero resulta que también les están enseñando del Viejo Testamento, y eso pues ya quedó para un pasado. Ya ven de que vamos evolucionando. Si yo les digo algo que mucha gente no les puede caer bien, la Biblia es un libro maravilloso, un libro que está lleno de información y de conocimientos lindos para mantener a la gente automáticamente pensando, pero pensando estáticamente. No les dan la oportunidad de que se aumente. Entonces, el Viejo Testamento fue un libro maravilloso. La Biblia, un libro maravilloso. Ahora tenemos una nueva versión, la vida de Jesús, dictada por él mismo. Entonces, si le digo, ya pasó el Nuevo Testamento, ahora está la vida de Jesús dictada por él mismo, muchas personas no lo van a creer, no lo van a entender. Y eso se hace, que hace referencia a eso, a que no quieren evolucionar, se quieren quedar estancados. Por lo tanto, para poder entender esta evolución es sale, como dice el término de Charlie, de esta nueva terminología, sale de tu zona de confort que estás y comienza a aprender nuevas cosas, nuevas actividades. Hay religiones que no les permiten a sus miembros que lean ninguna otra cosa, solamente lo de su libro, de su Biblia y sus revistas. Es lo que están haciendo ahí, manipulándole. Pero para ellos está bien y está correcto. Lo que estés haciendo, lo que hayas hecho, lo que estás haciendo y lo que vas a hacer, está correcto. ¿Por qué? Porque estás poniendo en práctica la libertad individual del ser. Pero ten cuidado, pregúntate, ¿lo que me están enseñando me da la libertad o me está quitando la libertad? Y ahí comienza una nueva carrera. Por lo tanto, es de tener un plan de vida y tener una proyección. ¿Qué voy a hacer de aquí a 5 años, a 10 años, a 20 años? Hay que planearlo todo. cuando no tienes planes de futuro para ti, sos manejable y te puede ir por diferentes lados. Pero si tú tienes un plan de futuro y de trabajo para ti, es fácil llegar a entender la parte espiritual. Y lo que hay que desarrollar es aquello que siempre lo dijeron: busca la verdad y la verdad te hará libre. Pregunta ahora, ¿qué estás haciendo con tu vida para buscar la verdad?
0: Ahí tienes que, cuando tocas el tema de la particularidad de que el ser humano puede tomar determinaciones, una de tus determinaciones puede ser quedarte quieto donde estás, porque donde estás no parecería que te causas menos impacto a ti mismo, porque asimismo tus temores te asfixian en lo que estás parado. Y creo que todos hemos tenido ese momento en el que no sabemos para dónde vamos. Otras veces ha habido alguien que nos impulsa, y aquí tengo un ejemplo que es muy interesante. En mi casa era el piano, mi mamá tocaba el piano. Entonces, verle tocando el piano a ella era algo cotidiano. Sin embargo, un día, yo estaría tal vez segundo grado del colegio, tal vez tercero, en el Ecuador. Y este amigo mío, Jorge, a quien le mando un saludo bien grande, fue llevando al colegio una guitarra. Y yo le veía a él en el recreo, empezó a tocar su guitarra. Éramos chiquititos, la guitarra quedaba gigante, pero él empezó a tocar y la guitarra me encantó. Y vi que él cantaba con su guitarra, éramos pollitos, pero lo hacía. Entonces, él cada que llevaba su guitarra, me sentaba al lado y le escuchaba y le veía y le preguntaba, ¿y esto qué aplastas? ¿Qué acordes? Estos son acordes, ¿no? Y él me iba explicando. Y la verdad que es que él es el que se dio el trabajo de explicarme, pero con mucho detalle. Y puedo decir que los primeros acordes que aprendí de guitarra y en su guitarra fueron de mi amigo Jorge, Jorge Luis León, que sigue siendo un gran amigo de toda la vida. Y algún rato yo le dije, no eres el culpable de que tengo una colección tremenda de guitarras, y la verdad es que mis guitarras han sido parte de mi vida, igual que el piano. Bueno, y entonces el asunto es que en ese ejemplo, digamos que el siguiente paso se me apareció. Y ahí caemos, ¿no es cierto?, en el siguiente, tal vez en el siguiente fenómeno interesante que se da en nuestras vidas, que es esa, digamos que similitud que tenemos con otras personas, esa parte en la que somos muy parecidos a otras personas que nos impulsan a ir hacia ese lado que nos acaba de gustar muchísimo, ¿no? Esa empatía rarísima que se da en ese instinto gremial que hemos hablado muchísimo, ¿no? Si es que lo tienes, te va a causar atención. Como otras personas, cuando ven cocinando a alguien, se acercan a ver cómo lo hace. Como otras personas, les gusta saber otros detalles cuando te ven hacerlo. Y entonces tienes otras leyes que se van desarrollando. Ahora, el tema de dar el primer paso, y ahí es que, monjita, cuando somos niños, no tenemos miedo de dar pasos. Por eso es que podemos ser traviesos y salirnos con la nuestra y hacer ciertas cosillas que cuando miramos al pasado son chistosas, pero si hay algo que es verdad es que no teníamos ni miedo siquiera, eso no existía. Y yo digo, ¿en qué momento nos volvimos temerosos? Porque podrías decir que es un pensamiento muy infantil el tema de no tener miedo, sin embargo es lo que ha movido a la humanidad hacia el siguiente paso siempre, el no tener miedo. Hacia la oscuridad, hacia caminar, hacia el lugar donde no has caminado. Pero explícame un poquito, porque cuando has tenido una infancia que ha estado rodeada de gente alegre, de gente interesante, que está orientada hacia el mismo lado, hay ciertas libertades que uno se da y no tiene temores.
1: Bueno, a ver, primero, te voy a decir lo que me decía una monja, o nos enseñó una monja para la teoría de la evolución, ¿no? La monja fue, yo digo que fue sabia, esta hermana, cuando nos enseñó la teoría de la evolución, y dijo lo siguiente. Dijo ella que cuando Jesús, cuando Dios estaba creando el universo, pues estaba como haciendo una maqueta, ¿no es cierto? Y estaba amasando la arcilla y esa cuestión, ¿no es cierto? Entonces ella decía que nunca van a encontrar la cadena o el arito que conectara pues los simios con los humanos, los monos con los humanos. Porque cuando Dios estaba haciendo esto, es como que cuando uno estaba jugando con plastilina y estaba haciendo, pues esculpiendo al ser humano. Y al momento de esculpir al ser humano, en ese momento estaban pasando los miles de años que pasaban aquí en la Tierra. Y cuando terminó, ya esta creación hermosa que somos nosotros, que somos su creación a su semejanza, él dio el soplo de vida. O sea, sopló la vida en el ser humano, o sea, le hizo vivo, y es ese halo, ese soplo, en donde pues nunca van a encontrar esa conexión, porque somos completamente increíbles, únicos y inigualables, incomparables. Entonces, en ese tiempo yo no capté lo que esta monja nos dijo, que somos únicos, igualables, incomparables, increíbles, capaces de hacer todo, co-creadores. Que somos a la imagen y semejanza de Dios, ¿no es cierto? Entonces, uno a veces recibe conocimiento sin asimilar. Entonces, bien dicen que cuando los oídos están, las palabras llegan. Cuando el alumno está listo, el maestro se acerca, o sea, se reconoce al maestro. Entonces, creo yo que cuando nosotros tenemos eso de un momento dado de tomar decisiones, un momento dado en donde te das cuenta, porque tienes que darte cuenta, es un momento consciente de tomar decisiones, de avanzar. Cuando uno es niño, a veces uno no está consciente de lo que estás haciendo. Cuando uno es niño, a veces uno no está... uno simplemente dice, vamos a jugar al parque. Y te dice, mi mamá me va a retar. O sea, sí tienes miedo de que tu mamá o tu papá te reten por no pedir permiso, porque te han dicho, para irte a algún lado tienes que pedir permiso. Entonces, a veces te dices, pero te vas porque tus amigos te llamaron y vamos a jugar pelota. Y entonces no te importa el resultado, o sea, no te importa el reto que te vayan a dar. O sea, no importa, vamos. Cuando tú vas creciendo, creo que pierdes eso. Creo que pierdes ese punto en donde tú ya no, o sea, no te importa ahí. Ya cuando estás creciendo ya te importa el que dirán, ya te importa las consecuencias de no salir de la casa, por decirte, cuando te decían, verás, sigue haciendo eso y no te quedas una semana dentro de la casa, no sales el fin de semana, o alguna cosa que te dicen los papás cuando estás creciendo para contener tus actividades o tus travesuras o lo que quieres hacer. Eso es lo que cuando ya creces dices, no, pues, o sea, si estoy en este sitio, comienzas a ver y comienzas a cuantificar, y entonces te comienzas a estacionar y te comienzas a frenar de muchas cosas. Aunque quisieras hacerlo, dices, chuta, yo quiero viajar, pero no tengo plata para viajar. Y si hubieras sido niño, o si estuvieras con la mentalidad de un niño, quiero viajar, entonces te reúnes, trabajas, coges, haces algo, completas tu dinero para subirte en el bus, en el tren, en el taxi, en donde te tengas que subir para irte a donde quieres ir, y no estés pensando en si me voy de aquí a China, ¿a dónde voy a llegar? Tengo que primero, o sea, la mentalidad de un adulto, tengo que reservar primero comprar obviamente el pasaje, tener el dinero para comprar el pasaje. Segundo, ¿cómo me voy a ir a China si no conozco a nadie en China? Pero entonces tengo que reservar, ¿a dónde voy a llegar? Entonces comienzas a chequear, investigar, ya utilizas muchas herramientas actuales y dices, bueno, voy a hacer, ¿qué es lo que más te conviene? ¿A dónde vas a rentar? Esas son las cosas lógicas que tendrías que hacer para irte a China, ¿no es cierto? Y eso es lo que supuestamente es lo lógico. Pero un niño, si tienes una mentalidad de niña, te quieres ir a China, ya. Te consigues un amigo que se quiere ir a China y no importa, llegan, aterrizan y ahí buscan salen del aeropuerto y ahí buscan el hotel, comienzan a caminar. Y uno dice, ¿cómo no puedes hacer eso? ¿Qué vas a perder? ¿No sabes hablar chino? ¿Qué vas a hacer? ¿Cómo te vas a ir allá? No importa. Yo, nos vamos. Esa es la mentalidad, esa es la diferencia, creo yo, que es la libertad esa de poder hacer y tomar decisiones. Pero cuando ya estás en este plano y cuando ya te das cuenta, llegas a ese mismo pensamiento, tal vez de una manera un poquito más consciente, pero tienes que llegar a ese mismo pensamiento para poder reencontrar tu espíritu, reencontrar tu mente, reencontrar tu ser y poder conectarte, poder respirar, como sabemos decir aquí en las mañanas, y observar el cielo, aunque esté el cielo nublado, decir que está hermoso y sentir que está hermoso porque te energizas. Te energizas, o sea, respiras 3 veces en las mañanas y es como que tomas un alimento súper fuerte y es cuando ya tú comienzas a tener unas decisiones más, o sea, sí, voy a hacer esto, más conscientes, más decididas y realmente saber quién eres.
0: Pues posiblemente.
1: ¿Sí o no, Ricky?
0: Posiblemente el impacto de todo esto sea que en algún momento fuiste criticado. Alguien te dijo que no hiciste bien y entonces empiezas a ponerte freno a las cosas. También nos ayuda mucho que tenías que tomar un examen al que no estudiaste y después la consecuencia fue que tuviste una pésima calificación y entonces empiezas a tener temor de expresar tu pensamiento y te empiezas a quedar pequeño, te empiezas a quedar escondido de tus propias acciones y reacciones porque ya viste que toda acción tiene una reacción y lo que has obtenido de lo que has hecho ha sido negativo. Porque todo lo que hagas tendrá una consecuencia y habrá un precio que pagar a la salida. Ahora, si ese precio que pagas a la salida quiere decir que tu vida se detiene y se va obstaculizando porque en tu cabeza se queda grabado solo la frustración de la negación de tu habilidad para lograr un objetivo, ahí ya estamos paralizándonos. Y claro, empieza desde que somos niños, ¿no? En la negación de no hagas esto porque te puedes caer. Y en su defecto, y en la suma de todas estas críticas que a veces pueden ser muy adversas, y a eso en un rato me refería con que puedes estar en un entorno tóxico en el que alguien empieza a frenar tus habilidades porque te tiene celo, te tiene envidia, te tiene una serie de cosas. Y entonces tu habilidad se va mermando y tu gusto por lo que haces se va haciendo pequeño hasta que llega un momento en que se consume esa habilidad y esa gana de seguir intentando y te quedas varado. Sin embargo, aquí viene el punto de inflexión que es para mí el más importante. Tienes que tener la valentía de tomar esa oportunidad que se te presenta y siempre preguntan, ¿no? ¿Y cuándo será el mejor momento? El mejor momento es ahorita. Ahorita cuando lo estás pensando. El siguiente paso es, puede ser pequeñito, no estás pensando que saltes un obstáculo enorme, sino que es el primer paso que es el que te libera de donde estás, en el que tienes que apropiarte de tus habilidades, ¿no? Salir de esta zona en la que tú mismo estás asustado de tomar determinaciones por las consecuencias, porque tal vez en efecto, en las cosas que has decidido recientemente, te has dado contra el planeta y la verdad es que eso no son todos los casos, pero si es que no tomas la oportunidad y de todas maneras, a pesar de que te caigas, tienes que volverte a levantar porque esa es la perseverancia que ha llevado a la evolución del ser humano, porque de ahí es que se aprende. De lo que haces bien no aprendes absolutamente nada, solo aprendes de tus equivocaciones, porque esa es la virtud de la equivocación, dejarnos una lección. Si esa lección no se aprende, vas a caer en la misma pregunta del examen en la que siempre vas a fallar si no te la estudias, si no la analizas, si es que no la tomas en cuenta. Y entonces eso nos trae a que estamos en un momento en el que la gente se siente estancada. Conocemos muchas mujeres que están en el plano de sus divorcios, en el plano de mamás solteras, en el que están con todas estas particularidades de estancamiento. Hay hombres que están en la misma condición, no pudieron estudiar en la universidad y por esa razón no pueden aplicar a puestos más grandes para proteger a sus familias y tener sus entornos más estables. Eso hace que entonces, tanto hombres como mujeres lleguen a un momento en el que dicen, ya no sé para dónde ir y no sé qué hacer. Mucha gente considera que el salto de fe, ¿no? Salta al vacío y vas a ver que en algún lugar caes. Yo digo, sí, puede ser, pero saltar al vacío, la verdad es que no se aplica en todos los casos. Saltar al vacío y te das contra el suelo. El asunto es que des un salto que sea positivo, porque el salto va a ser un salto. Dar un salto es más que un paso. Yo digo, espérate un ratito, no saltes todavía. Primero aprende a caminar y después a correr. Ahora, ¿cómo se ve esto en la práctica, en lo cotidiano? Basta, pienso yo, con esa gana de salir adelante y de visualizarte a ti mismo hacia el siguiente paso, ¿no? Eso te va a ayudar a dar el siguiente paso, pero tienes que darlo por tu cuenta, nadie te lo puede dar haciendo. en el momento que das ese paso para adelante. Y es un ejercicio, la verdad es que párate donde estás sentado y da un paso y vas a ver que ese paso no es tan difícil. Lo que hice ese paso es acercarte a la puerta de la que tienes que salir para encontrarte con el mundo que está esperándote, para que seas parte de la humanidad y el progreso y de todas estas cosas maravillosas que Dios ha creado para ti en cada instante de tu vida, solo que la tienes detenida por esa falta de voluntad. Ahora, entonces aquí es donde se unen muchas cosas. La causa y el efecto, la ley de afinidad, la ley del amor, se definen un montón de otras leyes que incurren en todo esto. Y ahí es así donde digo, Rick, cuando estás en ese plano de que ya diste este primer paso de salir de donde estabas, de fastidiarte suficiente como para dar ese paso, que no tiene que ser al vacío. La verdad es que no recomiendo que saltes al vacío si es que no has dado tu primer paso primero, porque al vacío y te vas a volver a caer, ¿no? Y un poco no debilitarte ante la crítica ni ante la frustración de otras personas que de pronto consideren que no sé para qué haces eso, de gana te desgastas, quédate donde estás, ¿no? Así donde estás, estás bien. Que también hay gente estancadora en tu entorno. No es gente que entiende que la prosperidad es algo que de naturaleza debemos perseverar por lograr. Y entonces, Rick, aquí están todas estas leyes que se suman y que en la ausencia de ese conocimiento la gente pues no sabe cómo manejarle. Y entonces digo yo, en términos de práctica, ¿cómo practicas esto? Más que en un discurso lindo de espiritualidad, ¿cómo es que esto se lleva a cabo en el día a día?
2: El conocimiento está, las enseñanzas están. ¿Qué estás haciendo con tu vida para encontrar esa verdad? Antes de dar el paso al vacío, recuérdate lo que decías aquel día del tema aquel que estábamos hablando de los pajaritos de no sé qué isla de tu país, de por allá.
0: A los piqueros.
2: Las primeras veces, como decías, se peloteaban, se caían, no sabían.
0: Así que...
2: Pero ahora la idea...
0: Para repetirles a la gente que nos escucha, la idea es que el piquero de patas azules en las Islas Galápagos habita en un risco. Y entonces la mamá pone los huevos, el pollito ya sale. Y cuando ella se da cuenta que él ya podría volar, entonces ella misma le lleva hasta el risco y le lanza, le bota. Y entonces el pajarito tiene que volar, pues, porque eso es lo que hace. Así es como le empuja que lo haga la mamá. Y entonces, sí, hay casos en el que el pajarito vuela y otras veces no. El que no vuela, pues se estrella abajo en el acantilado. Mientras que el que vuela, claro, ya se eleva, siente el viento debajo de sus alas. La mamá vuela con él, se da una vuelta, pero en efecto todavía no se va a aterrizar. Y el aterrizaje es súper aparatoso porque se pelotea cuando llega y es la historia de todos. Bueno, ese era el ejemplo.
2: Ese era el ejemplo y ese ejemplo... Es bonito porque entonces tú dices, voy a saltar al vacío. Chévere. ¿Sabes a dónde vas a ir a aterrizar? ¿Sabes aterrizar? No sabes. Y entonces así sucede esto. Cuando alguien tú dices, vas a hacer algo, por eso siempre recomienda, tienes tu plan, haces tu plan, haz tu meta y no la cuentes. Porque el otro lo que te va a decir, mira, llegar allá te vas a pelotear, te vas a caer, te vas a golpear, cualquier situación. Entonces ahí están los amigos que te impulsan y los amigos que te frenan. Entonces ahí tenemos que comenzar a definir qué es lo que tengo que hacer con mi vida. Por lo tanto, vuelvo a repetir, ahí es muy importante conocer la verdad. Y hay muchas verdades en nuestro entorno, pero tenemos que irlas observando gradualmente. Y esto del conocimiento de las leyes divinas, conocer la verdad y la verdad te hará libre. Carol mencionaba, cuando el alumno está listo, aparece el maestro. Entonces, ¿cuál es la diferencia entre un ser y otro? En lo que hemos ido aprendiendo, en lo que hemos ido practicando, en lo que hemos ido haciendo. Por ejemplo, hemos sido creados en esencia todos iguales. Venimos de fábrica, igualitos de todo, por decir una palabra, ¿no? De fábrica, de creación. O todos nacimos de la misma manera de una madre, ya aquí en esta vida. Pero cuando Dios lo creó, todos somos perfectos, todos tenemos esas mismas posibilidades. Ahora, ¿quiénes los van moldeando en la vida? Ya sabemos de que nuestros padres, nuestros tíos, la iglesia, la escuela, y así lo vamos aprendiendo diferentes cosas y diferentes habilidades. Busca cuáles son tus habilidades y ahí comenzarás a recorrer un camino con más facilidad. Hay tantas cosas de que se pueden hacer. Por ejemplo, ahora yo digo, ¿qué estoy haciendo yo con mi vida? Yo, personalmente. Entonces, he reunido en los últimos 4 décadas un montón de conocimientos distintos de diferentes maneras de esta parte de la vida espiritual, que cuando estoy en la vida espiritual, ningún grupo o ninguna religión me puede sostener. Por eso yo no pertenezco a ninguna religión y al mismo tiempo pertenezco a todas, porque todas están haciendo un trabajo maravilloso, pero alguien que me quiera quitar la libertad, mi libertad, está violando esta ley divina, y si está violando la ley divina no es un lugar correcto, adecuado para mí. Tiene que darme impulso siempre. Y aprendiendo tantas cosas desde, ¿para qué mencionarlas? He llegado al momento de que me siento en la necesidad de inscribirme. Chale, esto es una inscripción con una firma en el éter, en el aire, porque aquí ya no existen papeles, aquí ya no existen computadoras, aquí ya no existe nada de eso. Solo lo que existe es un éter, el aire, de que tú te concientizas contigo mismo y te inscribes en esta universidad. Y esta universidad no es una universidad cualquiera, pero todos vivimos en ella, pero no todos somos conscientes de ella. La universidad del amor. Esta universidad del amor está en el aire que respiramos y lo da aliento. ¿Cómo yo me puedo suscribir a ella? Para suscribirme y vivir y trabajar y estudiar en esta universidad, tengo que estar consciente de diferentes leyes que me van rigiendo constantemente y continuamente. Y lo que tú mencionabas, no solo la ley de amor, que es la ley que deriva todas estas demás leyes, sino que cada pensamiento, sentimiento, que yo solo repito todos los días, pensamiento, sentimiento y acción, tiene una energía, y esta energía en movimiento va a crear causas, efectos, y vienen las causas. Entonces tengo que comenzar a actuar, que todos mis pensamientos, sentimientos y deseos estén en armonía, en la ley de amor, para que lo que me va a venir a mí sea exactamente lo mismo. Cuando el ser humano llega a entender de que yo soy el que puedo moldear mi futuro, como en una masa, como una cosa, que yo lo puedo hacer, que yo lo puedo realizar, que yo puedo dibujarlo con mi mente, ya dejo de pensar mal. Y no le deseo el mal a nadie. Porque recuérdense que el que mal les desea, mal les recibe. Todo lo contrario. Quiero que todos mis hermanos estén 100% bien. Todos mis hermanos se sientan bien. Todos mis hermanos estén contentos, estén felices. Y el que no lo está, yo no lo puedo criticar ni le puedo ayudar. Porque está ahí por su propia libertad. Porque también es la ley de libertad individual del ser. Y así sucesivamente comienzo a ver este otro grupo de leyes que, ¿por qué la ley de la reencarnación me ha puesto así? Y me ha llevado a conocer todo este grupo de personas por ley de afinidad. ¿Y por qué la ley de evolución me ha llevado aquí hasta este momento? Te vas dando cuenta de que comienzan a aparecer nuevas leyes que no las conocía. Entonces ustedes dirán, ¿por qué yo las conozco si ustedes no las han conocido? Porque me he movido en este tipo de conocimientos desde el siglo pasado. Ya ven de que ahorita estamos en el año 26 y varios años del siglo pasado he estado trabajando en esto. No es un día para otro el cambio así específico, pero sí, tú lo puedes hacer de un día para otro, porque este tiempo de cambio, de transformación que el planeta está pasando, es fácil, es muy fácil, porque todo se da mucho más rápido. Tú puedes dedicarte ahora a decirle a Dios que lo amas constantemente, todo el día, varias veces al día y varias veces de noche, y una luz te va a proteger, una luz te va a ayudar, una luz. ¿Y dónde está esa luz? Esa es la luz que está rodeando completamente el planeta. Porque este planeta, los pensamientos o situaciones raras que hacen cierto grupo de personas, no pueden salir al espacio sideral a crear caos en otro lado. Esto se tiene que solucionar acá. Y para solucionarlo, muchos de ellos buscan armamentos para solucionarlo. ¿Es la solución o es todo lo contrario lo que necesitamos? Si siembras, ¿qué siembras? ¿Qué estás sembrando en tu vida? ¿Qué vas a cosechar? Si tú estás sembrando caos, vas a cosechar más caos. Si siembras X cosas, paz, cariño y tranquilidad, vas a cosechar lo mismo. Por lo tanto, observa tu entorno, observa todo tu entorno, observa todo donde estás. Y si no estás en un lugar correcto, pregúntale, pregúntate a ti mismo, pregúntale a tu corazón y te va a indicar dónde tienes que estar. Y no importa dónde estés, donde estás, estás muy bien. Lo importante es que tengas la comunicación contigo mismo y te puedas gradualmente llegar al nivel conciencia. Esto no se pasa examen, esto es a nivel conciencia, para que te suscriba y pertenezca a esta universidad del amor.
0: Tienes que uno de los deseos más grandes que todos quisiéramos tener es la perseverancia, ¿no? Es decir, porque tienes dos puntos de vista, la perseverancia y la necedad. En lo general las personas caemos no en la perseverancia, sino en la necedad. La necedad es hacer la misma tonta cosa que obtienes, el mismo tonto resultado en el que te caes. Entonces eres repetitivo en tu error. Mientras que en el otro caso, la persistencia tiene una finalidad, es decir, repetir lo mismo buscando un objetivo. Es completamente distinto a ser necio. Muchas veces nos quedamos en la necedad porque no tiene un objetivo. Pero tener un objetivo a veces es muy difícil. Y entonces el miedo al emprender, el miedo a lograr es muy difícil. Yo decía al principio del programa, todo lo que en la vida le ha tocado a la gente acumular de experiencias y todo para venir y colocarse en esta ciudad. Nueva York es una ciudad que es un monstruo, es un animal en sí, ¿no? Tiene vida, tiene muchas características de un animal vivo, porque te acepta o no te acepta. Si no te acepta, te va a mandar de regreso a tu país o te va a botar a otro lado. Nueva York es una ciudad muy celosa, que si vienes con un pie afuera, no le gusta eso a esta ciudad. Si vienes con un pie afuera, te lanza lejos. Si vienes con la idea de quedarte, te va a ayudar, te va a dar oportunidades y cosas. Eso es una particularidad que tiene esta ciudad y por eso ha sido el inicio de muchas vidas. Ahora, la gran pregunta es si es que estás listo para vivir tu vida. Porque mucha gente se llena del predicamento de es que no sé, yo no podría, porque la verdad es que yo no tengo experiencia, nunca me ha pasado, nunca he necesitado. Y la verdad es que no sé si moverme, no sé ni para dónde moverme. ¿Qué más haría con mi vida? Lo que estoy haciendo es todo lo que sé. Y así donde estoy, estoy bien. Y entonces, viene la gran pregunta, monjita. ¿Uno está listo? ¿O no está listo para la vida? En mi pensamiento particular, yo digo, nunca estás listo para nada. Porque el siguiente paso va a ser un reto. Ahora, dame tu posición al respecto.
1: Estoy de acuerdo completamente contigo, porque nadie está listo para nada. No estás listo para crecer, no estás listo para dejar de ser niño, no estás listo para ser adulto, no estás listo para convertirte en un profesional, aunque hayas estudiado y aunque hayas sacado las mejores calificaciones. Al momento de que vas al field, al mundo, no estás listo. No estás listo, nadie tiene un manual para ser padre o madre, y no estás listo para cuando estás viejo. O sea, no estás listo para envejecer tampoco. O sea, y ese es el problema. Ese creo es el gran problema al cual todos nos enfrentamos en enfrentar, valga la redundancia, nuestras vidas. Lo que estamos haciendo con nosotros, con nuestras vidas. O sea, no estamos listos para hoy. O sea, no tenemos un plan para hoy. Muchos de nosotros no tenemos un plan de hoy. No te digo mañana, porque no sé qué va a pasar mañana, sino de hoy. ¿Qué voy a hacer hoy día? ¿Qué es lo que tengo que hacer hoy día? O sea, y el plan no es ese, no es el clásico, y eso es lo que a veces nos confundimos, y es por eso es que entramos en estas zonas de confort que tú dices, porque cuando eres niño te habitúan a una situación. ¿Qué es la situación que te habitúan? Te ponen en una escuela, te ponen en un jardín, te ponen, tienen que darte educación, porque ese es el plan, ¿no? Que tienes que aprender. Entonces, ¿cuál es el plan de lunes a viernes? De lunes a viernes es levantarte a tal hora, ducharte, desayunar e irte a la escuela. Entonces, de lunes a viernes tienes un plan que es hacer los deberes, o sea, hacer las tareas de la escuela, lo que te mandan en la escuela para presentar al otro día. Entonces, te habitúas a ese ritmo de vida tan corto, en tan corta edad. ¿Te someten o te ponen esta, digamos, nos ponen, porque todos hemos pasado por esto, esta manera de adoctrinarnos de lo que tenemos que hacer todo, de lunes a viernes por 12 años?
0: Bueno, eso no estaría tan mal, porque también eso es disciplinarte, ¿no? Porque de otra manera, ¿cómo aprendes? La disciplina es algo que es
1: repetitivo. Es una cosa, ahí voy. Una cosa es esta, que tú tienes que hacer por obligación, y otra cosa es una disciplina. La disciplina es cuando tú te propones algo y dices, bueno, yo voy a adelgazar. Ahí están las leyes de todo, entonces ahí están ya todas las dietas, están todas las cosas. Pero tú tienes todas las pastillas, tienes todo lo que tengas que tener para adelgazar. Pero si tu disciplina no está, ¿cómo haces? Cuando tú vienes estudiando todo el tiempo y has estado cumpliendo con todas estas obligaciones, llegas a ser un gran profesional, o sea, supuestamente te gradúas de gran profesional. Y hay muchos grandes profesionales que se caen porque se enfrentan a la realidad, a la vida, a lo cotidiano, al día a día. Y no pueden contra eso, no pueden contra sus propios miedos.
0: Ahora, ese no es...
1: Entonces, ¿qué es lo que tienes que hacer? Es levantarte. O sea, decidiste que vas a hacer algo, levántate y hazlo.
0: Eso puede ser debatible, porque hay gente que en efecto se prepara muchísimo. Muchísimo y concienzudamente, porque ya tiene bien claro qué es lo que va a hacer y es parte de su preparación. Decir, ¿sabes qué? Para llegar a esa parte tengo que afilar la lanza, afilar las flechas y tener bien claro qué arco voy a utilizar para la batalla que voy a entrar. Gente disciplinada, gente que se ha preparado muy bien para dar sus pasos, que ya entiende sobre la disciplina y entiende sobre el objetivo y entiende sobre la constancia en las cosas y entiende de que esto tendrá un precio que tendrás que pagar y será... te golpeará de diferentes maneras, pero lograrás el objetivo que tenías planeado. Pero ese es un lado de la moneda, pero el otro lado de la moneda, en el que posiblemente tu indisciplina, tu falta de compromiso, tu falta de voluntad, tu falta de credibilidad hacia tu propia experiencia de vida. El siguiente paso, pues, siempre pienso que lo tienes que dar tú, no necesariamente al vacío. Al vacío lo das cuando ya tienes todas tus... Digamos que todo tu cuento bien aprendido y sabes que si hay agua abajo o hay tierra abajo o hay... o vas a volar, como en el caso de los piqueros, no te falle. Porque a veces ese salto puede ser mortal, creo yo, en mucha medida, ¿no? Porque los dolores y las... Digamos que las consecuencias te pueden durar para toda una vida, como puede ser un mal matrimonio, como puede ser una pésima experiencia de trabajo que después se refleja en tu currículum, en el que no puedes... Porque tomaste una pésima decisión, eso se sumó a tu mala experiencia laboral, a pesar de que estabas en un buen lugar y todo esto, pero puede pasar. Y entonces, Rick, ahorita ya en la parte final quisiera que un poco nos coloques en la jugada de, a pesar de todos estos enigmas y temores y contradicciones y malas influencias, gente que nos rodea para el bien, gente que nos rodea para el mal... A partir de todo lo que hemos aprendido, en lo que hemos creído, en lo que no hemos creído, en lo que no hemos medido ¿no es cierto? Y las consecuencias que hemos tenido que pagar y venimos jalando como cadenas y a ratos como fantasmas. Porque es el atolladero que tiene la gente en este preciso instante que nos escucha. Ese paso. ¿Cómo?
2: Ese paso es muy importante, muy importante. Antes de que termine, Charlie, quiero comentar esto. Hemos dado un paso evolutivo importante, pero no tú, Charlie, ni yo. Monja, la monja, ¿sabes qué dijo ahora? Ni cuenta te diste. Estoy completamente de acuerdo contigo, Charlie. Eso es un paso evolutivo muy importante, que no lo había dicho en casi 2 años de programa. Ahora sí estaba de acuerdo. No sé qué es lo que dijiste tú, pero ahí estaba 100% de acuerdo. Ay, ajá, dime, Charlie.
0: Yo dije que yo soy lo mejor del planeta y que soy el... No, no es cierto.
2: Está grabado.
1: Por Dios, eres Houston, no eres, eres Houston, eres el que tiene que poner la paz, eres, o sea, eres Houston, por Dios.
0: Todo iba bien que despertaste al su yo interior.
1: ¿Sabes lo que haces?
2: No. Está grabado, dijo, estaba 100% de acuerdo, dijo, es
1: que
2: bueno.
1: La primera vez que el Charlie dice algo así que es para todos, o sea, que nadie está preparado, entonces imagínate, ¿cómo no voy a estar en acuerdo con eso? O sea, está reconociendo, imagínate lo que está haciendo, está reconociendo que no es... Ya se me iba a decir algo, un dicho ecuatoriano que sabe decir... Este es el. ¿Te acuerdas que es el dicho de él, no? Noé, que es el. La vaca. Más grande del.
0: Tú y
1: del
0: tus,
1: terreno.
0: Y tus. Ya ves, tú y tus comentarios derogatorios no van a mermar mi habilidad de hablar. Bueno, el asunto es que ese primer paso. Pues tiene varios vectores para mi gusto. Y uno de ellos es que realmente te comprometas contigo mismo a que ese paso lo vas a dar a conciencia. Otro componente de eso es que tengas la voluntad de hacerlo. Eso es totalmente personal e intransferible. No se puede, nadie te puede dar haciendo. Tienes que hacerlo, porque si no te suscribes a dar ese paso, las respuestas que obtengas tampoco serán para ti. Y hay un pormenor que siempre, no sé si es una deducción mía o tal vez otra gente ya lo sabía, ¿no? Cuando tomas una buena decisión, la puedes celebrar ampliamente, haces fiesta y todo. Cuando tomas una mala decisión, siempre la puedes cambiar porque la reconoces. La única decisión que no puedes cambiar es una que tú no tomas y que alguien más toma por ti. Esa no se puede cambiar. Y ahora te pongo un ejemplo. Cuando alguien toma una decisión por ti que tú no la puedes cambiar. Cuando alguien te dice ya no te quiero y se acaba nuestro matrimonio. Y esa persona se da la vuelta y se va. Y te quedas tú con la cruz clavada en el corazón y alguien más decidió por ti porque no arreglaste eso a tiempo. Porque no tomaste iniciativas anteriores a toda esta hecatombe que te vino después. Y entonces, ante eso, ¿no es cierto? Tienes que, cuando algo no te parece, levantar tu voz y decir, ¿sabes qué? Estoy en desacuerdo o estoy de acuerdo, o yo quisiera que esto sea mejor, o quisiera que esto cambie, y si es que eso no es suficiente, entonces puede ser que en efecto el siguiente paso sea para salir de donde estás. Y sea un acto de supervivencia, que también es válido, ¿no? Las razones por las cuales tú des el siguiente paso. Simplemente por supervivencia, donde estoy, me siento morirme. Me voy al siguiente paso porque ese seguramente no tiene este componente de sentirme así. Y en efecto eso ocurre. Pero como dije, tu voluntad es importante. Creo que ahí arranca todo, ¿no, Rick? Que lo quieras hacer.
1: ¿Yo puedo adicionar algo?
0: So pena de las consecuencias.
2: Claro.
0: ¿Estás segura de que quieres decir? ¿No quieres ir a pensar una media horita?
1: No, espérate, es que ya se me quieres que se me vaya la idea, eso es lo que quieres, pero no, la idea aquí es darte cuenta, o sea, por ejemplo, lo que tú acabas de decir, en un matrimonio, El divorcio no viene por uno, el divorcio viene por dos. Es la relación, o sea, la falta, o sea, si yo me enojo de un amigo, o el amigo, o sea, ¿por qué? O sea, realmente ahí no había amistad, si es que el amigo se va sin decirte nada. Ahí no había amistad. Simplemente, pues no fue, no había sinceridad. Entonces lo mismo pasa en una cuestión de matrimonio. Si llegas a un divorcio, el divorcio no es por uno, el divorcio es por los dos. Porque ahí hay una relación de dos. ¿Qué falló? ¿Comunicación? ¿Qué falló? Es algo que falló, pero fallaron los dos, no falló uno. Y en cuestión de una cuestión laboral, cuando si yo estoy, entré a trabajar porque me gusta el sitio, investigué, chequeé, sé que son cuántos años tiene la compañía, bueno, en fin, o sea, hice mi investigación previa para poder ir a aplicar el trabajo ahí, o simplemente entro por la necesidad de trabajar. Si entro por la necesidad de tener dinero y de poder sobrevivir y de poder subsistir, entonces tengo que ver cómo me puedo adaptar a ese trabajo. Realmente cumple con, o sea, va con mis valores, va con mis sentimientos, va con lo que yo soy, con lo que yo soy. Entonces son cosas que tenemos que pensar y lo tenemos que asumir nuestra responsabilidad. Y cuando ya queremos, cuando vamos cambiando, creo que es cuando tenemos la decisión y decir, bueno, no, esto no es para mí. Esto realmente, ¿por qué? Porque me estoy conociendo yo, me estoy valorando yo, estoy aceptándome yo. Yo estoy por yo, porque si yo no estoy, no estoy para nadie. Porque si yo no estoy para yo, ¿quién va a estar para mí? Entonces, ese sí es mi mensaje de ahorita. Estemos por yo. O sea, si yo estoy aquí, es por mí. Por mí, para mí. Porque si yo estoy llena, el vaso mío está lleno, puedo compartir mi agua con otra persona. Cosa contrario, creo que así no funcionan las cosas. Ahora sí, ya, me despido entonces.
0: Claro, sal corriendo, sal corriendo antes de que se te caiga la iglesia encima, monja. Bueno, con esto sí, finalmente, saluditos y nos vamos ya para la casa. Un abrazo muy fuerte para mi hermana que me escucha en la mitad del mundo, latitud cero. Un montón de latitudes para abajo, pero ahí está, pendiente todos los días. Así que ya ven que tenemos una audiencia bien grande que provoca y pregunta y participa y están ahí. Así que...
1: Y muchas gracias.
0: Eso, dicho todo esto, mi querido Rick, llévanos a las estrellas.
2: Es increíble este tema, cómo se ha ido ampliando, y hay mucho más que cortar todas las últimas preguntas que realizaba Shandy, y concluyo diciendo esto: no hay mal que por bien no venga, lo que ustedes dijeron. Y entonces, cuando nosotros, lo que estábamos hablando ayer, no hay mal que por bien no venga, pero cuando vemos que es un mal, recordemos que eso es un pensamiento y un conocimiento humano. Pero cuando le agregamos esto, que por bien no venga, es un conocimiento espiritual. Todo lo malo que vemos con nuestros ojos y con lo que nosotros creemos que es bueno y malo, es simplemente una visión humana. En el fondo, todo eso se está transformando para un bien. Así es de que ya es tiempo de que transformémoslo todo y veamos todas las cosas que es lo correcto, lo justo, lo necesario, porque Dios me va a dar en cada instante de mi vida, no en cada día, no en cada hora, ni en cada minuto, en cada instante de mi vida, lo mejor para mí, progreso constante y continuo. Soy un ser espiritual aprendiendo y soy un ser espiritual abierto a aprender, y por eso me estoy suscribiendo a la Universidad del Amor.
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2: No lo hace. Incluso pensando en lo peor, como podría ser que el ser pues esté asesinando a otro. Dios no interviene. El ser de luz no interviene. Nadie interviene. El ser es libre. El ser es libre de hacer lo que quiera, en armonía o en desarmonía, en concordancia con la ley o en oposición a la ley, es libre. Y te das cuenta que no pasa nada, de momento no pasa nada, porque la ley de causa y efecto está presente siempre, y por tanto conducirá el ser hacia los estados de una encarnación, dos, tres, cuatro, las encarnaciones que sea, para ir clarificando, entendiendo, para que pueda llegar al objetivo por el cual el ser fue creado. Es esta la idea. Sentir por qué nos has creado, Padre mío, por qué me has creado y dónde me conduces. Yo soy libre para moverme en esta dirección, pero me doy cuenta que la mecánica de la ley me conducirá a pesar mío. A pesar mío, Yo podré creer o no creer, pero me encontraré en un momento en que tendré que seguir. Es ver que inevitablemente un río conduce el agua al mar y no podrá ir para atrás.

0: igual todos. Esta es la idea.
1: Bueno, estamos aquí para aprender, para crecer, básicamente para aprender. Mi problema, voy a también hablar de cosas íntimas en público, mi problema más importante que en este momento, tengo en este momento, desde hace varios años, es que no puedo controlar la concentración, no puedo concentrarme. Si me pongo a meditar, puedo tirarme hasta una hora y media sin conseguir que la imaginación se me quede quieta y no puedo, me pongo a amar a Dios, me pongo... empiezo a pensar en la mosca, en la inmortalidad del cangrejo, en la historia que me venga a la cabeza, pero no puedo controlar. Entonces, yo veo cómo van creciendo mis compañeros, mis hermanos, yo veo cómo se concentran, cómo se consiguen cosas y tal, y es que yo, se me pasan los días y yo quiero amar, le digo al Padre por alma, yo quiero amarte a través de todo y todo el día, pero no puedo. Entonces, ¿cómo yo lucho de esa forma contra la materia?
0: Lo que hay que pensar es, ¿qué tienes que hacer? ¿Tienes que concentrarte? ¿Tienes que meditar? ¿Tienes que hacer, pues, posiciones de yoga o qué sé yo lo que tienes que hacer? No, si solamente tienes que amar. Si solo tienes que amar, no tienes que hacer nada más. Que te concentres o no, ¿qué más da eso?
1: Que no me acuerdo de amar. Que no me acuerdo.
0: Pues ponte algo en el dedo que te haga pensar. Yo tengo que amar.
1: Un cascabel.
0: A lo mejor. Cualquier cosa, ¿qué más da? ¿Qué más da? O sea, piensa que hay que ir variando, hay que ir cambiando. Y solamente lo que hay que hacer es amar. Es que no hay que hacer otra cosa más, ¿eh? De la forma que sea. Bueno, ya veis que cuando empezamos a trabajar... el cómo, esto se nos dispara. Se nos dispara y es importante que podamos llegar a hacer unas acciones razonativas altas. Pero la base es amar. Despreocúpate de todo lo demás. Solo ama. Te lo recordaré.

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1: Muy buenos días, mis amigos del noroeste. Después del festival de tormentas de ayer, por fin el clima decidió bajar un poquito los cambios. Todavía veremos algunas lluvias aisladas durante la mañana en ciertos sectores, pero en general la tendencia es hacia una tarde mucho más tranquila, con menos humedad y varios momentos de sol. Digamos que el cielo ya recapacitó sus acciones de ayer y viene directamente a pedir disculpas. Así que nada, agarra tu vasito de agua con hielo y vamos ciudad por ciudad para ver qué nos espera con el clima el día de hoy. Para mis amigos de Nueva York, Nueva York amanece con algunas nubes y rastros de lluvia temprana, pero con una temperatura máxima de 29 grados Celsius, que serían 84 grados Fahrenheit, pero una mínima de 22 grados Celsius, que serían 71 grados Fahrenheit. Las condiciones mejorarán conforme avance el día, dejando una tarde mayormente seca y bastante agradable. La humedad seguirá presente, solamente que sin los sobresaltos de las tormentas recientes. Para mis amigos de Nueva Jersey, Nueva Jersey todavía mantiene un ojo puesto en el radar, con una temperatura máxima de 28 grados Celsius, que serían 83 grados Fahrenheit, pero una mínima de 16 grados Celsius, que serían 62 grados Fahrenheit. Existe posibilidad de chaparrones y alguna que otra tormenta aislada durante la jornada, pero no será una situación tan intensa como la de ayer. Además, la noche llegará bastante fresca, así que ni cómo quejarnos, la verdad. Para mis amigos de Connecticut, Connecticut comienza algo gris pero termina sonriendo, con una temperatura máxima de 28 grados Celsius, que serían 82 grados Fahrenheit.

frescas de la región. Considero que eso amerita un aplauso, pero solo uno. Y finalizamos nuestro recorrido del día de hoy con mis delfines de Filadelfia. Filadelfia será la ciudad más cálida del grupo una vez más, con una temperatura máxima de 31 grados Celsius, que serían 88 grados Fahrenheit, pero una mínima de 19 grados Celsius, que serían 66 grados Fahrenheit. El ambiente estará parcialmente soleado y mucho más estable, con una humedad que comenzará a disminuir durante la tarde, haciendo que el calor sea bastante más soportable. Juro que no intenté rimar adrede, me sale solo, creo que debería dedicarme a la música. ¿Tú qué dices? ¿Sí me escucharías? En resumen, para los que no vieron por las nubes, tenemos nubes y algunos chubascos aislados durante la mañana. Una mejoría progresiva durante la tarde, temperaturas entre 28 y 31 grados Celsius y menos humedad, dando como resultado un ambiente mucho más cómodo. Aunque el paraguas sigue invitado a la fiesta, es solamente porque sobraban invitaciones. Mi recomendación oficial para el día de hoy es que aproveches la tarde para actividades al aire libre. Mantén el paraguas siempre a la mano, especialmente si estás en Nueva Jersey o en Connecticut. Y eso sí, siempre mantente hidratado, aunque el calor ya no está tan intenso como en episodios pasados. Pero bueno, lamentablemente hasta aquí el reporte del clima con tu amigo Carlos Moreno, el único que te informa, que te mantiene a la moda y a la vez te saca una sonrisa.

0: 6:30 p.m.
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2: Sí, la idea es que podamos ahondar tanto como sea posible el concepto amor. Y tendremos que entender que vamos hacia una etapa evolutiva en que la base es el amor. Un amor creciente, un amor cada vez más profundo, pensando que el amor en esencia es la energía divina. Y cuando nosotros pensamos que tú eres amor, Padre mío, y que tenemos que irnos acercando a ti, querrá decir que tenemos que irnos acercando a lo que tú eres. Y si tú eres amor, tenemos que estar cada vez en una mayor compenetración con el amor. Pero siendo tu amor, también podemos entender que nunca alcanzaremos el dominio completo del amor. Nunca. Porque sería tanto como alcanzar el dominio completo de Dios. Esto está fuera de nuestras posibilidades. De todas las posibilidades de los seres, no hay nadie que pueda llegar a dominar a Dios, a conocer a Dios. Fijaros, yo siento y tengo que decir que nunca, nunca, con toda la eternidad que tendremos que mover, nunca veremos a Dios. La percepción real de Dios no estará en nosotros. Solamente sentiremos a Dios. El sentir a Dios será real. Pero cuando nosotros pensamos en eso y decimos, ¿por qué? ¿Por qué esto se produce o se producirá de esta manera? Porque en la medida que razonamos el concepto de Dios, en la medida que entendamos que tú eres el Eterno, siempre has sido, que tú estás en todo, por tanto estás en la infinita creación por todas partes, y que estás continuamente en ello, ya esta imagen, este razonamiento te conduce a pensar que no hay una forma, no puede existir una forma, no puede existir un lugar, no puedes tener un límite, esto no tiene sentido. Luego, lo que tú eres, no puedo llegar a entenderlo aún. Está más allá de mi capacidad, pero sí que puedo darme cuenta de lo que ya, ahora y en este momento, puedo entender que no eres. Me cuesta saber lo que eres, pero sí que estoy en condiciones, puedo decirme, de entender lo que no eres. Y cuando yo veo esta inmensidad, la consecuencia es que me hace decir, no eres ningún ser, que tiene un límite, que tiene un lugar, que tiene una forma. Esto no tiene lógica. ante una inmensidad, ante una eternidad, eres otra cosa.

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1: Son las 7 de la noche.
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0: han surgido diferentes apreciaciones y diferentes formas de ver el amor. Y los seres siempre están confundidos con el amor humano, el amor de los efectos humanos, afectos humanos y familiares. Y yo le digo que no tiene nada que ver con el amor divino. Hay diferentes formas que quieren explicar, mis hermanos, de que el amor de amistades o de pareja es el amor verdadero. Yo les digo que eso viene siendo comparación con el amor divino, es como un simulacro de amor, porque simplemente están amando lo físico, no lo espiritual. ¿Qué nos puedes ampliar a este respecto?
1: El amor que habitualmente manifiesta el ser en estas relaciones y vinculaciones humanas, de pareja, de amistad, de familia, todo ello es una práctica para en un momento reconocer y despertar a un amor más elevado, que es el amor del Creador. Diríamos, este amor humano es útil, muy útil, pero no es el amor óptimo, el mejor, el perfecto, y al que todo ser está destinado a llegar antes o después en su caminar evolutivo. Ese reconocimiento del amor de Dios necesita muchas, muchas encarnaciones, muchos, muchos trabajos, muchas, muchas experiencias y también muchos, muchos sufrimientos humanos. Porque una de las diferencias entre el amor humano y el amor de Dios es que a través del amor humano el ser experimenta sufrimiento en un u otro momento de esta práctica de amor. Sufrimiento porque en el desarrollo de ese amor comprueba por momento que él ama, pero que no es amado. Y en esa experimentación siente dolor por la falta de correspondencia de ese amor que él creía y consideraba lo mejor. Por lo tanto, ese sentimiento de amor queda incompleto porque tú lo haces con una expectativa, con espera, con objetivo, pretendiendo que eso que tú sientes, que te parece que es amor, tenga su correspondencia y su devolución. Por lo tanto, podría ver que el amor humano se mueve en dar a cambio de recibir, dar con una respuesta. Y si no hay respuesta, ese amor que parecía sentir se diluye, ya no está. Lo que dice el ser, me he desenamorado. Y claro, cuando tú sitúas el amor de Dios, no se sitúa esta imagen. Dar de ti para recibir algo a cambio del otro, que como mínimo es lo que tú le das al otro, como mínimo. Porque a veces esperas más de lo que tú das. Pero ¿cómo funciona esta mecánica del amor de Dios? Porque el amor de Dios tiene una mecánica, una manera de manifestarse en su desarrollo y en su verificación. Tú amas al Creador y lo amas sin pedir nada a cambio, porque el amor del Creador no se mueve con ninguna exigencia, con ninguna petición, a pesar de que él se lo considera así. No puedo exigirle al que me ha creado, que me lo ha dado todo. Y entonces yo le doy mi amor al Creador en un grado que podemos situar en 5. Siempre, siempre, siempre me devuelve más amor.

0: que yo le entrego. Y por lo tanto me devolverá siempre en un grado 6. Es el único amor que se incrementa. Porque tú no tienes capacidad de incrementar el amor en ti, solo el Creador. Y si de continuo amas al Creador, tu amor crece, crece y crece. Hasta un grado que podríamos decir de eso que considera santidad. El santo, los santos son seres que han amado mucho. Y puedes ver su manifestación en el mundo físico. Como ejemplo reciente, la Madre Teresa de Calcuta. Pero no son santos solo por esa obra que han realizado, sino porque han amado mucho al Creador. Y en esa correspondencia, en esa devolución del amor del Creador, lo que el amor del Creador le ha dado a estos santos, a esta santa, es un amor que han expresado a sus hermanos. Y por eso han realizado estas tareas que podéis pensar que son sobrehumanas. Porque cuando tú razonas todo esto, tú dices, qué difícil es que un ser humano haga esta tarea de entrega. Toda una vida de sacrificio, de entrega, de servicio, de amor. Si no hay una fuerza que aliente y alimente de continuo a este amor. Eso lo hace el amor de Dios, el amor del Creador.
1: Hay que comprender entonces que las enseñanzas que nos han transmitido a través de todo el tiempo han sido muy claras y precisas. Y aquella que nos decía, conocer la verdad y la verdad los hará libre. Ahora cuando comienzo a entender esta mecánica del conocimiento de las leyes de Dios, para entenderlo de las leyes divinas, este conocimiento me hace libre de varias cosas. Por cuando me dices, se necesitan muchas encarnaciones, tengo que entender plenamente de que existe la ley de la reencarnación. Y así me voy liberando de las ignorancias, porque poco a poco voy entendiendo, comprendiendo más la verdad. Y esta verdad me hará libre.
0: Conoces la verdad. Pero la primera reflexión, la primera pregunta, el primer planteamiento es ¿qué es la verdad? ¿Qué es la verdad? ¿Y dónde asienta la verdad? Te das cuenta que el mundo se mueve con verdades parciales, con lo que podríamos denominar verdades útiles, pero no con eso que llamamos verdad. Y casi todos los seres manifiestan su verdad, pero esa verdad es personalista y a veces muy distinta. También está la verdad científica, aquella que los científicos laboriosamente, experimentalmente y razonativamente han demostrado y comprobado para expresar leyes sobre la materia que se cumplen inexorablemente, pero son de la materia y de lo material, no son espirituales o divinas, y sin embargo tienen estrecha vinculación con ella, porque todas las leyes materiales son procedentes del amor del Creador. Es el amor el que expresa esas leyes para un desarrollo del ser humano, para la evolución y progreso, todos estos mundos físicos. Y todo ello, ¿para qué? Porque, y tú dices, para ir situándose en verdades científicas, demostrables, que te sitúen en la búsqueda de la única verdad, o dicho de otra forma, de la verdad eterna, no temporal, eterna, y no de verdades, sino de verdad. verdad que podríamos decir lo real que todavía no es visible, porque la verdad expresa lo real, no visible. Es esta energía divina de amor. Esa es la verdad. Cuando tú reconoces en ti, dentro de ti, porque la siente, porque lo siente, el amor de Dios te está situando en la verdad, en esa verdad óptima y verdadera. Porque si ves estas dos palabras, verdad y verdadero, tienen la misma raíz. Expresa lo auténtico, lo intemporal, lo eterno y lo permanente. Es por ello que tienes que empezar a ir descubriendo la verdad en ti, el amor en ti, que el ser, muchos seres no reconocen todavía. Hay muchos seres que hacen meditación, que están en esa búsqueda espiritual, que pertenecen a una u otra religión, pero que se quedan a las puertas de la verdad. Es como si se dispusieran a entrar en el templo donde reside la verdad, pero no ponen un pie dentro del templo. ¿Cuál es tu templo? ¿Dónde tienes que entrar para acceder a la verdad? Y tú verás que el templo, es tu corazón. Eso que llamamos interior, interno. Eso que no tiene palabra, que no es físico, sino energético, y que podemos denominar alma. Ese es tu templo, tu alma, donde reside ese amor del Creador, que ya sabemos que es la verdad. Y tienes que entrar ahí. Y entrar ahí no es realizar ningún ritual, hacer una u otra meditación, orar una u otra oración, mucho más simple, mucho más sencillo y mucho más fácil de lo que el ser puede pensar. Cuando yo abro mi corazón, mi pensamiento se manifiesta en un único pensamiento que podría expresar diciendo: Padre mío, Dios mío, te amo. Pero ese pensamiento, que podría serlo emitiendo palabras, lo realizo entregando todo mi ser. Y todo mi ser es mi cuerpo, mi alma y mi espíritu. A ti, Padre mío. cuando yo me sitúo ahí y no hago nada más, espero, insistiendo en ese pensamiento, impulsando al mismo tiempo ese mismo sentimiento, ese pensamiento y ese sentimiento se unifica con este cuerpo que lo entrego a ese amor de Dios. Ahí reside la entrada a tu templo. Ahí reside el principio de verdad que tendrás que ir desarrollando a medida que vayas entregándote más a esa verdad, a ese amor que hay en ti, y que tú ahora lo puedes recibir directamente en conexión con el amor del Creador.
1: Esta entrada al templo de la verdad, esta entrada al templo del amor, está en nuestro corazón. Me mencionabas a esta hermana, la Madre Teresa de Calcuta. Ella se podía entender, comprender, de que vivía en ese templo de amor. Por eso lo expresaba con facilidad y ayudaba a todos los hermanos que necesitaban ayuda, porque veían en ella que vivía en ese templo de amor interno. Deberíamos de entenderlo de esa manera.
0: Llegar ahí necesita un largo recorrido y llegar a un nivel de conciencia superior. Y podría situar a esta Madre Teresa de Calcuta como una hermana mayor que ha encarnado, que encarnó para expresar un amor superior a este amor humano, que el ser pudiera ver y fuera referencia para que tú te muevas en el amor. Así lo hizo Jesús más de 2000 años atrás, donde, viniendo de estos planos superiores, lo que denominamos plano crístico, encarna ante una humanidad muy atrasada para expresar un amor que situara en esta humanidad ese punto de luz que apartara la sombra que cubrían este planeta, que sin su presencia, su encarnación, no habría llegado hasta este momento en su evolución. A partir de ahí, muchos seres en su nombre y dependientes de su energía crística han ido encarnando para mantener ese hilo conductor del amor en todo el mundo, para que los seres vieran ejemplo eficiente de un amor más elevado, y todo ello con el objetivo de que llegara un tiempo en que gran parte de la humanidad pudiera ser consciente de este amor de Dios y ser consciente implica la manifestación de este amor por todos estos seres más conscientes, para situar este mundo y esta humanidad a las puertas de un salto evolutivo, de un mundo superior, de un mundo de amor visible, donde los seres se sienten sintieran hermanos y actuaran como tales. Este es el tiempo de que la humanidad se sitúe ahí, en una fraternidad, en una hermandad. Aunque ahora lo que veis no que se mueve todavía, es lo contrario. Pero todo esto tendrá que cambiar. Y eso lo marca la ley de evolución y progreso que impulsa este cambio, sí o sí. A pesar de las sombras que quieren mantener este mundo en esas condiciones de oscuridad. Pero la luz del Maestro, la luz del amor, la luz de Dios es imparable. Nadie ni nada podrá impedir su implantación. Y llegará un momento que alumbrará a toda esta humanidad al completo. El que no se sitúe en el amor será apartado, porque solo quedarán en este planeta seres que sientan el amor.
1: Es maravilloso entender, comprender de que así como Jesús, que es el máximo responsable de esta evolución, de este planeta, también han habido diferentes seres que han venido a dar instrucciones específicas y ejemplos específicos. En este caso, pues, la Madre Teresa. Y hay así, en diferentes lugares, en diferentes épocas, han aparecido estos seres que siempre nos están dando instrucciones precisas, cómo continuar de una forma clara para nuestra evolución. Y uno de ellos era aquel otro José, aquel que le decíamos el bobito, para entendernos, que también nos ha dejado unas enseñanzas claras, que son parte de que el ser que las practica puede con más facilidad ver esta luz que rodea este planeta. Lo podremos ver de esa manera también a este ser maravilloso.
0: Así es. Y como este hermano, otros hermanos que desconocéis, pero que han mantenido en este planeta el impulso de estas energías cósmicas elevadas y fraternas, para que esta humanidad, a pesar de las dificultades y problemas, a pesar de las guerras y enfrentamientos, a pesar de tantos y tantos egoísmos, pudiera continuar evolucionando y alcanzando esos niveles que situarán aquí ahora a la puerta de un nuevo nivel. Por eso acontece lo que acontece. Por eso hay tantos y graves trastornos. No porque vayáis hacia lo peor, que algunos piensan que es la destrucción de este planeta, sino todo lo contrario, vais a lo mejor. Pero que tenéis que pasar transitoriamente por esta tensión, enfrentamiento, incomprensión y egoísmo que hay que limpiar. Porque todo esto que veis tendrá que ser limpiado. Porque esta casa, que es vuestro hogar, está muy sucia. Y la casa se rehabilitará, será nueva, perfecta, para los nuevos habitantes del planeta. Pero estáis en un proceso de limpieza. Y cuando hay limpieza, todo está revuelto. Sale toda la suciedad. y parece a otra casa, pero es la preparación. Lo real es lo que vendrá después y que el espíritu consciente y despierto siente y espera con la ansia de libertad.
1: Esta ley de evolución y progreso, de que va dando estos cambios graduales, constantes y continuos en la humanidad de este planeta, todavía muchos de mis hermanos no están conscientes de ellos, pero como lo dice, esta forma que se va limpiando gradualmente el planeta, se parece la imagen que nos diste la vez pasada, muy linda, cuando les decía, ¿qué pasa cuando estás limpiando? Aparece toda la suciedad, y eso es lo que está sucediendo ahora. Por lo tanto, mis hermanos, tienen que ver de que hay partes del planeta, o muchas partes están bien sucias, pero sin embargo, esta limpieza ha comenzado, y ha comenzado para que los seres que estén dispuestos a amar y estén amando son los futuros residentes oficiales de este planeta, ya que este planeta también está evolucionando y se va a convertir en un mundo de regeneración.
0: Es lo que marca la ley, ese cambio evolutivo, esa nueva humanidad, ese nuevo mundo, esas condiciones en los seres que ahora parecen utópicas y muy lejanas, parecen inalcanzables, porque ahora parece que el amor se ha alejado muy mucho de este planeta y que el amor de Dios os ha abandonado. Pero para nada es así. El amor ya os rodea y se acerca. Pero la densidad, toda esta densidad que se acumula y toda esta densidad que sale, y hay que limpiar ahora, os impide ver la luz que os rodea. Por eso son necesarias todas esas limpiezas que viviréis en conjunto, con trastorno, con dolor y con sufrimiento, excepto si amáis. Ya decía Jesús, solo por el amor será salvo el hombre. Y cuando vengan esos momentos difíciles en todos los lugares de este planeta, y cuando la materia apriete, tendrás que dirigirte al amor, que será tu salvación. No la salvación de tu cuerpo, porque muchos cuerpos tendréis que dejarlo, sino para ese espíritu que tiene que llegar a esos niveles de un amor más elevado y reconocible por cada ser. No penséis ni deis atención a pensamientos negativos de lo que está por venir, porque todo aquello que está por venir es muy, muy positivo, aunque muchos seres lo viven con perturbación, con inconsciencia, con ignorancia. Pero tú debes ser consciente y estar pendiente del amor, porque cualquier otra cosa de la que ahora haces te desvía. Y cuando no estás en el amor, eres presa fácil de estas fuerzas oscuras que todavía os rodean. Potencia el amor potencia del amor.
1: Cuando me recuerdas esta frase, solo por el amor será salvo el hombre, entonces es recomendable, siempre hay que ver en todo lo que nos suceda, en todo lo que suceda en cualquier lugar, hay que ver lo bueno, lo positivo. Y de esa forma estamos practicando para ver lo bueno en todo siempre, a pesar de que si lo pensamos como seres humanos, vemos cosas negativas, pero cuando los trasladamos a la parte espiritual, todo es positivo por una razón, una causa. Eso es lo que deberemos de ver. Todo está correcto en nuestro planeta.
0: Podrías decir que aunque no lo vivís así y tampoco lo veis, todo lo que ocurre es perfecto. Y tú dices, ¿de dónde procede esa perfección de todo lo que ocurre en este mundo? Y tú dices, de las condiciones, de las características o de las cualidades del amor de Dios. Tú, Padre mío, tú, Dios mío, eres amor. Y tu amor es perfecto. Y si este amor tuyo es perfecto, en cada instante la manifestación de este amor es lo mejor. Y si es lo mejor, no hay nada que cambiar, porque es perfecto. Pero tú no lo ves y lo vives como perfecto. Ahí reside tu ignorancia, porque crees que esa perfección del amor del Creador, que ahora tú la vives como imperfecta, debe ser cambiada, porque deben desaparecer la guerra, las enfermedades, la pobreza, todo el mal que habita en este mundo. Eso es lo que tú razonas habitualmente. Y tú puedes decir, si tú me has creado, Padre mío, y eres amor y solo amor, porque yo tengo que vivir todo esto. Y entonces olvidas que fruto del amor del Creador, su manifestación es a través de la ley divina. Y la primera es la ley de libertad individual del ser. Y cuando tú encarnas a través de esta primera ley con un cuerpo físico, lo que hay en ti es ignorancia del amor. Podríamos decir conocimiento cero del amor. Ya has evolucionado a través de miles de años, cientos, miles de años, en múltiples cuerpos físicos. Y todo ello te sitúa en un grado de amor. En un grado de amor que todavía tiene ignorancia, y esas ignorancias tienen que ser sustituidas por amor. De ahí, ahí podéis ver todo el mal manifiesto en vuestro mundo, que es expresión de la libertad de todos los habitantes de este planeta, así como de las ignorancias que arrastráis y que hacen este mundo tan inhóspito y a veces para muchos tan desagradable. Mientras otros hermanos parece que viven sin dolor. Pero todo esto lo veis muy materializado, porque sois muy superficiales en vuestro análisis de lo que acontece. y no veis más allá de lo que ven unos ojos físicos, donde en la distancia todo se difumina. Tendrías que mirar hacia adentro, verte a ti y decir: ¿Por qué sufro? Y la conclusión es: porque alguien o algo me hace sufrir. Y tu atención, tus energías van hacia afuera, en algo o en alguien. Pero no consideras que tú puedes actuar sobre este dolor y revertirlo, transformarlo y limpiarlo. Eso lo hace el amor, pero no lo has comprobado suficientemente, porque tu amor es todavía muy humano. Si empezaras a amar con el amor del Creador, todo empezaría a cambiar y comprobaría que ese dolor que ahora experimenta se reduce a veces más y más hasta difuminarse y desaparecer. El dolor y el trastorno es y manifiesta una falta de amor en el ser. Es expresión de la ignorancia del amor y de no manifestar a través de este cuerpo, que es un instrumento creado para su manifestación, pero que el ser desconoce. El ser no razona, que el ser no admite y que el ser rechaza, porque todo ser puede amar al Creador, y a través de este amor al Creador reducir y eliminar el dolor. Eso que le adjudicáis a los sanadores y admitís que alguien tiene un poder sanador, pero no razonáis cuál es la fuente de esa sanación, porque el sanador simplemente es el medio, el vehículo, el ser que realiza una transmisión de esta energía superior. Pero ¿por qué no lo haces tú directamente? ¿Por qué no te sanas si pones el suficiente amor en todo aquello que te acontece? Por eso os invito a reflexionar y a practicar más de continuo en este amor, para verificar si esto es así, si es simplemente una creencia, si es la capacidad de unos pocos seres, o si está al alcance de todo ser, hasta el más pequeño e ignorante.
1: Es profundo, es lindo esto, y me dice: todo lo que ocurre es perfecto. No vemos claro todavía. Si nosotros no lo vemos claro, entonces me recuerdo aquellas imágenes que no podemos juzgar a nadie, porque no conocemos la mecánica de la ley. Y si conociéramos o conocemos la mecánica de la ley, mucho menos juzgaríamos a ninguno de nuestros hermanos. Es maravilloso estas enseñanzas, lo único es que no se han practicado. Se entienden, se comprenden, pero el ser humano no las practica.
0: La deficiencia fundamental de este desconocimiento es que habláis mucho del amor y expresáis el amor con muy bellas palabras, pero ignoráis en vuestro sentir, porque no lo sentís, este amor del Creador. Y no se trata de teorizar, se trata de practicar, de ejercitar esa teoría a través de esa frecuencia vibratoria de ese ser interno, de ese alma, de ese corazón abierto, que por un momento deja de pensar y pensar y pensar para amar, amar y amar. Y cuanto más amas y menos piensas, todo está más claro y más lúcido en ti, porque lo que se instala es una paz que te permite ver lo que hasta ahora no has visto. Esto no se consigue con una simple meditación, ni con muchas oraciones, ni con muchas visitas a los templos, ni con mucha lectura de libros, ni con mucha asistencia a los lugares donde está este aparente conocimiento. No busquen más fuera lo que está dentro de ti. Accede. Accede al conocimiento interno, al conocimiento verdadero, al conocimiento eterno y a esta luz de la verdad, que ahora más que nunca necesitáis.
1: Cuando nosotros comenzamos a observar todo lo que pasa en nuestro entorno, y si lo situamos en la parte de estos seres que viven en el campo, tienen una forma distinta de actuar, diferente. Y me recuerdo, y una pregunta que se ha hecho es, me preguntaban a mí, y me decían, ¿por qué en el pasado estos seres que se dedicaban a la parte agrícola tienen ciertas formas, inclusive de llamarle al viento, con una forma de silbarle al viento, y por arte de magia el viento aparecía lentamente y suavemente para poder limpiar sus cosechas? Esto, ahora esta pregunta que me hicieron, digo yo, wow, la verdad que sí. Se hacía automático, se hacía normal. Era un hábito, costumbre que tienen estos seres. Pero cuando comenzamos a razonar, tiene algo que ver con la certeza interna que tiene el ser.
0: Tiene que ver con la comprobación. Porque tú dirás, ¿qué hace el ser? Y tú dices, desde su infancia, todos estos seres se han movido con creencias ancestrales que se transmiten de familia en familia, que no han razonado, pero tú puedes razonar. Y esas creencias se sustentaban en que la naturaleza y todos estos fenómenos de la naturaleza tenían vinculación con los seres humanos, que eran dioses, el dios viento, el dios sol, la diosa luna. Bueno, pero en el fondo de estas imágenes humanas, que había una fe en una energía superior con la que se conectaba, y en esa conexión no dudaba de su actuación, su influencia y su poder. Es un reconocimiento indirecto de Dios, del amor de Dios. Y ese viento que lo ordena y dirige, y tú dices, el amor del Creador. Si tomas al viento y le solicitas al viento con esa fe, sin dudar, hay una respuesta, porque ese viento, expresión del amor de Dios, te ama y se mueve milagrosamente en la dirección de ayudarte, de beneficiarte cuando es necesario. Todo eso no es un milagro, es fruto de una mecánica, de una ley que el Señor razona. Como cuando tú dices que tiras un cuerpo al mar y flota, es una ley, habitualmente flota, y si es una ley, se cumple siempre como ley. Pues el amor es una ley que se cumple siempre con un poder superior. Y si tú te ejercitas en esas leyes divinas, con un reconocimiento de esta ley y con una entrega a esta ley de amor, la respuesta será milagrosa. O aparentemente milagrosa, pero todo está dentro de un orden, dentro de un orden superior.
1: Cuando observamos estos aspectos que me enumeras, y me recuerdo que en primeras enseñanzas que le dan a uno, es correcto, Dios Sol, el Dios de la lluvia, el Dios de la lluvia, el Dios de todo, para todos tenía un contacto directo, y funciona, y funcionaba, y se transmitía de generación en generación, y así funciona, y sigue funcionando. Por lo tanto, el ser humano, que ahora se ha tecnologizado con esta tecnología, se ha olvidado de muchos de estos aspectos. Realmente estamos en crisis, diríamos, pero al mismo tiempo es necesaria esta crisis para recordar que el verdadero amor existe y hay en nuestro corazón.
0: Fíjate que tenéis que pensar, estoy pensando, si mañana os quedaréis sin esta tecnología que utilizáis habitualmente para todo, si os quedaréis sin estas energías que utilizáis para todo, ¿en quién o en qué os apoyaréis para subsistir o para resolver esos problemas que la materia no puede resolver? Y claro, tú dirás, es más fácil temer lo que vendrá que amar lo que ahora se produce, para que siempre el amor sea vuestra salvación.
1: Tendremos que volver a nuestros inicios, al pasado, cuando vivíamos sin esto y al mismo tiempo éramos felices. Así es de que, hermano Pablo, estas enseñanzas, estas instrucciones, esta guía, esta forma de enseñarlos es maravillosa. Yo le pido a mis hermanos de que escuchen, razonen y practiquen estas enseñanzas, porque realmente puede hacer la gran diferencia para su evolución, para sus vidas actuales y para el resto de su evolución, ya que estamos entrando en este punto decisivo, que tenemos que conectar con esta luz que nos rodea constantemente y crear nuestra propia fuente de luz en nuestro corazón, para poder estar en contacto con estas luces que nos rodean y poder poco a poco ir apartando las sombras que nos rodean con la ayuda de esta fuerza superior, con esta ley de fraternidad universal. Hay que tenerlo presente siempre, y de esa manera vamos a estar en paz y armonía. Y no siempre en paz y armonía, pero esa es la idea, de que si amamos, lo lograremos.
0: Es ver que todo está perfectamente ordenado, que no hay nada que temer, sino situarte en este orden. Y para situarte en este orden, tienes que situarte en el amor, porque el orden superior es un orden de amor. Si no estás en el amor y no estás amando, todo es bastante oscuro. Muy oscuro. No ves la luz por ningún lado. Ni el más inteligente de los cerebros puede ver luces donde falta amor. Pero el más ignorante de los cerebros puede ver claridades y luces cuando está en el amor. Es una recomendación para que de aquí en adelante viváis pendiente del amor lo más continuamente posible, que hagáis prácticas amando a Dios sobre todas las cosas, que minimicéis de estas cuestiones humanas, que no estéis tanto en lo que os falta como en lo que debéis poner de vosotros, que en definitiva no ver nada con estos ojos materiales, no ver para nada la deficiencia humana, ver cada vez más que todo eso que parece injusto, incorrecto o trastornante es expresión de un amor que se tendrá que situar en el futuro. Porque es como ver la cara no visible de una moneda. Lo que veis es una cara. Pero si le dais la vuelta, hay otra cara. Ver la cara del amor. Ver la cara de la luz. Ver la cara de la paz. Ver lo mejor de vosotros y lo mejor de vuestros hermanos. Todo ello os aliviará enormemente para que no veáis nada negativo.
1: Muy bien, hermano Pablo. Estamos llegando al final de un encuentro más. Y como siempre, qué lindo poder practicar las prácticas que nos dejas, las tareas que nos dejas, o esta práctica que continuo semanalmente nos deja. Qué bonito esta práctica de esta última semana. No sé cuánto de mis hermanos han modificado la forma de tomar ese líquido vital, el agua. Qué lindo. Y la práctica de esta próxima semana, la síntesis de esta próxima semana, hermano.
0: Yo diría que es una práctica de transformación. ¿Qué hay que transformar? Y tú dices, las sombras en las luces, el mal en el bien, el dolor y el trastorno en el amor. Por lo tanto, todo aquello que os haga daño o que veáis como mal y seáis conscientes de ello, por unos segundos concentraros en eso, en vuestro defecto, en vuestro error, o en el defecto, en el error del otro, o en una mala situación o en un trastorno que veáis en vuestro mundo, y por unos segundos dirigir todo vuestro amor hacia eso que es trastornante y no contiene dolor, amándolo. Porque Dios lo ama. Y tú debes empezar a amarlo. Yo diría que, como siempre, para que tengáis una referencia, tres actos o situaciones al día, por la mañana, por la tarde, por la noche. Pueden ser varios de la mañana, todos de la mañana. Bueno, pero mínimamente tres momentos donde emitáis esa vibración de amor hacia lo que hasta ahora habéis visto como negativo o defectuoso.
1: Muy bien. Muy bien, hermano. Vamos a... Ya ves de que yo sí trato la manera de realizar estas prácticas, porque me están poniendo cada vez más consciente de todo lo que me rodea. Así es de que te comentaré a ver cómo lo va esta semana. Y muy contento de que ya pronto estarás por acá, en vivo y en directo, una vez más, desde acá de la zona de Nueva York.
0: Ahí estaremos con una gran fraternidad cósmica que nos acompañará.
1: Muy bien, gracias por estar ahí. Una vez más, gracias por participar, por aconsejarnos. Y será hasta la próxima semana.
0: Hasta la próxima, hermanos. Hasta la próxima.
1: Hermanos amados, de esta manera concluimos un encuentro más con nuestro hermano Paulo, ya que estamos acá en la zona de Nueva York, donde todavía hay un poco de frío, pero todo se modificará, ya que el otro próximo sábado 28 nos encontraremos en New Jersey, en la zona de Hudson County, en la parte de Bergenline Avenue, en una reunión presencial con nuestro hermano Paulo, y el domingo en Nueva York. Para más información, ya saben que tienen que comunicarse acá con nosotros a Radio Despertar, y daremos la instrucción precisa y los horarios donde nos encontraremos. Así es que será hasta la próxima semana.
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5: Yo intuyo que vamos hacia allí y en el fondo, pues, cuestiono. Y digo, ¿debe hacerse algo para poder llegar hasta allí? Y lo que siento siempre es la misma respuesta: ama. Bueno, yo volveré a preguntar otros aspectos y cómo deberá hacerse. La respuesta es la misma: ama. O sea, son tan pesados como yo, ¿eh? Porque ya veis que yo siempre digo lo mismo, ¿eh? Ama. Siento que esto es. Por tanto, cuando me están diciendo ama, yo noto que esto es lo correcto. A pesar de que, bueno, seguramente no lo estoy haciendo como tendría que hacer, por eso insisten. A pesar de pensar que estoy amando. Luego, ¿quiere decir que esta vibración de amor está lejos de ser como tendría que ser? Pero estamos ahí y no en otro nivel. Estamos aprendiendo, ¿eh? La realidad es esa. Estamos aprendiendo lentamente y aprendiendo, pues... Uf.